0: semifinales enfrentará a Coquimbo Unido y O'Higgins a Ñublense. Si es Audax Italiano el que avanza en ese grupo, Coquimbo va a enfrentar a Ñublense y O'Higgins al Audax Italiano. Si es la Universidad de Chile, si da, se da esa combinación de resultados, o sea, que la U gane su partido y que La Serena venza a Unión La Calera, Coquimbo enfrentará a Ñublense y O'Higgins se enfrentará a la Universidad de Chile en semifinales, las cuales se van a jugar en la segunda semana de julio. Esas son las alternativas, Polaco Golber, para las semifinales de la Copa de la Liga. Recordemos que se emparejan por la tabla de ubicaciones de la temporada 2025.
1: Así es. Bueno, vamos a ver en qué decanta lo de mañana, que seguramente nos va a entregar un resultado. Veamos si será lógico, será esperable, pero creo que me llama la atención de Calera, que está muy abajo en la tabla, se puede meter de manera interesante en un cupo internacional, pero la pregunta que uno se hace es que se repite más o menos lo que nosotros hablamos antes de la Copa Chile, hace muchos años, cuando decíamos, los equipos grandes se la toman en serio, ¿no? Porque Católica acaba de quedar fuera, la U está muy, muy, muy difícil, incluso más difícil que la situación de Católica hoy día, y Colo Colo también. Entonces, bueno, premio para también los que creen, los que pelean, los que intentan, que en este caso son equipos que normalmente no son los animadores habituales.
0: Lo está comentando el Polaco Golber en Cooperativa Deportes, acá en el Claro Arena. La Católica ganó, goleó, gustó, ganó 5-1 sobre Cobresal, pero no sirvió de mucho porque Ñublense ganó en el sur y avanzó a las semifinales de esta Copa de la Liga 2026. Coquimbo, O'Higgins, Ñublense, listos en semifinales. Mañana se define el grupo D, donde La Calera, Audax o la U será el último en ese cuadro de los cuatro mejores de la Copa de la Liga. La gente se está yendo acá del Claro Arena, ya prácticamente vacío. Luego estaremos con Maximiliano Dela para escuchar voces a los entrenadores, a Gustavo Huerta, sobre todo por este momento preocupante para Cobresal, que está todavía no en zona de descenso en el campeonato nacional, pero jugando así creo que va a pelear el descenso.
1: Ah, se está.
0: Suma una cantidad enorme de derrotas, además. Sí.
1: No, no, y aparte, ¿sabes cuál es el tema? Que lo preocupante es que no tiene reacción. El primer tiempo de hoy fue como, wow, parece que tiene. Oye, pareciera que algo está intentando. Pero después, ¿cómo jugó el segundo tiempo? Fue realmente desastroso.
0: Totalmente, sumando 11 derrotas la cuadra de Cobresal en el último tiempo, sumando los dos torneos. El torneo nacional, recordemos, son 8 derrotas en 9 partidos para la escuadra de Gustavo Huerta, que le ganó a la Universidad de Chile, que también ganó en la Copa de la Liga un partido frente a la Universidad de Concepción. Somos Cooperativa Deportes, estamos acá en el Claro Arena, en el trabajo postpartido, esperando la palabra de los protagonistas, ya sea en Chillán, con las voces de los clasificados, también acá en el Claro Arena, para conocer también lo que diga Daniel Garnero tras esta goleada, este buen partido que tuvo la Universidad Católica. Rodrigo Gómez, mientras hacemos el aguante, la espera. Campeonato de ascenso. Se van a jugar 2 partidos en simultáneo en un rato más, ¿cierto?
2: Sí, hay partidos en simultáneo en la Liga de Ascenso. Están por reconocer a Diego Sangüesa, Rodrigo Contreras, como el jugador del partido para la transmisión televisiva, y entrega sus declaraciones después de la clasificación.
3: Y el triunfo y también los pases semifinal.
0: Diego, lo gritaste con todo, está clasificado además.
3: Sí, la verdad que lo grité con todo, porque entrar y hacer un gol a último minuto es algo inolvidable.
0: El sueño del pibe, decía Manuel Tezano.
3: Sí, el sueño del pibe, como se dice, y feliz de poder aportar al equipo en los minutos que toque.
0: Diego, muchas gracias y a celebrar.
2: Ya, escueta las declaraciones de Diego Sangüesa, que clavó ese derechazo en una jugada que pareció en algún minuto polémica, Rodrigo Contreras, porque daba la idea que impulsaba el balón con su brazo izquierdo ahí en la entrada del área. Sin embargo, el árbitro obviamente tenía ahí sus asistentes, tenía la opción de que le hable.
3: Feliz de poder aportar al equipo en los minutos que toque.
4: Diego, muchas gracias y a celebrar.
2: Ya, cuesta las declaraciones de Diego Sangüesa, que clavó ese derechazo en una jugada que pareció en algún minuto polémica, Rodrigo Contreras, porque daba la idea que impulsaba el balón con su brazo izquierdo, ahí en la entrada del área. Sin embargo, el árbitro obviamente tenía ahí sus asistentes, tenía la opción de que le hablaran, y lo concreto es que siguió la jugada y se dio como válido el gol del conjunto chillanejo. Estamos esperando por algunas declaraciones más, cuando se empieza a vaciar el estadio Nelson Oyarzún. Llegó poquita gente de la U de Conce, pero estuvo presente, y los Rediablos, la barra local, sí estuvo en masa esperando por esta clasificación. Me pareció ver ahí a la pasada que había uno de los entrenadores que estaba para entregar algunas declaraciones, pero lo vamos a dejar hasta ahí, Rodrigo Contreras, con las reacciones en Chillán.
0: Perfecto. Ya lo hemos dicho, Coquimbo número 1, O'Higgins número 3, Ñublense número 10. Mañana se define el grupo de si pasa Unión La Calera. Los Cementeros se enfrentan a Coquimbo en semifinales y O'Higgins ante Ñublense. Si pasa el Audax Italiano, va a enfrentar a O'Higgins, y Coquimbo enfrentará a Ñublense. Si pasa la Universidad de Chile, si se da el milagro, la U enfrenta a O'Higgins y Coquimbo enfrentará a Ñublense. Así se emparejan las semifinales de la Copa de la Liga. Partidos de ida los días 8 y 9 de julio. Las revanchas el 11 y 12 de julio. Define, por supuesto, el mejor ubicado en la tabla. Define de local, y la final el 18 de julio en el estadio Elías Figueroa Brander de Valparaíso, para conocer al primer campeón y al primer clasificado a la Copa Libertadores de América como Chile 3 el año 2027. Así se va emparejando el cuadro de semifinales de cara a esta definición de la Copa de la Liga. Coquimbo Higgins, equipos coperos por la Cobolver, Ñublense, que
1: así es.
0: No ha hecho tal vez un gran campeonato, pero ha sido un equipo.
1: Pero un equipo, sí, es un equipo pesadito, no te las vende baratas, tiene capacidad de reacción. Para mí es un cuadro que hay que tenerle mucho respeto. Insisto, no es un gran equipo, pero ganarle cuesta, no te las da fácil.
0: Somos Cooperativa Deportes. Ernesto Díaz me escribe. Claro, Colo-Colo Cobresal el próximo sábado, cerrando la primera rueda. Qué auspicioso, entre comillas, panorama, sí, para Cobresal.
1: Fíjate, imagínate cómo deben estar pensando ya. Viajar con este resultado abultado y pensando lo que se te viene. Está difícil, está muy difícil ese panorama.
0: Sin duda, tema que abordará Gustavo Huerta luego en la conferencia. Viene Colo-Colo, enfrentó a la Católica, se fue goleado. La próxima semana estará jugando frente a Colo-Colo, cerrando la primera rueda del torneo, capaz que en zona de descenso.
2: Y tiene una mala experiencia ahí, Rodri. Recuerda que el año pasado, 2025, Cobresal fue al Monumental y se llevó un 4-0 en el momento donde no perdía mucho, y el técnico dijo: la verdad no tengo ni palabras para decir lo que vivimos en esta jornada acá en el Estadio Monumental, que de paso les contamos que ya tiene la cancha recuperada. Recordemos que Colo-Colo había reservado el Estadio Nacional en caso de que no pudieran recuperar la cancha, tratarla, y ayer tuve la posibilidad de verla, se ve en buenas condiciones, al menos desde lejos se ve bien, y está habilitada para el partido de ese día.
0: Bien, eso será el próximo fin de semana, donde se cierra la primera rueda del torneo nacional. Después se retoma postmundial y postfinal de la Copa de la Liga. Se retoma ya la segunda rueda del torneo chileno. Este mes será dedicado a la Copa Chile, a la fase de grupos, y también al mercado de pases invernal, que en algunos equipos va a estar bien movidito.
2: ¿Rodrigo?
0: Sí.
2: Finalizaron algunos partidos que habíamos estado informando acá en Cooperativa Deportes. Por ejemplo, el duelo de Brasil y Egipto terminó con triunfo para el conjunto brasileño. Anotación de Bruno Guimaraes en el minuto 7 y Hendrick en el 52 para Brasil. Egipto descontó con Mostafa Sico en el minuto 11. Así que eso ya es resultado definitivo. Además, hubo un guiño a la cuenta oficial de la Copa del Mundo de parte de Neymar, quien confirmó que, bueno, no había mucho secreto, pero al menos lo confirmó él con una respuesta a la cuenta oficial de que este va a ser su último baile, porque la cuenta oficial puso: los vimos crecer, y Neymar le responde: y este será mi último baile. Así que ya en Brasil se da por hecho que será la última oportunidad para ver en cancha a uno de los últimos ídolos de Brasil, como es Neymar Jr.
0: y que estaba en duda en los últimos días por una lesión que sufrió. Carleto Ancelotti ya ayer anticipaba, daba luces sobre esos exámenes que iban a ser claves para saber si la próxima semana podía unirse a los trabajos de la selección brasileña, que ya está instalada en Estados Unidos y que jugó un partido amistoso frente a Egipto, Rodrigo Gómez, y que terminó ganando.
2: Sí, terminó ganando 2-1, eso se jugó en Cleveland, también se jugó en Miami, ahí estuvo Venezuela haciendo sparring de Turquía, terminó ganando el conjunto turco por 2-1, iba ganando Venezuela, pero terminaron revirtiendo ese marcador. Jamaica se estuvo enfrentando a Sudáfrica, ganó el conjunto sudafricano por 1-0, y acaba de comenzar el duelo entre Argentina y Honduras. 3 minutos de juego, están igualando 0-0.
0: Perfecto. Polaco, estaba leyendo ahí algunos hinchas de la Católica, más allá de que hoy día golearon, le ganaron a Cobresal, jugando muy bien el segundo tiempo, pero ponen ahí la situación negativa de que este equipo pudo perfectamente clasificar a semifinales de la Copa de la Liga, que se lo terminan parreando. Que sí, es un punto negativo dentro de la campaña del año.
1: Claro, hay que ver cómo es el, digamos, desde los dos, con analizarlo desde los dos puntos de vista, así diciendo, bueno, lo farreamos y también poder decir, bueno, este último partido lo cerramos como corresponde. Yo creo que tiene un poco de las dos. No creo que sea tan
4: Rodri,
1: tan Maxi.
4: Sí, está Gustavo Huerta, acá polaco, justamente llegando a la conferencia de prensa, el técnico de Cobresal, que hoy perdió nuevamente, novena derrota en 11 partidos, perdiendo el descenso, eliminado en la Copa de la Liga, va a empezar la conferencia de prensa. Viene la primera pregunta para Gustavo Huerta. Le piden, le describen el partido, qué partido ganando, que se le dieron vuelta, le piden un análisis, básicamente, al técnico de Cobresal de esta derrota 5-1.
2: Cooperativa Deportes.
4: Sí, le preguntan también por el siguiente partido con Colo-Colo, y cómo afecta esta derrota frente a la Católica para ir al Monumental.
0: A ver, no se logra escuchar
2: el... ¿Hay algún problema ahí con él?
4: No, a ver, sí, a ver, está apagado el micrófono. No sé.
5: A mí no me corresponde eso.
4: Ahí está. A ver.
5: No, le respondía que creo que dentro de todo hicimos un buen primer tiempo, en algunos pasajes de ida y vuelta. Y bueno, obviamente que las ventajas después que dimos segundo tiempo desastroso que hicimos, permitió, con todo lo que significa el nivel individual y colectivo de Católica, que marcara la diferencia que marcó. Y usted me pregunta lo que tengo que mejorar, lo que tenemos que mejorar muchísimo, sobre todo no solamente lo que pasó en este partido, sino que todo lo que llevamos en esta primera rueda, que ha sido muy mala. Y obviamente que tenemos que poder reforzar el equipo con la idea de poder tener sobre todo una mayor robustez defensiva, de acuerdo a todo lo que ha pasado en los 14 partidos y más esta Copa de la Liga, que ha sido un pésimo primer semestre para el club, para todos nosotros.
6: Maximiliano Videla, Cooperativa.
4: Gustavo, ¿qué tal? ¿Cómo le va? Estamos en vivo para Cooperativa Deportes. Bueno, más allá de esta derrota, son 9 derrotas en los últimos 11 partidos, están peleando el descenso en el campeonato nacional, están eliminados de la Copa de la Liga. ¿Qué va a pasar con su proceso? ¿Se ha hablado de aquello? ¿Ha evaluado quizás renunciar? ¿Ha hablado con la dirigencia respecto de la posibilidad de cortar el contrato? ¿O siente que este puñado de partidos no pesa tanto como la historia que usted tiene en el club? Gracias.
5: Bueno, hemos tenido varias conversaciones con los dirigentes y nos hemos puesto en todas las situaciones. La idea obviamente es poder, de acuerdo a lo que nos da las bases, poder reforzar al equipo. Así que eso es lo que esperamos. Ahora, siempre cuando un técnico tiene mal resultado, malos resultados como los que he tenido en este primer semestre, es como obvio que estén pensando en renunciar. Y yo soy un trabajador como cualquier otro, con un contrato, con un plazo definido, y yo no sé si ustedes en el trabajo, si se equivocan o por ahí tienen un mal momento, renuncian a su trabajo. Pero los técnicos sí tenemos muchas veces como que es algo intrínseco de nuestro trabajo, de que tenemos que renunciar porque tenemos resultados negativos. Así que en ese sentido he tenido harto apoyo del club, de todos los estamentos del club, y esperamos, como dije antes, poder potenciar el plantel y buscar las mejores alternativas que nos permitan tener una mejor segunda rueda de lo que hemos hecho hasta ahora.
0: Última pregunta.
7: La palabra de Gustavo Huerta. Que
8: hola, sí. Gustavo, ¿cómo está?
7: Dice que renuncia.
8: Gustavo, siempre se habla en el fútbol chileno de que, bueno, a Gustavo Huerta le desarman los planteles año tras año y
7: pregunta,
8: se rearma y termina
7: siendo una buena campaña. Que le habla sobre el desarme del plantel después de terminar la temporada 2025.
8: Este año, que usted no
7: de cara a este año.
8: La vuelta a este
7: plantel. Le preguntan, ¿por qué no le ha podido encontrar la vuelta a este plantel 2026? ¿Por qué cree que Cobresal ha sufrido tanto?
8: En este receso que
7: escuchamos la última reflexión de Gustavo Huerta.
5: Ese es el gran dilema. Bueno, es verdad lo que usted dice, por la naturaleza de nuestro club, nos cuesta mucho retener a los jugadores, sobre todo cuando han existido buenas campañas, que en los últimos 6 años hemos estado en una Copa Libertadores y en, si no me equivoco, en 3 clasificaciones a Copa Sudamericana. Y claro, obviamente que los jugadores buscan expectativas mejores en cuanto a la parte económica y una expectativa de vida, de repente algunos por la familia, de repente de salir de El Salvador. Y siempre nos costó iniciar cuando hemos tenido que armar planteles nuevos, pero este año nos ha costado muchísimo. Y lo planteé desde el primer momento, desde inicio de año, lo hemos conversado, que las apuestas lamentablemente hasta ahora no nos dieron resultados, y por eso digo, vamos a ver dentro de las posibilidades que se puedan dar, de que los 3 cupos que nos permiten las bases, poder completarlo y de acuerdo a los puestos que más se requiere fortalecer, y a la vez también que estamos con un déficit enorme en cuanto a la cantidad de minutos con los juveniles, y esa es una realidad que también tenemos que enfrentar como club, pero bueno, están dadas las cosas de esa forma. Reitero que hemos tenido reuniones con los directivos, y dentro de eso está la idea de poder potenciar el equipo para lo que va a ser el segundo semestre.
0: Buenas noches.
7: Hasta ahí, muchachos. Entonces, la palabra de Gustavo Huerta luego de esta derrota 5-1 en el Claro Arena.
0: Ya pues, Gustavo Huerta comentando sobre el momento difícil de Cobresal. Está en la parte baja de la tabla, todavía no en zona de descenso. Bueno, la próxima semana tiene que venir al Monumental a jugar con el super líder, con Colo Colo. Hablaba allí de tratar de reforzar el plantel para el segundo semestre, y lo necesita,
1: sí,
0: Cobresal.
1: Sí, lo necesita con creces. O sea, es inentendible que esté pasando por este bajón, por esta crisis, que de verdad es impresionante. No logra parar la hemorragia, ¿no? Se está desangrando y no logra frenar. Creo que hoy día mostró algo, y lo dijo ahí Gustavo Huerta, mostró algo muy interesante de la primera etapa, con un libreto bien aprendido, bien aplicado sobre todo. Pero el segundo tiempo es increíble, o sea, es como si hubiese sido dos equipos muy distintos. Así puso el equipo A en el primer tiempo y el segundo puso ni siquiera el B, puso el F, porque no marcaban, no cerraban, coberturas pero realmente desastrosas. Entonces ahí uno dice, ¿cómo un equipo puede cambiar tanto? ¿Es solamente anímico? ¿Es solamente una cuestión emocional, que el equipo se bajonea cuando le hacen un gol? Es difícil, es complejo encontrarle una razón, y sobre todo después ponerte frente a un micrófono y tratar de encontrarle una justificación a lo que está pasando.
0: Lo está comentando el polaco Golber, hablaba Gustavo Huerta, el técnico de Cobresal, ganó la Católica por 5-1 sobre el equipo minero, pero no le sirvió para nada a la Católica porque Cobresal, bueno, perdió, la Católica ganó, y en el sur Ñublense derrotó a la Universidad de Concepción y el equipo chillanejo avanzó a las semifinales de la Copa de la Liga. Rodrigo Gómez, escuchemos un par de Nicolás Córdoba. Hoy jugó Chile, fue transmisión de Cooperativa Deportes. Ganó Portugal 2-1 sobre la selección chilena, duelo jugado en la localidad de Oeiras.
2: Sí, un partido donde Lucas Cepeda fue el autor del gol de la Roja en el minuto 90+2, cuando ya finalizaba el encuentro. Un buen remate ajustado de media distancia le dio ese gol a la Roja ante Portugal, que había convertido con Gonzalo Guedes y con Bruno Fernández. Habló el técnico de la selección nacional, el seleccionador Nicolás Córdoba, y esto dijo de cuál es la evaluación o lo que le deja la derrota frente a los portugueses.
9: Portugal tiene un equipo realmente de nivel y seguramente va a ser uno de los que debería ser candidato a estar entre los cuatro, al menos entre los cuatro primeros en el Mundial. Así que para nosotros es un partido de un tesoro. Siguen jugando los chicos, siguen compitiendo, siguen estando ahí a ese nivel. Creo que al margen de las características del partido, hubieron puntos altos en el equipo, y eso es importante que sigan creciendo, siempre con el foco, y lo vamos a repetir hasta el cansancio, formar jugadores para poder clasificar y estar en el 2030, que es para lo que se está trabajando.
2: El partido es un tesoro, dice después de esta derrota 2-1 Nicolás Córdoba. Respecto a lo que viene, el crecimiento de esta selección, de los nombres a los que él está apostando, también se refirió.
9: El nivel de esta selección, obviamente a partir de este tipo de partidos, debería ir creciendo, partido a partido. Obviamente después las exigencias son mayores, porque cuando juegas con los puntos no es lo mismo que jugar un partido amistoso. Por lo tanto, creo que ahí obviamente la cosa cambia, pero con el correr del tiempo, sin duda que esto debería ir mejorando. Ahora bien, esto no quiero ser súper responsable con lo que voy a decir. Yo creo que esto no se trata ni de partidos ni de entrenadores, se trata de formar jugadores para el alto rendimiento.
2: Esta es la evaluación del entrenador Rodri después de esta derrota 2-1. ¿Qué atesoraría Rodrigo Polaco de este partido? ¿El gol de Cepeda quizás?
0: Dame un segundo, Rodrigo, porque está llamando Maxi.
10: Sí.
0: Maxi.
11: Le pregunto por el partido, que haga su análisis del partido, y cuánto le pesa ese empate sobre la hora con Ñublense, teniendo en cuenta que quedó eliminado después de tan buena actuación hoy día.
12: El partido fue de menor a mayor, lamentablemente le dimos la posibilidad al rival de que abra el juego, y este tipo de equipos abriendo partidos con espacio, teniendo su mejor virtud que es el contragolpe, era una complicación, pero el equipo en todo momento mantuvo un orden, una intensidad, lo fue a buscar, encontró el empate antes del primer tiempo, eso también fue muy bueno, y en el segundo, con paciencia, con precisión, con buen juego, empezamos a generar situaciones claras, a tener más efectividad y justificamos el resultado. Creo que fuimos justo ganadores. El haber no ganado el último partido es todo nuestro. Lamentablemente hoy quedamos eliminados por pequeñas distracciones que tuvimos en el juego anterior acá de local, y bueno, el fútbol tiene estas cosas: acertás y ganás, te equivocás y podés perder, y podés perder posibilidades como nos tocó, y después de hacer un gran partido quedamos eliminados.
7: Continuamos con la pregunta de Carnero en este comienzo de conferencia de prensa. Se le ve visiblemente molesto con esta eliminación al técnico de la Católica. Le preguntan por la seguidilla de partidos, el partido con Huachipato, el partido con Boca y este partido con Cobresal, en tres torneos distintos. Claro. Escuchemos la consulta.
13: Comienza a encontrar esta regularidad que tanto conversamos, que conversaron los hinchas en los medios durante los últimos meses, y a qué atribuye también que Católica ya esté más aceptado en el juego y lo pueda plasmar en el marco.
12: Es la búsqueda. Uno cuando busca una idea clara, un funcionamiento, se necesita de niveles individuales altos. Yo creo que ahí empezamos a mejorar, agarramos más seguridad, más confianza, y salen las cosas que preparás, que ves, que entrenás. Entonces eso te da mucha seguridad. Y el tener alternativas de recambio también a un muy buen nivel ayuda muchísimo al equipo. Para jugar esto, jugamos tres competencias diferentes, sobre todo los otros dos partidos estuvieron muy pegados con dos viajes, hubo gente que quizá participaba menos y le tocó y lo hizo de gran manera, igual que hoy. Entonces eso a mí me pone más que satisfecho y contento de tener a todo el plantel preparado, listo y en buenas condiciones como para poder participar cuando le toque.
10: Continúa Eduardo Figueroa.
7: De Garnero, visiblemente molesto, el técnico de la Católica.
14: No quiero llegar a otro tema.
7: Le preguntan ahora por. A ver. Le preguntan por la segunda parte del año. Le preguntan por el libro de pases. Los refuerzos que podrían llegar a la Universidad Católica. Garnero dice tener un plantel bastante amplio. Pero le preguntan si ha conversado con la dirigencia para buscar reforzar este equipo con los dos cupos que se abren en el campeonato nacional. O si siente que con lo que tiene va a poder afrontar la segunda parte del año.
12: No, la verdad que estoy muy conforme con el plantel. Sí, lamentablemente tenemos algunas bajas que hace un tiempo, ¿no? El caso de Tommy, de Diego, de Jeffrey. Bueno, sí. Estaría muy bueno esta semana, que tenemos una semana normal, poder empezar a conversar para ver si se puede realmente reforzar el plantel, porque la idea es esa, no es traer a nadie por traer, sí buscar puntualmente en alguna posición o alguna característica puntual para potenciar el plantel y que se vea reflejado en el equipo y en los resultados, ¿no?
7: De 15 metros, la cara de Daniel Garnero en esta conferencia de prensa. Se le ve tocado por esta eliminación. Resultado contundente. A ver, le preguntan por Copa Libertadores, Copa Chile y el Campeonato Nacional, que son los torneos que le van quedando a Daniel Garnero para el segundo semestre, que saca el limpio de esta eliminación a Daniel Garnero y el primer semestre. Eso le pregunta.
15: Después de lo que se viene para Copa Libertadores, Copa Chile, como lo reitero, y también lo que es la Liga de Primera, que va en segundo todavía. Muchas gracias.
12: La verdad que saco muchas cosas en limpio. El haber jugado muchos juveniles, que le haya tocado participar y lo hayan hecho con el compromiso y en el nivel que lo hicieron, que aprovechen las oportunidades. El fútbol no siempre se dan oportunidades, entonces que lo hayan aprovechado la gran mayoría me pone muy contento. Eso habla bien de que se están preparando, de que están listos y que si el equipo los necesita, están dispuestos. Entonces creo que veo un equipo dinámico, veo distintas alternativas, ampliamos las variantes de participación y de juego, y eso para un entrenador es un montón. Que con los mismos futbolistas podamos jugar de distinta manera, es muy bueno.
7: La palabra de Daniel Garnero después de este Católica 5, Cobresal 1, que de todas formas lo deja eliminado de la Copa de la Liga. Le preguntan por la gran cantidad de partidos que ha tenido en este 2026. Recordamos que entre abril y mayo tuvo 14 partidos el equipo de Daniel Garnero. Le pregunta si le ha venido bien este trajín de partidos. O si siente que le ha tocado sufrir más de la cuenta por la parte física a raíz de esta seguidilla enorme de partidos. Y si le viene bien este paro que va a venir después del fin de campeonato.
12: Para mí lo que juega en torneo internacional es una complicación. Me parecía que se hubiese sido mucho mejor cargar un poco el segundo semestre, donde era no tener ningún receso, no es bueno. Todas las ligas, yo veo en todos lados, están todos de vacaciones, no, yo no puedo ir ni a ver a mis hermanas a Buenos Aires. Me parece que se juntó mucho, pero bueno. estaba dada la circunstancia, sabíamos que iba a ser así, y bueno, acá estamos afrontándolo de la mejor manera. Ahora tratar de poder darle, como te dije, como dije recién, 2 días al plantel desde enero, que no le podemos dar 2 días. En los últimos 3 meses casi no le dimos uno. Es mucho para viaje, mucho compromiso, mucha exigencia, mucha presión que ejerce esta profesión, el juego. Descomprimir un poquito, desenchufarse un segundito, para mí hace muy bien. Y lamentablemente con este calendario tan exigente no lo pudimos hacer, así que ahora vamos a tratar de aprovecharlo esta semana y bueno, después arrancar de nuevo con todo lo que viene.
7: Ahí está. Última. Daniel Garnero alegando por la programación de este primer semestre y que no se cargó el segundo semestre. La última pregunta para Daniel Garnero. Le preguntan por esta victoria contundente, que lo dieron vuelta, le dice.
14: Y también quiero
7: claro,
14: qué cosa
7: le da una opinión el,
14: la Universidad Católica para la Liga,
7: la persona ahí que le pregunta
14: ¿por qué fue la sustitución tan tempranamente?
7: Y le preguntan por la sustitución temprana de Eugenio Mena, por la lesión de Eugenio Mena, le pregunta.
12: Bueno, Eugenio salió con una molestia y bueno, lamentablemente preferimos no arriesgarlo. Ahora vamos a ver mañana cómo evoluciona y si le hacen algún estudio para ver la gravedad de la lesión. ¿Y qué me habías dicho de entrada? Sí, siempre hay cosas para mejorar. Que nos hayan hecho un gol antes que nosotros no es bueno, que nos lo hayan hecho de una manera que sabíamos que el rival era muy fuerte en eso. Tenemos que estar más atentos, controlar más ese tipo de situaciones para no tener ningún sobresalto. Porque hoy el equipo después lo dio vuelta, lo hizo muy bien, pero con este tipo de rivales te hacen un gol y después saliéndote rápido te pueden complicar aún más. Entonces siempre hay cosas para corregir.
7: Hasta ahí entonces la palabra de Daniel Garnero, que se va molesto después de este resultado, de esta eliminación.
16: Por supuesto, ganó su equipo, goleó, pero no le sirvió ese partido con Ñublense acá. Hace un par de semanas atrás le pasó la cuenta al técnico de la Católica. Maximiliano Videla, te mando un abrazo.
7: Abrazo.
16: Comentario final, Polaco Golver. Escuchábamos al técnico de la Católica molesto, básicamente con la programación de esta Copa de la Liga, pero todos sabían en enero que el calendario iba a ser así, con esta exigencia, que se iba a jugar un tercer torneo y se iba a acomodar de esta manera.
1: Sí. Ahí el que avisa no traiciona, dice el dicho. Así que, sí, igual me parece bien que haga su descargo, ¿eh? Pero si estamos hablando de Universidad Católica, o lo que significa Universidad Católica, el nivel que tiene como institución, me parece que si no lo tienen, no lo tienen ellos, ¿a quién más se le podría pedir? Entonces, en ese aspecto, no comparto mucho esa apreciación. Pero sí creo que Católica ha demostrado en el último tiempo que tiene para seguir creciendo, tiene un margen todavía para descubrir ciertos nombres propios que han ido, que normalmente son más de alternativa, como el caso de Rosell, como el caso hoy día de Alfred Canales, que le había costado mucho y ahora pareciera que está en un muy buen momento. Así que creo que este equipo todavía le queda un margen más de mejora, sobre todo pensando que clasificó en un torneo internacional. Entonces me parece realmente que es un que es un muy buen momento para hacer ese ajuste, de tomarse esos días de que decía para como para descansar y también pensar, pero después ya empezar a apretar clavija, porque nadie le va a dar ni un centímetro, ni acá ni afuera.
16: Lo comentó el Polaco Golver, goleada 5-1 de la Católica sobre Cobresal, pero en el sur Ñublense derrotó 2-1 a la Universidad de Concepción y ganó este grupo B de la Copa de la Liga y avanzó a las semifinales de este certamen. Don Polaco, que le vaya muy bien.
1: Que le vaya muy bien, nos vemos, ¿ah? ¿Eh?
16: Mañana estaremos desde las 12, recordemos, en el Estadio Nacional, Universidad de Chile Audax Italiano, con el relato de Ivo Bay para conocer al último clasificado a las semifinales de la Copa de la Liga. Puede ser
0: Audax Italiano, puede ser Unión La Calera, que va a estar jugando en simultáneo frente a La Serena en la portada. Tiene un tercer término la Universidad de Chile, pero no depende de sí misma. Si gana, tiene que esperar una derrota de La Calera en la portada. Ahí se va a cerrar el cuadro de semifinales de esta Copa de la Liga. Luego estaremos con Colo Colo, por supuesto, más allá de que no tenga posibilidad matemática, pero estará jugando el Cacique en el sur frente a Huachipato. Luego del partido de la U estaremos pegadito con el partido del Cacique allá en Talcahuano y cerramos con las tardes deportivas, como es habitual en Cooperativa los fines de semana. Rodrigo, antes de decir adiós, marcamos el ascenso con dos partidos en simultáneo.
2: Exacto, están jugando Rangers y Santa Cruz, dos minutos ya de juego, buena convocatoria en Talca para ver al complicado Rangers que se ilusiona con salir de esa zona de colista. Y está jugando también Deportes Iquique con Recoleta, dos minutos de juego también, están 0-0 en ambos compromisos, recién iniciado el fútbol en la Liga de Ascenso.
0: Rodrigo Gómez, muchas gracias, gran trabajo, abrazo.
2: Abrazo, nos reencontramos.
0: Nos vamos desde el Claro Arena, el trabajo de Pedro Fuentes, también de Miguel Aldea, en la parte técnica, Diego Lonconao, ahí en los estudios de Maipú 525. Nos vamos, pero mañana la invitación, a las 12, todo el día, Cooperativa de Deportes con el fútbol, y por supuesto, todos los deportes en nuestra emisora. Buen fin de semana, pásenlo bien, chau.
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21: 10 grados. 10 grados en Santiago.
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21: Cooperativa, 8:42 minutos. 8:42 minutos.
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9: 8 grados. 8 grados en Santiago. Cooperativa. 9:31. 9:31.
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5: Hola, ¿qué tal? ¿Cómo están? Muy buenas noches. Es momento de una nueva revisión de noticias aquí en Cooperativa. Harto frío hasta ahora en la capital. 8 grados de temperatura informa la Dirección Meteorológica de Chile y ojo que va a seguir bajando. Llegaremos hasta una mínima de 5 grados más tarde acá en Santiago. Partimos revisando información policial. La PDI entregó más antecedentes sobre este violento robo que se registró en la comuna de Ñuñoa. Brian Galvez, tú nos cuentas más. Buenas noches.
6: Buenas noches, Paula. Claro, se conocen nuevos antecedentes de este violento robo registrado en una vivienda de la comuna de Ñuñoa, donde al menos 5 delincuentes ingresaron al domicilio y redujeron a sus ocupantes. Entre las víctimas se encuentran un adulto mayor de 82 años que padece un cáncer en etapa 4 y que estos sujetos lo tiraron al piso, poniendo también en peligro su vida. Además, se encontraba al interior de este domicilio una mujer y su nieto de 26 años. Este último logró refugiarse en una dependencia también de la casa mientras ocurría este atraco. Según los antecedentes recabados por los investigadores, los delincuentes maniataron a los habitantes del inmueble, registraron distintas especies para luego darse a la fuga en dirección desconocida. Sobre el avance de las indagatorias, se refirió la comisario Kelly Contreras de la Brigada Investigadora de Robo Oriente de la PDI.
7: Nos constituimos en el domicilio de Ñuñoa, en la cual a través de la modalidad Turbazo ingresaron a un domicilio alrededor de 5 personas, adolescentes, alrededor de 16 a 20 años, muy violentos. En el domicilio habían 3 víctimas, una de las cuales tenía 82 años, en lo cual lo botaron al suelo. Ellos ingresan forzando el portón y el abuelo, pensando que era uno de sus nietos, le abre la puerta. Entonces ingresan fácilmente y en ese momento fue donde lo botan al suelo porque ingresan violentamente.
6: Claro, escuchábamos las declaraciones de la comisario Kelly Contreras de la Biro Oriente de la PDI, quien daba cuenta sobre este violento robo en la comuna de Ñuñoa. La policía continúa realizando las pericias y revisando además el registro de las cámaras de seguridad para lograr identificar a estos ladrones, quienes lo hicieron todo a rostro descubierto. Entonces, ya esto es en materia de investigación por parte de la policía de investigaciones, Paula.
5: Brian Galvez con el reporte a esta hora. Gracias, Brian. Buenas noches.
6: Buenas noches.
5: Y norte de Chile, seguimos atentos a la gira del presidente José Antonio Kast en Arica, todo en medio de negociaciones políticas que se llevan a cabo por la mega reforma del gobierno. Mariano Reyes, tú nos cuentas más sobre este tema. Buenas noches.
8: Hola, ¿cómo están? Muy buenas noches. Sí, porque el gobierno está haciendo el conteo de votos que necesita para aprobar la mega reforma de reconstrucción en el Senado. Y uno de los votos claves es el del senador independiente por Arica, Enrique Lee. Por eso llama la atención una serie de gestos que ha realizado el Ejecutivo hacia el parlamentario. Unos 5 ministros se desplegaron hasta Arica en el marco de la sesión de la Comisión de Zonas Extremas y, por supuesto, también la presencia del presidente José Antonio Kast en la región. De hecho, en su primera actividad, seguridad, el mandatario destacó en su discurso particularmente al senador Enrique Lee en la inauguración de un parque urbano. Conversamos con el senador Lee, quien nos comentó que su voto ya está asegurado.
9: Yo creo que el presidente, justo con destacarme, mencionó por qué, y es un trabajo perseverante. El año 2022, junto con el gobierno del presidente Boric, ahí comenzamos Plan Arica 100, y el presidente Kast tuvo la amabilidad, la generosidad de darle continuidad. Lo del voto decisivo, bueno, tiene que ver con mi calidad independiente, pero en este caso yo ya he anunciado mi voto y va a estar siempre del lado del gobierno, porque acá todos tenemos una claridad. Necesitamos recuperar el país, reconstruirlo, reactivarlo, necesitamos desarrollarlo, generar más crecimiento. Y ahí yo no me equivoco.
10: ¿Te asegurado su voto entonces?
9: Para la mega reforma, sí.
8: Bueno, el gobierno suma un voto clave entonces para la mega reforma. Falta aún convencer a otros senadores como los de Demócratas, Miguel Ángel Cali y Matías Walker, que hasta ahora han dicho que todavía están disponibles para seguir conversando con el Ejecutivo.
5: Mariano Reyes con el reporte desde el norte de Chile, siguiendo esta gira, los pasos del presidente José Antonio Kast, que también ahí en Arica encabezó una ceremonia de la alegoría histórica de la toma del Morro de Arica. Una representación histórico-patrimonial en la que participó el mandatario del asalto y la toma del Morro de Arica, que recrea uno de los episodios más emblemáticos de la Guerra del Pacífico, ocurrido el 7 de junio de 1880. Aparte de las actividades conmemorativas, también una visita a las fronteras se espera por parte del presidente Kast. Todo eso, por supuesto, lo vamos a estar siguiendo con mucha atención. Por ahora cerramos esta síntesis informativa, pero los invito a quedarse en sintonía con música y nosotros nos reencontramos más tarde con más noticias. Que esté muy bien, buenas noches.
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3: Cooperativa, 10, 5 minutos. 10, 5 minutos.
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0: Es la hora 22:09.
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0: Es la hora 22:10.
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0: 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Yo soy tonto, ¿eh? ¿Sabe usted o no? Sí, soy tonto. Y hasta ahí me duró lo bueno, compadre. Tonto, enamorarme de un amor que no me corresponde. ¿Por qué soy tan tonto, charro? ¿Eh? ¿Por qué te enamoráis de un amor que no te corresponde? ¿Cómo que no me corresponde? ¿No? ¿Vos no te corresponde? Te corresponde, nadie. Ese otro chiste que nadie. Venga, vamos a continuar la gran fiesta nocturna. Quiero saludar una vez más a toda mi gente, bueno, que se reúne a través de la radio. A través de estos altos parlantes para compartir la noche, pues no. Porque la noche es nuestra, la noche es nuestra, sí es nuestra. Y queremos compartir con ustedes, por supuesto, toda la alegría del charro aventurero, pues no. Como cada fin de semana, pues no. En vivo y en directo con ustedes compartiendo esta música, esta alegría. La canción que dice tonto, tonto. Así soy yo. Así soy yo. Ya, vamos a avanzar la noche. Bueno, me está llamando mi padrino aquí. A ver, hay que subir un poquito a la cortina porque me está llamando y cuando él me llama tengo que contestarle, ¿eh? Después se enoja, me reta. Me dice, pero ahí, Jao, lo llamé a usted, me infló. Pero ahí me cortó, así que esperaremos. Ya, vamos a continuar. ¿Y por qué no entra el audio ahí? No sé, pero nos vamos. Ya, vamos a empezar de nuevo. De cero. Ahora sí, vamos a continuar la gran fiesta del charro hasta mañana. Hasta mañana por la mañana, ahora sí. Si no se rompe la noche, haremos locuras nuevas por el amor que nos... Bueno, mejor del catarro ya, compadre. Oye, quiero mandar un saludo a mi padrino, con cariño, pues, ¿no? Que está en casita junto a Laureano, el bebé tropical. Y junto a la empanada más sabrosa... del tambo, Marisol. Así que saludo para Marisol. Oiga, vamos a continuar la fiesta, pero queremos avanzar, queremos continuar con ustedes, por supuesto, acompañándoles con buena onda, buenas canciones. Vamos a buscar solo canciones bacanes, canciones pulentas, compadre, para continuar, por supuesto, en la gran fiesta nocturna del charro aventurero. ¿Cuál es esta? A ver, póngale, a ver.
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0: Agente, agente, arrésteme pronto, porque una locura voy a cometer.
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Oye, un saludo para Verónica que está allá. Verónica López que dice hola. Pero para Jessica Sánchez. Para Cristian Calderón. Vamos, compadre, dice. Vamos cambiando las canciones, al paso. Y te parto a las chicas lindas que están en la sintonía del Charro Aventurero esta noche, porque estamos viviendo los bailables de fin de semana con su amigo el Charro Aventurero. Saludos para todas ellas, especialmente a la damita. Dice hola Charro, saludos desde Canela. Mi Baldo.

0: Oiga, buena canción a esta hora de la noche, chiquilla. ¿Qué mejor? Una canción bacana que llegue al corazón para todas las chicas lindas. Porque son todas hermosas, ¿no? Todas tienen algo especial. Ninguna mujer es igual, ¿eh? Aunque digan, no, si son todas iguales. No. Todas tienen un toque. Es como una manzana, pues no, ninguna manzana igual que otra, ¿no? Hay una más dulce y otra más dulce. 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Están Los Chamos y se Charro, mandan un saludo. Si siempre los saludo a Los Chamos. Saludos al Rulo. Dijo Charro, te tengo entre ceja y ceja. ¿Y por qué lo molestan? 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Ah, está arriba. Así que le mandamos un saludo a la Patita La Rondo, que hasta ahora está amasando, ¿eh? Esta hora está haciendo tortillas, no se hace tortilla. La tortilla corredora. Así que le mandamos un saludo ahí a la Patita. 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Oye, continuamos con la música. Dile tap tap. Apete ahí el apétele, ¿eh? Póngale o no. Póngale.
1: Dale.
0: Apete tap tap en la pantalla. Póngale tap tap. Un regalo para el charro, dale, una mariposa,
1: dale.
0: Una flor, una caja con ojos. Pero póngale. Corazones para el charro aventura de esta noche.
1: Dale.
0: Dele con corazones, porque el charro le regala canciones bonitas a esta hora de la noche para ustedes. Y no sé qué, no tengo ninguna en la mano, pero siempre hay algo debajo de la manga. Esta se llama para ustedes. Siempre esta canción nos acompaña en la noche. Se llama Esa Nota Que Me Dejaste, Mi Amor. Cuando terminaste conmigo me dijiste, no te quiero ver más. Y me dejaste esta nota.

Y la nota que me dejó la damita. Dijo, te quiero ver más. ¿Verdad? ¿Segura? Sí. Así que ahora cuando lo contemos tiene que estar con ojos cerrados.

0: Hoy solo para Rocío Cortés. Dígale que su padre la quiere mucho, mucho, mucho. Así que para Rocío Cortés, no se olvide que su papá la quiere, la adora.
1: Adiós.
0: Así me dijo la damita. Adiós.
1: 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No quiero ya ni reproches. Olvida mejor. Quiero que seamos amigos.
0: Un saludo a Quintero, ¿dónde están las chicas más locas? Están de fiesta. ¿Cómo están todas solteras? ¿No? Andan todas solteras hoy día. Allá en Quintero, ¿ah? ¿Eh? Andan, pero totalmente locas, ¿ah? ¿Eh? Tomándose un whisky.

0: Y saludo desde Jimpo City. Por tu querer te busqué. Póngale tap tap, póngale. Y no te encontré. Póngale. Compartan la transmisión del Charro Aventurero en TikTok. Compartamos.
1: Siempre para siempre.
0: Por siempre y para siempre. 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

0: Voy a bailar y a gozar esta noche, pues no con el Charro Ventura. Yo les acompaño, ustedes me acompañan a mí. Porque tenemos que acompañarlo, que me da pena estar solo. Yo amo mi soledad, pero ahora como que no quiero estar solo. ¿Qué onda? ¿Qué onda, Robin? ¿Qué onda, Robin? Oiga, saludos para Gary Cortés, dice un saludo ese para Steven Salazar, ¿no? Que está de cumpleaños, saludo de su madre Ana y su hermana Vanessa. Saludo entonces para usted, pues, ¿no? Que está cumpliendo años hoy. Saludo entonces para Steven Salazar. Hoy dice, hola Bocharro, saludo por acá. Néctor dice aquí, saludo, dice, con mi señora Janet tomando algo, piola nomás. Y hay que tomar piolita. No hay que andar cosido, compadre. Para eso está el Charro. Un saludo, dice la chica. Hola Charrito, saludo, dice, para la señora, para toda la señora embarazada. Y las que no están, que me dejen el número. ¡Ah, ya! ¡Cachiporra, weón! Dice, para todas las señoras embarazadas. Ya, continuamos con la música. 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Las que van a amanecer de caña mañana. 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Queda como de 15. 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Continuamos con la música para ustedes acá en la gran fiesta nocturna, porque es para ustedes y para nosotros, para todos. Son las canciones de su amigo El Charro Aventurero, por supuesto, hasta las 9 de la mañana, compartiendo con ustedes siempre las mejores canciones, siempre la mejor alegría y, por supuesto, la amistad del aventurero. Póngale, compadre, y suena y dice así.
1: Esta noche, en el Teatro Centenario de la Ciudad de la Serena.
0: Mire el ritmo y sabor, ahí mira. Saludos. Hola, Charro.
1: 29, con este sonido, con este cariño.

0: Un saludo para Miriam, dice, estamos. Saludo para Quintero.
1: Hola, Quintero.
0: Oye, tú conozcas a mi amigo, tenía el minimal que sobarse en Quintero, ¿eh? Saludo para ellos, ya no están, pero tengo amigo yo en Quintero, yo.
1: Vuelve a mí, palomita, vuelve.
0: Manuel Antonio Cuellar dice, hola, charro. Póngale tap, tap, tap, tap, tap, tap, apete la pantalla y salude al charro. Tap, tap, tap, tap, porque la fiesta está recién comenzando.

Hoy queremos mandarnos a las más locas. Lo más loco de Kelen Bajo. Para todos los locos, lo más loco, lo más pulenta en Kelen Bajo. Y las más locas también de Kelen Bajo. Apriétenle tap tap, regáleme un corazón para el charro aventurero. Regáleme un... hágame un regalo, regáleme una flor, una caja. No sé qué cosa. De parte de Gustavo Aguilera, entonces, pues, para los más locos de Kelen Bajo. Un saludo para Julio Gatica Parra. Saludo, dice, de Bulnes. ¿Será de la calle Bulnes aquí o no? José Ruiz dice, saludo a mi hijo Charro. Ya, saludo a los hijos de José Ruiz.

0: No por Charlie, sino en la calle Bulnes. Pablo dice en Bulnes, en el Ñuble. Allá va el sol. Entonces para Julio Gatica Parra, de allá de Bulnes, en Ñuble.
1: Olguita, muy alegremente, Olguita, excelente, yeah, yeah, yeah.
0: Oye, me dio C, dice. Leo dice, me dio C. Me acordé que tengo que trabajar mañana. Ah, igual es que ponerle mayor ahí con la caña, acá de palo. Hoy me da C a veces. Y me olvido que tengo que trabajar.

Oye, un saludo para, saludos a mis hijos acá en TikTok, para Juan José, María José, y a mi amada Juanita. Desde Talcahuano, saludos, charro. Dice que está en el lado, que pate, me da como tan helado.

0: Por eso no al Jaime, a mi mentor, maestro Garey. El Jaime, el que me lleva por el buen camino. Jaime, estos días te va a llamar, ¿ah?
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0: Porque te extraño, me salió raro. Saludos al Jaime, mi gran amigo. Saludos a Jaime.

Oiga, buena canción hasta ahora, porque la quiero más y le extraño más. Y es imposible volverse más. 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Dice, charro, vienen los tiempos, ahora ando con chaquetón. Ya no ando en los tiempos de las poleras mojadas, ¿verdad? Ahora ando con abrigo. No hay tiempo del abrigo mojado. Oiga, saludos a los chicos de ahí. De librería Mickey. Un saludo también para Fatmagula, sea Lorena Loyola. Un saludo para ella, para la Krishna, para el Ekeko, para toda la gran familia, pues, ¿no? De Fatmagul. 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

0: Saludos, dice. Saludos, dice, a Nati Fredes, ¿eh?, de parte de Maribel. Y saludos, dice, Chapito, desde La Serena. Saludos, dice, a la Orfa Fredes, desde La Serena. Nelson Ricardo Fuentes. Sí, saludos, Charro. ¿Qué más dice para acá? Definitivamente voy a comprarme el lente. Miriam, que dice, quiero un tema. Así me vio la. A ver, ahora decía. ¿Qué dice Miriam? Miriam dice, quiero un tema. Tengo tantas cicatrices en el alma. Ah, ¿verdad? Que no queda donde dar un golpe más. Ah, tengo tantas cicatrices. ¿Verdad? Como tantas cicatrices. Yo diría, tengo tantas botellas ya en el pecho. Saludos para Corín Tellado a esta hora de la noche, que está por ahí, dice, Charro, estoy acá disfrutando con mis hermanas, mi prima, toda la gran familia, así que le mandamos un saludo a Corín Tellado, y a las chicas que están compartiendo. Y dice que tienen todas cicatrices en el alma. Pero yo tengo cicatrices en el arma. En el arma, eso sí tiene nada que ver. Así que saludo a la Corín Tellado y a las chicas que están con ella. Ella dice, Tamara dice, un saludo para Alex Abarca, ¿no? Dice, de la séptima región. ¿Gualatañe o no? Gualafañe.
1: Ya.
0: Voy a decirle casa a la damita, voy a comprarme el lente. Ya, saludo al Jaiba. Vamos a continuar con la música. Ustedes acá en TikTok, denle tap tap. A ver, ¿quiénes están en TikTok? Saludamos a los chicos, a Ramón Delgado acá, para Elías también, para Antonia Rojas, o Antonia, para Isabel acá en TikTok, que se unió también acá con el Charro Aventurero. Todas las chicas se están uniendo con el Charro. Menos una que me dejó. Saludos a Anton, que también se unió. Para Juanca. ¿Qué más? ¿Y ustedes que se unen? Pues no queremos entregarle las buenas canciones. Saludos para Flash, que se entra y sale al tiro, ¿eh? Entra y se arranca. Es un Flash, compadre, ¿eh? Y toda nuestra gente que está en la sintonía del Charro Aventurero a esta hora de la noche, queremos entregarle a ustedes toda la alegría, todas las buenas canciones de su amigo el Charro Aventurero, que vamos a compartir hasta las 9 de la mañana, siempre con las mejores canciones. ¿Cuál es la canción que tengo tanta cicatriz en el alma? Vamos a buscarla por ahí, si acaso el encuentro. Continuamos con la música. Y dice, y voy a ser feliz. ¿Sí?

0: Saludos, Charrín, ese fin. De repente le estuvo con mi niña.
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0: Francisca Calderón, ahí estamos. Saludos, tío. Saludos a la Panchita Calderón. Un cariño para usted. Buena gente. Saludos para su padre, para su madre y toda su gran familia. Francisca, cariño para usted. Sabe que le tengo cariño a toda su gran familia. Pues no, de verdad.
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0: Cuando quiera cantar, me avisa. Así que saludos para la Panchita, Francisca Calderón. Con cariño para el Daniel, para su madre.

Oiga, continuamos la gran fiesta del charro, pues, ¿no? Oiga, comí tanta asado que tengo la... me pesa la guata. La guata de cerdo, la guata de cerdo. Voy a visitar a esa pobre niña, por Dios, y me dio un buen asado. Estuvimos compartiendo con mi hermana, mi madre, la Nati, el Matías, toda la gran familia, el Archie, mi compadre. Y es bonito compartir en familia, pues no, es lindo, es especial. A veces comparto solo. Pero hoy me tocó compartir con mi gran familia, así que... eso es bonito, hay que rescatar todas esas cosas, pues no, ¿sabe por qué? Porque uno de repente lo invitan y dicen, no, no va. Es como egoísta con uno mismo, no, no voy a ir, no, no quiero ir. No, no me gusta ir. Oye, pero cuando la persona que lo invita después no está, uno dice, ¿y por qué no habré ido? La verdad es que si usted lo invitan, vaya. Si la damita me invita, voy a ir al tiro. Oye, continuamos con la música para ustedes acá en la gran fiesta del charro aventurero junto a ustedes, pues, ¿no? 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También que la vida de San Francisco, de mi querido amigo, mi hermano del alma, mi mentor, Francisco Álvarez. Así que le mandamos un saludo a Panchito, ¿eh? Con cariño. 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Que está ahora hasta arriba o abajo. Un saludo para el Caque Zorro. El nombrecito. Dice parte de Nacho, saludo para el Caque Zorro. Con cariño. Y más encima con cariño. Córtala. Hoy avanzamos. La gran fiesta del charro aventurero. Póngale un regalo para el charro. Regáleme una rosa. Te regalo, regáleme una rosa, una mariposa. Los reyes me regalaron un helado. Ya, pues, TikTok, regálenme algo. Aquí va a estar esperando. Ya, saludo, dice, para el Caque Zorro, si lo de ella. Saludo para Vivi, saludo para Raquel. Ya, para Raquel. Para Brian, también para Marixa. Regáleme un corazón, dice Luis Cortés. Hola, charro. Saludo desde Nueva Imperial. Saludo a Nueva Imperial. Regálenme algo, Nueva Imperial. A ver. Háganme un regalo al charro, ¿no? Yo hice en TikTok que le regalan a todo cosas, a mí no me regalan ni uno. Ya, con Ana Teres para regalar un... un chuzo por un chuzo. Ya, continuamos con las canciones para ustedes acá en la gran fiesta del charro aventurero. Hoy un saludo a las delicias de Nana. Saludos a Mela con cariño de parte del charro, bueno. Oye, cuando esté de cumpleaños, Delicia Nana me invita a compartir un rato con ustedes, guay.

0: solo para Miriam Muñoz Vilche dice hola. Hola Miriam, ¿cómo está ahí? ¿Cómo está la cosa?
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0: Ah, el tema suyo, tengo tantas cicatrices en el alma. Voy a buscarla. Y no queda donde dar una donde no queda ninguna cicatriz más que le caiga.

0: Y al lado de Santiago. Saludos para Viviana. Yo sé que es del lado de Santiago, más allá de Santiago. A una hora de Santiago. Continuamos la gran fiesta del Charro Aventurero siempre hasta las 9. Oiga, buenas canciones para ustedes, viejitas pero buenas, las canciones a esta hora de la noche, pues no. Saludos, dice, de Milipí, ahí está, Viviana, disculpa, que tengo la cabeza tan mala. Lo que pasa es que cuando como asado como que me olvido las cosas, ¿no? Así que saludos para mi querida Viviana Solange Baeza de Melipilla. Saludos para ti con cariño de parte hecha. ¿Cómo está del costalazo? Dice, estoy perdón. ¿Cómo está el costalazo, oiga, Vivi? Dice que sí, yo también me caí, pero yo me caí al liso. Dice, cayó sin la cola, ¿eh? Pero ahora está mejor, ¿no? ¿Cómo está, Vivi? ¿Mejor? ¿Cómo está el brazo? El tuto. Dice, morado, pero todo bien. Póngase un bistoco, creo que se le va a hacer lo morado, ¿eh? Pero tiene que ser un bistec de los buenos, ¿eh? Así que solo para Vivi, tiene que fijarse bien donde pisa. 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Oye, solo para mi querida María Pastén, que apareció por ahí, ¿eh? Dice, charro, por fin encontré la carne. ¿Verdad? Que te la haya perdido. Y sí, dijo, voy a comprar, dijo, y te veo y me olvido hasta llevarme la carne. Así que saludos para María Pastén, que tenga, amarres un dedo, ¿no? Para que no se lo olvide. Dice Divisa Elena, ya dice, para el cumpleaños de mi papi lo voy a invitar. Ahí estaremos, compadre, compartiendo con su papi un buen vinacho. Dice Claudia, ¿cuánto? Claudia Monsalve dice, me encantas. Me encanta el charro. ¿Verdad, Claudia? Le encanto, pero ¿cómo lo va a encantar? Yo canto y encanto. Oiga, saludos, charrito. Ya, vamos a continuar con música. Oiga, son puras mujeres que me siguen, ¿eh? Saludo para... ¿Para qué? A todas las chicas. 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
1: Y esto va para toda la gente.
0: Y salud con ese whiskacho que te estáis tomando.

0: íbamos tan bien, ¿eh?
1: Íbamos tan bien y se acaba la música, ¿va? Pero si saca la música, pero sigue el charro hablando. Porque queremos hablar con usted hasta mañana, hasta las 9 de la mañana. Saludo, dice a Gerson Bomba, a Nacho, a Nano, que lo escuchan. Saludo para todos entonces. Hoy vamos a continuar la gran fiesta del Charro Aventurero. Invitamos a los chicos de TikTok que compartan la transmisión del Charro. Las chicas y chicos que están acá en el Facebook también invitamos a que compartan al Charro. No sean egoístas con el Charro, ¿verdad? Aunque haga frío.
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1: ¿Tiene frío, señora? Yo también tengo frío. ¿Cómo está por la costa?
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1: Muy bien, ¿cómo estaba el sur?
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1: Pero tanto, oye, en realidad no me ha visto este año como tanto frío, ¿no?
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1: Con el frío.
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1: Le diga duele la muela, ¿no? Ahora continuamos. Saludos para Corina Alicia Reyes. Dice, hola, ¿cómo está? De Panguipulli, saludos allá en Panguipulli. Saludos a Panguipulli, compadre. Para Corina Alicia Reyes, desde Panguipulli. ¿Qué más dice por acá? Ya, la misma, la Corina se ríe. Oiga, continuamos. 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Hoy solo para Carlitos Villalobos, que está, ¿dónde estáis, Carlitos? Me da, Carlos Villalobos allá desde Santiago, saludos. ¿Cómo está, Carlitos? ¿Ah? Saludos a mi amigo Carlos Villalobos, pues, ¿no? Que está allá en Santiago, ¿de ahí en Santiago? Aquí dijo, anda haciendo un mapa. Ah, un mapa. Oiga, vamos a continuar la gran fiesta del Charro, el gran amigo Carlitos Villalobos, con cariño ahí, de parte del Charro Aventurero. 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Continuamos con la gran fiesta del aventurero, saludando también a Gloria 24. Gloria 24-7. Saludos a Francisco. También para Michelle. Para Fresia. Fresia, sal. No, no, no. Continuamos con la música para ustedes acá en la gran fiesta del Charro, que queremos acompañarles siempre hasta las 9 de la mañana. Que queremos hacerlo con alegría y gozo en nuestro corazón. Y por supuesto, con buenas canciones. Esta se llama Super Ladrón. Devuélveme a mi chica. Esta es la canción que le cantan al Charro. Super Ladrón. 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

Azteca. Un saludo a las chicas y chicos. Saludo a la damita. Para Corintia Yado. Y para Maribel. Y ya está cocida. Con cariño de parte del charro. Y para otra chica también con cariño ahí.

Hoy un saludo para Jimena Mendoza, que es su pareja acá en San Bernardo. Saludos a San Bernardo, a la pareja ahí, ¿eh? A Jimena Mendoza. Con Z. Juan José, el señor, dice, salud. Estamos en

0: Muchas gracias, compadre, por esos aplausos, y continuamos con el frío.
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2: ¿Y por qué no suena hoy? ¿No le apretaste nada? ¿Sí? Ahí bien. Jamás podré olvidar ese chiste. Hoy vamos a continuar junto a ustedes, para estar con ustedes, junto a los chicos también de San Pan. 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Oiga, de verdad. 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Un saludo para mi querida Katy Escobar, que apareció por ahí, parece que pasó ahí. Fue como un relámpago. Es como dice Miguel Bosé. Es como un amor relámpago. Están cayendo lágrimas. Nah, están lloviendo lágrimas. 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Saludos a la Sandrita ahí, a la Luz María. Saludos para todas las chicas ahí de librería Mickey, de parte del aventurero. Hoy un saludo para mi querida Katy. Dice, hola amigo lindo. Hola amiga linda, ¿cómo está usted? Con esos labios de rubí. Los labios de rubí, de rojo carmesí, parece murmura. A veces canta. Solo para mi querida Katy, ¿eh? Ella, la Katy, ella es la de la mañanera, ella justamente. El charro, el de la... Ahora me tocó la nochera, ¿verdad? A él le toca la mañana. Así que saludo para Katy Escobar, ¿no? La representante de todas las mujeres aquí en Salamanca. Saludo para ella. Oye, saludo para Catarina. Para Catarina, pongámosle. Saludo a todos, dice los yapelinos, con cariño, por supuesto. Gracias. Dice Tamara, saludo, dice. Para con. ¿Cuánto es? Con tu. Séptima región, ya. Estía lo más lento, pues, señora, más lento. Dice el guaso Astudillo, salud, cumpite de Santiago. Oye, estos días voy a ir a Santiago, quiero pasar ahí a pegar unos bailoteos, ¿eh? ¿Qué te parece ahí? No, ya, si querés, no. Sí, eso va mi compadre, el guaso Astudillo, compadre. Saludos para Catarina, dice saludos a todos los de Villapel. 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Oiga, saludo, es que esos chistes nadie lo entiende, ¿ah? ¿Eh? 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Hoy día yo quería comer asado. Pero comí tanto asado el otro día con la damita que me empipé. Damita, supo que me empaché. Tenés que tirarme la cola. Ya continuamos con las canciones para ustedes acá en la gran fiesta del charro aventurero. Oiga, ¿sabe que no estoy triste?
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2: 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Oiga, saludo a las primas que están ahí, especialmente a una.
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2: 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Que con el tiempo no se va a machetar, se va a estirar. Saludo para Katy Escobar, me envió una rosa. Gracias, Katy. Te regalo una rosa. La encontré en el camino. No sé si está desnuda.
4: Esto es
0: o tiene un solo vestido.

Oiga, estaba contando que regalemos una rosa. Mira, la Katy Juan me regaló una rosa. Ya Rodrigo te voy a regalar una rosa, pero tú tienes que hacerme otro regalo. ¿Qué querés que te regale, Katy? No quiero que me la toques, ¿verdad? Sí, pues. ¿Ah? ¿Cuál quiere? Ya, vos, cuál que no me diga. Quiere la de Gali Gali, ¿verdad? Pero es que yo tengo otra de Gali Galiano. Esa que me bebí tu recuerdo. ¿Ah, quiere toque? ¿Me toca Gali Galiano? Por supuesto, ¿ah? Pero me bebí tu recuerdo, no es que esa me da sed. Pero vamos a buscar una para de Gali Galiano para todas las chicas. ¿Qué tal en la sintonía del aventurero esta noche, pues, no? Saludando, por supuesto, a la Lora. Mi amiga la Lora, la Lorena Man, que saludo para usted. También para saludo, dice, a las primas. Es un grupo de las primas, ¿no? Y nosotros continuamos la noche, porque la noche es joven, la noche es feliz, y queremos regalar una canción de Gali Galiano para todas las chicas que están en la sintonía del charro. Porque lo han pedido, porque usted lo ha pedido. Ese es un programa que se llama, ¿verdad? Porque usted lo ha pedido en los bailables del charro, esta canción. Y usted, cuando la escuche, regáleme corazones, regáleme una rosa. Si le encanta, me hace un regalito ahí para el charro, pues, ¿no? Y esta se llama Así. Póngale, compadre. Más o menos así, suavemente. Y dice, no dice nada, pero ahí va a cantar. Espera un poquito, démosle tiempo al tiempo, que este se demora como 2 horas. Se demora en funcionar, pero cuando funciona, usted sabe cómo funciona. Para todas las chicas enamoradas, a esta hora de la noche, en los bailables del charro. Y esta se llama, y dice así, escucha la mitad.

0: Me cansé cantando. Bueno, ya estoy jodido, ya no puedo ni cantar. Ya, pero ponga la cortina, entonces descanso un rato.
1: ¡Vamos!

0: Ya, chiquillos, regálenme una rosa, ¿eh? Todas digan, el charro te regala una rosa. Ya, una rosa para el charro, regálenme una rosa. Por las canciones que le toco, una rosa para el charro. ¿Qué me ha regalado una rosa? A ver. Ya, una rosa.
1: Te regalo una rosa.
0: Una rosa, es para mí, para el charro. Quiero ver una rosa. Una, aunque sea una, no sea malo conmigo. Ahí está, Marco, una rosa. Regáleme una rosa, ¿eh? Gracias, Marco. Villavicencio. ¿Quién más me regala una rosa? Te regalo una rosa. Y una arriba en verano. Regáleme una rosa para el charro, ¿eh?

0: La Rosita Liz me regaló como 10 rosas. ¿Cómo está Rosita Liz? Saludos para usted. Póngale Rosita, una rosa, Rosita.
1: Póngale.

0: Te regalo una rosa. La encontré en el camino. Gracias por la rosa que me han regalado. La voy a atesorar en mi corazón, de verdad. Gracias a todas. Gracias por la rosa, de verdad. Todas esas rosas bellas. Y a, los que, y a ellos también que me regalaron rosa. Sí, le agradece con cariño esa rosa. Y ponga la cortina, mejor charro.
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0: Oye, avanzamos la noche, porque la noche es joven, la noche es feliz, la noche es pulenta. Porque el charro se amanece, cantando canciones. Oye, saludo para... ¿quién? A ver. Ah, para Marcos Villavicencio, ese cacharro. Que no sepan, ¿a quién que te regalé una rosa? Se me van a agarrar a palo. Oiga, saludo para... Oiga, vamos a continuar mejor la gran fiesta del charro aventurero. Ya de la que no hay que hablar, de la que no hay que decir nombre, de la me olvidé. Oiga, vamos a continuar la gran fiesta del charro aventurero. Saludo para Blanca Muñoz, para Lorena, para Bernarda que está ahí, para Eliana que se unió también. Sí, porque tenemos que saludar a la chica que entra, ¿no? Para José Moya Reyes también, saludo para mi amigo José. Juan José, saludo para Joel Zapata, sí, para Samuel, para Vasqui Bravo. Salud, ¿para quién? Para todos los chicos y las chicas que están en la sintonía del charro, que nos acompañamos entre todos, compadre, en la gran noche del charro aventurero. Vamos a continuar con música, pues, ¿no? Porque queremos entregarle toda la música, toda la alegría y la amistad del charro, pues, ¿no? Queremos acompañarle siempre con toda la buena onda y, por supuesto, con las mejores canciones. Estas canciones para ustedes. Hasta ahora nos vamos en la hora mexicana del charro. Se llama Cartas Marcadas. Para los que les gusta la onda de esta ranchera, pongámosle con canción a esta hora de la noche. Para pam, pam, pam, pam, pam, param. Esta es buena, antigua. Vieja pero buena.

Buena canción a esta hora, pero sacamos el espejo. Buena canción a esta hora de la noche. Queremos regalarle a usted esta canción que se llama La ¿dónde está? Se me perdió, que la nombre después y no la tengo, pero me voy a tirar el carril nomás, compadre, debo encontrarla por ahí. Si tengo un rato que hable, la encuentro, esta se llama. No está, se me perdió. Hoy siempre se me pierde, compadre, pero ponga la cortina mientras la encontramos, porque el charro tiene que encontrarla, compadre. Si el charro es porfiado, y tenemos que encontrarla, esta se llama Las Edades, para aquellos que tienen un amor quizás más joven. Y dice, el ser mayor que tú me pone triste, porque muy pronto un nuevo amor será tu dueño. Y le pasó al mismo que la canta. Escúchela, te puede ser su canción, amigo mío.

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2: Un saludo para Mauricio Aguilera, que está en la sintonía del aventurero y está contento y totalmente enamorado ese, ¿eh? Pero de ti que aún pareces una niña. Oiga, saludo para mi amiga Pamela González Rojas, que apareció por ahí, dice, dice un abrazo, muy lindo su programa. ¿Verdad? Saludos entonces para mi querida ahí, Pamela González, pues, ¿no? Vamos a, y saludos para su marido, el Pape. Dice, Charro, estos días te auspicio tu programa. Muy bien, pues, saludos al Pape. Voy a hablar con él esto. Siempre, hace como 2 años que estoy yendo más. Un día llegaré para allá. Continuamos con la música de Charro. Solo para Rodri, que está en la sintonía del Charro. Charro dijo, te regalo una rosa. Oye, vamos a continuar la gran fiesta del aventurero, que tenemos que estar hasta las 9 de la mañana compartiendo con ustedes siempre la alegría y la amistad del Charro.

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Oiga, dice Bernardo Monroy Tapia, dice: hola, Charro, acá. Del Salvador, por favor, un buen tema ranchero. ¿Verdad? Quería un tema ranchero. ¿Dónde sacamos un tema ranchero ahora? Buscamos un altiro y no va, compadre, porque el charro es pulento. Y esta dice más o menos así: el pájaro herido. No, y el charro tiene el pájaro herido. Dos corazones tampoco. No sé qué canción, que me río, no, no encuentro ninguna. Ya vamos a buscar una por aquí, dice: soy un bandolero tampoco. Amor salvaje menos, me vuelvo loco. Señor de las canas tampoco. Ya. Me llamas tampoco. No, esta y esta tampoco. Ya, vamos a buscar una para acá, porque el charro, tenemos que buscar una canción bonita para mis amigos que están ahí en la sintonía, por supuesto, del charro aventurero. Y vamos a buscar una canción para ustedes, para acompañarles. Hasta mañana, pues, ¿no? A las 9 de la mañana, siempre con las mejores canciones, y vamos a buscar una por ahí para acompañarles siempre en la gran fiesta del charro aventurero. Bellísima canción, tampoco. Ay, tócate cualquiera, no más, charro, y esta otra tampoco. Vámonos con esta canción, es para ti. Se llama así.

0: Oye, un saludo, dice, hola, saludos para la tienda Pato Flu. Bajo el cielo. De Darling, dice, 401 Patronato, en Santiago. Saludos a Teresa allá. Saludos entonces para los chicos de Patronato y la tienda Pato Flu, de parte del aventurero. Suerte para usted, compañero, compañera Teresa, que le vaya súper bien. El Charro tiene suerte y le envío desde acá mis buenas vibras.
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no puede ser. Continuamos con la música porque esta se llama... Chicos y chicas, a regalar corazones al charro. Porque dice la canción, como dice el coro, Hilari, Hilari, escríbalo usted, a ver. ¿Cómo dice el coro? Escríbalo en TikTok y en Facebook. Hilari, Hilari, escríbalo usted.

Bueno, solo para Corintillado, allá por Corintillado. Y después le vamos a matar todas las canciones. Hoy saludo para desde Valparaíso, Charro dice, de Germán.

Oiga, dice Susi, buenas noches, señor Charro. Oye, me echa también la Susi, ¿eh? Me encanta el señor Charro. ¿Sí? Muy bien. ¿Cómo estás, era Susi? Saludos para Nena. Para Willy.

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Si no la beso, el viento la secará. Ya, vamos a continuar la gran fiesta del charro hasta las 9 de la mañana. Ahora sí estamos de lleno con ustedes. Saludos para todos los chicos y chicas. Vamos a continuar. El tiempo avanza rápidamente y nosotros con el tiempo queremos estar con ustedes, por supuesto, entregándole buenas canciones. Va cayendo una lágrima en tu mejilla. Oiga, ¿vamos a avanzar? Oiga, ya, baje esa que me da pena. No quiero ver lágrimas yo caer en ninguna mejilla. Menos la mejilla de ella. Ah, me da pena que yo ando como sopenga. Oiga, vamos a continuar, vamos a avanzar, pues no, en la gran noche del charro aventurero. Ya, salud para, buenas noches, señor charro. Escríbame en TikTok algo, a ver, escríbame algo rápidamente. Escríbame, dígame ahora de dónde nos escucha, pues no, regálemos corazón. Activemos toda la onda de nuevo, toda la buena onda del charro. Y ando buscando un tema que me pidió Corín Tellado, pero no lo tengo, pues Corín Tellado. Debe estar por ahí, pero no sé a dónde. Lo que pasa es que tengo toda la música en otro lado. Ah, en otro lado. Pero vamos a buscar una por ahí en cachá. Vamos a continuar, por supuesto, la gran fiesta del charro aventurero. Vamos a continuar, vamos a avanzar y queremos, a ver, seguir con ustedes hasta mañana, pues no, hasta las 9 de la mañana, por supuesto, con toda la alegría y la amistad del charro aventurero. ¿Dónde está la L? Aquí está, a ver. Aquí está, aquí por este otro lado. Ya vamos a continuar, pues, ¿no? Sí, continuar. Y, estoy buscando una canción por acá, si la encuentro. Y este para. ¿Para qué debe estar? Yo siempre la encuentro, ¿no? Por aquí está, aquí está, mariposa, no, tampoco, nena, le gusta esa, no, a mí tampoco, mariposa, ¿y por qué no está la canción que ando buscando? Siempre que la busco la lado. Ya, vamos a verlo con esa canción, porque tengo que encontrarla, compadre, no me la puede ganar, no, señor, de ninguna manera, y vamos a continuar con la música para ustedes acá, que la gran fiesta de su amigo el charro aventurero. Esta se llama así, compadre. Dice más o menos así. Esta canción es romántica, cumbia romántica. Esta para las primas que están ahí en la sintonía del charro aventurero, que están tomándose un whisky, tomándose un vino, tomándose un espumante.

0: Ahora sí, vamos a continuar la gran fiesta del Charro hasta mañana. Hasta mañana por la mañana, ahora sí. Si no se rompe la noche, haremos locuras nuevas por el amor que nos... Bueno, mejor del catarro ya, compadre. Oye, quiero mandar un saludo a mi padrino, con cariño, pues, ¿no? Que está en casita junto a Laureano, el bebé tropical. Y junto a la empanada más sabrosa del tambo, Marisol. Así que saludo para Marisol. Oiga, vamos a continuar la fiesta, bueno, queremos avanzar, queremos continuar con ustedes, por supuesto, acompañándoles con buena onda, buenas canciones. Vamos a buscar solo canciones bacanes, canciones pulentas, compadre, para continuar, por supuesto, en la gran fiesta nocturna del Charro Aventurero. ¿Cuál es esta? A ver, póngale, a ver.
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Oye, un saludo para Verónica que está allá. Verónica López que dice hola. Pero para Jessica Sánchez. Para Cristian Calderón. Vamos, compadre, dice. Vamos cambiando las canciones al paso, al paso. Y te parto a las chicas lindas que están en la sintonía del Charro Aventurero esta noche, porque estamos viviendo los bailables de fin de semana con su amigo el Charro Aventurero. Saludos para todas ellas, especialmente a la damita. Dice hola Charro, saludos desde Canela, Nivaldo.

0: Oiga, buena canción a esta hora de la noche, chiquilla. ¿Qué mejor? Una canción bacán que llegue al corazón para todas las chicas lindas. Porque son todas hermosas, ¿no? Todas tienen algo especial. Ninguna mujer es igual, ¿eh? Aunque digan, no, si son todas iguales. No. Todas tienen un toque. Es como una manzana, pues no, ninguna manzana igual que otra, ¿no? Hay una más dulce y otra más dulce. 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Saludos al Rulo. Dijo charro, te tengo entre ceja y ceja. ¿Y por qué lo molestan? 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Oye, continuamos con la música. Dile tap tap, apete ahí el apétele, ¿eh? Póngale o no, póngale.
1: Dale.
0: Apete tap tap en la pantalla. Póngale tap tap. Un regalo para el charro, dale, una mariposa. Una flor, una caja con ojos. Pero póngale. Corazones para el charro aventura de esta noche.
1: Dale.
0: Con corazones, porque el charro le regala canciones bonitas a esta hora de la noche para ustedes. Y no sé qué, no tengo ninguna en la mano, pero siempre hay algo debajo de la manga. Esta se llama, para ustedes, siempre esta canción nos acompaña en la noche. Se llama Esa Nota Que Me Dejaste, Mi Amor. Cuando terminaste conmigo me dijiste, no te quiero ver más. Me dejaste esta nota.

Y la nota que mejora la mitad. Dijo que te quiero ver más. ¿Verdad? ¿Segura? Sí. Así que ahora cuando lo contemos tiene que estar con los ojos cerrados.

0: Tío Cortés. Dígale que su padre la quiere mucho, mucho, mucho. Así que para Rocío Cortés, no se olvide que su papá la quiere, la adora.
1: Adiós.
0: Así me dijo la damita. Adiós.
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0: Saludos a Quintero, ¿eh? Donde están las chicas más locas. Están de fiesta. ¿Cómo están todas solteras? Andan todas solteras hoy día. Allá en Quintero, ¿ah? ¿Eh? Andan, pero totalmente locas, ¿ah? ¿Eh? Tomándose un whisky.

0: Y saludo desde Gimpo City. Póngale tap tap, póngale. Póngale. Comparta la transmisión del Charro Aventurero en TikTok. Compartamos.
1: Siempre para siempre.
0: Por siempre y para siempre. El Charro Aventurero.

0: Oiga, voy a ir a gozar esta noche, pues no con el Charro Ventura. Yo les acompaño, ustedes me acompañan a mí.
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0: Yo amo mi soledad, pero ahora como que no quiero estar solo. ¿Qué onda? ¿Qué onda, Robin? ¿Qué onda, Robin? Oiga, saludos para Gary Cortés, dice un saludo ese para Steven Salazar, ¿no? Que está de cumpleaños, saludo de su madre, Ana, y su hermana, Vanessa. Saludo entonces para usted, pues, ¿no? Que está cumpliendo años hoy. Saludo entonces para Steven Salazar. Hoy dice, hola Bocharro, saludo por acá. Néctor dice aquí, saludo, dice, con mi señora Janet tomando algo, piola nomás. Y hay que tomar piolita, no hay que andar cosido, compadre. Para eso está el Char. Un saludo, dice la chica. Hola, Charrito, saludo, dice, para la señora, para toda la señora embarazada. Y las que no están, que me dejen el número. ¡Ah, ya! ¡Cachiporra, weón! Dice, para toda la señora embarazada. Ya, continuamos con la música. 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Continuamos con la música para ustedes acá en la gran fiesta nocturna, porque es para ustedes y para nosotros, para todos. Son las canciones de su amigo El Charro Aventurero, por supuesto, hasta las 9 de la mañana, compartiendo con ustedes siempre las mejores canciones, siempre la mejor alegría y, por supuesto, la amistad del aventurero. Póngale, compadre, y suena y dice así.
2: Esta noche en el Teatro Centenario de la Ciudad de la Serena.
0: Mire el ritmo y sabor ahí, mira. Saludos. Hola, Charro.
2: 29, con este sonido.

0: Un saludo para Miriam, dice, estamos. Saludo para Quintero.
1: Hola, Quintero.
0: Oye, tú conozcas a mi amigo, tenía el minimal que sobarse en Quintero, ¿eh? Saludo para ellos, ya no están, pero tengo amigos yo en Quintero, yo. Vuelve a mí, palomita, vuelve. Manuel Antonio...

Hoy quiere mandarnos a la más loca. Lo más loco de Kelen Bajo. Para los dos, los locos, lo más loco, lo más pulenta en Kelen Bajo. Y la más loca también de Kelen Bajo. Apéndele tap tap, regáleme un corazón para el charro aventurero. Regáleme un. Hágame un regalo, regáleme una flor, una caja. No sé qué cosa. De parte de Gustavo Aguilé, entonces, pues para los más locos de Kelen Bajo. Un saludo para Julio Gatica Parra. Saludo, dice, de Bulnes. ¿Será de la calle Bulnes aquí o no? José Ruiz dice, hoy saludo a mi hijo Charro. Ya, saludo a mi hijo, de José Ruiz.

No por Charlie, sino en la calle Bulne. Salvo dice en Bulnes, en el Ñuble. Allá va el sol. Entonces para Julio Gatica Parra, de allá de Bulnes, en Ñuble. Oye, me dio sed, dice. Leo dice, me dio sed. Me acordé que tengo que trabajar mañana. Ah, igual es que ponerle mayor ahí con la caña, acá de palo. A mí me da sed a veces. Y me olvido que tengo que trabajar.

saludo para saludice a mis hijos acá en TikTok, para Juan José, para Juan José, María José, y a mi amada Juanita. Desde Talcahuano, saludos, charro. Dice que está en el lado que pate, ¿verdad? ¿Cómo están en el lado?

0: Voy a saludar al Jaime, a mi mentor, maestro Garey. El Jaime, el que me lleva por el buen camino. Jaime, estos días te va a llamar, ¿ah?
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0: Porque te extraño, me salió raro. Saludos al Jaime, mi gran amigo. Saludos a Jaime.

Oiga, buena canción hasta ahora, porque la quiero más y la extraño más. Y es imposible volvérsela. 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Oiga, dice, saludo para don José Francisco Navarrete Ochoa, nuestro químico de cabecera, pues, ¿no? El químico que la lleva, pues, ¿no? 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Dice, charro, vienen los tiempos, ahora ando con chaquetón. Ya no ando en los tiempos de las poleras mojadas, ¿verdad? Ahora ando con abrigo. No hay tiempo del abrigo mojado. Oiga, saludos a los chicos ahí de librería Mickey. Un saludo también para Fatmagul, sea Lorena Loyola, un saludo para ella, para la Krishna, para el Ekeko, para toda la gran familia, pues no hay, de Fatmagul. 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Charro, la gallina, no. Ya continuamos la gran fiesta de Charro. Queremos continuar, queremos avanzar con usted, por supuesto, con la música, la alegría. Bueno, no abrís tanto, Charro, porque tienes que tocar más canciones. Ya me retaron, ya mi jefe me dijo, no, siempre pasa el puro hablando.

0: Ya vamos a continuar la gran fiesta de la aventura. ¿Qué dice por acá? Vamos a ver qué nos dice. Saludos, dice. Salud, dice, a Nati Fredes, ¿eh?, de parte de Maribel. Y salud, dice, Chapito, desde La Serena. Salud, dice, a la Orfa Fredes, desde La Serena. Nelson Ricardo Fuentes. Y saludos, Charro. ¿Qué más dice para acá? Definitivamente voy a comprarme el lente. Miriam, que dice, quiero un tema. A ver, ahora decía, ¿qué dice Miriam? Miriam dice, quiero un tema, tengo tantas cicatrices en el alma.
1: ¿Verdad? Que no queda donde dar un golpe más.
0: Tengo tantas cicatrices. ¿Verdad? Como tantas cicatrices. Yo diría, tengo tantas botellas ya en el pecho. Saludos para Corín Tellado a esta hora de la noche. Que está por ahí, dice, Charro, estoy acá disfrutando con mis hermanas, mi prima, toda la gran familia, así que le mandamos un saludo a Corín Tellado y a las chicas que están compartiendo. Y dice que tienen todas cicatrices en el alma. Pero yo tengo cicatrices en el arma. En el arma, ese chiste nada que ver. Así que saludo a la Corín Tellado y a las chicas que están con ella. Oiga, dice Tamara, dice, un saludo para Alex Abarca, ¿no? Dice, de la séptima región, Gualatañe, ¿o no? Gualafañe.
1: Ya.
0: Voy a decirle casa a la damita, voy a comprarme el lente. Ya, saludo al Jaiba. Vamos a continuar con la música. Ustedes acá en TikTok, denle tap tap. A ver, ¿quiénes están en TikTok? Saludamos a los chicos, a Ramón Delgado acá, para Elías también, para Antonia Rojas, o Antonia, para Isabel acá en TikTok, que se unió también acá con el Charro Aventurero. Todas las chicas se están uniendo con el Charro. Menos una que me dejó. Saludo a Anton, que también se unió. Para Juanca. ¿Qué más? Y ustedes que se unen, pues no queremos entregarle las buenas canciones. Saludos para Flash, que se entra y sale al tiro, ¿eh? Entra y se arranca. Es un Flash, compadre, ¿eh? Y toda nuestra gente que está en la sintonía del Charro Aventurero hasta hora de la noche, queremos entregarle a ustedes toda la alegría, todas las buenas canciones de su amigo el Charro Aventurero, que vamos a compartir hasta las 9 de la mañana. Siempre con las mejores canciones. ¿Cuál es la canción que tengo tantas cicatrices en el alma? Vamos a buscarla por ahí, si acaso la encuentro. Continuamos con la música. Y dice, y voy a ser feliz. Creator.

0: que hace frío a la Sandra.
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0: Saludos, Charrina, hace frío. Pero vende la estufa por mi niña.
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0: Francisca Calderón, ahí estamos. Saludos, tío. Saludos a la Panchita Calderón. Un cariño para usted. Buena gente. Saludos para su padre, para su madre y toda su gran familia. Francisca, cariño para usted. Sabe que le tengo cariño a toda su gran familia. Pues no, de verdad.
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0: Cuando quiera cantar, me avisa. Así que solo para la Panchita, Francisca Calderón. Con cariño para el Daniel, para su madre.

Oiga, continuamos la gran fiesta del charro, ¿no? Oiga, comí tanta asado que tengo la... me pesa la guata. La guata de cerdo. La guata de cerdo. Voy a ayudar a esa pobre niña, por Dios.

Si no habré ido. Ya ve que si usted lo invitan, vaya. Si la damita me invita, voy a ir al tiro. Oye, continuamos con la música para ustedes acá en la gran fiesta del Charro Aventurero junto a ustedes, pues, ¿no? 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Que está ahora hasta arriba o abajo. Un saludo para el Caque Zorro. El nombre preciso. Dice parte de Nacho, saludo para el Caque Zorro. Con cariño. Y más encima con cariño. Córtala. Hoy avanzamos. La gran fiesta del Charro Aventurero. Póngale tapta, un regalo para el Charro. Regáleme una rosa, a ver. Te regalo, regáleme una rosa, una mariposa. Los reyes me regalaron un helado. Ya, pues, TikTok, regálenme algo. Aquí va a estar esperando. Ya, saludo, dice, para el Caque Zorro, si lo de ella. Saludo para Vivi, saludo para Raquel. Ya, para Raquel. Para Brian, también para Marixa. Regáleme un corazón, dice Luis Cortés. Hola, Charro, saludo desde Nueva Imperial. Saludo a Nueva Imperial. Regálenme algo, Nueva Imperial, a ver. Háganme un regalo al Charro, ¿no? Yo hice en TikTok que le regalan a todo cosas, a mí no me regalan ni uno. Ya, con Ana Terel para regalar un... un chuzo, por último, un chuzo. Ya, continuamos con las canciones para ustedes acá en la gran fiesta del Charro Aventurero. Hoy un saludo a las delicias de Nana. Saludos a Mela con cariño de parte del Charro, bueno. Oye, cuando esté de cumpleaños, delicias de Nana me invita a compartir un rato con ustedes, guay.

0: Un saludo para Miriam Muñoz Vilche, dice hola. Hola Miriam, ¿cómo está ahí? ¿Cómo está la cosa?
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0: Ah, el tema suyo, tengo tantas cicatrices en el alma, voy a buscarla. Y no queda donde dar una donde no queda ninguna cicatriz más.

0: Es al lado de Santiago. Saludos para Viviana. Yo sé que es del lado de Santiago, más allá de Santiago. A una hora de Santiago. Continuamos la gran fiesta del charro aventurero siempre hasta las 9. Oiga, buenas canciones para ustedes, viejitas pero buenas. Las canciones a esta hora de la noche, pues no. Saludos, dice. Ah, de Milipí, ahí está, Viviana, disculpa, que tengo la cabeza tan mala. Lo que pasa es que cuando como asado, como que me olvido las cosas, ¿no? Así que saludos para mi querida Viviana Solange Baeza de Melipilla. Saludos para ti con cariño de parte hecha. ¿Cómo está del costalazo? Dice, estoy perdón. ¿Cómo está el costalazo, oiga, Vivi? Dice que sí, yo también me caí, pero yo me caí al liso. Dice, cayó, se la cola. Pero ahora está mejor, ¿no? ¿Cómo está, Vivi? ¿Mejor? ¿Cómo está el brazo? El tuto. Dice, morado, pero todo bien. Póngase un bistoco, creo que se le va a lo morado, ¿eh? Pero tiene que ser un bistec de los buenos, ¿eh? Así que solo para Vivi. Tiene que fijarse bien donde pisa. 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Oye, solo para mi querida María Pastén, que apareció por ahí, ¿eh? Dice, charro, por fin encontré la carne. Ah, verdad, que te la haya perdido. Y sí, dijo, voy a comprar, dijo, y te veo y me olvido hasta llevarme la carne. Así que saludo para María Pastén, que tenga, amarres un dedo, ¿no? Para que no se lo olvide. Dice Divisa Elena, ya dice, para el cumpleaños de mi papi lo voy a invitar. Ahí estaremos, compadre, compartiendo con su papi un buen vinacho. Dice Claudia, ¿cuánto? Claudia Monsalve dice, me encantas. Me encanta el charro. ¿Verdad, Claudia? Le encanto, pero ¿cómo lo va a encantar? Yo canto y encanto. Oiga, saludo, charrito. Ya, vamos a continuar con música. Oiga, son puras mujeres que me siguen, ¿eh? Saludo para... a todas las chicas. 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
1: Y esto va para toda la gente.
0: Y salud con ese whiskacho que te estáis tomando.

0: Oiga, póngale un tap tap al charro, apete tap tap tap tap tap, póngale tap tap.
1: ¿Cómo dice Ricardo?
0: Póngale corazones para el aventurero. Póngale, póngale, póngale.
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0: íbamos tan bien, ¿eh?
1: Íbamos tan bien y se acaba la música, ¿va? Pero si saca la música, pero sigue el charro hablando. Porque queremos hablar con usted hasta mañana. Hasta las 9 de la mañana. Saludo, dice a Gerson Bomba. A Nacho. A Nano. Que lo escuchan. Saludos a todos entonces. Hoy vamos a continuar la gran fiesta del Charro Aventurero. Invitamos a los chicos de TikTok que compartan la transmisión del Charro. Las chicas y chicos que están acá en el Facebook también invitamos a que compartan al Charro. No sean egoístas con el Charro, ¿verdad? Aunque haga frío.
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1: ¿Tiene frío, señora? Yo también tengo frío. ¿Cómo está por la costa?
2: Muy frío, que no hayamos visto un frío tanto este año como este año tanto frío.
1: Muy bien, ¿cómo estaba el sur?
2: Muy frío, que no hayamos visto un frío tanto este año como este año tanto frío.
1: Pero tanto, oye, en realidad no me ha visto este año como tanto frío, ¿no?
2: Muy frío, que no hayamos visto un frío tanto este año como este año tanto frío.
1: Con el frío.
3: Que me duele la muela, ¿no?
1: Le llega a doler la muela, ¿no? Ahora continuamos. Saludos para Corina Alicia Reyes. Dice, hola, ¿cómo está? De Panguipulli, saludos allá en Panguipulli. Saludos a Panguipulli, compadre. Para Corina Alicia Reyes, desde Panguipulli. ¿Qué más dice por acá? Ya, la misma, la Corina se ríe. Oiga, continuamos. 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Hoy solo para Carlitos Villalobos, que está, ¿dónde estáis, Carlitos? Me da Carlos Villalobos allá desde Santiago. Saludos. ¿Cómo está Carlitos? ¿Ah? Saludos a mi amigo Carlos Villalobos, ¿no? Que está allá en Santiago. ¿De ahí es en Santiago? Aquí dijo. Anda haciendo un mapa. Ah, un mapa. Oiga, vamos a continuar la gran fiesta del Charro. Mi gran amigo Carlito Villalobos, ¿eh? Con cariño ahí, de parte del Charro Aventurero. 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Continuamos con la gran fiesta del aventurero, saludando también a Gloria 24. Gloria 24-7. Saludos a Francisco. También para Michelle. Para Fresia. Fresia Sal. No, no, no. Continuamos con la música para ustedes acá en la gran fiesta del Charro, que queremos acompañarles siempre hasta las 9 de la mañana. Que queremos hacerlo con alegría y gozo en nuestro corazón. Y por supuesto, con buenas canciones. Esta se llama Super Ladrón. Devuélveme a mi chica. Esta es la canción que le cantan al Charro. Super Ladrón. Devuélveme a mi chica, o te retorcerás entre el polvo pica pica.

Saludos, chicas y chicos. Saludos a la damita. Para Corintia Yado. Y para Maribel. Y ya está cocida. Con cariño de parte del charro. Y para otra chica también.

Hoy un saludo para Jimena Mendoza, de su pareja acá en San Bernardo. Saludos a San Bernardo, a la pareja ahí, ¿eh? A Jimena Mendoza. Con Z. Juan José, señor, dice salud. Estamos

0: Muchas gracias, compadre, por esos aplausos, y continuamos con el frío.
1: Muy frío, pues no habíamos visto un frío tanto este año como este año, tanto frío.
0: ¿Y por qué no suena hoy? ¿No le apretaste nada? ¿Sí? Ahí bien. Jamás podré olvidar ese chiste. Hoy vamos a continuar junto a ustedes para estar con ustedes, junto a los chicos también. 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Un saludo para mi querida Katy Escobar, que apareció por ahí, parece que pasó ahí. Fue como un relámpago. Es como dice Miguel Bosé. Es como un amor relámpago. Están cayendo lágrimas. Nah, están lloviendo lágrimas. 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Saluda a la Sandrita ahí, a la Luz María. Saludo para todas las chicas ahí de librería Mickey, de parte del aventurero. Hoy un saludo para mi querida Katy. Dice, hola amigo lindo. Hola amiga linda, ¿cómo está usted? Con esos labios de rubí. Los labios de rubí, de rojo carmesí, parece murmurar. A veces canto. Solo para mi querida Katy, ¿eh? Ella, la Katy, ella es la de la mañanera, ella justamente. El charro, el de la... Ahora me tocó la nochera, ¿verdad? A él le toca la mañana. Así que saludo para Katy Escobar, ¿no? La representante de todas las mujeres aquí en Salamanca. Saludo para ella. Oye, saludo para Catarina. Para Catarina, pongámosle. Saludo a todos, dice los yapelinos, con cariño, por supuesto. Gracias. Dice Tamara, saludo, dice. Para con. ¿Cuánto es? Con tu. Séptima región, ya. Estía lo más lento, pues, señora, más lento, ¿eh? Dice el guaso Astudillo, salud, cumpite de Santiago. Oye, estos días voy a ir a Santiago, quiero pasar ahí a pegar unos bailoteos, ¿eh? ¿Qué te parece ahí? No, ya, si querés, no. Sí, eso va mi compadre, el guaso Astudillo, compadre. Salud para Catarina, dice salud a todos los de Villapel. Muy bien, continuamos con música para ustedes acá, junto a los chicos de Fatma Gulf, ¿no? 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Oiga, saludos, es que esos chistes nadie lo entiende, ¿eh? 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Tiene que ir a tirarme la cola. Ya continuamos con las canciones para ustedes acá en la gran fiesta del charro aventurero. Oiga, ¿sabe que no estoy triste?
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0: No es mi llanto.
2: No es mi llanto.
0: Es el humo del cigarrillo, es el humo que me hace llorar. No es que te extrañe. No es que te eche de menos, no. Oiga, saludos a las primas, ¿eh? A las primas que están ahí, especialmente a una.
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0: La flor hermosa. Que con el tiempo no se va a machetar, se va a estirar. Saludos para Katy Escobar, me envió una rosa. Gracias, Katy. Te regalo una rosa. La encontré en el camino. No sé si está desnuda.
2: Esto es.
0: o tiene un solo, un solo vestido. Gracias, Katy, por esa hermosa rosa. Vamos a buscar la canción, te regalo una rosa para que tú cuando les toque, tome.

0: Ana.
1: Oiga, estaba contando que regalemos una rosa. Mira, la Katy Juan me regaló una rosa. Ya Rodrigo te regalará una rosa, pero tú tienes que hacerme otro regalo. ¿Qué querés que te regale, Katy? No quiero que me la toques, ¿verdad?
2: Sí, pues. ¿Ah?
1: ¿Cuál quiere? Ya, vos, cuál que no me diga. Quiere de Gali Gali, ¿verdad? Pero es que no, yo tengo otra de Gali Galiano. Esa que me bebí tu recuerdo. Ah, ¿quiere toque? ¿Me toca Gali Galiano? Por supuesto, ¿ah? ¿Eh? Pero me bebí tu recuerdo, no es que esa me da sed. Pero vamos a buscar una para de Gali Galiano para todas las chicas. ¿Qué tal en la sintonía del aventurero esta noche, pues, no? Saludando, por supuesto, a la Lora. A la, lo, mi amiga la Lora, la Lorena Man, que saludo para usted. También para, saludo, dice, a las primas. Es un grupo de las primas, ¿no? Y nosotros continuamos la noche, porque la noche es joven, la noche es feliz, y queremos regalar una canción de Gali Galiano para todas las chicas que están en la sintonía del charro, porque lo han pedido, porque usted lo ha pedido. Ese es un programa que se llama, ¿no? Porque usted lo ha pedido en los bailables del charro, esta canción. Y usted, cuando la escuche, regáleme corazones, regáleme una rosa, si le encanta, me hace un regalito ahí para el charro, pues, ¿no? Y esta se llama Así. Póngale, compadre. Más o menos así, suavemente, y dice... No dice nada. Pero ahí va a cantar. Espera un poquito. Démosle tiempo al tiempo, que este se demora como 2 horas. Se demora en funcionar, pero cuando funciona... Usted sabe cómo funciona. Para todas las chicas enamoradas, a esta hora de la noche, en los bailables del charro. Y esta se llama y dice así. Escucha, damita.

0: Me cansé cantando. Bueno, ya estoy jodido, ya no puedo ni cantar. Ya, pero ponga la cortina, entonces descanso un rato.
1: ¡Vamos!

0: Al chiquillo, regáleme una rosa, ¿eh? Todas digan, el charro te regale una rosa. Ya, una rosa para el charro, regáleme una rosa. Por la canción de que le toco, una rosa para el charro. ¿Qué me ha regalado una rosa? A ver. Ya, una rosa.
1: Te regalo una rosa.
0: Una rosa, es para mí, para el charro. Quiero ver una rosa. Una, aunque sea una, no sea malo conmigo. Ahí está, Marco, una rosa. Regáleme una rosa, ¿eh? Gracias, Marco. Villavicencio. ¿Quién más me regala una rosa? Te regalo una rosa. Y una arriba en verano. Regáleme una rosa para el

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1: La Rosita Liz me regaló como 10 rosas. ¿Cómo está Rosita Liz? Saludos para usted. Póngale, Rosita, una rosa, Rosita.
2: Póngale.

0: Te regalo una rosa. La encontré en el camino. Gracias por la rosa que me han regalado. La voy a atesorar en mi corazón, de verdad. Gracias a todas. Gracias por la rosa, de verdad. Todas esas rosas bellas. Y a, los que, y a ellos también que me regalaron rosa. Sí, le agradece con cariño esa rosa. Y ponga la cortina, mi cocharro.
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0: Oye, avanzamos la noche, porque la noche es joven, la noche es feliz, la noche es pulenta. Porque el charro se amanece, cantando canciones. Oye, saludo para... ¿quién? A ver. Ah, para Marcos Villavicencio, ese cacharro. Que no sepan, ¿a quién te regalé una rosa? Se me van a agarrar a palo. Oiga, saludo para... Oiga, vamos a continuar mejor la gran fiesta del charro aventurero. Ya de la que no hay que hablar, de la que no hay que decir nombre, de la me olvidé. Oiga, vamos a continuar la gran fiesta del charro aventurero. Saludo para Blanca Muñoz, para Lorena, para Bernarda que está ahí, para Eliana que se unió también. Sí, porque tenemos que saludar a la chica que entra, ¿no? Para José Moya Reyes también, saludo para mi amigo José. Juan José, saludo para Joel Zapata, sí, para Samuel, para Basti Bravo. Salud, ¿para quién? Para todos los chicos y las chicas que están en la sintonía del charro, que nos acompañamos entre todos, compadre, en la gran noche del charro aventurero. Vamos a continuar con música, pues, ¿no? Porque queremos entregarle toda la música, toda la alegría y la amistad del charro, pues, ¿no? Queremos acompañarle siempre con toda la buena onda y, por supuesto, con las mejores canciones. Estas canciones para ustedes. Hasta ahora nos vamos en la hora mexicana del charro. Se llama Cartas Marcadas. Para los que les gusta la onda de esta ranchera, pongámosle con canción a esta hora de la noche. Para pam, pam, pam, pam, pam, param. Esta es buena, antigua. Vieja pero buena.

Buena canción a esta hora, pero sabemos el efecto. Buena canción a esta hora de la noche. Queremos regalarle a usted esta canción que se llama La Se... ¿Dónde está? Se me perdió, que la nombre después y no la tengo, pero me voy a tirar el carril nomás, compadre, debo encontrarla por ahí. Si todo el rato que hable, la encuentro, esta se llama... No está, se me perdió. Oye, siempre se me pierde, compadre, pero ponga la cortina mientras la encontramos, porque el charro tiene que encontrarla, compadre. ¿Eh? Si el charro es porfiado... y tenemos que encontrarle, esta se llama Las Edades, para aquellos que tienen un amor quizás más joven, y dice: el ser mayor que tú me pone triste, porque muy pronto un nuevo amor será tu dueño. Y le pasó al mismo que la canta. Escúchenla, te puede ser su canción, amigo mío.

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2: Un saludo para Mauricio Aguilera, que está en la sintonía del aventurero, ahí está contento y totalmente enamorado ese, ¿eh? Pero de ti que aún pareces una niña. Oiga, saludo para mi amiga Pamela González Rojas, que apareció por ahí, dice un abrazo, muy lindo su programa. ¿Verdad? Saludos entonces para mi querida ahí, Pamela González, pues, ¿no? Vamos a, y saludo para su marido, el Pape. Dice, Charro, estos días te auspicio tu programa. Muy bien, pues, saludo al Pape, voy a ir a hablar con él esto. Siempre, hace como 2 años que estoy yendo más. Pero un día llegaré para allá. Continuamos con la música del Charro. Solo para Rodri, que está en la sintonía del Charro. Charro dijo, te regalo una rosa. Oye, vamos a continuar la gran fiesta del aventurero, que tenemos que estar hasta las 9 de la mañana compartiendo con ustedes siempre la alegría y la amistad del Charro junto a los chicos de San Pando, José Francisco Navarrete Ochoa, librería Mickey, también Fatma Gul, Barraca Ferresperto Choapa, Canecería Turido acá en Salamanca, Buenos Cortes, el Mercadito Sureño, ahí en Independencia 165. 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Oiga, dice Bernardo Monroy Tapia, dice, hola, Charro, acá del Salvador, por favor, un buen tema ranchero. ¿Verdad? Quería un tema ranchero. Vamos a sacar un tema ranchero ahora. Buscamos un altiro nomás, compadre, porque el Charro es pulento. Y esta dice más o menos así, el pájaro herido. No, y el Charro tiene el pájaro herido. Dos corazones tampoco. No sé qué canción, que me río nomás, no encuentro ninguna. Ya vamos a buscar una por aquí, dice, soy un bandolero tampoco. Amor salvaje menos, me vuelvo loco. Señor de las canas tampoco, ya. Me llamas tampoco. No, esta y esta tampoco. Ya, vamos a buscar una para acá, porque el Charro tenemos que buscar una canción bonita para mis amigos que están ahí en la sintonía, por supuesto, del Charro Aventurero. Y vamos a buscar una canción para ustedes, para acompañarles hasta mañana, pues, ¿no? A las 9 de la mañana, siempre con las mejores canciones. Y vamos a buscar una por ahí para acompañarles siempre en la gran fiesta del Charro Aventurero. Bellísima canción, tampoco. Ya, tócate cualquiera, no más, Charro. Y esta otra tampoco. Vámonos con esta. Esta canción es para ti. Se llama Así.

0: Oye, un saludo, dice, hola, saludos para la tienda Pato Flu. Bajo el cielo. De Darling, dice, 401 Patronato, en Santiago. Saluda a Teresa ya. Saluda entonces para los chicos de Patronato y la tienda Pato Flu, de parte del aventurero. Suerte para usted, compañero, compañera Teresa, que le vaya súper bien. El Charro tiene suerte y le envío desde acá mis buenas vibras.
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Tú sabes darme. Ya, verdad, me la aprendí de memoria. No, no puede ser. Continuamos con la música porque esta se llama... Chicos y chicas, a regalar corazones al charro. Porque dice la canción, como dice el coro, Hilari, Hilari, escríbalo usted, a ver. ¿Cómo dice el coro? Escríbalo en TikTok y en Facebook. Hilari, Hilari, escríbalo usted.

Un saludo para Corintillado, allá por Corintillado. Y después le vamos a dar todas las canciones. Un saludo para desde Valparaíso, Charro dice, de Germán

Oiga, dice Susi, buenas noches, señor Charro. Oye, me encanta bien la Susi, ¿eh? Me encanta el señor Charro. ¿Sí? Bien. ¿Cómo estás, era Susi? Saludos para Nena. Para Willy.

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Ya, vamos a continuar la gran fiesta del charro hasta las 9 de la mañana. Ahora sí estamos de lleno con ustedes. Saludos para todos los chicos y chicas. Vamos a continuar. El tiempo avanza rápidamente y nosotros con el tiempo queremos estar con ustedes, por supuesto, entregándole buenas canciones. Va cayendo una lágrima en tu mejilla. Oiga, ¿vamos a avanzar? Oiga, ya, baje esta que me da pena. No quiero ver lágrimas yo caer en ninguna mejilla. Menos la mejilla de ella. Ah, me da pena que yo ando como sopenga. Oiga, vamos a continuar, vamos a avanzar, pues, ¿no? En la gran noche del charro aventurero. Ya, salud para... Buenas noches, señor charro. Escríbame en TikTok algo. A ver, escríbame algo rápidamente. Escríbame, dígame ahora de dónde nos escucha. Pues nos regalemos un corazón. Activemos toda la onda de nuevo. Toda la buena onda del charro. Y ando buscando un tema que me pidió... Corín Tellado, pero no lo tengo, pues Corín Tellado. Debe estar por ahí, pero no sé a dónde. Bro. Lo que pasa es que tengo toda la música en ocho lados. Ay, en ocho lados. Pero vamos a buscar una por ahí en cachá. Vamos a continuar, por supuesto, la gran fiesta del charro aventurero. Vamos a continuar, vamos a avanzar y queremos, a ver, seguir con ustedes hasta mañana, pues no, hasta las 9 de la mañana, por supuesto, con toda la alegría y la amistad del charro aventurero. ¿Dónde está la L? Aquí está, a ver. Aquí está, aquí por este otro lado. Ya vamos a continuar, pues, ¿no? Sí, continuar. Y, estoy buscando la canción por acá, si la encuentro. Y este para. ¿Para qué debe estar? ¿Eh? Yo siempre la encuentro, ¿no? Por aquí está, mariposa, no, tampoco, nena, le gusta esa, no, a mí tampoco, mariposa, ¿y por qué no está la canción que ando buscando siempre que la busco? Llamémoslo con esa canción porque tengo que encontrarla, compadre, no me la puede ganar, no, señor, de ninguna manera, y vamos a continuar con la música para ustedes acá, en la gran fiesta de su amigo el charro aventurero. Esta se llama Así, compadre. Dice más o menos así. Esta canción es romántica, cumbia romántica. Esta para las primas que están ahí en la sintonía del charro aventurero, que están tomándose un whisky, tomándose un vino, tomándose un espumante.

0: Ahora sí, vamos a continuar la gran fiesta del Charro hasta mañana. Hasta mañana por la mañana, ahora sí. Si no se rompe la noche, haremos locuras nuevas por el amor que nos... Bueno, mejor del catarro ya, compadre. Oye, quiero mandar un saludo a mi padrino. Con cariño, pues, ¿no? Que está en casita junto a Laureano, el bebé tropical. Y junto a la empanada más sabrosa del tambo, Marisol. Así que saludo para Marisol. Oiga, vamos a continuar la fiesta, bueno, queremos avanzar, queremos continuar con ustedes, por supuesto, acompañándoles con buena onda, buenas canciones. Vamos a buscar solo canciones bacanes, canciones pulentas, compadre, para continuar, por supuesto, en la gran fiesta nocturna del Charro Aventurero. ¿Cuál es esta? A ver, póngale, a ver.
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0: Agente, agente, arrésteme pronto, porque una locura... voy a cometer.
2: Agente, agente,

Oye, un saludo para Verónica que está allá. Verónica López que dice hola. Pero para Jessica Sánchez. Para Cristian Calderón. Vamos, compadre, dice. Vamos cambiando las canciones al paso, al paso. Y te parto a las chicas lindas que están en la sintonía del Charro Aventurero esta noche, porque estamos viviendo los bailables de fin de semana con su amigo el Charro Aventurero. Saludos para todas ellas, especialmente a la damita. Dice hola Charro, saludos desde Canela, Nivaldo.

0: Oiga, buena canción a esta hora de la noche, chiquilla. ¿Qué mejor? Una canción bacana que llegue al corazón para todas las chicas lindas, porque son todas hermosas, ¿no? Todas tienen algo especial. Ninguna mujer es igual, ¿ah? ¿Eh? Aunque digan no, si son todas iguales, no. Todas tienen un toque. Es como una manzana, pues no, ninguna manzana igual que otra, ¿no? Hay una más dulce y otra más dulce. 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Saludo al Rulo. Dijo charro, te tengo entre ceja y ceja. ¿Y por qué lo molestan? 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Así que le mandamos un saludo a la Patita La Rondo, que hasta ahora está amasando, ¿eh? Esta hora está haciendo tortillas, no se hace tortilla. La tortilla corredora. Así que le mandamos un saludo ahí a la Patita. 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Oye, continuamos con la música. Dime tap tap. Apete ahí el apétele, ¿eh? Póngale o no. Póngale.
1: Dale.
0: Apete tap tap en la pantalla. Póngale tap tap. Un regalo para el charro, dale, una dale, mariposa.
1: Dale.
0: Una flor, una caja con ojos. Pero póngale. Corazones para el charro aventura de esta noche.
1: Dale.
0: Dele con corazones porque el charro le regala canciones bonitas a esta hora de la noche para ustedes. Y no sé qué, no tengo ninguna en la mano, pero siempre hay algo debajo de la manga. Esta se llama para ustedes. Siempre esta canción nos acompaña en la noche. Se llama Esa Nota Que Me Dejaste, Mi Amor. Cuando terminaste conmigo me dijiste, no te quiero ver más. Me dejaste esta nota.

Y la nota que me dejó la damita. Dijo, te quiero ver más. ¿Verdad? ¿Segura? Sí. Así que ahora cuando lo contemos tiene que estar con el ojo cerrado.

0: Cortés. Dígale que su padre la quiere mucho, mucho, mucho. Así que para Rocío Cortés, no se olvide que su papá la quiere, la adora.
1: Adiós.
0: Así me dijo.

un saludo a Quintero, ¿eh? Donde están las chicas más locas. Están de fiesta, ¿eh? ¿Cómo están todas solteras? Andan todas solteras hoy día. Allá en Quintero, ¿eh? Andan, pero totalmente locas, ¿eh? Tomándose un whisky.

0: Aquí saludos desde Jimpo City. Por tu querer te busqué. Póngale tap tap, póngale. No te encontré. Póngale. 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

0: Voy a bailar y a gozar esta noche, pues no con el Charro Ventura. Yo les acompaño, ustedes me acompañan a mí. Porque tenemos que acompañarlo, que me da pena estar solo. Yo amo mi soledad, pero ahora como que no quiero estar solo. ¿Qué onda? ¿Qué onda, Robin? ¿Qué onda, Robin? Oiga, saludos para Gary Cortés, un saludo ese para Steven Salazar, ¿no? Que está de cumpleaños, saludo de su madre, Ana, y su hermana, Vanessa. Saludo entonces para usted, pues, ¿no? Que está cumpliendo años hoy. Saludo entonces para Steven Salazar. Hoy dice, hola Bocharro, saludo por acá. Néctor dice aquí, saludo, dice, con mi señora Janet tomando algo, piola nomás. Y hay que tomar piolita, no hay que andar cosido, compadre, ¿no? Para eso está el Charro. Un saludo, dice la chica. Hola, Charrito, saludo, dice, para la señora, para toda la señora embarazada. Y las que no están, que me dejen el número. ¡Ah, ya! ¡Cachiporra, güey! Dice, para toda la señora embarazada. ¿Qué? Ya, continuamos con la música. 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Las que van a amanecer de caña mañana. 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Continuamos con la música para ustedes acá en la gran fiesta nocturna, porque es para ustedes y para nosotros, para todos. Son las canciones de su amigo El Charro Aventurero, por supuesto, hasta las 9 de la mañana, compartiendo con ustedes siempre las mejores canciones, siempre la mejor alegría y, por supuesto, la amistad del aventurero. Póngale, compadre, y suena y dice así.
1: Esta noche en el Teatro Centenario de la Ciudad de la Serena.
0: Mire el ritmo y sabor, ahí mira. Saludos. Hola, Charro.
1: Con este sonido, con este cariño.

0: Un saludo para Miriam, dice, estamos. Saludo para Quintero.
1: Saludo a Quintero.
0: Oye, tú conozcas a mi amigo, tenía el minimal que sobarse en Quintero, ¿ah? ¿Eh? Saludo para ellos, ya no están, pero tengo amigo yo en Quintero, yo. Vuelve a mí, vuelve a mi palomita, vuelve. Manuel Antonio.

Hoy queremos darnos a las más locas. Lo más loco de Kelen Bajo. Para todos los locos, los más locos, los más pulentas en Kelen Bajo. Y las más locas también de Kelen Bajo. Apéndele tap tap, regáleme un corazón para el charro aventurero. Regáleme un... hágame un regalo, regáleme una flor, una caja. No sé qué cosa. De parte de Gustavo Aguilera, entonces, para los más locos de Kelen Bajo. Un saludo para Julio Gatica Parra. Saludo, dice, de Bulnes. ¿Será de la calle Bulnes aquí o no? José Ruiz dice, saludo a mi hijo Charro. Ya, saludo a los hijos de José Ruiz.

No por Charri, sino en la calle Bulnes. Salud, dice, en Bulnes, en el Ñuble. Allá va el sur. Entonces, para Julio Gatica Parra, de allá de Bulnes, en Ñuble. Oye, me dio sed, dice. Leo dice, me dio sed. Me acordé que tengo que trabajar mañana. Ah, igual es que ponerle mayor ahí con la caña, acá de palo. A mí me da sed a veces. Y me olvido que tengo que trabajar.

Hoy un saludo para, saludos a mis hijos acá en TikTok, para Juan José, María José, y a mi amada Juanita. Desde Talcahuano, saludos, charro. Dice que este pelado que pate pincue, ¿verdad? Como tan helado.

0: Por eso no al Jaime, a mi mentor, maestro Garey. El Jaime, el que me lleva por el buen camino. Jaime, estos días te va a llamar, ¿ah?
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0: Porque te extraño, me salió raro. Saludos al Jaime, mi gran amigo. Saludos a Jaime.

Oiga, buena canción hasta ahora, porque la quiero más y le extraño más y es imposible volverse más. 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Oiga, dice, saludo para don José Francisco Navarrete Ochoa, nuestro químico de cabecera, pues, ¿no? El químico que la lleva, pues, ¿no? Si es que le mandamos un saludo a nuestro químico de cabecera, don José Francisco Navarrete Ochoa, amigo. 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Dice, charro, vienen los tiempos, ahora ando con chaquetón. Ya no ando en los tiempos de las poleras mojadas, ¿verdad? Ahora ando con abrigo. No hay tiempo del abrigo mojado. Oiga, saludos a los chicos ahí. De librería Mickey. Un saludo también para Fatmagul, la señora Lorena Loyola. Un saludo para ella, para la Krishna, para el Ekeko. Para toda la gran familia, pues no hay. De Fatmagul. 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Charro, la gallina, no. Ya continuamos la gran fiesta de Charro. Queremos continuar, queremos avanzar con ustedes, por supuesto. Con la música, la alegría. Bueno, no abrís tanto, Charro, porque tienes que tocar más canciones. Ya me retaron, ya mi jefe me dijo, no, siempre pasa el puro hablando.

0: Ya vamos a continuar la gran fiesta del aventurero. ¿Qué dice por acá? A ver, vamos a ver qué nos dice. Saludos, dice. Salud, dice, a Nati Fredes, ¿eh?, de parte de Maribel. Y salud, dice, Chapito, desde La Serena. Salud, dice, a la Orfa Fredes, desde La Serena. Nelson Ricardo Fuentes, sí, saludos, Charro. ¿Qué más dice para acá? Definitivamente tengo que comprarme el lente. Miriam, que dice, quiero un tema. Así perdió la... A ver, ahora decía, ¿eh? ¿Qué dice Miriam? Miriam dice, quiero un tema, tengo tantas cicatrices en el alma.
1: Ah, ¿verdad? Que no queda donde dar un golpe más. Ah,
0: tengo tantas cicatrices. ¿Verdad? Como tantas cicatrices. Yo diría, tengo tantas botellas ya en el pecho. Saludo para Corín Tellado a esta hora de la noche. Que está por ahí, dice, Charro, estoy acá disfrutando con mis hermanas, mi prima, toda la gran familia, así que le mandamos un saludo a Corín Tellado y a las chicas que están compartiendo. Y dice que tienen todas cicatrices en el alma. Pero yo tengo cicatrices en el arma. En el arma, ese chiste nada que ver. Así que saludo a la Corín Tellado y a las chicas que están con ella. Ella dice, Tamara dice, un saludo para Alex Abarca, ¿no? Dice, de la séptima región, Gualatañe, ¿o no? Gualafañe.
1: Ya.
0: Voy a decirle casa a la damita, voy a comprarme el lente. Ya, saludo al Jaiba. Vamos a continuar con la música. Ustedes acá en TikTok, denle tap tap. A ver, ¿quiénes están en TikTok? Saludamos a los chicos, a Ramón Delgado acá, para Elías también, para Antonia Rojas, o Antonia, para Isabel acá en TikTok, que se unió también acá con el Charro Aventurero. Todas las chicas se están uniendo con el Charro. Menos una que me dejó. Saludos a Anton, que también se unió. Para Juanca. ¿Qué más? Y ustedes que se unen, pues no queremos entregarle las buenas canciones. Saludos para Flash, que se entra y sale al tiro, ¿eh? Entra y se arranca. Es un Flash, compadre, ¿eh? Y toda nuestra gente que está en la sintonía del Charro Aventurero a esta hora de la noche, queremos entregarle a ustedes toda la alegría, todas las buenas canciones de su amigo el Charro Aventurero, que vamos a compartir hasta las 9 de la mañana. Siempre con las mejores canciones. ¿Cuál es la canción que yo tengo tanta cicatriz en el alma? Vamos a buscarla por ahí, si alcanza el encuentro. Continuamos con la música. Y dice, y voy a ser feliz. ¿Sí?

0: dice que hace frío a la Sandra.
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0: Saludos, Charrín, hace frío. Pero vende la estufa para mi niña.
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0: Francisca Calderón, ahí estamos. Saludos, tío. Saludos a la Panchita Calderón. Un cariño para usted. Buena gente. Saludos para su padre, para su madre y toda su gran familia. Francisca, cariño para usted. Sabe que le tengo cariño a toda su gran familia. Pues no, de verdad.
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0: Cuando quiera cantar, me avisa. Así que saludos para la Panchita, Francisca Calderón. Con cariño para el Daniel, para su madre y toda su

Oiga, continuamos la gran fiesta del charro, pues, ¿no? Oiga, comí tanta asado que tengo la... Me pesa la guata. La guata de cerdo. La guata de cerdo. Voy a visitar a esa pobre niña, por Dios, y me dio un buen asado. Estuvimos compartiendo con mi hermana, mi madre, la Nati, el Matías, toda la gran familia, el Archie, mi compadre. Y es bonito compartir en familia, pues no, es lindo, es especial. A veces comparto solo. Pero hoy me tocó compartir con mi gran familia, así que eso es bonito, hay que rescatar todas esas cosas, pues no, ¿sabe por qué? Porque uno de repente lo invitan y dicen, no, no va. Es como egoísta con uno mismo, no, no voy a ir, no, no quiero ir. No, no me gusta ir. Oye, pero cuando la persona que lo invita después no está, uno dice, ¿y por qué no habré ido? La verdad es que si usted lo invitan, vaya. Si la damita me invita, voy a ir al tiro. Oye, continuamos con la música para ustedes acá en la gran fiesta del charro aventurero junto a ustedes, pues no, para compartir siempre la alegría y la amistad del charro junto a Carnicería Los Chamos en Illapel, los mejores cortes siempre de Los Chamos. 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Así que le mandamos un saludo a Panchito, ¿eh? Con cariño. 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Que está ahora hasta arriba o abajo. Un saludo para el Caque Zorro. El nombrecito. Dice parte de Nacho, saludo para el Caque Zorro. Con cariño. Y más encima con cariño. Córtala. Hoy avanzamos. La gran fiesta del charro aventurero. Póngale tapta, un regalo para el charro, regáleme una rosa, a ver. Te regalo, regáleme una rosa, una mariposa, los reyes me regalaron un helado. Ya, pues TikTok, regálenme algo, aquí va a estar esperando. Ya, saludo, dice para el Caque Zorro, si lo de ella. Saludo para Vivi, saludo para Raquel, ya para Raquel. Para Brian, también para Marixa. Regáleme un corazón, dice Luis Cortés. Hola charro, saludo desde Nueva Imperial. Saludo a Nueva Imperial. Regálenme algo, Nueva Imperial, a ver. Háganme un regalo al charro, ¿no? Yo hice en TikTok que le regalan a todo cosas, a mí no me regalan ni uno. Ya, con Ana Teren para regalar un... Un chuzo por último, un chuzo. Ya, continuamos con las canciones para ustedes acá en la gran fiesta del charro aventurero. Hoy un saludo a las delicias de Nana. Saludos a Mela con cariño de parte del charro, bueno. Oye, cuando esté de cumpleaños, Delicia Nana me invita a compartir un rato con ustedes, guay.

0: Un saludo para Miriam Muñoz Vilche, dice hola. Hola Miriam, ¿cómo está ahí? ¿Cómo está la cosa?
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0: Ah, el tema suyo, tengo tantas cicatrices en el alma, voy a buscarla. 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

0: es al lado de Santiago. Saludos para Viviana. Yo sé que es del lado de Santiago, más allá de Santiago. A una hora de Santiago. Continuamos la gran fiesta del Charro Aventurero siempre hasta las 9. Oigo, buenas canciones para ustedes, viejitas pero buenas, las canciones a esta hora de la noche, pues no. Saludos, dice, de Milipí, ahí está, muy bien, disculpa, que tengo la cabeza tan mala. Lo que pasa es que cuando como asado como que me olvido las cosas, ¿no? Así que saludos para mi querida Viviana Solange Baeza de Melipilla. Saludos para ti con cariño de parte hecha. ¿Cómo está del costalazo? Dice, estoy perdón. ¿Cómo está el costalazo, oiga, Vivi? Dice, sí, yo también me caí, pero yo me caí al liso. Dice, cayó sin la cola. Pero ahora está mejor ya. ¿Cómo está, Vivi? ¿Mejor? ¿Cómo está el brazo? El tuto. Dice morado, pero todo bien. Ay, póngase un bistoco, creo que se le va a lo morado. Pero tiene que ser un bistec de los buenos. Así que solo para Vivi. Tiene que fijarse bien donde pisa. 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Oye, solo para mi querida María Pastén, que apareció por ahí, ¿eh? Dice, charro, por fin encontré la carne. Ah, verdad, que se la haya perdido. Y dijo, voy a comprar, dijo, y te veo y me olvido hasta llevarme la carne. Así que solo para María Pastén, que tenga, amárrese un dedo, ¿eh? Para que no se lo olvide. Dice Divisa Adriana, ya dice, para el cumpleaños de mi papi lo voy a invitar. Ahí estaremos, compadre, compartiendo con su papi un buen vinacho. Dice Claudia, ¿cuánto? Claudia Monsalve dice, me encantas. Me encanta el charro. ¿Verdad, Claudia? Le encanto, pero ¿cómo lo va a encantar? Yo canto y encanto. Oiga, saludo, charrito. Ya, vamos a continuar con música. Oiga, son puras mujeres que me siguen, ¿eh? Saludo para... ¿Para qué? A todas las chicas. 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Este para ti, mi amor, porque siempre seré... 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
1: Y esto va para toda la gente.
0: Y salud con ese whiskacho que te estáis tomando. Canarita.

0: Oiga, póngale un tap tap al charro. Apete tap tap tap tap tap. Póngale tap tap.
1: ¿Cómo dice Ricardo?
0: Póngale corazones para el aventurero. Póngale, póngale, póngale.
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0: Póngale, póngale, póngale tap tap. Para el aventurero.

0: íbamos tan bien, ¿eh?
1: Íbamos tan bien y se acaba la música, ¿va? Pero si saca la música, pero sigue el charro hablando. Porque queremos hablar con usted hasta mañana, hasta las 9 de la mañana. Saludos, dice a Gerson Bomba, a Nacho, a Nano, que lo escuchan. Saludos a todos entonces. Hoy vamos a continuar la gran fiesta del Charro Aventurero. Invitamos a los chicos de TikTok que compartan la transmisión del Charro. Las chicas y chicos que están acá en el Facebook también invitamos que compartan al Charro. No sean egoístas con el Charro, ¿verdad? Aunque haga frío.
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1: ¿Tiene frío, señora? Yo también tengo frío. ¿Cómo está por la costa?
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1: Muy bien, ¿cómo estaba el sur?
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1: Pero tanto, oye, en realidad no me ha visto este año como tanto frío, ¿no?
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1: Con el frío.
3: Que me duele la muela, ¿no?
1: Le diga duele la muela, ¿no? Ahora continuamos. Saludos para Corina Alicia Reyes. Dice, hola, ¿cómo está? De Panky Puyi, saludos allá en Panky Puyi. Saludos a Panky Puyi, compadre. Para Corina Alicia Reyes, desde Panky Puyi. ¿Qué más dice por acá? Ya, la misma, la Corina se ríe. Oiga, continuamos. 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Hoy solo para Carlitos Villaloba, que está, ¿dónde estáis, Carlitos? Me da Carlos Villaloba allá desde Santiago. Saludos. ¿Cómo está Carlitos? ¿Ah? Saludos a mi amigo Carlos Villaloba, ¿no? Que está allá en Santiago. ¿De ahí es uno en Santiago? Aquí dijo. Anda haciendo un mapa. Un mapa. Oiga, vamos a continuar la gran fiesta del Charro. Mi gran amigo Carlito Villaloba, con cariño ahí, de parte del Charro Aventurero. 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

Y por supuesto, con buenas canciones. Esta se llama Super Ladrón. Devuélveme a mi chica. Esta es la canción que le cantan al charro. Super Ladrón. 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

saludos, chicas y chicos. Saludos a la damita. Para Corín Tellado. Y para Maribel. Y ya está cocida. Con cariño de parte del charro. Y para otra chica también con cariño.

Saludos a San Bernardo, a la pareja y a Jimena Mendoza. Con Z. Juan José Feseño dice saludos.

0: Muchas gracias, compadre, por esos aplausos, y continuamos con el frío.
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0: ¿Y por qué no suena hoy? ¿No le apretaste nada? ¿Sí? Aire. Jamás podré olvidar ese chiste. Hoy vamos a continuar junto a ustedes, para estar con ustedes, junto a los chicos también, de San Pan. 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Saludos a mi amigo José San Pan. Oiga, de verdad. 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Un saludo para mi querida Katy Escobar, que apareció por ahí, parece de Pasadín. Fue como un relámpago. Es como dice Miguel Bosé. Es como un amor relámpago. Están cayendo lágrimas. Nah, están lloviendo lágrimas. 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Saludos a la Sandrita ahí, a la Luz María. Saludos para todas las chicas ahí de librería Mickey, de parte del aventurero. Hoy un saludo para mi querida Katy. Dice, hola amigo lindo. Hola amiga linda, ¿cómo está usted? Con esos labios de rubí. Los labios de rubí, de rojo carmesí, parece murmurar. A veces canto. Solo para mi querida Katia. Ella, la Katy, ella es la de la mañanera, ella justamente. El charro, el de la... Ahora me tocó la nochera, ¿verdad? Ahí le toca la mañana. Así que saludo para Katy Escobar, ¿no? La representante de todas las mujeres aquí en Salamanca. Saludo para ella. Oiga, saludo para... para Catarina. Para Catarina, pongámosle. Saludo a todos, dice los yapelinos, con cariño, por supuesto. Gracias. Dice Tamara, saludo, dice... para con... ¿cuánto es? Con tu... séptima región, ya. Estoy a lo más lento, pues, señora, más lento. Dice el Guaso Astudillo, salud, cumpite de Santiago. Oye, estos días voy a ir a Santiago, quiero pasar ahí a pegar unos bailoteos. ¿Qué te parece ahí? No, ya, si querés, no. Sigue solo mi compadre, el Guaso Astudillo, compadre. Saludos para Catarina, dice saludos a todos los de Villapel. 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Oiga, saludo, es que esos chistes nadie lo entiende, ¿ah? ¿Eh? 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Hoy día yo quería comer asado. Pero comí tanto asado el otro día con la damita que me empipé. Damita, supo que me empaché. Tenés que ir a tirarme la cola. Ya continuamos con las canciones para ustedes acá en la gran fiesta del charro aventurero. Oiga, ¿sabe que no estoy triste?
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0: No es mi llanto.
2: No es mi llanto.
0: Es el humo del cigarrillo.
2: Es el humo
0: que me hace llorar. No es que te extrañe. No es que te eche de menos, no. Oiga, saludos a las primas que están ahí, especialmente a una.
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0: La flor hermosa. Que con el tiempo no se va a machetar, se va a estirar. Saludos para Katy Escobar, me envió una rosa. Gracias, Katy. Te regalo una rosa. La encontré en el camino. No sé si está desnuda.
2: Esto es
0: o tiene un solo vestido. Gracias, Katy.

Oiga, estaba contando que regalemos una rosa. Mira, la Katy Cuadra me regaló una rosa. Ya Rodrigo te voy a regalar una rosa, pero tú tienes que hacerme otro regalo. ¿Qué querés que te regale, Katy? No quiero que me la toques, ¿verdad? Sí, pues. ¿Ah? ¿Cuál quieres? Ya, vos, cuál que no me diga. Quería de Gali Galeano, ¿verdad? Pero es que no, yo tengo otra de Gali Galeano. Esa que me bebí tu recuerdo. Ah, ¿quiere toque? ¿Me toca Gali Galeano? Por supuesto, ¿eh? Pero me bebí tu recuerdo, no es que esa me da sed. Pero vamos a buscar una para de Gali Galeano para todas las chicas. ¿Qué tal en la sintonía del aventurero esta noche, pues, no? Saludando, por supuesto, a la Lora. A la mi amiga la Lora, la Lorena Man, que saludo para usted. También para saludo, dice, a las primas. Es un grupo de las primas, ¿no? Y nosotros continuamos la noche, porque la noche es joven, la noche es feliz, y queremos regalar una canción de Gali Galeano para todas las chicas que están en la sintonía del charro. Porque lo han pedido, porque usted lo ha pedido. Ese es un programa que se llama, ¿verdad? Porque usted lo ha pedido en los bailables del charro, esta canción. Y usted, cuando la escuche, regáleme corazones, regáleme una rosa, si le encanta, me hace un regalito ahí para el charro, pues, ¿no? Y esta se llama Así, póngale, compadre. Más o menos así, suavemente, y dice. No dice nada, pero ahí va a cantar. A ver, espera un poquito, démosle tiempo al tiempo, que este se demora como 2 horas. Se demora en funcionar, pero cuando funciona. Usted sabe cómo. Para todas las chicas enamoradas, a esta hora de la noche, en los bailables del charro. Y esta se llama y dice así, escucha la mitad.

0: Me cansé cantando. Bueno, ya estoy jodido, así que ya no puedo ni cantar. Ya, pero ponga la cortina entonces y descanso un rato.
1: ¡Vamos!

0: Ya, chiquillos, regáleme una rosa, ¿eh? Todas digan que el charro te regale una rosa. Ya, una rosa para el charro, regáleme una rosa. Por la canción de que le toco, una rosa para el charro. ¿Qué me ha regalado una rosa? A ver. Ya, una rosa.
1: Te regalo una rosa.
0: Una rosa, ¿eh? Para mí, para el charro. Quiero ver una rosa. Una, aunque sea una, no sea malo conmigo. Ahí está, Marco, una rosa. Regáleme una rosa, ¿eh? Gracias, Marco.
1: No lo sé.
0: Villavicencio, ¿quién más me regala una rosa? Te regalo una rosa.

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1: La Rosita Lee me regaló como 10 rosas. ¿Cómo está Rosita Lee? Saludos para usted. Póngale, Rosita, una rosa, Rosita.
2: Póngale.

0: Te regalo una rosa. La encontré en el camino. Gracias por la rosa que me han regalado. La voy a atesorar en mi corazón, de verdad. Gracias a todas. Gracias por la rosa, de verdad. Todas esas rosas bellas. Y a, los que, y a ellos también que me regalaron rosa. Sí, le agradece con cariño esa rosa. Y ponga la cortina en mi cocharro.
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0: Oye, avanzamos la noche, porque la noche es joven, la noche es feliz, la noche es pulenta. Porque el charro se amanece, cantando canciones. Oye, saludo para... ¿quién? A ver. Ah, para Marcos Villavicencio, ese cacharro, que no sepa nadie que te regale una rosa. Se me van a agarrar a palo. Oiga, saludo para... Oiga, vamos a continuar mejor la gran fiesta del charro aventurero. Ya de la que no hay que hablar, de la que no hay que decir nombre, de la me olvidé. Oiga, vamos a continuar la gran fiesta del charro aventurero. Saludo para Blanca Muñoz, para Lorena, para Bernarda que está ahí, para Eliana que se unió también. Sí, porque tenemos que saludar a la chica que entra, ¿no? Para José Moya Reyes también, saludo para mi amigo José. Juan José, saludo para Joel Zapata, sí, para Samuel, para Vasqui Bravo. Salud, ¿para quién? Para todos los chicos y las chicas que están en la sintonía del charro, que nos acompañamos entre todos, compadre, en la gran noche del charro aventurero. Vamos a continuar con música, pues, ¿no? Porque queremos entregarle toda la música, toda la alegría y la amistad del charro, pues, ¿no? Queremos acompañarle siempre con toda la buena onda y, por supuesto, con las mejores canciones. Y estas canciones para ustedes. Hasta ahora nos vamos en la hora mexicana del charro, que se llama Cartas Marcadas. Para los que les gusta la onda de esta ranchera, pongámosle con canciones a esta hora de la noche. Para pam, pam, pam, pam, pam, param. Esta es buena, antigua. Vieja pero buena.

Buena canción a esta hora, pero sacamos el efecto. Buena canción a esta hora de la noche. Queremos regalarle a usted esta canción que se llama ¿dónde está? Se me perdió, que la nombre después y no la tengo, pero me voy a tirar el carril nomás, compadre, debo encontrarla por ahí. Si todo el rato que hable, la encuentro, esta se llama. No está, se me perdió. Hoy siempre se me pierde, compadre, pero ponga la cortina mientras la encontramos, porque el charro tiene que encontrarla, compadre. Si el charro es porfiado, y tenemos que encontrarla, esta se llama Las Edades, para aquellos que tienen un amor quizás más joven. Y dice: el ser mayor que tú me pone triste, porque muy pronto un nuevo amor será tu dueño. Y le pasó al mismo que la canta. Escúchenla, te puede ser su canción, amigo mío, ¿eh?

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2: Un saludo para Mauricio Aguilera, que está en la sintonía del aventurero y está contento y totalmente enamorado ese, ¿eh? Pero de ti que aún pareces una niña, Oiga, saludo para mi amiga Pamela González Rojas, que apareció por ahí. Dice un abrazo, muy lindo su programa. ¿Verdad? Saludos entonces para mi querida ahí, Pamela González, pues, ¿no? Vamos a, y saludo para su marido, el Pape. Dice, Charro, estos días te auspicio tu programa. Muy bien, pues, saludo al Pape, ¿no? Voy a hablar con él esto. Siempre, hace como 2 años que estoy yendo más. Pero un día llegaré para allá. Continuamos con la música del Charro. Solo para Rodri, que está en la sintonía del Charro. Charro dijo, te regalo una rosa, ¿no? Oye, vamos a continuar la gran fiesta del aventurero, que tenemos que estar hasta las 9 de la mañana compartiendo con ustedes siempre la alegría y la amistad del Charro junto a los chicos de San Pando, José Francisco Navarrete Ochoa, librería Mickey, también Fatma Gul, Barraca Ferresperto Choapa, Canecería de Turismo acá en Salamanca, Buenos Cortes, el Mercadito Sureño, ahí en Independencia 165. 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Oiga, dice Bernardo Monroy Tapia, dice, hola, Charro, acá, del Salvador, por favor, un buen tema ranchero. ¿Verdad? Quería un tema ranchero. ¿Dónde sacamos un tema ranchero ahora? Buscamos un artillero nomás, compadre, porque el Charro es pulento. Y esta dice más o menos así, el pájaro herido. No, yo, el Charro tiene el pájaro herido. Dos corazones tampoco. No sé qué canción, yo me río, no, no encuentro ninguna. Ya vamos a buscar una por aquí, dice, soy un bandolero tampoco. Amor salvaje menos, me vuelvo loco. Señor de las canas tampoco, ya. Me llamas tampoco. No, esta, y esta tampoco. Ya, vamos a buscar una para acá, porque el Charro tenemos que buscar una canción bonita para mis amigos que están ahí en la sintonía, por supuesto, del Charro Aventurero. Y vamos a buscar una canción para ustedes, para acompañarles hasta mañana, pues, ¿no? A las 9 de la mañana, siempre con las mejores canciones. Y vamos a buscar una por ahí para acompañarles siempre en la gran fiesta del Charro Aventurero. Bellísima canción, tampoco. Ay, ya, tócate cualquiera, no más, Charro, es. Y esta otra tampoco. Vámonos con esta. Esta canción es para ti. Se llama Así.

0: Hoy un saludo dice, hola, saludos para la tienda Pato Flu. Bajo el cielo. De Darling dice 401 Patronato en Santiago. Saluda a Teresa ya. Saluda entonces para los chicos de Patronato y la tienda Pato Flu de parte del aventurero. Suerte para usted, compañero, compañera Teresa, que le vaya súper bien. El Charro tiene suerte y le envío desde acá mis buenas vibras.
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0: Saludos, Estela Cortés. Saludos al Pato Flu en Patronato.

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Ya, verdad, me la vendí de memoria. No, no puede ser. Continuamos con la música porque esta se llama... Chicos y chicas, a regalar corazones al charro. Porque dice la canción, como dice el coro, hilari, hilari, escríbalo usted, a ver. ¿Cómo dice el coro? Escríbalo en TikTok y en Facebook. Hilari, hilari, escríbalo usted.

Un saludo para Corintillado, allá por Corintillado. Y después le vamos a matar todas las canciones. Un saludo para desde Valparaíso, Charro dice, de Germán, con cariño.

Oiga, dice Susi, buenas noches, señor Charro. Oye, me echa también la Susi, ¿eh? Me encanta el señor Charro. ¿Sí? ¿Cómo estás, era Susi? Saludos para Nena. Para

Oiga, va cayendo una lágrima en tu mejilla. Si no la beso, el viento la secará. Ya, vamos a continuar la gran fiesta del charro hasta las 9 de la mañana. Ahora sí estamos de lleno con ustedes. Saludos para todos los chicos y chicas. Vamos a continuar. El tiempo avanza rápidamente y nosotros con el tiempo queremos estar con ustedes, por supuesto, entregándole buenas canciones. Va cayendo una lágrima en tu mejilla. Oiga, ¿vamos a avanzar? Oiga, ya, baje esta que me da pena. No quiero ver lágrimas yo caer en ninguna mejilla. Menos la mejilla de ella. Ah, me da pena que yo ando como sopenga. Oiga, vamos a continuar, vamos a avanzar, pues, ¿no? En la gran noche del charro aventurero. Ya, salud para... Buenas noches, señor charro. Escríbame en TikTok algo. A ver, escríbame algo rápidamente. Escríbame, dígame ahora de dónde nos escucha. Pues no regalemos un corazón. Activemos toda la onda de nuevo. Toda la buena onda del charro. Y ando buscando un tema que me pidió... Corintellado, pero no lo tengo, pues Corintellado. Debe estar por ahí, pero no sé a dónde. Bro. Lo que pasa es que tengo toda la música en otro lado. Ay, en otro lado. Pero vamos a buscar una por ahí en cachá. Vamos a continuar, por supuesto, la gran fiesta del charro aventurero. Vamos a continuar, vamos a avanzar y queremos, a ver, seguir con ustedes hasta mañana, pues no, hasta las 9 de la mañana, por supuesto, con toda la alegría y la amistad del charro aventurero. ¿Dónde está la L? Aquí está, a ver. Aquí está, aquí por este otro lado. Ya vamos a continuar, pues, ¿no? Sí, continuar. Y, estoy buscando la canción por acá, si la encuentro. Y este para. ¿Para qué debe estar? Yo siempre la encuentro, ¿no? Por aquí está, aquí está, mariposa, no, tampoco, nena, le gusta esa, no, a mí tampoco, mariposa, ¿y por qué no está la canción que ando buscando siempre que la busco la lado? Ya, vamos a verlo con esa canción porque tengo que encontrarla, compadre, no me la puede ganar. No, señor, de ninguna manera. Y vamos a continuar con la música para ustedes acá. En la gran fiesta de su amigo, el charro aventurero. Esta se llama Así, compadre. Dice más o menos así. Esta canción es romántica, cumbia romántica. Esta para las primas. Que están ahí en la sintonía del charro aventurero. Que están tomándose un whisky. Tomándose un vino. Tomándose un espumante. Están juntas pero carreteando. Esa se llama

0: Ahora sí, vamos a continuar la gran fiesta del Charro hasta mañana. Hasta mañana por la mañana, ahora sí. Si no se rompe la noche, haremos locuras nuevas por el amor que nos... Bueno, mejor del catarro ya, compadre. Oye, quiero mandar un saludo a mi padrino, con cariño, pues, ¿no? Que está en casita junto a Laureano, el bebé tropical. Y junto a la empanada más sabrosa del tambo, Marisol. Así que saludo para Marisol. Oiga, vamos a continuar la fiesta, pero queremos avanzar, queremos continuar con ustedes, por supuesto, acompañándoles con buena onda, buenas canciones. Vamos a buscar solo canciones bacanes, canciones pulentas, compadre, para continuar, por supuesto, en la gran fiesta nocturna del Charro Aventurero. ¿Cuál es esta? A ver, póngala, a ver.
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0: Agente, agente, arrésteme pronto, porque una locura... voy a cometer.
2: Agente, agente.

Oye, un saludo para Verónica que está allá. Verónica López que dice hola. Pero para Jessica Sánchez. Para Cristian Calderón. Vamos, compadre, dice. Vamos cambiando las canciones, al paso, al paso. Y te para todas las chicas lindas que están en la sintonía del Charro Aventurero esta noche, porque estamos viviendo los bailables de fin de semana con su amigo el Charro Aventurero. Saludos para todas ellas, especialmente a la damita. Dice hola Charro, saludos desde Canela. Nivaldo.

Oiga, buena canción a esta hora de la noche, chiquilla. ¿Qué mejor? Una canción bacana que llegue al corazón para todas las chicas lindas. Porque son todas hermosas, ¿no? Todas tienen algo especial. Ninguna mujer es igual, ¿ah? ¿Eh? Aunque digan, no, si son todas iguales. No. Todas tienen un toque. Es como una manzana, pues no, ninguna manzana igual que otra, ¿no? Hay una más dulce y otra más dulce. Oye, vamos a continuar con ustedes la gran fiesta del charro junto a los chicos de...

0: Siguiente patita la rondo. ¿Patita está arriba o está abajo? Ah, está arriba. Así que le mandamos un saludo a la patita de la ronda que hasta ahora está amasando. Esta hora está haciendo tortillas, no se hace tortilla. La tortilla corredora. Así que le mandamos un saludo ahí a la patita, pues, ¿no? 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Oye, continuamos con la música. Dile tap tap. Apete ahí el apétele, ¿eh? Póngale o no. Póngale. Apete tap tap. Póngale.
1: Dale.
0: Apete tap tap en la pantalla. Póngale tap tap. Un regalo para el charro, dale, una mariposa. Una flor, una caja con ojos. Pero póngale. Corazones para el charro aventurero esta noche.
1: Dale.
0: Dele con corazones porque el charro le regala canciones bonitas a esta hora de la noche para ustedes. Y no sé qué, no tengo ninguna en la mano, pero siempre hay algo debajo de la manga. Esta se llama para ustedes. Siempre esta canción nos acompaña en la noche, se llama Esa Nota Que Me Dejaste, Mi Amor. Cuando terminaste conmigo me dijiste, no te quiero ver más. Me dejaste esta nota.

la nota que mejora la mitad. Dijo que te quiero ver más. ¿Verdad? ¿Segura? Sí. Así que ahora cuando lo contemos tiene que estar con el ojo cerrado.

0: Rocío Cortés. Dígale que su padre la quiere mucho, mucho, mucho. Así que para Rocío Cortés, no se olvide que su papá la quiere, la adora.
1: Adiós.
0: Así me dijo la damita. Adiós.
1: 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No quiero ya ni reproches. Olvida mejor. Quiero
0: que seamos amigos. Un saludo a Quintero, ¿eh? Donde están las chicas más locas. Están de fiesta. ¿Cómo están todas solteras? Andan todas solteras hoy día. Allá en Quintero, ¿eh? Andan, pero totalmente locas, ¿eh? Tomándose un whisky.

0: Mi saludo desde Jimpo City. Por tu querer te busqué. Póngale tap tap, póngale. Y no te encontré. Póngale. Compartan la transmisión del Charro Aventurero en TikTok. Compartamos.
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0: Por siempre y para siempre. El Charro Aventurero.

0: Voy a bailar y a gozar esta noche, pues no con el Charro Ventura. Yo les acompaño, ustedes me acompañan a mí. Porque tenemos que acompañarlo, que me da pena estar solo. Yo amo mi soledad, pero ahora como que no quiero estar solo. ¿Qué onda? ¿Qué onda, Robin? ¿Qué onda, Robin? Oiga, saludos para Gary Cortés, dice un saludo ese para Steven Salazar, ¿no? Que está de cumpleaños, saludo de su madre Ana y su hermana Vanessa. Saludos entonces para usted, pues no, que está cumpliendo años hoy. Saludos entonces para Steven Salazar. Hoy dice, hola Bocharro, saludo por acá. Néctor dice aquí, saludo, dice, con mi señora Janet tomando algo, piola nomás. Y hay que tomar piolita. No hay que andar cosido, compadre. Para eso está el Char. Un saludo, dice la chica. Hola, Charrito, saludo, dice, para la señora, para toda la señora embarazada. Y las que no están, que me dejen el número. ¡Ah, ya! ¡Cachiporra, weón! Dice, para toda la señora embarazada. Aquí, ya, continuamos con la música. 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Continuamos con la música para ustedes acá en la gran fiesta nocturna, porque es para ustedes y para nosotros, para todos. Son las canciones de su amigo El Charro Aventurero, por supuesto, hasta las 9 de la mañana, compartiendo con ustedes siempre las mejores canciones, siempre la mejor alegría y, por supuesto, la amistad del aventurero. Póngale, compadre, y suena y dice así.
1: Esta noche en el Teatro Centenario de la Ciudad de la Serena.
0: Mire el ritmo y sabor, ahí mira. Saludos, saludos. Hola, Charro.
1: 29, con este sonido, con este cariño y con este...

0: Un saludo para Miriam, dice, estamos. Saludo para Quintero.
1: Hola, Quintero.
0: Oye, tú conozcas a mi amigo, tenía el minimal que sobarse en Quintero, ¿eh? Saludo para ellos, ya no están, pero tengo amigo yo en Quintero, yo.
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0: Manuel Antonio.

Hoy queremos mandarnos a las más locas. Lo más loco de Kelen Bajo. Para los dos los locos, lo más loco, lo más pulenta en Kelen Bajo. Y la más loca también de Kelen Bajo. Apéntele tap tap, regáleme un corazón para el charro aventurero. Regáleme un. Hágame un regalo, regáleme una flor, una caja. No sé qué cosa. De parte de Gustavo Aguilera, entonces, pues para los más locos de Kelen Bajo. Un saludo para Julio Gatica Parra. Saludo dice de Bulnes. ¿Será de la calle Bulnes aquí o no? José Ruiz dice hoy saludo a mi hijo Charro. Ya saludo a los hijos de José Ruiz.

No por Charlie, sino en la calle Bulnes. Salud, dice, en Bulnes, en el Ñuble. Allá va el sol. Entonces, para Julio Gatica Parra, de allá de Bulnes, en Ñuble. Oye, me dio C, dice. Leo dice, me dio C. Me acordé que tengo que trabajar mañana. Ah, igual es que ponerle mayor ahí con la caña, cate de palo. A mí me da C a veces. Y me olvido que tengo que trabajar.

Hoy un saludo para, saludos a mis hijos acá en TikTok, para Juan José, María José, y a mi amada Juanita. Desde Talcahuano, saludos, charro. Dice que este melado que pate, me da como tan helado.

0: Voy a saludar al Jaime, a mi mentor, maestro Garey. El Jaime, el que me lleva por el buen camino. Jaime, estos días te va a llamar, ¿ah?
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0: Porque te extraño, me salió raro. Saludos al Jaime, mi gran amigo. Saludos a Jaime.

tenido buena canción hasta ahora, porque la quiero más y la extraño más. Y es imposible volverse más. 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Dice, charro, vienen los tiempos, ahora ando con chaquetón. Ya no ando en los tiempos de las poleras mojadas, ¿verdad? Ahora ando con abrigo. No hay tiempo del abrigo mojado. Oiga, saludos a los chicos de ahí. De librería Mickey. Un saludo también para Fatmagula, sea Lorena Loyola, un saludo para ella, para la Krishna, para el Ekeko, para toda la gran familia, pues, ¿no? ¿Eh? De Fatmagul. 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Charro, la gallina, no. Ya continuamos la gran fiesta, Charro. Queremos continuar, queremos avanzar con usted, por supuesto, con la música, la alegría. Bueno, no abrís tanto, Charro, porque tienes que tocar más canciones. Ya me retaron, ya mi jefe me dijo, no, siempre pasa ahí pura hablando.

0: Ya vamos a continuar la gran fiesta de la aventura. ¿Qué dice por acá? A ver, vamos a ver quién nos dice. Saludos, dice. Saludos, dice a Nati Fredes, ¿eh? De parte de Maribel. Y salud, dice Chapito, desde La Serena. Salud, dice a la Orfa Fredes, desde La Serena. Nelson Ricardo Fuentes. Y saludos, Charro. ¿Qué más dice para acá? Definitivamente voy a comprarme el lente. Miriam, que dice, quiero un tema. A ver, ahora decía. ¿Qué dice Miriam? Miriam dice, quiero un tema. Tengo tantas cicatrices en el alma.
1: ¿Verdad? Que no queda donde dar un golpe más.
0: Tengo tantas cicatrices. ¿Verdad? Como tantas cicatrices. Yo diría, tengo tantas botellas ya en el pecho. Saludo para Corín Tellado a esta hora de la noche. Que está por ahí, dice, Charro, estoy acá disfrutando con mis hermanas, mi prima, toda la gran familia, así que le mandamos un saludo a Corín Tellado y a las chicas que están compartiendo. Y dice que tienen todas cicatrices en el alma. Pero yo tengo cicatrices en el arma. En el arma, ese chiste nada que ver. Así que saludo a la Corín Tellado y a las chicas que están con ella. Oiga, dice Tamara, dice, un saludo para Alex Abarca, ¿no? Dice de la séptima región, Gualatañe, ¿o no? Gualafañe.
1: Ya.
0: Voy a decirle casa a la damita, voy a comprarme el lente. Ya, saludo al Jaiba. Vamos a continuar con la música. Ustedes acá en TikTok, denle tap tap. A ver, ¿quiénes están en TikTok? Saludamos a los chicos, a Ramón Delgado acá, para Elías también, para Antonia Rojas, o Antonia, para Isabel acá en TikTok, que se unió también acá con el Charro Aventurero. Todas las chicas se están uniendo con el Charro. Menos una que me dejó. Saludo a Anton, que también se unió. Para Juanca. ¿Qué más? Y ustedes que se unen, pues no queremos entregarle las buenas canciones. Saludos para Flash, que se entra y sale al tiro, ¿eh? Entra y se arranca. Es un Flash, compadre, ¿eh? Y toda nuestra gente que está en la sintonía del Charro Aventurero a esta hora de la noche, queremos entregarle a ustedes toda la alegría, todas las buenas canciones de su amigo el Charro Aventurero, que vamos a compartir hasta las 9 de la mañana. Siempre con las mejores canciones. ¿Cuál es la canción que tengo tantas cicatrices en el alma? Vamos a buscarla por ahí, si acaso la encuentro. Continuamos con la música. Y dice, y voy a ser feliz. ¿Sí?

0: dice que hace frío a la Sandra.
1: Porque muy pobre.
0: Saludos, Charrín, hace frío. De repente la estufa para mi niña.
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0: Francisca Calderón, ahí estamos. Saludos, tío. Saludos a la Panchita Calderón. Un cariño para usted. Buena gente. Saludos para su padre, para su madre y toda su gran familia. Francisca, cariño para usted. Sabe que le tengo cariño a toda su gran familia. Pues no, de verdad.
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0: Cuando quiera cantar, me avisa. Así que saludos para la Panchita, Francisca Calderón. Con cariño para el Daniel, para su madre.

Oiga, continuamos la gran fiesta del charro, pues, ¿no? Oiga, comí tanta asado que tengo la... me pesa la guata. La guata de cerdo, la guata de cerdo. Voy a visitar a esa pobre niña, por Dios, y me dio un buen asado. Estuvimos compartiendo con mi hermana, mi madre, la Nati, el Matías, toda la gran familia, el Archie, mi compadre. Y es bonito compartir en familia, pues no, es lindo, es especial. A veces comparto solo. Pero hoy me tocó compartir con mi gran familia, así que eso es bonito, hay que rescatar todas esas cosas, pues no, ¿sabe por qué? Porque uno de repente lo invitan y dicen, no, no va. Es como egoísta con uno mismo, no, no voy a ir, no, no quiero ir. No, no me gusta ir. Oye, pero cuando la persona que lo invita después no está, uno dice, ¿y por qué no habré ido? La verdad es que si usted lo invitan, vaya. Si la damita me invita, voy a ir al tiro. Oye, continuamos con la música para ustedes acá en la gran fiesta del Charro Aventurero junto a ustedes, pues, ¿no? 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Que está ahora hasta arriba o abajo. Un saludo para el Caque Zorro. El nombrecito. Dice parte de Nacho, saludo para el Caque Zorro. Con cariño. Y más encima con cariño. Córtala. Hoy avanzamos. La gran fiesta del Charro Aventurero. Póngale tap-tap, un regalo para el Charro. Regáleme una rosa, ¿eh? Te regalo, regáleme una rosa, una mariposa. Los reyes me regalaron un helado. Ya, pues, TikTok, regálenme algo. Aquí va a estar esperando. Ya, saludo, dice, para el Caque Zorro, si lo de ella. Saludo para Vivi, saludo para Raquel. Ya, para Raquel. Para Brian, también para Marixa. Regáleme un corazón, dice Luis Cortés. Hola, Charro, saludo desde Nueva Imperial. Saludo a Nueva Imperial. Regálenme algo, Nueva Imperial, a ver. Háganme un regalo al Charro, ¿no? Yo hoy intento que le regalan a todo cosas, a mí no me regalan ni uno. Ya, con Ana Teres para regalar un... un chuzo por un chuzo. Ya continuamos con las canciones para ustedes acá en la gran fiesta del Charro Aventurero. Hoy un saludo para Delicias de Nana. Saludos a Mela con cariño de parte del Charro, bueno. Voy a contestar de cumpleaños, Delicias de Nana me invita a compartir un rato con ustedes, guay.

0: Un saludo para Miriam Muñoz Vinche, dice hola. Hola Miriam, ¿cómo está ahí? ¿Cómo está la cosa?
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0: Ah, el tema suyo, tengo tanta cicatriz en el alma, voy a buscarla. Y no queda donde dar una donde no queda ninguna cicatriz más que le caiga.

Es al lado de Santiago. Saludos para Viviana. Yo sé que es del lado de Santiago, más allá de Santiago. A una hora de Santiago. Continuamos la gran fiesta del Charro Aventurero siempre hasta las 9. Oiga, buenas canciones para ustedes, viejitas pero buenas, las canciones a esta hora de la noche, pues no. Saludos, dice, de Milipí, ahí está, Viviana, disculpa, que tengo la cabeza tan mala. Lo que pasa es que cuando como asado como que me olvido las cosas, ¿no? Así que saludos para mi querida Viviana Solange Baeza de Melipilla. Saludos para ti con cariño de parte de... ¿Cómo está del costalazo? Dice, estoy perdón. ¿Cómo está el costalazo, oiga, Vivi? Dice, sí, yo también me caí, pero yo me caí al liso. Dice, cayó en la cola, ¿eh? Pero ahora está mejor ya. ¿Cómo está, Vivi? ¿Mejor? ¿Cómo está el brazo? El tuto. Dice, morado, pero todo bien. Póngase un bistoco, creo que se le va a salir morado, ¿eh? Pero tiene que ser un bistec de los buenos, ¿eh? Así que solo para Vivi, tiene que fijarse bien donde pisa. 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Oye, solo para mi querida María Pastén, que apareció por ahí, ¿eh? Dice, charro, por fin encontré la carne. Ah, verdad, que se la haya perdido. Y dijo, voy a comprar, dijo, y te veo y me olvido hasta llevarme la carne. Así que saludos para María Pastén, que tenga, amárrese un dedo, ¿no? Para que no se lo olvide. Dice Elisa Elena, ya dice, para el cumpleaños de mi papi lo voy a invitar. Ahí estaremos, compadre, compartiendo con su papi un buen vinacho. Dice Claudia, ¿cuánto? Claudia Monsalve dice, me encantas. Me encanta el charro. ¿Verdad, Claudia? Le encanto, pero ¿cómo lo va a encantar? Yo canto y encanto. Oiga, saludos, charrito. Ya, vamos a continuar con música. Oiga, son puras mujeres que me siguen, ¿eh? Saludo para... a todas las chicas. 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Saludo a Farmacia Santa Ana. Este es para ti, mi amor, porque siempre seré... 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Y esto va para toda la gente. Y salud con ese whiskacho que te estáis tomando.

0: Íbamos tan bien, ¿eh?
1: Íbamos tan bien y se acaba la música, ¿va? Pero si saca la música, pero sigue el charro hablando. Porque queremos hablar con usted hasta mañana. Hasta las 9 de la mañana. Saludos, dice a Gerson Bomba. A Nacho. A Nano. Que lo escuchan. Saludos a todos. Entonces, hoy vamos a continuar la gran fiesta del Charro Aventurero. Invitamos a los chicos de TikTok que compartan la transmisión del Charro. Las chicas y chicos que están acá en el Facebook también invitamos a que compartan al Charro. No sean egoístas con el Charro. Aunque haga frío.
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1: ¿Tiene frío, señora? Yo también tengo frío. ¿Cómo está por la costa?
2: Muy frío, que no hayamos visto un frío tanto este año como este año tanto frío.
1: Muy bien, ¿cómo estaba el sur?
2: Muy frío, que no hayamos visto un frío tanto este año como este año tanto frío.
1: Pero tanto, oye, en realidad no me ha visto este año como tanto frío, ¿no?
2: Muy frío, que no hayamos visto un frío tanto este año como este año tanto frío.
1: ¿Con el frío?
3: Que me duele la muela, ¿no?
1: Le diga duele la muela, ¿no? Ya continuamos, saludos para Corina Alicia Reyes. Dice, hola, ¿cómo está? De Panguipulli, saludos allá en Panguipulli. Saludos a Panguipulli, compadre. Para Corina Alicia Reyes, desde Panguipulli. ¿Qué más dice por acá? ya, la misma, la Corina se ríe. Oiga, continuamos. 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Un saludo para Carlitos Villalobos, que está, ¿dónde estáis, Carlitos? Me da Carlos Villalobos allá desde Santiago. Saludos. ¿Cómo está, Carlitos? ¿Ah? Saludos a mi amigo Carlos Villalobos, pues, ¿no? Que está allá en Santiago. ¿De ahí es uno en Santiago? Aquí dijo. Anda haciendo un mapa. Ah, un mapa. Oiga, vamos a continuar la gran fiesta del Charro. Mi gran amigo Carlito Villalobos, con cariño ahí, de parte del Charro Aventurero. 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Continuamos con la gran fiesta del aventurero, saludando también a Gloria 24. Gloria 24-7. Saludos a Francisco. También para Michelle. Para Fresia. Fresia Sal. No, no, no. Continuamos con la música para ustedes acá en la gran fiesta del Charro, que queremos acompañarles siempre hasta las 9 de la mañana. Que queremos hacerlo con alegría y gozo en nuestro corazón. Y por supuesto, con buenas canciones. Esta se llama Super Ladrón. Devuélveme a mi chica. Esta es la canción que le cantan al Charro. Super Ladrón. Devuélveme a mi chica, o te retorcerás entre el polvo pica pica.

Un saludo a las chicas y chicos. Saludo a la damita. Para Corintia Yado. Y para Maribel. Y ya está cocida. Con cariño de parte del charro. Y para otra chica también con cariño.

Hoy un saludo para Jimena Mendoza, que es su pareja acá en San Bernardo. Saludos a San Bernardo, a la pareja ahí, ¿eh? A Jimena Mendoza. Con Z. Juan José, señor, dice salud. Estamos en

0: Muchas gracias, compadre, por esos aplausos, y continuamos con el frío.
1: Muy frío, pues no habíamos visto un frío tanto este año como este año, tanto frío.
0: ¿Y por qué no suena hoy? ¿No le petaste nada? ¿Sí? Aire. Jamás podré olvidar ese chiste. Hoy vamos a continuar junto a ustedes, para estar con ustedes, junto a los chicos también de San Pan. 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Un saludo para mi querida Katy Escobar, que apareció por ahí, parece de pasadín. Fue como un relámpago. Es como dice Miguel Bosé. Es como un amor relámpago. Están cayendo lágrimas. Nah, están lloviendo lágrimas. 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Saludos a la Sandrita ahí, a la Luz María. Saludos para todas las chicas ahí de librería Mickey, de parte del aventurero. Hoy un saludo para mi querida Katy. Dice, hola amigo lindo. Hola amiga linda, ¿cómo está usted? Con esos labios de rubí. Los labios de rubí, de rojo carmesí, parece murmurar. A veces canto. Solo para mi querida Katy, ¿eh? Ella, la Katy, ella es la de la mañanera, ella justamente. El charro, el de la... Ahora me tocó la nochera, ¿eh? A él le toca la mañana. Así que saludo para Katy Escobar, ¿no? La representante de todas las mujeres aquí en Salamanca. Saludo para ella. Oiga, saludo para... para Catarina. Para Catarina, pongámosle. Saludo a todos, dice los yapelinos, con cariño, por supuesto. Gracias. Dice Tamara, saludo, dice... para con... ¿cuánto es? Con tu... séptima región, ya. Estoy a lo más lento, señora, más lento, ¿eh? Dice el Guaso Astudillo, salud, cumpite de Santiago. Oye, estos días voy a ir a Santiago, quiero pasar ahí a pegar unos bailoteos, ¿eh? ¿Qué te parece ahí? No, ya, si querés, no. Sí, eso es mi compadre, el Guaso Astudillo, compadre. Saludos para Catarina, dice saludos a todos los de Villapel. Muy bien, continuamos con música para ustedes acá, junto a los chicos de Fatma Gulpa, ¿no? 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Oiga, saludo, es que esos chistes nadie lo entiende, ¿ah? ¿Eh? 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Si usted quiere disfrutar de un buen corte, qué rico un asadito, ¿ah? ¿Eh? Hoy día yo quería comer asado. Pero comí tanto asado el otro día con la damita que me empipé. Damita, supo que me empaché. Tiene que tirarme la cola. Ya continuamos con las canciones para ustedes acá en la gran fiesta del charro aventurero. Oiga, ¿sabe que no estoy triste?
2: No estoy triste.
0: No es mi llanto.
2: No es mi llanto.
0: Es el humo del cigarrillo.
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0: que me hace llorar. No es que te extrañe. No es que te eche de menos, no. Oiga, saludos a las primas, ¿eh? A las primas que están ahí, especialmente a una.
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0: La flor hermosa. Que con el tiempo no se va a machetar, se va a estirar. Saludos para Katy Escobar, me envió una rosa. Gracias, Katy. Te regalo una rosa. La encontré en el camino. No sé si está desnuda.
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0: 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Gracias, Katy, por esa hermosa rosa. Vamos a buscar la canción, te regalo una rosa, para que tú cuando les toque, todos me regalan una.

Oiga, estaba contando que regalemos una rosa. Mira, la Katy Juan me regaló una rosa. Ya Rodrigo te regalaba una rosa, pero tú tienes que hacerme otro regalo. ¿Qué querés que te regale, Katy? No quiero que me la toques, ¿verdad? Sí, pues. ¿Ah? ¿Cuál quiere? Ya, vos, cuál que no me diga. Quiere de Gali Galeano, ¿verdad? Pero es que no, yo tengo otra de Gali Galeano. Esa que me bebí tu recuerdo. Ah, ¿quiere toque? ¿Me toca Gali Galeano? Por supuesto, ¿ah? Pero me bebí tu recuerdo, no es que esa me da sed. Pero vamos a buscar una para de Gali Galeano para todas las chicas. ¿Qué tal en la sintonía del aventurero esta noche, pues, no? Saludando, por supuesto, a la Lora. Mi amiga la Lora, la Lorena Man, que saludo para usted. También para saludo, dice, a las primas. Es un grupo de las primas, ¿no? Y nosotros continuamos la noche, porque la noche es joven, la noche es feliz, y queremos regalar una canción de Gali Galeano para todas las chicas que están en la sintonía del charro. Porque lo han pedido, porque usted lo ha pedido. Ese es un programa que se llama el charro.

0: me cansé cantando. Bueno, ya estoy jodido, ya no puedo ni cantar. Ya, pero ponga la cortina entonces y descanso un rato.
1: ¡Vamos!

0: Ya, chiquillos, regálenme una rosa, ¿eh? Todas digan, el charro te regale una rosa. Ya, una rosa para el charro, regálenme una rosa. Con la canción de que le toco, una rosa para el charro. ¿Qué me ha regalado una rosa? A ver. Ya, una rosa.
1: Te regalo una
0: rosa, ¿eh? Para mí, para el charro. Quiero ver una rosa. Una, aunque sea una, no sea malo con pega.
1: No sé si es.
0: Ahí está. Marco, una rosa. Regálenme una rosa, ¿eh?

0: amo. La Rosita Liz me regaló como 10 rosas. ¿Cómo está Rosita Liz? Saludos para usted. Póngale Rosita, una rosa, Rosita.
1: Póngale.

0: Te regalo una rosa. La encontré en el camino. Gracias por la rosa que me han regalado. La voy a atesorar en mi corazón, de verdad. Gracias a todas. Gracias por la rosa, de verdad. Todas esas rosas bellas. Y a los que, y a ellos también que me regalaron rosa. Sí, le agradece con cariño esa rosa. Y ponga la cortina, mejor charro.
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0: Oye, avanzamos la noche, porque la noche es joven, la noche es feliz, la noche es pulenta. Porque el charro se amanece, cantando canciones. Oye, saludo para... ¿quién? A ver. Ah, para Marcos Villavicencio, de Cacharro, que no sepa nadie que te regalé una rosa. Se me van a agarrar a palo. Oiga, saludo para... Oiga, vamos a continuar con la gran fiesta del charro aventurero. Ya de la que no hay que hablar, de la que no hay que decir nombre, de la, me olvidé. Oiga, vamos a continuar la gran fiesta del charro aventurero. Saludo para Blanca Muñoz, para Lorena, para Bernarda que está ahí, para Eliana que se unió también. Sí, porque tenemos que saludar a la chica que entra, ¿no? Para José Moya Reyes también, saludo para mi amigo José. Juan José, saludo para Joel Zapata, sí, para Samuel, para Basti Bravo. Saludos para quién, para todos los chicos y las chicas que están en la sintonía del charro, que nos acompañamos entre todos, compadre, en la gran noche del charro aventurero. Vamos a continuar con música, pues, ¿no? Porque queremos entregarle toda la música, toda la alegría y la amistad del charro, pues, ¿no? Queremos acompañarle siempre con toda la buena onda y, por supuesto, con las mejores canciones. Esta canción es para ustedes. Hasta ahora nos vamos en la hora mexicana del charro, que se llama Cartas Marcadas. Para los que les gusta la onda de esta ranchera, pongámosle con canción esta hora de la noche. Para pam pam pam pam pam para. Esta es buena, antigua. Vieja pero buena.

Buena canción a esta hora, pero sacamos el efecto. Buena canción a esta hora de la noche. Queremos regalarle a usted esta canción que se llama La Se... ¿Dónde está? Se me perdió, que la nombre después y no la tengo, pero me voy a tirar el carril nomás, compadre, y debo encontrarla por ahí. Si todo el rato que hable, la encuentro, esta se llama... No está, se me perdió. Oye, siempre se me pierde, compadre, pero ponga la cortina mientras la encontramos, porque el charro tiene que encontrarla, compadre. ¿Eh? Si el charro es porfiado... y tenemos que encontrarle, esta se llama Las Edades, para aquellos que tienen un amor quizás más joven, y dice, el ser mayor que tú me pone triste, porque muy pronto un nuevo amor será tu dueño. Y le pasó al mismo que la canta. Escúchenla, te puede ser su canción, amigo mío, ¿eh?

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2: Un saludo para Mauricio Aguilera, que está en la sintonía del aventurero, ahí está contento y totalmente enamorado ese, ¿eh? Pero de ti que aún pareces una niña. Oiga, saludo para mi amiga Pamela González Rojas, que apareció por ahí, dice un abrazo, muy lindo su programa. ¿Verdad? Saludos entonces para mi querida ahí, Pamela González, pues, ¿no? Vamos a, y saludos para su marido, el Pape. Dice, Charro, estos días te auspicio tu programa. Muy bien, pues, saludos al Pape, ¿no? Voy a ir a hablar con esto. Siempre, hace como 2 años que estoy yendo más. Pero un día llegaré para allá. Continuamos con la música de Chanzolo para Rodri, que está en la sintonía del Charro. Charro dijo, te regalo una rosa. Oiga, vamos a continuar la gran fiesta del aventurero, que tenemos que estar hasta las 9 de la mañana compartiendo con ustedes siempre la alegría y la amistad del Charro junto a los chicos de San Pando, José Francisco Navarrete Ochoa, librería Mickey, también Fatma Gul, Barraca Ferresperto Chuapa, Canicería Turido acá en Salamanca, Buenos Cortes, el Mercadito Sureño, ahí en Independencia 165. 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Oiga, dice Bernardo Monroy Tapia, dice, hola, Charro, acá del Salvador, por favor, un buen tema ranchero. ¿Verdad? Quería un tema ranchero. ¿Dónde sacamos un tema ranchero ahora? Buscamos uno al tiro, no va, compadre, porque el Charro es pulento. Y esta dice más o menos así, el pájaro herido. No, y el Charro tiene el pájaro herido. Dos corazones tampoco. No sé qué canción, que me río, no, no encuentro ninguna. Ya vamos a buscar una por aquí, dice, soy un bandolero tampoco. Amor salvaje menos, me vuelvo loco. Señor de las canas tampoco, ya. Me llamas tampoco. No, esta y esta tampoco. Ya, vamos a buscar una para acá, porque el Charro tenemos que buscar una canción bonita para mis amigos que están ahí en la sintonía, por supuesto, del Charro Aventurero. Y vamos a buscar una canción para ustedes, para acompañarles hasta mañana, pues, ¿no? A las 9 de la mañana, siempre con las mejores canciones. Y vamos a buscar una por ahí para acompañarles siempre en la gran fiesta del Charro Aventurero. Bellísima canción, tampoco. Ay, ya, tócate cualquiera, no más, Charro, que no es. Y esta otra tampoco. Vámonos con esta. Esta canción es para ti. Se llama Así.

0: Hoy un saludo dice, hola, saludos para la tienda Pato Flu. Bajo el cielo. De Darling dice 401 Patronato en Santiago. Saluda a Teresa ya. Saluda entonces para los chicos de Patronato y la tienda Pato Flu de parte del aventurero. Suerte para usted, compañero, compañera Teresa, que le vaya súper bien. El Charro tiene suerte y le envío desde acá mis buenas vibras.
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No, no puede ser. Continuamos con la música porque esta se llama... Chicos y chicas, a regalar corazones al charro. Porque dice la canción, como dice el coro, Hilari, Hilari, escríbalo usted, a ver. ¿Cómo dice el coro? Escríbalo en TikTok y en Facebook. Hilari, Hilari, escríbalo usted.

Un saludo para Corintillado, allá por Corintillado. Y después le vamos a dar todas las canciones. Un saludo para desde Valparaíso, Charro, dice. De Germán. Con cariño.

Oiga, dice Susi, buenas noches, señor Charro. Oye, me encanta bien la Susi, ¿eh? Me encanta el señor Charro. ¿Sí? Bien. ¿Cómo estás, era Susi? Saludos para Nena. Para Willy.

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Ya, vamos a continuar la gran fiesta del charro hasta las 9 de la mañana. Ahora sí estamos de lleno con ustedes. Saludos para todos los chicos y chicas. Vamos a continuar. El tiempo avanza rápidamente y nosotros con el tiempo queremos estar con ustedes, por supuesto, entregándole buenas canciones. Va cayendo una lágrima en tu mejilla. Oiga, ¿vamos a avanzar? Oiga, ya, baje esta que me da pena. No quiero ver lágrimas yo caer en ninguna mejilla. Menos la mejilla de ella. Ah, me da pena que yo ando como sopenga. Oiga, vamos a continuar, vamos a avanzar, pues, ¿no? En la gran noche del charro aventurero. Ya, salud para... Buenas noches, señor charro. Escríbame en TikTok algo. A ver, escríbame algo rápidamente. Escríbame, dígame ahora de dónde nos escucha. Pues no regalemos un corazón. Activemos toda la onda de nuevo. Toda la buena onda del charro. Y ando buscando un tema que me pidió... Corín Tellado, pero no lo tengo, pues Corín Tellado. Debe estar por ahí, pero no sé a dónde. Bro. Lo que pasa es que tengo toda la música en otro lado. Ah, en otro lado. Pero vamos a buscar una por ahí en cachá. Vamos a continuar, por supuesto, la gran fiesta del charro aventurero. Vamos a continuar, vamos a avanzar y queremos, a ver, seguir con ustedes hasta mañana, pues no, hasta las 9 de la mañana, por supuesto, con toda la alegría y la amistad del charro aventurero. ¿Dónde está la L? Aquí está, a ver. Aquí está, aquí por este otro lado. Ya vamos a continuar, pues, ¿no? Sí, continuar. Y, estoy buscando la canción por acá, si la encuentro. Y este para. ¿Para qué debe estar? ¿Eh? Yo siempre la encuentro, ¿no? Por aquí está, aquí está, mariposa, no, tampoco. Nena, ¿le gusta esa? No, a mí tampoco. Mariposa. ¿Y por qué no está la canción que ando buscando? Siempre que la busco no la veo. Ya, vamos a verlo con esa canción porque tengo que encontrarla, compadre. No me la puede ganar. No, señor, de ninguna manera. Y vamos a continuar con la música para ustedes acá, que la gran fiesta de su amigo el charro aventurero. Esta se llama así, compadre. Dice más o menos así. Esta canción es romántica, cumbia romántica. Esta para las primas que están ahí en la sintonía del charro aventurero, que están tomándose un whisky, tomándose un vino, tomándose un espumante, están juntas.

0: Ahora sí, vamos a continuar la gran fiesta del Charro hasta mañana. Hasta mañana por la mañana, ahora sí. ¿Eh? Si no se rompe la noche, haremos locuras nuevas por el amor que nos... Bueno, mejor del catarro ya, compadre. Oye, quiero mandar un saludo a mi padrino. Con cariño, pues, ¿no? Que está en casita junto a Laureano, el bebé tropical. Y junto a la empanada más sabrosa del tambo, Marisol. Así que saludo para Marisol. Oiga, vamos a continuar la fiesta, pero no queremos avanzar. Queremos continuar con ustedes, por supuesto, acompañándoles con buena onda, buenas canciones. Vamos a buscar solo canciones bacanes, canciones pulentas, compadre, para continuar, por supuesto, en la gran fiesta nocturna del Charro Aventurero. ¿Cuál es esta? A ver, póngale, a ver.
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Oye, un saludo para Verónica que está allá. Verónica López que dice hola. Pero para Jessica Sánchez. Para Cristian Calderón. Vamos, compadre, dice. Vamos cambiando las canciones, al paso, al paso. Y te para todas las chicas lindas que están en la sintonía del Charro Aventurero esta noche, porque estamos viviendo los bailables de fin de semana con su amigo el Charro Aventurero. Saludos para todas ellas, especialmente a la damita. Dice hola Charro, saludos desde Canela. Nivaldo.

0: Oiga, buena canción a esta hora de la noche, chiquilla. ¿Qué mejor? Una canción bacana que llegue al corazón para todas las chicas lindas. Porque son todas hermosas, ¿no? Todas tienen algo especial. Ninguna mujer es igual, ¿eh? Aunque digan, no, si son todas iguales. No, todas tienen un toque. Es como una manzana, pues no, ninguna manzana igual que otra, ¿no? Hay una más dulce y otra más dulce. 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Dijo charro, te tengo entre ceja y ceja. ¿Y por qué lo molestan? 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Oye, continuamos con la música. Dile tap tap. Apete ahí apétele, ¿eh? Póngale, ¿o no? Póngale. Apete el tap tap, ¿eh? Póngale.
1: Dale.
0: Apete tap tap en la pantalla. Póngale tap tap. Un regalo para el charro, dale, una mariposa. Una flor, una caja con ojos. Pero póngale. Corazones para el charro aventurero esta noche.
1: Dale.
0: Con corazones, porque el charro le regala canciones bonitas a esta hora de la noche para ustedes. Y no sé qué, no tengo ninguna en la mano, pero siempre hay algo debajo de la manga. Esta se llama para ustedes. Siempre esta canción nos acompaña en la noche. Se llama Esa Nota Que Me Dejaste, Mi Amor. Cuando terminaste conmigo me dijiste, no te quiero ver más. Me dejaste esta nota.

Y la nota que mejora la mitad. Hijo, te quiero ver más. ¿Verdad? ¿Segura? Sí. Así vale, cuando lo contemos tiene que estar con ojos cerrados.

0: Solo para Rocío Cortés. Dígale que su padre la quiere mucho, mucho, mucho. Así que para Rocío Cortés, no se olvide que su papá la quiere, la adora.
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0: Así me dijo la damita. Adiós
1: 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Quiero que seamos amigos.
0: Un saludo a Quintero, ¿eh? Donde están las chicas más locas. Están de fiesta,
1: ¿eh?
0: ¿Cómo están todas solteras?
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0: Andan todas solteras hoy día.
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0: Allá en Quintero, ¿eh?
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0: Andan, pero totalmente locas, ¿eh? Tomándose un whisky.

0: Saludos desde Gimpo City. Por tu querer te busqué. Póngale tap tap, póngale. No te encontré. Póngale. Compartan la transmisión del Charro Aventurero en TikTok. Compartamos.
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0: Por siempre y para siempre. El Charro Aventurero.

0: Oiga, voy a ir a gozar esta noche, pues no con el Charro Ventura. Yo les acompaño, ustedes me acompañan a mí. Porque tenemos que acompañar, lo que me da pena estar solo. Yo amo mi soledad, pero ahora como que no quiero estar solo. ¿Qué onda? ¿Qué onda, Robin? ¿Qué onda, Robin? Oiga, saludos para Gary Cortés, dice un saludo ese para Steven Salazar, ¿no? Que está de cumpleaños, saludo de su madre Ana y su hermana Vanessa. Saludo entonces para usted, ¿no? Que está cumpliendo años hoy. Saludo entonces para Steven Salazar. Hoy dice, hola Bocharro, saludo por acá. Néctor dice aquí, saludo, dice, con mi señora Janet tomando algo, piola nomás. Y hay que tomar piolita. No hay que andar cosido, compadre. Para eso está el Charro. Un saludo, dice la chica. Hola Charrito, saludo, dice, para la señora, para toda la señora embarazada. Y las que no están, que me dejen el número. ¡Ah, ya! ¡Cachiporra, weón! Dice, para todas las señoras embarazadas. Ya, continuamos con la música. 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Las que van a amanecer de caña mañana. 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Continuamos con la música para ustedes acá en la gran fiesta nocturna, porque es para ustedes y para nosotros, para todos. Son las canciones de su amigo El Charro Aventurero, por supuesto, hasta las 9 de la mañana, compartiendo con ustedes siempre las mejores canciones, siempre la mejor alegría y, por supuesto, la amistad del aventurero. Póngale, compadre, y suena y dice así.
1: Esta noche en el Teatro Centenario de la Ciudad de la Serena.
0: Mire el ritmo y sabor, ahí mira. Saludos. Hola, Charro.
1: Con este sonido, con este cariño.

0: Un saludo para Miriam, dice, estamos. Saludo para Quintero.
1: Hola, Quintero.
0: Oye, tú conozcas a mi amigo, tenía el minimal que sobarso en Quintero, ¿eh? Saludo para ellos, ya no están, pero tengo amigos yo en Quintero, yo. Vuelve a mí, vuelve a mi palomita, vuelve. Manuel Antonio Cuellar dice, hola charro. Póngale tap, tap, tap, tap, tap, tap, apete la pantalla y salude al charro. Tap, tap, tap, tap, porque la fiesta está recién comenzando.

Hoy quiero mandar una sola a las más locas. Lo más loco de que leen bajo. Para los dos, los locos, lo más loco, lo más pulenta en que leen bajo. Y la más loca también de que leen bajo. Apéntele tap tap, regáleme un corazón. Para el charro aventurero, regáleme un... Hágame un regalo, regáleme una flor, una caja. No sé qué cosa. De parte de Gustavo Aguilera, entonces, pues para los más locos de que leen bajo. Un saludo para Julio Gatica Parra. Saludo, dice, de Bulnes. ¿Será de la calle Bulnes aquí o no? José Ruiz dice, saludo a mi hijo Charro. Ya, saludo a los hijos de José Ruiz.

No por Charlie, sino en la calle Bulnes. Salud, dice, en Bulnes, en el Ñuble. Allá va el sol. Entonces para Julio Gatica Parra, de allá de Bulnes, en Ñuble. Oye, me dio sed, dice. Leo dice, me dio sed. Me acordé que tengo que trabajar mañana. Ah, igual es que ponerle mayor ahí con la caña, acá de palo. A mí me da sed a veces. Y me olvido que tengo que trabajar.

Hoy un saludo para, saludice a mis hijos acá en TikTok, para Juan José, María José, y a mi amada Juanita. Desde Talcahuano, saludos, charro. Dice que este pelado que pate pincue, ¿verdad? ¿Cómo está en el lado?

0: Voy a saludar al Jaime, a mi mentor, maestro Garey. El Jaime, al que me lleva por el buen camino. Jaime, estos días te va a llamar, ¿ah?
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0: Porque te extraño, me salió raro. Saludos al Jaime, mi gran amigo. Saludos a Jaime.

buena canción hasta ahora, porque la quiero más y la extraño más. Y es imposible volverse más. 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Oiga, dice, saludo para don José Francisco Navarrete Ochoa, nuestro químico de cabecera, pues, ¿no? El químico que la lleva, pues, ¿no? Si es que le mandamos un saludo a nuestro químico de cabecera, don José Francisco Navarrete Ochoa, amigo. 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Dice, charro, vienen los tiempos, ahora ando con chaquetón. Ya no ando en los tiempos de las poleras mojadas, ¿verdad? Ahora ando con abrigo. No hay tiempo del abrigo mojado. Oiga, saludos a los chicos de ahí. De librería Mickey. Un saludo también para Fan Magula, sea Lorena, Loyola, un saludo para ella, para la Krishna, para el Ekeko, para toda la gran familia, pues no hay. De Fatmagul. 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Charro, la gallina, no. Ya continuamos la gran fiesta de Charro. Queremos continuar, queremos avanzar con ustedes, por supuesto, con la música, la alegría. Bueno, no abrís tanto, Charro, porque tienes que tocar más canciones. Ya me retaron, ya mi jefe me dijo, no, siempre pasa el puro hablando.

0: Ya vamos a continuar la gran fiesta del aventurero. ¿Qué dice por acá? A ver, vamos a ver qué nos dice. Saludos, dice. Salud, dice, a Nati Fredes, ¿ah? De parte de Maribel. Y salud, dice, Chapito, desde La Serena. Salud, dice, a la Orfa Fredes, desde La Serena. Nelson Ricardo Fuentes. Y saludos, Charro. ¿Qué más dice por acá? Definitivamente tengo que comprarme el lente. Miriam, que dice, quiero un tema. Así perdió la. A ver, ahora decía. ¿Qué dice Miriam? Miriam dice, quiero un tema. Tengo tantas cicatrices en el alma.
1: Ah, ¿verdad? Que no queda donde dar un golpe más. Ah,
0: tengo tantas cicatrices. ¿Verdad? Como tantas cicatrices. Yo diría, tengo tantas botellas ya en el pecho. Saludo para Corín Tellado a esta hora de la noche. Que está por ahí, dice, Charro, estoy acá disfrutando con mis hermanas, mi prima, toda la gran familia, así que le mandamos un saludo a Corín Tellado y a las chicas que están compartiendo. Y dice que tienen todas cicatrices en el alma. Pero yo tengo cicatrices en el arma. En el arma, ese chiste nada que ver. Así que saludo a la Corín Tellado y a las chicas que están con ella. Bueno. Oiga, dice Tamara, dice, un saludo para Alex Abarca, ¿no? Dice, de la séptima región, Gualatañe, ¿o no? Gualafañe.
1: Ya.
0: Voy a decirle casa a la damita, voy a comprarme el lente. Ya, saludo al Jaiba. Vamos a continuar con la música. Ustedes acá en TikTok, denle tap tap. A ver, ¿quiénes están en TikTok? Saludamos a los chicos, a Ramón Delgado acá, para Elías también, para Antonia Rojas, o Antonia, para Isabel acá.

en TikTok, que se unió también acá con el Charro Aventurero. Todas las chicas se están uniendo con el Charro. Menos una que me dejó, menos una que me dejó. Saludos a Anton, que también se unió. Para Juanca, a Juanca. ¿Qué más? Y ustedes que se unen, pues no queremos explicarles las buenas canciones. Saludos para Flash, que se entra y sale al tiro, ¿eh? Entra y se arranca. Es un Flash, compadre. Y toda nuestra gente que está en la sintonía del Charro Aventurero a esta hora de la noche, queremos entregarle a ustedes toda la alegría, todas las buenas canciones de su amigo el Charro Aventurero, que vamos a compartir hasta las 9 de la mañana, siempre con las mejores canciones. ¿Cuál es la canción que tengo tantas cicatrices en el alma? Vamos a buscarla por ahí, si alcanza el encuentro. Continuamos con la música. Y dice, y voy a ser feliz. Creí todo, ¿no?

0: dice que hace frío a la Sandra.
1: Porque muy pobre.
0: Saludos, Charrín, hace frío. De repente la estufa por mi niña.
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0: Francisca Calderón, ahí estamos. Saludos, tío. Saludos a la Panchita Calderón. Un cariño para usted. Buena gente. Saludos para su padre, para su madre y toda su gran familia. Francisca, cariño para usted. Sabe que le tengo cariño a toda su gran familia. Pues no, de verdad.
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0: Cuando quiera cantar, me avisa. Así que saludos para la Panchita, Francisca Calderón. Con cariño para el Daniel, para su madre, toda

0: saludo dice de Calama. Saludo para Nacho allá en Calama.
1: Ajeno.
0: Rico, rico, compadre.
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0: Saludo para Nacho en Calama.
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0: Saludo para Vita, dice, de Dios me gusta el carro. Póngale, póngale, póngale. Regáleme corazón.

Oiga, continuamos la gran fiesta del charro, pues, ¿no? Oiga, comí tanta asado que tengo la... me pesa la guata. La guata de cerdo, la guata de cerdo. Voy a visitar a esa pobre niña, por Dios, y me dio un buen asado. Estuvimos compartiendo con mi hermana, mi madre, la Nati, el Matías, toda la gran familia, el Archie, mi compadre. Y es bonito compartir en familia, pues no, es lindo, es especial. A veces comparto solo. Pero hoy me tocó compartir con mi gran familia, así que... eso es bonito, hay que rescatar todas esas cosas, pues no, ¿sabe por qué? Porque uno de repente lo invitan y dicen, no, no va. Es como egoísta con uno mismo, no, no voy a ir, no, no quiero ir. No, no me gusta ir. Oye, pero cuando la persona que lo invita después no está, uno dice, ¿y por qué no habré ido? La verdad es que si usted lo invitan, vaya. Si la damita me invita, voy a ir al tiro. Oye, continuamos con la música para ustedes acá en la gran fiesta del charro aventurero junto a ustedes, pues no, para compartir siempre la alegría y la amistad del charro junto a Carnicería Los Chamos en Illapel, los mejores cortes siempre de Los Chamos. 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También que le diga San Francisco de mi querido amigo, mi hermano del alma, mi mentor, Francisco Álvarez. Así que le mandamos un saludo a Panchito, ¿eh? Con cariño. 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Que está ahora hasta arriba o abajo. Un saludo para el Caque Zorro. El nombrecito. Dice parte Nacho, saludo para el Caque Zorro. Con cariño. Y más encima con cariño. Córtala. Hoy avanzamos. La gran fiesta del charro aventurero. Póngale tapta, un regalo para el charro, regáleme una rosa, ¿eh? Te regalo, regáleme una rosa, una mariposa, los reyes me regalaron un helado. Ya, pues, TikTok, regálenme algo, aquí va a estar esperando. Ya, saludo, dice, para el Caque Zorro, si lo de ella. Saludo para Vivi, saludo para Raquel, ya para Raquel. Para Brian, también para Marixa. Regáleme un corazón, dice Luis Cortés. Hola, charro, saludo desde Nueva Imperial. Saludo a Nueva Imperial. Regálenme algo, Nueva Imperial, a ver. Háganme un regalo al charro, ¿no? Yo hoy te insisto que le regalan a todo cosas, a mí no me regalan ni uno. Ya, con Ana Teren para regalar un... un chuzo, por último, un chuzo. Ya, continuamos con las canciones para ustedes acá en la gran fiesta del charro aventurero. Hoy un saludo para Delicias de Nana. Saludos a Mela con cariño de parte del charro, bueno. Voy a contestar de cumpleaños de Lisa Nana, me invita a compartir un rato con ustedes, guay.

0: solo para Miriam Muñoz Vilche dice hola. Hola Miriam, ¿cómo está ahí? ¿Cómo está la cosa?
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0: Ah, el tema suyo, tengo tanta cicatriz en el alma. 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

0: Es al lado de Santiago. Saludos para Viviana. Yo sé que es del lado de Santiago, más allá de Santiago. A una hora de Santiago. Continuamos la gran fiesta del Charro Aventurero siempre hasta las 9. Oiga, buenas canciones para ustedes, viejitas pero buenas, las canciones a esta hora de la noche, pues no. Saludos, dice, de Milipí, ahí está, Viviana, disculpa, que tengo la cabeza tan mala. Lo que pasa es que cuando como asado como que me olvido las cosas, ¿no? Así que saludos para mi querida Viviana Solange Baeza de Melipilla. Saludos para ti con cariño de parte hecha. ¿Cómo está del costalazo? Dice, estoy perdón. ¿Cómo está el costalazo, oiga, Vivi? Dice, sí, yo también me caí, pero yo me caí al liso. Dice, cayó, se la cola. Pero ahora está mejor, ¿no? ¿Cómo está, Vivi? ¿Mejor? ¿Cómo está el brazo? El tuto. Dice, morado, pero todo bien. Póngase un bistoco, creo que se le va a hacer lo morado, ¿eh? Pero tiene que ser un bistec de los buenos, ¿eh? Así que solo para Vivi. Tiene que fijarse bien donde pisa. 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Oye, solo para mi querida María Pastén, que apareció por ahí, ¿eh? Dice, charro, por fin encontré la carne. ¿Verdad? Que se la haya perdido. Y dijo, voy a comprar, dijo, y te veo y me olvido hasta llevarme la carne. Así que saludos para María Pastén, que tenga, amárrese un dedo, ¿no? Para que no se lo olvide. Dice, Divisa Elena, ya dice, para el cumpleaños de mi papi lo voy a invitar. Ahí estaremos, compadre, compartiendo con su papi un buen vinacho. Dice Claudia, ¿cuánto? Claudia Monsalve dice, me encantas. Me encanta el charro. ¿Verdad, Claudia? Le encanto, pero ¿cómo lo va a encantar? Yo canto y encanto. Oiga. Saludos, charrito. Ya, vamos a continuar con música. Oiga, son puras mujeres que me siguen, ¿eh? Saludos para... ¿Para qué? A todas las chicas. 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
1: Y esto va para toda la gente.
0: Y salud con ese whiskacho que te estáis tomando.

0: Íbamos tan bien, ¿eh?
1: Íbamos tan bien y se acaba la música, ¿va? Pero así saca la música, pero sigue el charro hablando. Porque queremos hablar con usted hasta mañana. Hasta las 9 de la mañana. Saludos, dice a Gerson Bomba. A Nacho. A Nano. Que lo escuchan. Saludos a todos entonces. Hoy vamos a continuar la gran fiesta del Charro Aventurero. Invitamos a los chicos de TikTok que compartan la transmisión del Charro. Las chicas y chicos que están acá en el Facebook también invitamos a que compartan al Charro. No sean egoístas con el Charro. Aunque haga frío.
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1: ¿Tiene frío, señora? Yo también tengo frío. ¿Cómo está por la costa?
2: Muy frío, que no hayamos visto un frío tanto este año como este año tanto frío.
1: Muy bien, ¿cómo estaba el sur?
2: Muy frío, que no hayamos visto un frío tanto este año como este año tanto frío.
1: Pero tanto, oye, en realidad no me ha visto este año como tanto frío, ¿no?
2: Muy frío, que no hayamos visto un frío tanto este año como este año tanto frío.
1: Con el frío.
3: Que me duele la muela, ¿no?
1: Le llega a doler la muela, ¿no? Ahora continuamos, saludo para Corina Alicia Reyes. Dice, hola, ¿cómo está? De Panguipulli, saludos allá en Panguipulli. Saludos a Panguipulli, compadre. Para Corina Alicia Reyes, desde Panguipulli. ¿Qué más dice por acá? Ya, la misma, la Corina se ríe. Oiga, continuamos. 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Hoy solo para Carlitos Villalobos, que está, ¿dónde estáis, Carlitos? Me da Carlos Villalobos allá desde Santiago. Saludos. ¿Cómo está, Carlitos? ¿Ah? Saludos a mi amigo Carlos Villalobos, pues, ¿no? Que está allá en Santiago. De ahí es en Santiago. Aquí dijo. Anda haciendo un mapa. Un mapa. Oiga, vamos a continuar la gran fiesta del Charro. Mi gran amigo Carlito Villalobos, con cariño ahí, de parte del Charro Aventurero. 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Continuamos con la gran fiesta del aventurero, saludando también a Gloria 24. Gloria 24-7. Saludos a Francisco. También para Michelle. Para Fresia. Fresia, sal. No. Continuamos con la música para ustedes acá en la gran fiesta del Charro, que queremos acompañarle siempre hasta las 9 de la mañana. Y queremos hacerlo con alegría y gozo en nuestro corazón. Y por supuesto, con buenas canciones. Esta se llama Super Ladrón. Devuélveme a mi chica. Esta es la canción que le cantan al Charro. 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

Saludos, chicas y chicos. Saludos a la damita. Para Corín Tellado. Y para Maribel. Y ya está cocida. Con cariño de parte del charro. Y para otra chica también con cariño.

Hoy un saludo para Jimena Mendoza, de su pareja acá en San Bernardo. Saludos a San Bernardo, a la pareja ahí, ¿eh? A Jimena Mendoza. Con Z. Juan José Feseño dice saludos.

0: Muchas gracias, compadre, por esos aplausos, y continuamos con el frío.
1: Muy frío, pues no habíamos visto un frío tanto este año como este año, tanto frío.
0: ¿Y por qué no suena hoy? ¿No le apretaste nada? ¿Sí? Aire. Jamás podré olvidar ese chiste. 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Oiga, de verdad. 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Un saludo para mi querida Katy Escobar, que apareció por ahí, parece que pasó ahí. Fue como un relámpago. Es como dice Miguel Bosé. Es como un amor relámpago. Están cayendo lágrimas. Están lloviendo lágrimas. 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Saludos a la Sandrita ahí, a la Luz María. Saludos para todas las chicas ahí de librería Mickey, de parte del aventurero. Hoy un saludo para mi querida Katy. Dice, hola amigo lindo. Hola amiga linda, ¿cómo está usted? Con esos labios de rubí. Los labios de rubí, de rojo carmesí, parece murmurar. A veces canto. Solo para mi querida Katy, ¿eh? Ella, la Katy, ella es la de la mañanera, ella justamente. El charro, el de la... Ahora me tocó la nochera, ¿verdad? A él le toca la mañana. Así que saludos para Katy Escobar, ¿no? La representante de todas las mujeres aquí en Salamanca. Saludo para ella. Oiga, saludo para... para Catarina. Para Catarina, pongámosle. Saludo a todos, dice los yapelinos, con cariño, por supuesto. Gracias. Dice Tamara, saludo, dice... para con... ¿cuánto es? Con tu... séptima región, ya. Estoy a lo más lento, pues, señora, más lento. Dice el Guaso Astudillo, salud, cumpite de Santiago. Oye, estos días voy a ir a Santiago, quiero pasar ahí a pegar unos bailoteos. ¿Qué te parece ahí? No, ya, si querés, no. Sí, eso es mi compadre, el Guaso Astudillo, compadre. Salud para Catarina, dice salud a todos los de Villapel. Muy bien. 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Oiga, saludos, es que esos chistes nadie lo entiende, ¿eh? 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Hoy día yo quería comer asado, pero comí tanto asado los otros días con la damita que me empipé. Damita, supo que me empaché. Tiene que ir a tirarme la cola. Ya continuamos con las canciones para ustedes acá en la gran fiesta del charro aventurero. Oiga, ¿sabe que no estoy triste?
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0: No es mi llanto.
2: No es mi llanto.
0: Es el humo del cigarrillo.
2: Es el humo
0: que me hace llorar. No es que te extrañe. No es que te eche de menos, no. Oiga, saludo a las primas, ¿eh? A las primas que están ahí, especialmente a una.
2: Hermosa que con el tiempo.
0: La flor hermosa. Que con el tiempo no se va a machetar, se va a estirar. Saludo para Katy Escobar, me envió una rosa. Gracias, Katy. Te regalo una rosa. La encontré en el camino. No sé si está desnuda. o tiene un solo vestido. Gracias, Katy, por esa hermosa rosa. Vamos a buscar la canción, te regalo una rosa para que tú cuando les toque, tome

Oiga, estaba contando que regalemos una rosa. Mira, la Katy Juan me regaló una rosa. Ya Rodrigo te voy a regalar una rosa, pero tú tienes que hacerme otro regalo. ¿Qué querés que te regale, Katy? No quiero que me la toques, ¿verdad? Sí, pues. ¿Ah? ¿Cuál quiere? Ya, vos, cuál que no me diga. Quiere de Gali Gali, ¿verdad? Pero es que no, yo tengo otra de Gali Galiano. Esa que me bebí tu recuerdo. Ah, ¿quiere toque? ¿Me toca Gali Galiano? Por supuesto, ¿ah? Pero me bebí tu recuerdo, no es que esa me da sed. Pero vamos a buscar una para de Gali Galiano para todas las chicas. ¿Qué tal en la sintonía del aventurero esta noche, pues, no? Saludando, por supuesto, a la Lora, a la, lo, mi amiga la Lora, la Lorena Man, que saludo para usted, también para, saludo, dice, a las primas, un grupo de las primas, ¿no? Y nosotros continuamos la noche, porque la noche es joven, la noche es feliz, y queremos regalar una canción de Gali Galiano para todas las chicas que están en la sintonía del charro, porque lo han pedido, porque usted lo ha pedido. Ese es un programa que se llama, ¿verdad? Porque usted lo ha pedido en los bailables del charro, esta canción. Y usted, cuando la escuche, regáleme corazones, regáleme una rosa, si le encanta, me hace un regalito ahí para el charro, pues, ¿no? Y esta se llama Así, póngale, compadre. Más o menos así, suavemente, y dice... No dice nada, pero ahí va a cantar, a ver, espera un poquito, démosle tiempo al tiempo, que se demora como 2 horas. Se demora en funcionar, pero cuando funciona... Usted sabe cómo funciona. Para todas las chicas enamoradas, a esta hora de la noche, en los bailables del charro. Y esta se llama y dice así, escucha la mitad.

0: Me cansé cantando. Bueno, ya estoy jodido, así que ya no puedo ni cantar. Ya, pero ponga la cortina entonces y descanso un rato.
1: ¡Vamos!

0: Ya, chiquillos, regálenme una rosa, ¿eh? Todas digan, el charro te regale una rosa. Ya, una rosa para el charro, regálenme una rosa. Por la canción de que le toco, una rosa para el charro. ¿Qué me ha regalado una rosa? A ver. Ya, una rosa.
1: Te regalo una rosa.
0: Una rosa, ¿eh? Para mí, para el charro. Quiero ver una rosa. Una, aunque sea una, no sea malo con pega. Ahí está, Marco, una rosa. Regáleme una rosa, ¿eh? Gracias, Marco. Villavicencio. ¿Quién más me regala una rosa? Te regalo una rosa. Y una arriba, mira.

0: llamó. La Rosita Liz me regaló como 10 rosas. ¿Cómo está Rosita Liz? Saludos para usted. Póngale Rosita, una rosa, Rosita.
1: Póngale.

0: Te regalo una rosa. La encontré en el camino. Gracias por la rosa que me han regalado. La voy a atesorar en mi corazón, de verdad. Gracias a todas. Gracias por la rosa, de verdad. Todas esas rosas bellas. Y a, los que, y a ellos también que me regalaron rosa. Sí, le agradece con cariño esa rosa. Y ponga la cortina a mi cocharro.
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0: Oye, avanzamos la noche, porque la noche es joven, la noche es feliz, la noche es pulenta. Porque el charro se amanece, cantando canciones. Oye, saludo para... ¿quién? A ver. Ah, para Marcos Villavicencio, ese cacharro, que no sepa nadie que te regalé una rosa. Se me van a agarrar a palo. Oiga, saludo para... Oiga, vamos a continuar con la gran fiesta del charro aventurero. Ya de la que no hay que hablar, de la que no hay que decir nombre, de la me olvidé. Oiga, vamos a continuar la gran fiesta del charro aventurero. Saludo para Blanca Muñoz, para Lorena, para Bernarda que está ahí, para Eliana que se unió también. Sí, porque tenemos que saludar a la chica que entra, ¿no? Para José Moya Reyes también, saludo para el nuevo José. Juan José, saludo para Joel Zapata, sí, para Samuel, para Vasqui Bravo. Saludos, ¿para quién? Para todos los chicos y las chicas que están en la sintonía del charro, que nos acompañamos entre todos, compadre, en la gran noche del charro aventurero. Vamos a continuar con música, pues, ¿no? Porque queremos entregarle toda la música, toda la alegría y la amistad del charro, pues, ¿no? Queremos acompañarle siempre con toda la buena onda y, por supuesto, con las mejores canciones. Estas canciones para ustedes. Hasta ahora nos vamos en la hora mexicana del charro. Se llama Cartas Marcadas. Para los que les gusta la onda de esta ranchera, pongámosle con canción a esta hora de la noche. Para pam, pam, pam, pam, pam, param. Esta es buena, antigua. Vieja pero buena.

0: como él dice, charro, buen tema.
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0: Regáleme una rosa si la canción es buena.
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Buena canción a esta hora, pero sabemos el efecto. Buena canción a esta hora de la noche. Queríamos regalarle a usted esta canción que se llama La Se... ¿Dónde está? Se me perdió, que la nombre después y no la tengo, pero me voy a tirar el carril nomás, compadre, y debo encontrarla por ahí. Si todo el rato que hable, la encuentro, esta se llama... No está, se me perdió. Oye, siempre se me pierde, compadre, pero ponga la cortina mientras la encontramos, porque el charro tiene que encontrarla, compadre. Si el charro es porfiado, y tenemos que encontrarla. Esta se llama Las Edades, para aquellos que tienen un amor quizás más joven. Y dice: el ser mayor que tú me pone triste, porque muy pronto un nuevo amor será tu dueño. Y le pasó al mismo que la canta. Escúchenla, este puede ser su canción, amigo mío.

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2: Un saludo para Mauricio Aguilera, que está en la sintonía del aventurero y está contento y totalmente enamorado ese, ¿eh? Pero de ti que aún pareces una niña, Oiga, saludo para mi amiga Pamela González Rojas, que apareció por ahí, dice, dice un abrazo, muy lindo su programa. ¿Verdad? Saludos entonces para mi querida ahí, Pamela González, pues, ¿no? Vamos a, y saludo para su marido, el Pape. Dice, Charro, estos días te auspicio tu programa. Muy bien, pues, saludo al Pape, ¿no? Voy a ir a hablar con esto. Siempre, hace como 2 años que estoy yendo más. Pero un día llegaré para allá. Continuamos con la música de Charro. Solo para Roderick, que está en la sintonía del Charro. Charro dijo, te regalo una rosa. Oye, vamos a continuar la gran fiesta del aventurero, que tenemos que estar hasta las 9 de la mañana compartiendo con ustedes siempre la alegría y la amistad del Charro junto a los chicos de San Pando, José Francisco Navarrete Ochoa, librería Mickey, también Fatma Gul, Barraca Ferresperto Choapa, Canecería de Turismo acá en Salamanca, Buenos Cortes, el Mercadito Sureño, ahí en Independencia 165. 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Oiga, dice Bernardo Monroy Tapia, dice, hola, Charro, acá del Salvador, por favor, un buen tema ranchero. ¿Verdad? Quería un tema ranchero. ¿Dónde sacamos un tema ranchero ahora? Buscamos un altiro nomás, compadre, porque el Charro es pulento. Y esta dice más o menos así, el pájaro herido. No, yo, el Charro tiene el pájaro herido. Dos corazones tampoco. No sé qué canción, que me río nomás, no encuentro ninguna. Ya vamos a buscar una por aquí, dice, soy un bandolero tampoco. Amor salvaje menos, me vuelvo loco. Señor de las canas tampoco, ya. Me llamas tampoco. No, esta, y esta tampoco. Ya, vamos a buscar una para acá, porque el Charro tenemos que buscar una canción bonita para mis amigos que están ahí en la sintonía, por supuesto, del Charro Aventurero. Y vamos a buscar una canción para ustedes, para acompañarles hasta mañana, pues, ¿no? A las 9 de la mañana, siempre con las mejores canciones. Y vamos a buscar una por ahí para acompañarles siempre en la gran fiesta del Charro Aventurero. Bellísima canción, tampoco. Ay, ya, tócate cualquiera, no más, Charro, es. Y esta otra tampoco. Vámonos con esta. Esta canción es para ti. Se llama Así.

0: Oye, un saludo, dice, hola, saludos para la tienda Pato Flu. Bajo el cielo. De Darling, dice, 401 Patronato, en Santiago. Saluda a Teresa ya. Saluda entonces para los chicos de Patronato y la tienda Pato Flu, de parte del aventurero. Suerte para usted, compañero, compañera Teresa, que le vaya súper bien. El Charo tiene suerte y le envío desde acá mis buenas vibras.
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Ya, verdad, me la vendí de memoria. No, no puede ser. Continuamos con la música porque esta se llama... Chicos y chicas, a regalar corazones al charro. Porque dice la canción, como dice el coro, Hilari, Hilari, escríbalo usted, a ver. ¿Cómo dice el coro? Escríbalo en TikTok y en Facebook. Hilari, Hilari, escríbalo usted.

Un saludo para Corintillado, allá por Corintillado. Y después le vamos a dar todas las canciones. Un saludo para desde Valparaíso, Charro dice, de Germán, con cariño.

Oiga, dice Susi, buenas noches, señor Charro. Oye, me chata bien la Susi, ¿eh? Me encanta el señor Charro. ¿Sí? ¿Cómo estás, era Susi? Saludos para Nena. Para Willy.

Oiga, va cayendo una lágrima en tu mejilla. Si no la beso, el viento la secará. Ya, vamos a continuar la gran fiesta del charro hasta las 9 de la mañana. Ahora sí estamos de lleno con ustedes. Saludos para todos los chicos y chicas. Vamos a continuar. El tiempo avanza rápidamente y nosotros con el tiempo queremos estar con ustedes, por supuesto, entregándole buenas canciones. Va cayendo una lágrima en tu mejilla. Oiga, vamos a avanzar. Oiga, ya, baje esta que me da pena. No quiero ver lágrimas yo caer en ninguna mejilla. Menos la mejilla de ella. Ah, me da pena que yo ando como sopenga. Oiga, vamos a continuar. Vamos a avanzar, pues, ¿no? En la gran noche del charro aventurero. Ya, salud para... Buenas noches, señor charro. Escríbame en TikTok algo. A ver, escríbame algo rápidamente. Dígame ahora de dónde nos escucha. Pues no regalemos corazón. Activemos toda la onda de nuevo. Toda la buena onda del charro. Y ando buscando un tema que me pidió... Corintellado, pero no lo tengo, pues Corintellado. Debe estar por ahí, pero no sé a dónde. Bro. Lo que pasa es que tengo toda la música en otro lado. Ah, en otro lado. Pero vamos a buscar una por ahí en cachá. Vamos a continuar, por supuesto, la gran fiesta del charro aventurero. Vamos a continuar, vamos a avanzar y queremos, seguir con ustedes hasta mañana, pues no, hasta las 9 de la mañana, por supuesto, con toda la alegría y la amistad del charro aventurero. ¿Dónde está la L? Aquí está, aquí está, aquí por este otro lado. Ya vamos a continuar, pues, ¿no? Sí, continuar. Y, estoy buscando la canción por acá, si la encuentro. Y este para. ¿Para qué debe estar? Yo siempre la encuentro, ¿no? Por aquí está, mariposa, no, tampoco, nena, le gusta esa, no, a mí tampoco, mariposa, ¿y por qué no está la canción que ando buscando? Siempre que la busco, la llamo con esa canción, porque tengo que encontrarla, compadre, no me la puede ganar. No, señor, de ninguna manera. Y vamos a continuar con la música para ustedes acá. Que la gran fiesta de su amigo, el charro aventurero. Esta se llama Así, compadre. Dice más o menos así. Esta canción es romántica, cumbia romántica. Esta para las primas. Que están ahí en la sintonía del charro aventurero. Que están tomándose un whisky. Tomándose un vino. Tomándose un espumante.

0: Ahora sí, vamos a continuar la gran fiesta del Charo hasta mañana. Hasta mañana por la mañana, ahora sí. Si no se rompe la noche, haremos locuras nuevas por el amor que nos... Bueno, mejor del catarro ya, compadre. Oye, quiero mandar un saludo a mi padrino. Con cariño, pues, ¿no? Que está en casita junto a Laureano, el bebé tropical. Y junto a la empanada más sabrosa del tambo, Marisol. Así que saludo para Marisol. Oiga, vamos a continuar la fiesta, pero queremos avanzar. Queremos continuar con ustedes, por supuesto, acompañándoles con buena onda, buenas canciones. Vamos a buscar solo canciones bacanes, canciones pulentas, compadre, para continuar, por supuesto, en la gran fiesta nocturna del Charro Aventurero. ¿Cuál es esta? A ver, póngale, a ver.
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0: Agente, agente, arrésteme pronto, porque una locura voy a cometer.
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Oye, un saludo para Verónica que está allá. Verónica López que dice hola. Pero para Jessica Sánchez. Para Cristian Calderón. Vamos, compadre, dice. Vamos cambiando las canciones al paso, al paso. Y te parto a las chicas lindas que están en la sintonía del Charro Aventurero esta noche, porque estamos viviendo los bailables de fin de semana con su amigo el Charro Aventurero. Saludos para todas ellas, especialmente a la damita. Dice hola Charro, saludos desde Canela, Nivaldo.

0: Oiga, buena canción a esta hora de la noche, chiquilla. ¿Qué mejor? Una canción bacana que llegue al corazón para todas las chicas lindas. Porque son todas hermosas, ¿no? Todas tienen algo especial. Ninguna mujer es igual, ¿ah? ¿Eh? Aunque digan, no, si son todas iguales. No. Todas tienen un toque. Es como una manzana, pues no, ninguna manzana igual que otra, pues, ¿no? Hay una más dulce y otra más dulce. 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Saludos, Rulo. Dijo charro, te tengo entre ceja y ceja. ¿Y por qué lo molestan? 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Oye, continuamos con la música. Dile tap tap. Apete ahí el apétele, ¿eh? Póngale o no. Póngale.
1: Dale.
0: Apete tap tap en la pantalla. Póngale tap tap. Un regalo para el charro, dale, una mariposa. Una flor, una caja con ojos. Pero póngale. Corazones para el charro aventurero esta noche.
1: Dale.
0: Dele con corazones porque el charro le regala canciones bonitas a esta hora de la noche para ustedes. Y no sé qué, no tengo ninguna en la mano, pero siempre hay algo debajo de la manga. Esta se llama para ustedes. Siempre esta canción nos acompaña en la noche y se llama Esa nota que me dejaste, mi amor. Cuando terminaste conmigo me dijiste, no te quiero ver más. Y me dejaste esta nota.

Y la nota que mejora la damita. Dijo que te quiero ver más. ¿Verdad? ¿Segura? Sí. Así que ahora cuando lo contemos tiene que estar con los ojos cerrados.

0: Tío Cortés, dígale que su padre la quiere mucho, mucho, mucho. Así que para Rocío Cortés, no se olvide que su papá la quiere, la adora.
1: Adiós.
0: Así me dijo la damita. Adiós.
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0: Un saludo a Quintero, ¿eh? Donde están las chicas más locas. Están de fiesta. ¿Cómo están todas solteras? Andan todas solteras hoy día. Allá en Quintero, ¿ah? ¿Eh? Andan, pero totalmente locas, ¿ah? ¿Eh? Tomándose un whisky.

0: que saluda desde Gimpo City. Por tu querer te busqué. Póngale tap tap, póngale. No tengo fe. Póngale. Compartan la transmisión del Charro Aventurero en TikTok. Compartamos.
1: Siempre para siempre.
0: Por siempre y para siempre. El Charro Aventurero.

0: Oiga, voy a ir a gozar esta noche, pues no con el Charro Ventura. Yo les acompaño, ustedes me acompañan a mí. Porque tenemos que acompañarlo, que me da pena estar solo. Yo amo mi soledad, pero ahora como que no quiero estar solo. ¿Qué onda? ¿Qué onda, Robin? ¿Qué onda, Robin? Oiga, saludos para Gary Cortés, un saludo ese para Steven Salazar, ¿no? Que está de cumpleaños, saludo de su madre, Ana, y su hermana, Vanessa. Saludo entonces para usted, ¿no? Que está cumpliendo años hoy. Saludo entonces para Steven Salazar. Hoy dice, hola Bocharro, saludo por acá. Néctor dice aquí, saludo, dice, con mi señora Janet tomando algo, piola nomás. Y hay que tomar piolita, no hay que andar cosido, compadre. Para eso está el Charro. Un saludo, dice la chica. Hola, Charrito, saludo, dice, para la señora, para toda la señora embarazada. Y las que no están, que me dejen el número. ¡Ah, ya! ¡Cachiporra, güey! Dice, para toda la señora embarazada. Aquí. Ya, continuamos con la música. 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Queda como de 15. 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Continuamos con la música para ustedes acá en la gran fiesta nocturna, porque es para ustedes y para nosotros, para todos. Son las canciones de su amigo El Charro Aventurero, por supuesto, hasta las 9 de la mañana, compartiendo con ustedes siempre las mejores canciones, siempre la mejor alegría y, por supuesto, la amistad del aventurero. Póngale, compadre, y suena y dice así.
1: Esta noche en el Teatro Centenario de la Ciudad de la Serena.
0: Mire el ritmo y sabor ahí, mira. Saludos. Hola, Charro.
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0: Un saludo para Miriam, dice, estamos. Saludo para Quintero.
1: Saludo a Quintero.
0: Oye, tú conozcas a mi amigo, tenía el minimal que sobarso en Quintero, ¿eh? Saludo para ellos, ya no están, pero tengo amigos yo en Quintero, yo.
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0: Manuel Antonio Cuellar dice, hola, charro.

Hoy queremos mandarnos a las más locas. Lo más loco de Kelen Bajo. Para todos los locos, lo más loco, lo más pulenta en Kelen Bajo. Y la más loca también de Kelen Bajo. Apéndele tap tap, regáleme un corazón para el charro aventurero. Regáleme un. Hágame un regalo, regáleme una flor, una caja. No sé qué cosa. De parte de Gustavo Aguilera, entonces, para los más locos de Kelen Bajo. Un saludo para Julio Gatica Parra. Saludo, dice, de Bulnes. ¿Será de la calle Bulnes aquí o no? José Ruiz dice, hoy saludo a mi hijo Charro. Ya, saludo a mi hijo, de José Ruiz.

No, pues Charlie, sino en la calle Bulnes. Salud, dice, en Bulnes, en el Ñuble. Allá va el sol. Entonces, para Julio Gatica Parra, de allá de Bulnes, en Ñuble. Oye, me dio sed, dice. Leo dice, me dio sed. Me acordé que tengo que trabajar mañana. Ah, igual es que ponerle mayor ahí con la caña, acá de palo. A mí me da sed a veces. Y me olvido que tengo que trabajar.

Hoy un saludo para, saludos a mis hijos acá en TikTok, para Juan José, María José, y a mi amada Juanita. Desde Talcahuano, saludos, charro. Dice que está en el lado, que pate en el lado, como está en el lado.

0: Voy a saludar al Jaime, a mi mentor, maestro Garey. El Jaime, el que me lleva por el buen camino. Jaime, estos días te va a llamar, ¿ah?
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0: Porque te extraño, me salió raro. Saludos al Jaime, mi gran amigo. Saludos a Jaime.

Oiga, buena canción esta hora, porque la quiero más y la extraño más. Y es imposible volverse más. 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Dice Charro, vienen los tiempos, ahora ando con chaquetón. Ya no ando en los tiempos de las poleras mojadas, ¿verdad? Ahora ando con abrigo. No hay tiempo del abrigo mojado. Oiga, saludos a los chicos ahí. De librería Mike. Un saludo también para Fatmagula, sea Lorena, Loyola, un saludo para ella, para la Krishna, para el Ekeko, para toda la gran familia, pues no hay. De Fatmagul. 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Charro, la gallina, no. Ya continuamos la gran fiesta, Charro. Queremos continuar, queremos avanzar con usted, por supuesto, con la música, la alegría. Bueno, no abrís tanto, Charro, porque tienes que tocar más canciones. Ya me retaron, ya mi jefe me dijo, no, siempre pasa el puro hablando.

0: Ya vamos a continuar la gran fiesta del aventurero. ¿Qué dice por acá? A ver, vamos a ver qué nos dice. Saludos, dice. Saludos, dice a Nati Fredes, ¿eh?, de parte de Maribel. Y saludos, dice Chapito, desde La Serena. Saludos, dice a la Orfa Fredes, desde La Serena. Nelson Ricardo Fuentes. Y saludos, Charro. ¿Qué más dice por acá? Definitivamente voy a comprarme el lente. Miriam, que dice, quiero un tema. Así prefiero la. A ver, ahora decía. ¿Qué dice Miriam? Miriam dice, quiero un tema. Tengo tantas cicatrices en el alma.
1: Ah, ¿verdad? Que no queda donde dar un golpe más. Ah,
0: tengo tantas cicatrices. ¿Verdad? Como tantas cicatrices. Yo diría, tengo tantas botellas ya en el pecho. Saludos para Corín Tellado a esta hora de la noche, que está por ahí. Dice, Charro, estoy acá disfrutando con mis hermanas, mi prima, toda la gran familia. Así que le mandamos saludos a Corín Tellado y a las chicas que están compartiendo. Y dice que tienen todas cicatrices en el alma. Pero yo tengo cicatrices en el arma. En el arma, ese chiste nada que ver. Así que saludo a la Corín Tellado y a las chicas que están con ella. Ella dice, Tamara dice, un saludo para Alex Abarca, ¿no? Dice, de la séptima región. ¿Gualatañe o no? Gualafañe.
1: Ya.
0: Voy a decirle casa a la damita, voy a comprarme el lente. Ya, saludo al Jaiba. Vamos a continuar con la música. Ustedes acá en TikTok, denle tap tap. A ver, ¿quiénes están en TikTok? Saludamos a los chicos, a Ramón Delgado acá, para Elías también, para Antonia Rojas, o Antonia, para Isabel acá en TikTok, que se unió también acá con el Charro Aventurero. Todas las chicas se están uniendo con el Charro. Menos una que me dejó. Saludos a Anton, que también se unió. Para Juanca. ¿Qué más? ¿Y ustedes que se unen? Pues no queremos checarle las buenas canciones. Saludos para Flash, que se entra y sale al tiro, ¿eh? Entra y se arranca. Es un Flash, compadre, ¿eh? Y toda nuestra gente que está en la sintonía del Charro Aventurero hasta hora de la noche, queremos entregarle a ustedes toda la alegría, todas las buenas canciones de su amigo el Charro Aventurero, que vamos a compartir hasta las 9 de la mañana, siempre con las mejores canciones. ¿Cuál es la canción que tengo tanta cicatriz en el alma? Vamos a buscarla por ahí, si acaso la encuentro. Continuamos con la música. Y dice, y voy a ser feliz. Creí todo, ¿no?

0: Dice que hace frío a la Sandra.
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0: Saludos, Charrín, hace frío. Pero vende la estufa por mi niña.
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0: Francisca Calderón, ahí estamos. Saludos, tío. Saludos a la Panchita Calderón. Un cariño para usted. Buena gente. Saludos para su padre, para su madre y toda su gran familia. Francisca, cariño para usted. Sabe que le tengo cariño a toda su gran familia. Pues no, de verdad.
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0: Cuando quiera cantar, me avisa. Así que saludos para la Panchita, Francisca Calderón. Con cariño para el Daniel, para su madre y toda su

Oiga, continuamos la gran fiesta del charro, pues, ¿no? Oiga, comí tanta asado que tengo la... me pesa la guata. La guata de cerdo. La guata de cerdo. Voy a visitar a esa pobre niña, por Dios, y me dio un buen asado. Estuvimos compartiendo con mi hermana, mi madre, la Nati, el Matías, toda la gran familia, el Archie, mi compadre. Y es bonito compartir en familia, pues no, es lindo, especial. A veces comparto solo. Pero hoy me tocó compartir con mi gran familia, así que... eso es bonito, hay que rescatar todas esas cosas, pues no, ¿sabe por qué? Porque uno de repente lo invitan y dicen, no, no va. Es como egoísta con uno mismo, no, no voy a ir, no, no quiero ir. No, no me gusta ir. Oye, pero cuando la persona que lo invita después no está, uno dice, ¿y por qué no habré ido? La verdad es que si usted lo invitan, vaya. Si la damita me invita, voy a ir al tiro. Oye, continuamos con la música para ustedes acá en la gran fiesta del charro aventurero junto a ustedes, pues no, para compartir siempre la alegría y la amistad del charro junto a Carnicería Los Chamos en Illapel, los mejores cortes siempre de Los Chamos. 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Así que le mandamos un saludo a Panchito, ¿eh? Con cariño. 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Que está ahora hasta arriba o abajo. Un saludo para el Caque Zorro. El nombrecito. Desde parte de Nacho, saludo para el Caque Zorro. Con cariño. Y más encima con cariño. Córtala. Hoy avanzamos. La gran fiesta del charro aventurero. Póngale tapta, un regalo para el charro, regáleme una rosa. Te regalo, regáleme una rosa, una mariposa, los reyes me regalaron un helado. Ya, pues, TikTok, regálenme algo, aquí va a estar esperando. Ya, saludo, dice, para el Caque Zorro, si lo de ella. Saludo para Vivi, saludo para Raquel, ya para Raquel. Para Brian, también para Marixa. Regáleme un corazón, dice Luis Cortés. Hola, charro, saludo desde Nueva Imperial. Saludo a Nueva Imperial. Regálenme algo, Nueva Imperial, a ver. Háganme un regalo al charro, ¿no? Yo hice en TikTok que le regalan a todo cosas, a mí no me regalan ni uno. Ya, con Ana Teres para regalar un... un chuzo, por último, un chuzo. Ya, continuamos con las canciones para ustedes acá en la gran fiesta del charro aventurero. Hoy un saludo a la Delicias de Nana. Saludos a Mela con cariño de parte del charro, bueno. Oye, cuando esté de cumpleaños, Delicia Nana me invita a compartir un rato con ustedes, guay.

0: Un saludo para Miriam Muñoz. Vinche dice hola. Hola Miriam, ¿cómo está ahí? ¿Cómo está la cosa?
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0: Ah, el tema suyo. Tengo tanta cicatriz en el alma. Voy a buscarla. Que no queda donde dar una donde no queda ninguna cicatriz más que.

0: Es al lado de Santiago. Saludos para Viviana. Yo sé que es del lado de Santiago, más allá de Santiago. A una hora de Santiago. Continuamos la gran fiesta del Charro Aventurero siempre hasta las 9. Oigo, buenas canciones para ustedes, viejitas pero buenas, las canciones a esta hora de la noche, pues no. Saludos, dice, de Milipí, ahí está, Viviana, disculpa, que tengo la cabeza tan mala. Lo que pasa es que cuando como asado como que me olvido las cosas, ¿no? Así que saludos para mi querida Viviana Solange Baeza de Melipilla. Saludos para ti con cariño de parte hecha. ¿Cómo está del costalazo? Dice, estoy perdón. ¿Cómo está el costalazo, oiga, Vivi? Dice que sí, yo también me caí, pero yo me caí al liso. Dice, cayó sin la cola. Pero ahora está mejor ya. ¿Cómo está, Vivi? ¿Mejor? ¿Cómo está el brazo? El tuto. Dice morado, pero todo bien. Póngase un bistoco, creo que se le va a lo morado. Pero tiene que ser un bisté de los buenos. Así que solo para Vivi. Tiene que fijarse bien donde pisa. 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Oye, solo para mi querida María Pastén, que apareció por ahí, ¿eh? Dice, Charro, por fin encontré la carne. Ah, verdad, que se la haya perdido. Y dijo, voy a comprar, y te veo y me olvido hasta llevarme la carne. Así que solo para María Pastén, que tenga, amárrese un dedo, ¿no? Para que no se lo olvide. Dice Denise Adriana, ya dice, para el cumpleaños de mi papi lo voy a invitar. Ahí estaremos, compadre, compartiendo con su papi un buen vinacho. Dice Claudia, ¿cuánto? Claudia Monsalve dice, me encantas. Me encanta el Charro. ¿Verdad, Claudia? Le encanto, pero ¿cómo lo va a encantar? Yo canto y encanto. Oiga, saludo, Charrito. Ya, vamos a continuar con música. Oiga, son puras mujeres que me siguen, ¿eh? Saludo para... ¿Para qué? A todas las chicas. 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
1: Y esto va para toda la gente.
0: Y salud con ese whiskacho que te estáis tomando. Canerita.

0: Oiga, póngale un tap tap al charro, apete tap tap tap tap tap, póngale tap tap.
1: ¿Cómo dice Ricardo?
0: Póngale corazones para el aventurero. Póngale.
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0: íbamos tan bien, ¿eh?
1: Íbamos tan bien y se acaba la música, ¿va? Pero si él saca la música, pero sigue el charro hablando. Porque queremos hablar con usted hasta mañana, hasta las 9 de la mañana. Saludos, dice a Gerson Bomba, a Nacho, a Nano, que lo escuchan. Saludos a todos entonces. Hoy vamos a continuar la gran fiesta del Charro Aventurero. Invitamos a los chicos de TikTok que compartan la transmisión del Charro. Las chicas y chicos que están acá en el Facebook también invitamos que compartan al Charro. No sean egoístas con el Charro, ¿verdad? Aunque haga frío.
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1: ¿Tiene frío, señora? Yo también tengo frío. ¿Cómo está por la costa?
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1: Muy bien, ¿cómo estaba el sur?
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1: Pero tanto, oye, en realidad no me ha visto este año como tanto frío, ¿no?
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1: Con el frío.
3: Que me duele la muela, ¿no?
1: Le diga duele la muela, ¿no? Ahora continuamos. Saludos para Corina Alicia Reyes. Dice, hola, ¿cómo está? De Panky Puyi, saludos allá en Panky Puyi. Saludos a Panky Puyi, compadre. Para Corina Alicia Reyes, desde Panky Puyi. ¿Qué más dice por acá? Ya, la misma, la Corina se ríe. Oiga, continuamos. 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Hoy solo para Carlitos Villalobos, que está, ¿dónde estáis, Carlitos? Me da Carlos Villalobos allá desde Santiago. Saludos. ¿Cómo está Carlitos? ¿Ah? Saludos a mi amigo Carlos Villalobos, ¿no? Que está allá en Santiago, de ahí es en Santiago. Aquí dijo. Anda haciendo un mapa. Ah, un mapa. Oiga, vamos a continuar la gran fiesta del Charro. Gran amigo Carlitos Villalobos, ¿eh? Con cariño ahí. De parte del Charro Aventurero. 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Continuamos con la gran fiesta del aventurero, saludando también a Gloria 24. Gloria 24-7. Saludos a Francisco. También para Michelle. Para Fresia. Fresia, sal. No, no, no. Continuamos con la música para ustedes acá en la gran fiesta del Charro, que queremos acompañarles siempre hasta las 9 de la mañana. Que queremos hacerlo con alegría y gozo en nuestro corazón. Y por supuesto, con buenas canciones. Esta se llama Super Ladrón. Devuélveme a mi chica. Esta es la canción que le cantan al Charro. Super Ladrón. Devuélveme a mi chica, o te retorcerás entre el polvo pica pica.

Saludos, chicas y chicos. Saludos a la damita. Para Corintia Yado. Y para Maribel. Y ya está cocida. Con cariño de parte del charro. Y para otra chica también con cariño.

Hoy un saludo para Jimena Mendoza, de su pareja acá en San Bernardo. Saludos a San Bernardo, a la pareja ahí, ¿eh? A Jimena Mendoza. Con Z. Juan José Reseño dice, salud. Estamos en

0: Muchas gracias, compadre, por esos aplausos, y continuamos con el frío.
1: Muy frío, pues no habíamos visto un frío tanto este año como este año, tanto frío.
0: ¿Y por qué no suena hoy? ¿No le apretaste nada? ¿Sí? Aire. Jamás podré olvidar ese chiste. Hoy vamos a continuar junto a ustedes, para estar con ustedes, junto a los chicos también, de San Pan. 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Saludos a mi amigo José San Pan. Oiga, de verdad. 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Un saludo para mi querida Katy Escobar, que apareció por ahí, parece, fue como un relámpago. Es como dice Miguel Bosé, es como un amor relámpago. Están cayendo lágrimas. Nah, están lloviendo lágrimas. Hoy vamos a continuar también junto a los chicos de la librería Mickey. Saluda a la Sandrita ahí, a la Luz María. Saludo para todas las chicas ahí de librería Mickey, de parte del aventurero. Hoy un saludo para mi querida Katy. Dice, hola amigo lindo. Hola amiga linda, ¿cómo está usted? Con esos labios de rubí. Los labios de rubí, de rojo carmesí, parece murmura. A veces canta. Solo para mi querida Katy, ¿eh? Ella, la Katy, ella es la de la mañanera, ella justamente. El charro, el de la... Ahora me tocó la nochera, ¿verdad? Ahí le toca la mañana. Así que saludo para Katy Escobar, ¿no? La representante de todas las mujeres aquí en Salamanca. Saludo para ella. Oye, saludo para... para Catarina. Para Catarina, pongámosle. Saludo a todos, dice, los yapelinos, con cariño, por supuesto. Gracias. Dice Tamara, saludo, dice... para con... ¿cuánto es? Con tu... séptima región, ya. Estoy a lo más lento, pues, señora, más lento, ¿eh? Dice el guaso Astudillo, salud, cumpite de Santiago. Oye, estos días voy a ir a Santiago, quiero pasar ahí a pegar unos bailoteos, ¿eh? ¿Qué te parece ahí? No, ya, si querés, no. Sigue solo mi compadre, el guaso Astudillo, compadre. Saludos para Catarina, dice, saludo a todos los de Villapel. Muy bien, continuamos con música para ustedes acá, junto a los chicos de Fatma Gulf, ¿no? 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Oiga, saludo, es que esos chistes nadie lo entiende, ¿ah? ¿Eh? 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Hoy día yo quería comer asado. Pero comí tanto asado el otro día con la damita que me empipé. Damita, supo que me empaché. Tiene que tirarme la cola. Ya continuamos con las canciones para ustedes acá en la gran fiesta del charro aventurero. Oiga, ¿sabe que no estoy triste?
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0: No es mi llanto.
2: No es mi llanto.
0: Es el humo del cigarrillo,
2: es el humo
0: que me hace llorar. No es que te extrañe. No es que te eche de menos, no. Oiga, saludos a las primas, ¿eh? A las primas que están ahí, especialmente a una.
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0: La flor hermosa. Que con el tiempo no se va a machetar, se va a estirar. Saludos para Katy Escobar, me envió una rosa. Gracias, Katy. Te regalo una rosa. La encontré en el camino. No sé si está desnuda.
2: Esto es.
0: o tiene un solo vestido. Gracias, Katy.

0: Ah. Oiga, estaba contando que regalemos una rosa. Mira, la Katia Cuad me regaló una rosa. Ya Rodrigo te va a regalar una rosa, pero tú tienes que hacerme otro regalo. ¿Qué querés que te regale, Katia? No quiero que me la toques, ¿verdad?
1: Sí, pues. ¿Ah?
0: ¿Cuál quiere? Ya, vos, cuál que no me diga. Quiere la de Gali Gali, ¿verdad? Pero es que no, yo tengo otra de Gali Galiano. Esa que me bebí todo recuerdo. Ah, ¿quiere toque? ¿Me toca Gali Galiano? Por supuesto, ¿ah? ¿Eh? Pero me bebí tu recuerdo, no es que esa me da sed. Pero vamos a buscar una para de Gali Galiano para todas las chicas. ¿Qué tal en la sintonía del aventurero esta noche, pues, no? Saludando, por supuesto, a la Lora. A la, lo, mi amiga la Lora, la Lorena Man, que saludo para usted. También para, saludo, dice, a las primas. Es un grupo de las primas, ¿no? Y nosotros continuamos la noche, porque la noche es joven, la noche es feliz, y queremos regalar una canción de Gali Galiano para todas las chicas que están en la sintonía del charro, porque lo han pedido, porque usted lo ha pedido. Ese es un programa que se llama Charro. Porque usted lo ha pedido en Los Bailables del Charro, esta canción. Y usted, cuando la escuche, regáleme corazones, regáleme una rosa, si le encanta, me hace un regalito ahí para el charro, pues, ¿no? Y esta se llama Así, póngale, compadre. Más o menos así, suavemente, y dice... No dice nada. Pero ahí va a cantar. Espera un poquito. Démosle tiempo al tiempo, que este se demora como 2 horas. Se demora en funcionar, pero cuando funciona... Usted sabe cómo funciona. Para todas las chicas enamoradas, a esta hora de la noche, en Los Bailables del Charro. Y esta se llama, y dice así, escucha la mitad.

0: Me cansé cantando. Bueno, ya estoy jodido, así que ya no puedo ni cantar. Ya, pero ponga la cortina, entonces descanso un rato.
1: ¡Vamos!

0: Ya, chiquillos, regálenme una rosa, ¿eh? Todas digan, el charro te regala una rosa. Ya, una rosa para el charro, regálenme una rosa. Por las canciones que le toco, una rosa para el charro. ¿Quién me va a regalar una rosa, a ver? Ya, una rosa.
1: Te regalo una rosa.
0: Una rosa, es para mí, para el charro. Quiero ver una rosa. Una, aunque sea una, no sea malo con pega. Ahí está, Marco, una rosa. Regáleme una rosa, Gracias, Marco.
1: No lo sé.
0: Villavicencio, ¿quién más me regala una rosa? Te regalo una rosa. Yo la arriba.

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1: La Rosita Liz me regaló como 10 rosas. ¿Cómo está Rosita Liz? Salud para usted. Póngale, Rosita, una rosa, Rosita.
2: Póngale.

0: Te regalo una rosa. La encontré en el camino. Gracias por la rosa que me han regalado. La voy a atesorar en mi corazón, de verdad. Gracias a todas. Gracias por la rosa, de verdad. Todas esas rosas bellas. Y a, los que, y a ellos también que me regalaron rosa. Sí, le agradecen con cariño esa rosa. Y ponga la cortina en mi cocharro.
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0: Oye, avanzamos la noche, porque la noche es joven, la noche es feliz, la noche es pulenta. Porque el charro se amanece. Cantando canciones. Oye, saludo para... ¿quién? A ver. Ah, para Marcos Villavicencio, ese cacharro, que no sepan, ¿a quién te regalé una rosa? Que me van a agarrar a palo. Oiga, saludo para... Oiga, vamos a continuar mejor la gran fiesta del charro aventurero. Ya de la que no hay que hablar, de la que no hay que decir nombre, de la me olvidé. Oiga, vamos a continuar la gran fiesta del charro aventurero. Saludo para Blanca Muñoz, para Lorena, para Bernarda que está ahí, para Eliana que se unió también. Sí, porque tenemos que saludar a la chica que entra, ¿no? Para José Moya Reyes también, saludo para mi amigo José. Juan José, saludo para Joel Zapata, sí, para Samuel, para Basti Bravo. Saludos, ¿para quién? Para todos los chicos y las chicas que están en la sintonía del charro, que nos acompañamos entre todos, compadre, en la gran noche del charro aventurero. Vamos a continuar con música, pues, ¿no? Porque queremos entregarle toda la música, toda la alegría y la amistad del charro, pues, ¿no? Queremos acompañarle siempre con toda la buena onda y, por supuesto, con las mejores canciones. Estas canciones para ustedes. Hasta ahora nos vamos en la hora mexicana del charro. Se llama Cartas Marcadas. Para los que les gusta la onda de esta ranchera, pongámosle con canciones a esta hora de la noche. Para pam, pam, pam, pam, pam, param. Esta es buena, antigua. Vieja pero buena.

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Buena canción a esta hora, pero sacamos el efecto. Buena canción a esta hora de la noche. Queremos regalarle a usted esta canción que se llama La Se... ¿Dónde está? Se me perdió, que la nombre después y no la tengo, pero me voy a tirar el carril nomás, compadre, debo encontrarla por ahí. Si todo el rato que hable, la encuentro, esta se llama... No está, se me perdió. Oye, siempre se me pierde, compadre, pero ponga la cortina mientras la encontramos, porque el charro tiene que encontrarla, compadre. ¿Eh? Si el charro es porfiado, y tenemos que encontrarla, esta se llama Las Edades. Para aquellos que tienen un amor quizás más joven, y dice, el ser mayor que tú me pone triste, porque muy pronto un nuevo amor será tu dueño. Y le pasó al mismo que la canta. Escúchenla, te puede ser su canción, amigo mío.

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2: Un saludo para Mauricio Aguilera, que está en la sintonía del Aventurero y está contento y totalmente enamorado ese, ¿eh? Pero de ti, que aún pareces una niña, una niña. Oiga, saludo para mi amiga Pamela González Rojas, que apareció por ahí. Dice un abrazo, muy lindo su programa. ¿Verdad? Saludos entonces para mi querida ahí, Pamela González, pues, ¿no? Vamos a, y saludo para su marido, el Pape. Dice, Charro, estos días te auspicio tu programa. Muy bien, pues, saludo al Pape. Voy a hablar con esto. Siempre, hace como 2 años que estoy yendo más. Pero un día llegaré para allá. Continuamos con la música de Charro. Solo para Rodri, que está en la sintonía del Charro. Charro dijo, te regalo una rosa, ¿no? Oye, vamos a continuar la gran fiesta del Aventurero, que tenemos que estar hasta las 9 de la mañana compartiendo con ustedes siempre la alegría y la amistad del Charro junto a los chicos de San Pando, José Francisco Navarrete Ochoa, librería Mickey, también Fatma Gul, Barraca Ferresperto Choapa, Canicería Turido acá en Salamanca, Buenos Cortes, el Mercadito Sureño, ahí en Independencia 165. 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Oiga, dice Bernardo Monroy Tapia, dice, hola, Charro, acá del Salvador, por favor, un buen tema ranchero. ¿Verdad? Quería un tema ranchero. ¿Dónde sacamos un tema ranchero ahora? Buscamos un altiro nomás, compadre, porque el Charro es pulento. Y esta dice más o menos así, el pájaro herido. No, yo, el Charro tiene el pájaro herido. Dos corazones tampoco. No sé qué canción, yo me río, ¿no? No encuentro ninguna. Ya vamos a buscar una por aquí, dice, soy un bandolero tampoco. Amor salvaje menos, me vuelvo loco. Señor de las canas tampoco. Ya. Me llamas tampoco. No, esta y esta tampoco. Ya, vamos a buscar una para acá, porque el Charro tenemos que buscar una canción bonita para mis amigos que están ahí en la sintonía, por supuesto, del Charro Aventurero. Y vamos a buscar una canción para ustedes, para acompañarles hasta mañana, pues, ¿no? A las 9 de la mañana, siempre con las mejores canciones. Y vamos a buscar una por ahí para acompañarles siempre en la gran fiesta del Charro Aventurero. Bellísima canción, tampoco. Ay, ya, tócate cualquiera, no más, Charro. Y esta otra tampoco. Vámonos con esta. Esta canción es para ti. Se llama Así.

0: Oye, un saludo, dice, hola, saludos para la tienda Pato Flu. Bajo el cielo. De Darling, dice, 401 Patronato, en Santiago. Saluda a Teresa ahí, ¿eh? Saluda entonces para los chicos de Patronato y la tienda Pato Flu, de parte del aventurero. Suerte para usted, compañero, compañera Teresa, que le vaya súper bien. El Charro tiene suerte y le envío desde acá mis buenas fibras.
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Ya, verdad, me la aprendí de memoria. No, no puede ser. Continuamos con la música porque esta se llama... Chicos y chicas, a regalar corazones al charro. Porque dice la canción, como dice el coro, Hilari, Hilari, escríbalo usted, a ver. ¿Cómo dice el coro? Escríbalo en TikTok y en Facebook. Hilari, Hilari, escríbalo usted.

Un saludo para Corintillado, allá por Corintillado. Y después le vamos a mandar todas las canciones. Un saludo para desde Valparaíso, Charro, dice, de Germán, con cariño.

Oiga, dice Susi, buenas noches, señor Charro. Oye, me encanta bien la Susi, ¿eh? Me encanta el señor Charro. ¿Sí? Bien. ¿Cómo estás, era Susi? Saludos para Nena. Para Willy.

Oiga, va cayendo una lágrima en tu mejilla. Si no la beso, el viento la secará. Ya, vamos a continuar la gran fiesta del charro hasta las 9 de la mañana. Ahora sí estamos de lleno con ustedes. Saludos para todos los chicos y chicas. Vamos a continuar. El tiempo avanza rápidamente y nosotros con el tiempo queremos estar con ustedes, por supuesto, entregándole buenas canciones. Va cayendo una lágrima en tu mejilla. Oiga, ¿vamos a avanzar? Oiga, ya, baje esta que me da pena. No quiero ver lágrimas yo caer en ninguna mejilla. Menos la mejilla de ella. Ah, me da pena que yo ando como sopenga. Oiga, vamos a continuar, vamos a avanzar, pues, ¿no? En la gran noche del charro aventurero. Ya, salud para... Buenas noches, señor charro. Escríbame en TikTok algo. A ver, escríbame algo rápidamente. Escríbame, dígame ahora de dónde nos escucha. Pues nos regalemos un corazón. Activemos toda la onda de nuevo. Toda la buena onda del charro. Y ando buscando un tema que me pidió... Corintellado, pero no lo tengo, pues Corintellado. Debe estar por ahí, pero no sé a dónde. Bro. Lo que hace es que tengo toda la música en otro lado. Ay, en otro lado. Pero vamos a buscar una por ahí en cachá. Vamos a continuar, por supuesto, la gran fiesta del charro aventurero. Vamos a continuar, vamos a avanzar y queremos, a ver, seguir con ustedes hasta mañana, pues no, hasta las 9 de la mañana, por supuesto, con toda la alegría y la amistad del charro aventurero. ¿Dónde está la L? Aquí está, a ver. Aquí está, aquí por este otro lado. Ya vamos a continuar, pues, ¿no? Sí, continuar. Y, estoy buscando la canción por acá, si la encuentro. Y este para. ¿Para qué debe estar? ¿Eh? Yo siempre la encuentro, ¿no? Por aquí está, mariposa, no, tampoco. Nena, le gusta esa, no, a mí tampoco. Mariposa. ¿Y por qué no está la canción que ando buscando? Siempre que la busco, no la veo. Ya, vamos a verlo con esa canción porque tengo que encontrarla, compadre. No me la puede ganar. No, señor, de ninguna manera. Y vamos a continuar con la música para ustedes acá. En la gran fiesta de su amigo, el charro aventurero. Esta se llama Así, compadre. Dice más o menos así. Esta canción es romántica, cumbia romántica. Esta para las primas que están ahí en la sintonía del charro aventurero, que están tomándose un whisky, tomándose un vino, tomándose un espumante, que están juntas pero carreteando. Esa se llama

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1: 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La indican la hora en Radios Juan Pablo II.
2: Es la hora 9:01.
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Hola, hola, hola amigos auditores, un gusto nuevamente estar este día domingo con ustedes en este programa ranchero Alegrando Corazones por más de 20 años. Saludamos en primer lugar a nuestro director y también DJ de los domingos, don Sergio Guzmán, y a cada uno de ustedes que están en el campo, en la ciudad, están en nuestra comuna de Illapel, campo, ciudad, en nuestra vecina comuna de Salamanca, también del campo y la ciudad. En Canela, campo y ciudad, siempre en sintonía, Los Vilos igual, campo y ciudad, y también otras comunas como Barbalá, Punitaque, Montepatria y muchas comunas del país. Un día bastante bonito, con bastante sol, va a estar bastante calor hoy día, así que es un día muy, muy bonito. Comenzamos este programa ranchero, Alegrando Corazones, con estas lindas canciones para ustedes.

0: Las 9:08, estamos en este programa Ranchero Alegrando Corazones para todos ustedes, gracias a nuestros amigos, como es el Abelito Astudillo, que está con la arena y el ripio, camino y máquina y asiento viejo. 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Vamos a saludarlo y después vamos a hablar con nuestro amigo que ha venido desde el extranjero hoy día, muy temprano, dejó el avión ahí en el estadio y llegó hasta acá. Don Jaime Salina, ¿cómo le va?
1: Hola, hola, don Ricardo. Good morning a todos los extranjeros. Good night. A todos los amigos deportistas y corraleros en general, los parceleros. Uh-huh.
0: Hoy día tiene fútbol usted.
1: Sí.
0: Tiene que debutar, bueno, sus nietos y también usted jugar, ¿o no?
1: Claro, fútbol rural. Uh-huh. Así que tempranito estábamos entrenando, ¿no?
0: Ah, qué bien, pues yo lo vi trotando de aquí de la plaza a la radio todo el rato y para ir para ir a esa cancha de la colonia ahí. Claro. Bueno, chiquita la cancha, así que no es tan sí, tanto para correr, va a estar muy buena cancha ahí.
1: Lo anduve ganando un rato, bueno, sí. Uno me ganó. Levantarse todos los amigos, crianceros sobre todo. Tiene que ser como nosotros aquí con don Ricardo. Tempranito. Lunes, tempranito no,
0: sí,
1: nos la pega.
0: Sí, tempranito. Oiga, bueno, vamos a conversar un ratito del ganado, de todo este movimiento que tiene en diferentes lados también sus ganados. Así que vamos a ir con esta canción para todos nuestros amigos y amigas. Y después conversamos con nuestro amigo Jaime.
1: Ya, don Ricardo.

0: Las 9 de la mañana y 14 minutos. 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Don Jaime Salinas es otro corralero que anda en las cordilleras, en todos lados también, viendo su ganado. Así que hoy día también tiene noticias para todos los crianceros del río Yapel.
1: Sí, don Ricardo, muchas gracias por el espacio y por su buen programa, que se escucha hasta el extranjero, como es el tema, en todos lados. Así que
0: sí.
1: Saludos para todos. Primero, antes de darle la noticia a los amigos crianceros de ganado mayor, un saludo a todas las personas, Huintil, La Capilla, Santa Virginia, Carena, El Piche, Césped, por allá por Césped, que se levanten los amigos allá, sobre todo el amigo Chato Pedro Aguilera.
0: ¿Ya?
1: Porque el día domingo creo que se levanta a las 12.
0: Ah, se queda acostadita
1: sí, ahí. Vamos, amigo ya. Aguilera, levántese nomás, tempranito como nosotros.
0: Sí, ¿no es cierto? ¿Y don Emilio se levanta más temprano?
1: Don Emilio creo que se levanta temprano el día domingo.
0: Ya.
1: Bueno, saludar a mi padre también, que luego viene el día del papá.
0: ¿Próxima semana?
1: Próxima semana. ¿No? Un abrazo grande para él y para todos los parceleros, los amigos que están un poquito delicados de salud también, de Santa Virginia y muchos. Uh-huh. No los voy a nombrar porque se me pueden quedar algunos. Bueno, el más que pasaba a saludar hace poco, a don Jerónimo Manque.
0: Querida, bueno, claro.
1: Salud para todos ellos, don Jacinto Aguilera, don Paulino. Hay muchos.
0: Don Antonio Manque.
1: Don Antonio Manque también. Don Eugenio, su tío.
0: Claro.
1: Y así que para todos. Y también a los amigos de San Agustín, porque le voy a dar, vamos a hacer el rodeo y un saludo para los amigos, a los capataces allá de San Agustín, como es don Hugo, Huguito, Ponchito le dicen.
0: Ponchito, que es Tudillo.
1: Sí, el Ponchito y el Chamán, todo debe ser el otro, el que anda con él, el otro capataz.
0: Ya.
1: Saludos para ellos y que esta semana que viene, el jueves, viernes, sábado, tenemos el rodeo en la Cordillera de Carén. Uh-huh. Por si quieren venir al vato.
0: Van a bajar el ganado de Carén aquí al vato.
1: Claro, ¿ya? El día sábado estaría el ganado en el vato, por si ellos casi siempre vienen, por si sale algún animal de ellos.
0: Claro.
1: Y después, de todas maneras, le voy a llamar.
0: Uh-huh.
1: Y el rodeo para todos los amigos, que tenemos una fecha para la próxima semana, el día viernes 12 de junio.
0: Ya.
1: Salir a rodearse. Hay que irse a alojar al piche el día jueves.
0: El jueves tienen que ir a alojar al piche, ¿ya?
1: Claro, y se sale a rodear el día viernes para bajar el día en la tarde al vato o el día sábado.
0: Ahí en el vato. Ahí sí. Se van a apartar el ganado, cada claro, uno se lleva
1: ahí
0: su ganado.
1: Ahí en el vato se parte el ganado, cada uno llega a su ganado donde corresponde. Y bueno, y todos los amigos que siempre van saben el rodeo.
0: Claro.
1: Y los amigos también de Las Cañas, don Kiko Cepeda, que tiene ganado para allá, uh-huh. Amigo Manuel Lemus, y también hay unos arrendatarios de la Arboleda Tebal.
0: También
1: se le va a avisar para que vayan a buscar su ganado.
0: Aprovechamos a saludar a todos los amigos del Tebal. Tuve esta semana ya en el Tebal y sabe que escuchan siempre la radio Juan Pablo también y las. Había también en la feria, tuvimos la fiesta del Pisco ahí en la Plaza de Armas de Salamanca. Ajá. Y donde también teníamos gente de San Agustín y también de allá de Liguerilla, Coirón. Así que escuchan todos sus lados la radio.
1: Claro, no, si lo escuchan mucho y a veces se queda uno sin saludar a algunas personas, uh-huh. Pero parece que saludarlo a todos. Para el lado de Salamanca, como dice usted, la Arboleda, está también hay unos amigos por ahí por la raja de Manquehua.
0: ¿Ya?
1: Las Garillas, Culagua, todo eso.
0: Claro, sí.
1: Así que salud por allá y también pues de otro lado norte, por Canela. Hay muchas partes por ahí,
0: sí,
1: también.
0: Sí, Canela escuchan todo, sí.
1: Canela con Barbalá, Rincón La Chilca, Rincón El Romero, uh-huh. El Durano, El Manzano, El Chilcal.
0: También, claro.
1: Poza Honda, Poza Baja y también por delindando con Novalle está Alguemilla, Las Moyacas para allá.
0: Mire, qué bueno también. Sí. Todos esos crianceros van a las cordilleras de acá del sí, río, para, de la cordillera grande.
1: De Punitaqui también, pues. Hay un amigo allá que también, buenos amigos de Punitaqui, el lado de Ovalle. Y no me acuerdo en este momento el nombre, pero.
0: Pero también van a las cordilleras.
1: Bueno, las cordilleras argentinas y pasan.
0: Por Chile, claro. Por usted, qué bien.
1: Así que esto sería, don Ricardo, muchas gracias.
0: Ya.
1: Por dar esta noticia a los amigos crianceros que ya se preparen para la próxima semana porque se vienen las lluvias y por eso también vamos a hacer el rodeo, ya es el tiempo. Entonces, se vienen, pues como están diciendo, la programación del tiempo, mucha lluvia más adelante.
0: Es verdad, cuidarse los crianceros entonces, a bajar su ganado, llevarlo donde lo tenga más seguro. Y bueno, todos ir esta semana entonces a ese rodeo para que bajen aquí desde Carén al Piche al Vato y ahí se van a apartar su ganado, ¿no?
1: Claro, sí, don Ricardo, muchas gracias y saludos, bueno, como dije, a todos, especialmente a los parceleros, a los arrendatarios de Cocoú, Matancilla, El Caparrosa. Para allá claro. Están todos los bays, los amigos más arriba, los que tienen
0: cebra,
1: lo que hacen el buen pan para allá.
0: Ya, bueno, ya.
1: Así que bueno. Saludos para Santa Virginia y también para los amigos del corral.
0: ¿Los Lagartos?
1: Claro.
0: Nanín el otro día andaba inaugurando, creo, el corral.
1: ¿Quién?
0: Nanín Soto.
1: Ah.
0: Llamó el domingo que andaba ahí con los amigos.
1: Fue para allá.
0: En el corral Los Lagartos.
1: Qué bueno. Esté muy bien, don Ricardo, muchas gracias y saludos a todos, que estén bien.
0: Que le vaya muy bien, amigo Jaime, y bueno, saludos a todos los crianceros, saludos a sus papás también, que pronto los voy a ir un día a poner de acuerdo con usted ir a verlos, que vamos otra vez de ir y no hemos ido, así que vamos a cumplir un día a ir a ver a sus papitos. Saludos. Sí,
1: gracias, Ricardo, y bueno, saludos a todos y también a todos los que están en el calle, saludos, como decía yo, Augusto Santón de
0: ¿ya? También. Nuestro amigo corralero, Braños, bueno.
1: Amigo, una persona y claro. Para todo en general.
0: Vale, amigos, que le vaya muy bien. Vamos con esta canción para ustedes.

Las 9 de la mañana y 27 minutos. 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Así seguimos avanzando con este tema para ustedes.

0: Caminante Solitario para todos ustedes. Saludos, Titurí de Caminante Solitario. 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Los puede escribir usted, amigo mío, al 859-58516 o los puede llamar también al teléfono 2256-1980.
1: ¿Cómo estás, Ricardo? Muy buenos días. Desde acá del estadio Ramón Moncho Vega les saludo como siempre. Tempranito el día de hoy me tocó este turno acá en este estadio porque como estoy a cargo ahora del recinto de la Aguada, pero te saludo fervientemente, bueno, y saludo a todos que están escuchando, los auditores, y un temita muy lindo para mi esposa que la está escuchando, también para Paulita Andrea, que la quiero mucho, besitos de parte de su esposo Armando. Bendiciones, amigo mío, vamos por más.
0: Un saludo para nuestro amigo Armando Pérez, que siempre está en sintonía. Hoy día está trabajando en el estadio Ramón Moncho Vega, donde juegan a las 10 de la mañana, comienza el campeonato ya también, que está bastante bueno el canal laboral. Ayer tuvieron buenos los partidos, ¿no es cierto? Muy buenos los partidos también que estuvieron ayer ahí en el estadio Ramón Moncho Vega. Bastante bueno, ¿no es cierto? El fútbol rural no ha ido, pero me dijeron que estaban muy buenos los partidos también en el fútbol rural. Quiero agradecer y saludar también a toda la gente de Carén, donde tuvieron esa gran inauguración del estanque de Karen, estuvo muy bonito también. Pronto más le vamos a contar algo más, ¿ya? Saludos a Salamanca, a toda la gente del Tebal. Ahí hay un caballero que se llamaba Pablo, me parece, que dijo sintonizada siempre. Juan Pablo, un gran saludo para usted, amigo mío. Para todos los concejales y alcalde Lillo, también todos los concejales de Salamanca y también el alcalde Lillo, que estuvieron ahí en una linda reunión convivencia que tuvimos en el Tebal. Para todos ustedes, sus funcionarios municipales, que los atendieron muy bien también ahí en el Tebal. Tuvimos también en el Día del Pisco en la Plaza de Armas, donde mucha gente, y saludamos a algunas personas que están ahí también. 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También tenemos saludos para don Mario González. Ustedes me dirán, ¿quién es don Mario González? Oscar González, un gran saludo para ti allá en Luncumán. ¿Quién más? Pero Pérez, Guayo Pérez, ¿quiénes jugaban en ese tiempo? Todos los que jugaban contra él, ¿saben qué? Mario González, el 7 que tenía en la Higuería, ¿se acuerdan cuando la Higuería los ganaba ahí en Huintil, las finales, que los hizo 2 goles de paloma? Él es Mario González, estaba allá. Mario González, un gran futbolista del sector alto de Salamanca, la Higuería, y también su pareja Liliana Aguilera, quienes estaban con la venta de miel, la ropa y varias cosas más. Así que un gran saludo para don Mario González, el hombre gol, y también Liliana Aguilera, que estén ahí también con ese gran local de emprendimiento también en Salamanca. También queremos saludar a Dilema Lemos, ella es emprendedora de San Agustín, un gran saludo para usted, amiga mía, en San Agustín también. Ella estuvo también en Salamanca, y también encontramos Nilson Núñez y la señora María Araya de Salamanca, fieles auditores de este programa, hacía tiempo que no los vi a nuestros amigos. Así que un gran saludo para don Nilson Núñez y usted, señora María Araya, que también siempre sintonizan la radio Juan Pablo y las. Así seguimos avanzando, estas lindas canciones para ustedes.

Las 9 de la mañana y 42 minutos. 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Los puede escribir usted, amigo mío, los puede llamar también al 2256-1980, los puede escribir al 859-58516. Saludamos a nuestro amigo Juan Carlos, el Calinga, que está ahí tomando desayuno con su señora Maritza. Un gran saludo para los dos, para su familia, que están siempre en sintonía. Para mi madrina también, ¿no es cierto? Madrina Nolfa, la mamá de Calinga, que siempre está también en sintonía. Un gran saludo para ella. Pronto voy a ir a verlo, ¿ya? Así que para todos ustedes también, un gran, gran saludo a esta hora de la mañana. Así seguimos. Escuchábamos al Charro Olivares con esa canción bonita que tiene, que se llama 10 años de cárcel, y ahora vamos con esta otra que tiene también el Charro Olivares. Tiene buenos temas también tiene el Charro Olivares, ¿no es cierto? Se llama La Cruz de mi Hijo, si va esa, La Cruz de mi Hijo. Ah, no llores en la tumba, entonces. Mira, escuche bien la letra de canción. Mire, escuche bien, amigo, usted que es hijo, hija, tiene sus papás con vida todavía. Escuche bien esta canción, No llores en la tumba.

9 de la mañana y 48 minutos. Seguimos en este programa ranchero alegrando corazones. 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El José el Inocente, saben siempre, saludos para él y su familia. Espero que su mamita se recupere pronto. José el Inocente. 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Ustedes los pueden seguir escribiendo, amigos míos. Hoy día está un día bonito, con solcito, que puede levantarse temprano, que puede estar ahí escuchando la radio en el campo también. Puede enviar de donde quiera usted los saludos y mensajes al 859-58516 y el llamado al 2256-1980. Vamos con este otro tema para ustedes.

0: Charro Olivares con esas buenas canciones para ustedes también, esta hora de la mañana, lindas canciones también, ¿no es cierto?, del Charro Olivares, que se llama La Cruz de mi Hijo, así se llama esa canción que tiene el Charro Olivares, La Cruz de mi Hijo, que también tiene el Charro. 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Hola, hola.
1: Por interno, por favor.
0: ¿Aló?
1: Por interno.
0: Interno, nuestra amiga, ¿ya? Seguimos escuchando estas lindas canciones ahora para ustedes, amigos, amigas.

A la radio, no sé qué es lo que ha pasado. Si sabemos en un ratito más, le estamos informando a ustedes, pero pasaron muy rápidamente. Los bomberos eran, ¿no es cierto? Bomberos ahí. Bomberos, chicos buenos, ahí también pasaron rápidamente. ¿Sabe que tenemos para el día 14 un almuerzo a beneficio de la señora Estilda Aguilera? Dice que va a ser un plato único desde las 13 horas en la sede de Cabanilla, en la Villa San Rafael. Ahí están también el rico arroz con pollo o con cabrito, también con ensaladas de papas mayo, solamente a 5 luquitas. Y también el mismo plato, pero con pescado, a 6 mil pesos. En la tarde habrá lota, todo esto el domingo 14 en la sede de Cabanilla. Quien invita es la señora Teresita Aguilera, que invita por la enfermedad de su hermana, que le están haciendo ese beneficio para Estilda Aguilera. Todos invitados ahí al almuerzo, entonces, comprarlo, 5 lucas el almuerzo, a 6 lucas con pescado, y también la lota en sede Cabanilla el día 14 en la tarde. Los puede usted llamar al 2256-1980, los puede escribir al 859-58516, también para que usted pueda hacer los mensajes, hacer los saludos. Tenemos acá, dice, buenos días Ricardo, pudiera programar esta canción por las damas, dice, por los provincianos del Chuapa. Dígale a don Sergio, muchas gracias, buen día para usted también, un gran saludo. Por las damas, ya. Vamos a ver ahí también ese temita, por las damas. 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Vamos con este otro tema para ustedes ahora también, amigos, amigas. Vamos ahí.

0: Las 10 de la mañana y 8 minutos estamos en este programa Ronchero Alegrando Corazones. Por ustedes, más de 20 años aquí, el programa Ronchero Alegrando Corazones. 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También sería un Juanito, un saludo para él, que se recupere pronto. Juanito está avisando los vehículos, la silla, los sillones, siempre Juanito. 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Cuando son las 10 de la mañana y 9 minutos, los ha visitado también un gran locutor de comienzos de esta misma radio, me decía nuestro DJ, nuestro director de la radio, que primera vez que me decía Cecilio, también primera vez que lo veo tan contento, don Sergio, de verdad, de que tiene una visita ilustre para él, de que llegó nuestro amigo que viene desde la quinta región, pero comenzó acá. ¿Cómo está? Papá de Cecilia, ¿no es cierto? Presente usted mismo, yo lo conocía por un nombre artístico, ¿no es cierto? Como el payasino, como usted lo va a decir también, cuando lo escuchaba en la radio, en mi sector de Carián, Santa Virginia, cuando usted venía también a entrevistar, y yo creo que van a estar muy felices de escucharlo, los hermanos González, que después pasaron a ser los Dragones Rojos, y hoy día sabe que el Roberto, el Pato, sí, y toda su familia ahí son integrantes de Estilo G. ¿Cómo está? ¿Cómo le va?
1: Muchas gracias, qué tremenda presentación. La verdad es que uno se emociona cuando vuelve a una casa donde se inició, donde uno nace, en los primeros pasos para el profesionalismo que debe tener un comunicador social.
0: Claro.
1: Creo que este fue el trampolín para llegar hasta donde yo pude llegar, y sigo llegando porque recorriendo mi país, haber llegado a las radios más importantes de Chile en la época en que yo salí de Illapel, para mí fue un gran honor. Primero hice un recorrido por toda la zona, tanto urbana como rural, de esta comuna, sí, conociendo la gente. Fue un impacto tremendo que yo tuve. En esos tiempos nos conocemos, yo no me acordaba mucho de usted, pero sí, quiero agradecerle también por el hecho de haber apoyado a mi hija, que sigue la huella. Uh-huh. Y usted como honorable concejal de la comuna, que es una labor tan importante para la ciudadanía cuando hay credibilidad, cuando hay importancia, cuando hay interés del desarrollo, del crecimiento. Yo lo escuché hablar a través de la señal online, lo escuché y lo seguí, y dije yo qué importante, porque me trae recuerdo de lo que nosotros hacíamos en la época de aquello. Entonces, apoyar a los arrieros, apoyar a los crianceros, apoyar al agricultor, estar en la misma ciudad, cortar cintas cuando hay que inaugurar algún evento ya terminado, eso es muy importante. Entonces, y después de tantos años regresar a esta sala, que está totalmente cambiada, yo felicitaba recién a mi gran amigo de tantos años, Sergio Guzmán Leiva, el Checo, que fue un hombre con quien compartí, porque yo nací acá en esta radio cuando se llamaba Alonso Ercilla la radio. Claro. Yo vine por ordenar los discos y barrer la radio por el empleo mínimo. Así llegué acá y la gente se recuerda de eso. Yo trabajaba en Las Ramagas como animador, ¿sí?, en La Tula Loca, que se llamaba, la rama de la época.
0: Te escuché nombrar también.
1: Y con un grupo musical que tocaba en una quinta recreo, La Subida del Carmen. No me acuerdo cómo era el nombre del grupo musical de ahí. Uno de los hermanos directores era hermano de una locutora de la radio de que trabajaba también con esta radio. Y con toda esa gente yo nací. Entonces, un día falló y faltó el entrevistado que tenía Pepe Díaz. Un gran hombre, un gran hombre, una gran amistad con Pepe Díaz. Él era el locutor de la época y yo barría el salón de la radio por orden de don Hernán Pinochet y pagado por el sueldo mínimo, y arreglaba los discos. Y con Sergio nos mirábamos porque Sergio tenía otra labor en otro lado, con Sergio Guzmán, con el Checo. Y cuando comenzamos a arreglar los discos, falló un entrevistado que tenía Pepe Díaz, y don Hernán Pinochet, el dueño de la radio Alonso Ercilla, le dijo, entrevístate al payaso. Y Pepe le dijo, ¿pero qué voy a entrevistarlo a él? No, me dijo, si él debe conocer Chile, porque como recorre todo el país. Y me entrevistó. Y las primeras palabras, don Hernán me descubrió porque yo tenía un tono, tenía un tono microfónico. Entonces me llevó a la sala de grabación, me hizo marcar la radio, me hizo marcar la hora y me dijo, ese es su tono, me dijo. Desde el lunes usted deja de barrer y se viene a hacer un programa de 15 minutos con música ranchera. Tocábamos tres temas rancheros.
0: Ya.
1: Porque no había música ranchera en esa época, era muy poca la que se tocaba. Casi nada, porque no había locutores ni nada. Y se tocaba otro tipo de música, la gente era más por el recuerdo, por las cartas, el correo del amor, la noche nostálgica y todo eso. Y había que poner una voz romántica y había locutores acá de la época.
0: Claro.
1: Así es que de ahí comencé yo con esos 15 minutos de música ranchera, se tocaban tres temas que lo auspiciaba una funeraria.
0: ¿Ya?
1: Que era el auspiciador que tenía ese programa y yo tenía que anunciarlo ahí. Y de ahí ya eso se fue a media hora, después tres cuartos de hora, una hora, y después el programa tenía como tres horas y media.
0: Bien.
1: Y ahí ya saltó a la tarde, ya desde las tres de la tarde hasta como las cinco y media de la tarde, más o menos, era el programa.
0: Ranchero.
1: Y ranchero, netamente ranchero, y ahí ya fue un lanzamiento tremendo. Después pasé a otras radios, hasta que pasaron locutores por IAPEL, que eran profesionales, la Radio Festival de Viña del Mar. Leo Capriles, no, era Luis García, el Lolo García, con Alejandro Chávez, pasaron por aquí y me pasaron a ver a una radio que estaba yo trabajando acá en Illapel.
0: Qué bien. Don Juan, lo vamos a invitar ahí de canción en canción, vamos a ir conversando un poquito. Sé que usted viene también a ayudar a la hija para correr la rifa de la yegua, que quien se la gane tiene que ser alguien que la cuide mucho, me dice, porque la quiere demasiado la yegua. Así que vamos a ir de canción en canción para un ratito más correr la rifa también, porque hoy día miro para afuera, están ahí todos los premios ahí, ¿no es cierto? Está la yegua, está el cordero, está el caballo, está la yegua.
1: Es notable el tremendo entusiasmo que hay por la rifa, eso es tan importante.
0: Están todos esperando ahí.
1: Yo vine a ver todos los premios, los vi, los supervisé, los fiscalicé.
0: No, están en un camión afuera y están viendo todo, así que ahí se los van a ganar.
1: Pero maravillosa la yegua. Yo quería dejármela para mí, pero no, ya está en el sorteo ya.
0: En un ratito más, así que vamos a invitar a todos nuestros amigos que estén atentos, antes de las 11 de la mañana, porque después de las 11 viene también Nayeli a cantar acá, así que vamos a invitarlos, que después vamos a hacer la rifa en un rato más también, para que esté atento. Cecilia, ¿cómo está? Me dice que le quedan algún numerito, pues anunciarlo usted mismo.
2: Buenos días a todos los auditores, muchas gracias por recibirme aquí una vez más. Estamos ya en lo último, sí, la verdad, voy a ser bien honesta, me quedan algunos números por vender todavía, pero ya hoy día sí o sí, a como sea, se llegue o no a la meta, el sorteo
0: a las 11 de la mañana, sí o sí va el sorteo, para que esté atento usted, quién se va a ganar la yegua, quién se va a ganar el cordero para hacer ese rico asado, quién se va a ganar la cabrita que el otro día llegó, pero hoy día viene una nueva cabrita.
2: Y también, cabra,
0: y viene también un cabrito, ¿no es cierto? Vamos con este temita y después seguimos conversando para después llegar con la rifa, ¿ya?

0: Las 10 de la mañana y 21 minutos, estamos en este programa ranchero, gracias al Coscusano, que siempre tiene las frutas y verduras y quesos de cordillera, también Javi Rolo, mejores muebles de 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Seguimos ahí conversando un poquito, me dijo que le quedaban cuántos numeritos para que los venda hasta que llegue ya la hora de correr la rifa.
1: Me quedan algunos números todavía por vender, por si alguien quiere antes de que sea la hora del sorteo.
0: Y todavía puede tener suerte, ¿no es cierto? Sí. Porque a veces uno compra el último.
2: ¿Y cómo lo hace la gente para poder comunicarse con...?
1: Contactan a través de vía WhatsApp.
2: Ya, sí. Vía WhatsApp, y se puede vender esa lista que tiene.
0: No, la mayoría se la... Creo que este programa la ha ayudado, ella lo puede decir, la ha ayudado con
2: la alta
0: mucho,
2: sintonía.
0: mucho número, porque los llamados de Canela, de Salamanca, de Illapel, de todos lados, venían aquí, o la llamaban, y yo le daba los números a ella, y ella partía...
2: Es una cadena nacional el programa.
0: Claro, así que ella siempre le compraban ahí, me decía, me da el numerito para comprarlo, el número para poderme ganar la yegua, y así lo hacían, y hoy día todavía algunos numeritos quedan para que también le puedan comprar.
1: Sí, 968-15-0027. Recuerde, 968-15-0027. Mi número, por si acaso usted quiere comprar los últimos números, hoy día sí o sí va el sorteo. Recuerde, una yegua preñada, un cordero, una cabra y un cabrito para el sorteo.
0: Claro que sí. Y sabe que vamos de entre conversa y conversa. Saludos también. Dice, buenos días. Quiero mandar un gran saludo a mi hermano Camilo Castillo, que dice que el 13 estuvo de cumpleaños. Espero que cumpla muchos años más, que lo queremos mucho, y un gran abrazo para ir a celebrar con Camilo Castillo también ahí. Esos son los saludos también al campo. Es que también usted también tuvo un tiempo saludando así a la gente.
2: Sí, por supuesto. Yo se llamaba México y sus canciones en el programa, y a mí me decían Samuel Santi.
0: Samuel Santi, claro que sí.
2: Samuel Santi, pero me conocían también como Payasín. Yo lo conocía. Porque así llegué artísticamente.
0: Yo lo conocía más como Payasín, porque no hablaban del Payasín. Ustedes también hacían show, habían también con circo, ¿no?
2: Claro, yo llegué con un circo. No, yo, no. Mi esposa se enamoró de mí cuando iba en gira. Evita Enríquez. Sí. No.
1: Esa es una historia de amor bien linda. Mi mamá de estilista y mi papá que se fue a cortar el pelo y se fue con él. Mire usted.
2: Mi esposa estaba haciendo taller de peluquería en La Serena y yo pasé en gira hacia Quique y nos conocimos ahí. Fue en La Serena. Yo no sabía que vivía en Illapel.
0: Hoy sí, conocí otros casos también, no sé por qué ha sido así, pero la tradición dice cuando también he conocido otros casos que también ha pasado lo mismo.
2: Sí. Qué bien. Así que nos casamos y regresamos acá a Illapel, y aquí yo comencé ya una vida diferente de las carpas, del espectáculo. Salí a lo que es la locución. Aprovecho la oportunidad de mandar saludos a toda la gente de los que me recuerdo. La gente de Santa Virginia, Huintil, que son los primos también de los hermanos González.
0: Los provincianos.
2: Los provincianos, sí, claro. Los vi por ahí en algún festival y querían que yo animara. Hace unos 4 o 5 años atrás los vi en un evento gigante, no me acuerdo en qué parte del norte, y ellos estaban presentados, y cuando me vieron me dijeron que yo querían que yo los presentara.
0: Ya.
2: Y ellos deben de acordarse, el vocalista, sí. No me acuerdo cómo se llama.
0: ¿Ah? Ramón,
2: sí. Me dijo, presenten usted, y yo le dije, pero ya hace tantos años que yo salí de la locución y no
0: tiene regresado. Que estar muy emocionado también, y me decía recién cuando usted llegó que lo conocía mucho también, es mi compadre Emilio González, el Milo.
2: El Emilio González, pero por supuesto, yo tengo mire, si me alcanza el tiempo, yo quiero subir a verlo, voy a decirle a mi hija que me lleve. Me gustaría ver a la familia González. Está la hermana de los González,
0: la Mirza,
2: el Emilio, el Pato y
0: el Roberto
2: era el más jovencito.
0: Sí,
2: el
0: niñito estaba ahí.
2: Claro, y venían a tocar a la radio con el acordeón, y yo los impulsaba. Estaban los Tulipanes del Norte, me recuerdo. Claro. Fui muy amigo con José Rivadeneira. Estaba la familia Cancino también, que son grandes amigos, pero. Hay tanta gente a la que yo me enamoré de esa gente, porque fueron tan buenos conmigo, me apoyaron tanto. Si cuando hacíamos, cuando el alcalde actual y el papá del alcalde hacían pichangas por ahí en el sector rural, y yo iba con los Tulipanes del Norte, iba con la gente, con los rancheros, y hacíamos eventos.
0: Sí.
2: Yo hacía eventos en las canchas, todo eso, hacíamos campañas de solidaridad, de ayuda, y era una cosa tremendamente grande.
0: Yo me acuerdo de eso, ¿sabes por qué? Porque antes no habían, casi ninguna localidad tenía su sede propia, como ahora, sede por todos lados. Esa vez habían como unas bodegas, y en esas bodegas se hacían los eventos.
2: Exactamente, hacíamos las bodegas, yo iba a apoyar las pichangas, trataba de transmitir el partido de alguna manera, después los comentaba en la radio.
0: ¿Ya?
2: Y lo que le pasó a mi hija, a mí también me pasó, de que llegaba una persona y le dejaba una cabrilla acá, una cabrita, porque de repente yo hacía algunos sorteos, y cuando salía afuera, habían sacos de papa, habían sacos de cosas, gallina. La gente la traía, pero la traía por el cariño, por el amor. Entonces, habían unos que se llamaban los Castañeda, que tenían una carnicería aquí en la avenida también, que eran muy amigos, eran uno de nuestros auspiciadores del supermercado Santa Paulina. Y después que cuando se terminó todo esto y el Checo apareció con radio, ahí me trajo a Checo a la radio a mí de vuelta.
0: Don Sergio, si quiere hablar, use el micrófono nomás, no hay problema para que haya opinando.
2: Es que, sí, con Checo Guzmán tenemos muy bueno. Y Checo siempre a mí me dio todo el apoyo. Yo tenía muy poca escolaridad, porque yo tuve que estudiar 5 años, estudié 2 años en 5. Entonces me profesionalicé, porque la exigencia en la Radio Minería, en la Radio Nacional de Chile, juntarme con Leo Capriles, juntarme con los grandes figuras del espectáculo, Yolanda Montesino, que fue una de mis maestras en el periodismo. Entonces, con toda esa gente, yo transmití 13 años el Festival Internacional de la Canción de Viña del Mar para la Radio Minería, y por ahí haciendo programas de televisión también. Entonces tuve que profesionalizarme.
0: Claro.
2: Y la gente me llamaba de aquí, Villaver, porque me decían, lo estoy escuchando, usted que estuvo acá con nosotros. Y yo me recuerdo que aquí salieron 3 grandes figuras en la época, que fue Pirincho Cárcamo, que era de Salamanca, Luis Fres, que también era otro locutor que estaba floreciendo, y yo. De ahí no sé si quién más habrá salido de acá de Illapel, pero la gente comentaba en la radio y decía, Alejandro Chávez decía, de esa tierra hay buenas voces, hay que traerlas para acá.
0: Claro.
2: Entonces, así fue mucho locutor. Había uno que hacía profesor también.
0: Bien. Señor Lizama, dice, buenos días, Ricardo, espero que te encuentres bien. Dígale a la señorita si me puede enviar el número para comprarle 2 numeritos, por favor. Ya se lo envía amiga mía, así que ahí le van a comprar 2 números, le van quedando menos para poder ir a hacer la rifa. ¿Qué le parece si vamos con otra canción mientras que nuestros amigos esperan que se corra la rifa? ¿Te parece?
2: México y sus canciones.
0: Claro que sí.

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0: 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El cara de muela. Está chocho, el cara de muela. El cara de muela. ¿Qué le parece? Él dice que se llama así y hay que nombrarlo así.
1: Claro.
0: Cara de muela.
1: Yo también tenía eso seudónimos, esos sobrenombres que la gente lo nombraba. Si a mí nunca me decían Juan. ¿Ve? Siempre me dijeron Payasino. Samuel Santi, que era los nombres artísticos que yo usaba en el programa.
0: Nosotros teníamos Charro Campesino. Porque
1: el Charro Campesino. Así que sí, había una panadería que se llamaba La Sureña.
0: Está todavía.
1: Todavía existe. Ya, bueno, esa panadería y algunos feriantes también, me acuerdo. Don Sergio Cortés era el que tenía un negocio a la subida de Carmen. Don Sergio Cortés era Cecilia, ¿no? Uno que está ahí la subida de Carmen. ¿Sí?
2: ¿El Cupertino, dice?
1: No, donde vivíamos antes, la subida de Carmen, la población Carmen. Tenía un negocio. Ah, no se recuerda ella. Bueno.
0: Ya.
1: Pero hay tanta gente, la gente en la UA, la familia Constancio, la familia Moscoso. Quiero aprovechar de saludar a toda la familia Enríquez Contreras, toda mi familia, mi sobrina, mi sobrino. Especialmente a Dan, que ha sido un precursor también para estar al lado de mi hija en todo lo que ha sido, a su familia, a su esposa, que cada vez que vengo me recibe en su casa aquí en Illapel. A Dan, un saludo para ti, para el nonito que me está escuchando, mi cuñado.
0: Nonito, yeah.
1: Sí, cuando estuve enfermo yo me lo llevé a mi casa, a Viña del Mar, tengo un departamento ahí en Viña del Mar, y ahí le brindamos las comodidades que podíamos. A Abel Armino también, mi otro cuñado, que también estuvo enfermo, fue el primero que llegó a mi casa. Después fue el nono y después fue Teófilo, también estuvo en la casa mía, y yo agoté los recursos. Por eso que quiero decir esto, don Ricardo, si usted me permite.
0: ¿Sí?
1: La rifa que se está haciendo es precisamente por eso, porque se agotaron los recursos nuestros y mi hija me solicitó de venir a apoyarlo aquí mismo en Illapel para poder salir de los asuntos. Así que yo le dije, bueno, hágalo, y ahí se está haciendo gracias a la ayuda suya, la ayuda de la radio, sí, que ha sido tan, pero tan importante. Y para la familia Enríquez Contreras del Peral, de mi esposa y mi hija, que son ellos Enríquez Contreras, le quiero agradecer a toda la opinión pública, a toda la gente de Illapel, por gracias por esta credibilidad que tienen, por esta amistad y por esta solidaridad que es tan importante para mi familia, aunque nosotros no queríamos de un principio. Yo no quería, dije, no, como Illapel, nosotros somos Enríquez Contreras, podemos salir adelante, pero esto ha unido mucho a la gente también, y, claro, y aprovechar de conocerlo a usted también. Así que siempre, saludos para toda la gente, y Francisca, la Panchita allá, con la Julia ahí en el Peral también, que están escuchando la radio.
0: Haciendo el rico almuerzo.
1: Sí, le traje unas tortillas y chicharrones a la Francisca, buena, de esas, de buena.
0: Qué bien. Mire, dice, hola, ¿cómo estás? Necesito un numerito de la rifa. Ya se lo envié, amiga mía, así que la van a llamar ahí para que compre el último número. Dice lo siguiente: buenos días, don Ricardo, ojalá que se encuentre bien. Quisiera enviarle un gran saludo a mi hermanito Sergio Vega y también a Esmeri Cortés Castillo. Ellos están en sintonía de la radio, así que un gran saludo hoy también.
1: Para la familia Vega, un saludo también especial para toda la familia Vega. Uh-huh. Claro, por supuesto que sí. Oiga, claro, yo vi la yegua.
0: ¿Ah?
1: Anoche, en cuanto llegué, fui a ver la yegua, fui a ver el cordero, fui a ver la cabrita, fui, dije, hija, quiero ver todos los premios que te
0: van a entregar. Si están los premios, no están los premios.
1: Es que la cabrita, impresionante, Ricardo, porque la yegua, si la yegua uno la ve, y yo dije, pero qué linda yegua nueva. Y creo que está preñada, ¿no?
2: Sí,
1: creo que está, no sé si está preñada o no, pero
2: preña,
1: está preñada. Entonces, el que se saque la yegua
0: va a tener potrillito.
1: ¿Y cuánto vale el número? 5,000 pesos. Entonces, sí, no es nada. Entonces, claro, los premios que hay son fabulosos. Yo ya los vi ya y los fiscalicé. Así que estoy aquí para ser ministro de fe.
0: Claro que sí.
1: Por las premios que hay.
0: Nos quedan 20 minutos, 24 minutos para correr la rifa, así que atento usted, amigo mío. Quedan como poquitos números, pero si usted quiere correrla de ganárselo, todavía puede ser el último. Pero a las 11 de la mañana se corre la rifa de la yegua, el cordero, la cabra y el cabrito. Vamos con otra canción para todos nuestros amigos en este programa ranchero, Alegrando Corazones.

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0: Las 10 de la mañana y 39 minutos, nos quedan 20 minutos, ¿no es cierto? 21 minutos.
1: No queda nada.
0: No queda nada.
1: Y no queda nada en número de la rifa porque están llamando. Sí, son los últimos números de la rifa. Lo voy a apoyar un poquito a mi hija ya.
0: Sí,
1: últimos números de la rifa que quedan a solo 5.000 pesos. Los premios, ya usted lo sabe, los vamos a sortear aquí en vivo y en directo a través de la radio.
0: ¿Y qué es lo que son los premios?
1: Los premios son una yegua que está preñada, nueva. Una, ¿cómo se llama? ¿Un cordero? ¿Una cabrita?
2: Una cabra y un cabrito.
1: Una cabra y un cabrito y un cordero. Cuatro premios.
0: Por 5 lucas.
1: Y por 5 lucas. Sí. Y en este momento la Cecilia está recibiendo cualquier cantidad de llamados porque se va los últimos números de la rifa que va en beneficio directo del nono, Arnoldo Enríquez, que está escuchando la radio ahí. Están escuchando la radio en El Peral. Saludo para toda la gente del Peral.
0: Claro que sí. Dice, buenos días, Ricardo. Necesito el número... Un número, dice. ¿Le puede decir a la señorita que me anote un numerito? A nombre de Fabián Villalobos Cepeda. Le envío el comprobante a usted, por favor. Tengo el RUT de ella.
1: 19 minutos faltan y quedan poco tiempo para que usted compre el número de la rifa. Y también por el programa que tiene don Ricardo, que al final le voy a dar los agradecimientos públicamente de todo lo que ha hecho él, tanto como comunicador social, como locutor y como concejal también.
0: Hola, hola.
3: Hola, muy buenos días.
0: Buenos días.
3: ¿Cómo está don Ricardo?
0: ¿Don Pedro?
3: Sí.
0: ¿Cómo está don Pedro? ¿Cómo les va? ¿Cómo está la salud?
3: En este momento estoy mejor ya. Ya estoy caminando ya.
0: ¿Está caminando? ¿Ya?
3: Sí.
0: ¿Y cómo están esos puntos, buenos o malos?
3: Bueno, me saqué el champion de Chile nomás.
0: Oye, se estaba corriendo el champion, parece, porque sacó... ¿Cuántos fueron los puntos?
3: 28.
0: ¡28 puntos!
3: Sí.
0: Ay, hombre, ¿cómo está paradito ahí? ¿Cómo está este? Gracias a Dios, está bien. ¿No la cuenta dos veces?
3: No la cuento más ya, pues.
0: Caerse de un barranco abajo y tener 28 puntos y ya estar hablando con la radio, estar... De verdad que le dieron otra oportunidad, pues, pero tiene que cuidarse, ¿no es cierto?
3: Sí, pues, me encuentro medio extraño. Me accidenté el martes y hasta ayer tenía toda la herida seca, pues.
0: Usted es médico, usted mismo se alienta ahí con esas aguas de hierba, amigo.
3: Así no? Que estamos bien ya, don Ricardo. Un saludo a su mamita. Y un saludo al amigo Nene que me rescató.
0: ¿Ya?
3: De allá de Matancilla.
0: ¿Ya?
3: Así que le doy agradecimiento a todos los amigos que me han llamado. Que se vieron, así que ya me salvé de la muerte ya, pues.
0: Oiga, cuidarse, amigo Pedro, a la señora Luisa, un gran saludo, también agradecidos por todo también, cocinaron muy rico ese día también ahí en el sector de Carén, en la inauguración del estanque de agua del sector de Carén. Así que gracias a ustedes y bueno, espero que se cuiden y también ande con tu cuidado ahí en las rocas, en los barrancos, cuando vaya a ver alguna mina, ¿no es cierto? Afírmese bien.
3: Sí.
0: Y amigo, cuídese. Que esté bien.
3: Ya, Ricardo, quiero una canción.
0: ¿Qué canción quiere, ver?
3: Quiero Cariñito de Vida por los Villanos del Norte.
0: Por los Villanos, la está escuchando don Sergio, la buscar, ¿ya?
3: Ya.
0: ¿Y amigo?
1: Chau. Los Villanos del Norte.
0: Sí.
3: Ya.
1: Sí.
0: Buenos días, Ricardo. Dice que quisiera saludar a mi pequeña Josefa Contreras, que hoy está de cumpleaños. Cumple 9 añitos de vida. Decirle que los papitos la adoran con una canción de la herencia del Chuapa. Vamos a ver si acá tiene el tema de la herencia del Chuapa, pero un gran saludo para la pequeña Josefa, la hija de nuestro amigo Mario Contreras, el Tómate la Leche.
1: Tómate la Leche.
0: Que ahí también en bueno. Sintonía de la radio. También, gran cantante también, gran animador de los grupos, tuvo un grupo Ocasión y hoy día está un grupo Herencia del Chuapa.
1: Mire, eligen. Saludos también para mi cuñada Domitila, que está en Quillaicillo. Saludo para mi sobrina Carmen, Enrique Contreras, que están ahí escuchando también la radio. Saludo para Fernando Constancio de La Guada. Y para toda la gente que sigue sintonizando este programa tremendamente grande, es como una cadena nacional, Ricardo.
0: Claro que sí. Siempre no es el primero que lo dicen. Sabe que nuestro amigo de Limagüida siempre llama igual, dice cadena nacional.
1: Limagüida, pero Limagüida, Limagüida, mire, tanto tiempo que no escuchaba esos nombres. Claro. Wintil.
0: Sí. Esteban Villalobos dice acá: está el comprobante de las 5 luquitas del número, para que usted lo vea.
2: Sí,
0: también.
2: Sí, lo noté.
0: Así que ahí está Esteban Contreras también, ahí está viendo él. Bueno, Ricardo, buenos días. Quería mandar un saludito a mi hija Hilda, ya que el martes se encuentra de cumpleaños, decirle que la queremos mucho, mucho, mucho, que Dios le siga ayudando para salir adelante en todo. También saludar al locutor ahí también que está de visita en la radio. Saludos, familia Zuluaga, Bugueño, de allá también.
1: La familia Zuluaga, claro, ¿cómo no voy a conocer? Me recuerdo mucho, hay varios nombres ahí, está Juanito, no me recuerdo otros nombres, la verdad. ¿Ya? Saludo para la familia Zuluaga también.
0: Claro que sí.
1: Había un negocio que se llamaba La Vertiente, o no sé si era La Vertiente, no, pero está pasadito la plaza a la mano derecha, donde vendían los completos ahí, ¿ya? Que eran los completos.
0: ¿Ahora sabe cuánto están? 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
1: Rical. 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
0: un
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1: Ahí está.
0: Sí. Seguimos con las canciones para ustedes.

0: 10 de la mañana y 47 minutos. Estamos también acá con Don Hugo Rosas. 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José el Inocente, un hombre anónimo que dice que cuando él comenzó con la polora era inocente, inocente. Hay una canción que se llama La Motocar más rato no cerca, el inocente. Y hoy día ya no es inocente. Dice que él aprendió todo ya.
1: La canción más escuchada en los tiempos aquellos era El Abrazado de un Poste.
0: Sí, varios pasaron por eso. Varios pasaron por El Abrazado de un Poste. Yo no sé si me acuerdo de ese programa que la tocaban, sí. Y varios estaban ahí.
1: Con la tinta de mi sangre cantaban los hermanos González.
0: También. Y saben lo otro que llegaba, y yo creo que a usted le pasó, porque yo cuando recién comencé el programa también me llegaba. Después salgamos, bueno, trabajamos mucho para tener obtener las antenas de celular, que a mí los primeros años de concejal me llamaban el concejal de las antenas, porque conseguí antenas de celular para todos los sectores rurales. Y ahora, gracias a Dios, de donde estén llaman o escriben, porque antes, don Sergio, se ha de acordar, la cartita por debajo de la puerta, llegaba una carta acá, y a usted le pasó, ¿no es cierto? Llegaban cartas, los saludos eran por carta.
1: Eran por carta los saludos, y la gente que esperaba afuera también para entregar las cartas y para venir a poner algún tipo de aviso. Había mucho. Sí. Mucha gente que llegaba del sector rural. Sí. Y aquí venían las micros los días lunes. Era el día lunes, era como el día
0: lunes y jueves.
1: Y todavía existe.
0: Hoy día sabe que las micros recorren todos los días.
1: Ya. Hoy y para día. Santa Virginia, Huintil está pavimentado para allá. ¿Cómo está el camino?
0: Hoy día Pela ha cambiado mucho. Hoy día sabe que todos los caminos rurales casi están asfaltados, faltan poquito. Nosotros el río Villapel está asfaltado hasta la localidad de Santa Virginia. Y bueno, está en proyecto asfaltar de Santa Virginia Los Perales y de Santa Virginia El Piche.
1: ¿Y los González dónde viven?
0: En el Piche todavía.
1: En el Piche.
0: Todavía.
1: Claro. Al último arriba.
0: Claro. Allá están.
1: Caminamos también, y bajábamos con caballo, nos traía el papá de ellos.
0: Usted lo ha dicho. Don Carmelo bajaba.
1: Don Carmelo.
0: Con don Plácido Núñez, todos bajaban de arriba con los burritos cargados con nueces. Acuérdate que había muchas nueces.
1: Muchas nueces.
0: Sí. Bajaban por el río. Sí. Y tengo que contarle, nosotros los tocó muchas veces bajar personas enfermas y también personas muertas por ese camino que usted conoce.
1: Claro.
0: Por el camino, y gracias a Dios tuvimos también la visión y el don que los ha dado Dios para ayudar a la gente. Hicimos algunos proyectos, conseguimos cajas familiares y hicimos ese camino Chuzo y Pala hasta el final. Después que ya lo hicimos Chuzo y Pala, que tenemos una anécdota que contarle, había un curita aquí que se llama que ahora está en Jerusalén, que es el padre Agustín. Él tenía solo un bracito y manejaba una camioneta con ese bracito. Llegamos ahí donde vivía un callero que se llamaba Chocolito, y tuvimos que dar la camioneta vuelta a pulso para poder volver, porque nosotros estábamos haciendo el camino Chuzo y Pala y no teníamos cómo volverla. Hoy día ese camino, después de hacer a Chuzo y Pala, que llegaban los vehículos chicos, se consiguieron proyectos después otros dirigentes para el FOSI, y hoy día ese camino está para todo tipo de vehículos hasta el final.
1: Qué maravilloso cómo ha crecido y avanzado, y especialmente también el Peral, como me di cuenta que está todo pavimentado, asfaltado. Esos son los adelantos, y eso es que bueno, que es tan importante eso para la gente, para la comunicación, el hecho que ahora a los camiones les sea más fácil para llegar.
0: Ahora nadie baje un burrito. Hoy día le van a comprar las cosas hasta el final de su casa. Hoy día nadie baja con su burrito ahí, que donde se reunían, se acuerda que iban ahí los vendedores, se juntaban ahí en Carena a comprar y
1: en
0: vender.
1: Karen, sí, así
0: hacer
1: era.
0: El cambio de la plata por cosas, los quesos por nueces ahí también. Hoy día no, hoy día a su casita, así que todos llegan a comprar.
1: Y me recuerdo que subía una camioneta de color azul que iba a buscar la leña para arriba. Sí. Y ahí sí, y traíamos la leña por kilo. Y que era, mire, Illapel tiene su historia. Sí. Illapel tiene su historia, tiene su gente, tiene sus tradiciones, tiene su cultura.
0: Claro.
1: Que realmente al cuidarlo y es tan importante. Y la comunicación.
0: Claro.
1: Porque la radio. Bueno, yo conozco la radio y la televisión por dentro, sé cómo se transmite, y me he dado cuenta que la radio tiene una credibilidad porque a usted le creen sin haberlo visto en persona.
0: Sí.
1: Entonces, eso es tan importante, y yo me asombro, y le decía a Checo Guzmán, qué linda que está la radio muy moderna. Me mostró una pantalla que tiene afuera.
0: Gigante.
1: Una pantalla gigante que tiene, sí, donde la gente que viene entrando y apel, lo primero que ve es la pantalla, la publicidad, claro, la gente, todo eso. Entonces, oiga, esto es digno de comentar. Yo entiendo que el próximo año viene un reportaje de televisión, si no es año, ¿sí?, si no es este año, viene un reportaje de el crecimiento y el avance que ha tenido Illapel.
0: Qué bueno.
1: Viene un reportaje televisivo y ahí creo que van a mostrar muchas, qué cosas, bueno, importantes.
0: Yo quería contarles, antes de, sí, ir con la canción y después ir con la rifa, solamente si usted se acuerda de los compradores que habían para arriba, porque toda la gente esa del piche, del césped, los perales, habían dos compradores que me acuerdo yo, eran más, pero bueno, estaba don Carolo, que iba a vender también, pero no se acuerda de la señora Rosaura Álvarez de Salina, que era la mamá Rosa, le decían.
1: La mamá Rosa, sí,
0: hace,
1: claro,
0: poquito falleció la familia, saludo a la familia de ellos, pero así la mamá Rosa, que era como la mamá de todos, porque sí, ella sabe que iba con su camión rojo lleno de cosas,
1: claro,
0: la harina, la azúcar.
1: Era un supermercado.
0: Era un supermercado.
1: Era un supermercado y transitorio, ambulante.
0: Me acuerdo, era chico esa vez, sí, y uno sabe que hacía carbón, le vendí el carbón, vendí el poroto, las lentejas, vendía el queso, todo se lo vendía a ella y lo cambiaba por cosas también.
1: Y se traía los cueros de cabra,
0: también,
1: sí, se traía los...
0: Que, claro, ese, claro, que el otro que hacía, más la compra esa también era el... no me acuerdo el nombre, pero disculpe la familia, pero el nombre que... el apodo que le decían, el Topollillo.
1: El Topollillo.
0: ¿Te acuerdas?
1: Sí, sí.
0: Entonces,
1: sí,
0: todos los pillanos bajaban donde él y compraban. Entonces...
1: Y aquí en la Alameda, el paradero de taxi, todos los taxistas escuchando la radio.
0: Sí, sí, sí.
1: Era una cadena nacional y todavía, claro, y todavía, sí, porque pasé, sí, por ahí, están los taxistas ahí mismo.
0: Saludos para ellos que siempre sintonizan ahí también, nuestros amigos. Ahí está Lucho.
1: ¿Hay Cortés, colectivo acá?
0: Sí,
1: sí, pues ahora tiene que haber colectivo, sí, porque como ha crecido y
0: el Chaplin tiene que
1: el
0: estar
1: Chaplin,
0: ahí.
1: Sí, el Chaplin, sí, ¿cómo no?
0: Ellos, sí.
1: Ah, me ratificó Sergio Guzmán Checo, me dice que el negocio que yo me acordaba era.
0: Oasis.
1: Lo hace.
0: El Oasis.
1: El Kiko.
0: Sí, el Kiko Urbina.
1: El, yes, Kiko Urbina. Su familia, claro, su gente. Sí, sí, sí.
0: Vamos con la última canción para poder ir ahí en el ayuda ya la rifa.
1: Ya viene la rifa. Saludos para el Axel del grupo Cima.
0: Claro que sí, también.
1: ¿Se acuerda del grupo?
0: Sí.
1: ¿Todavía está el Axel?
0: Todavía está.
1: Todavía está.
0: Sí.
1: El grupo Cima, Ricardo, que tocaba, sí, el bajo, la guitarra, me recuerdo.
0: Claro.
1: Bueno, en fin, para todos ellos también un saludo muy especial.
0: Vamos con la rifa a las 11 de la mañana, quedan 6 minutos. Vamos con esta canción y vamos a ir con la rifa para nuestros amigos que están en sintonía de la radio. Usted compró numeritos de Canela, compró numeritos en Salamanca, en San Agustín, compró numeritos en Illapel. Hoy día a las 11 de la mañana se va la rifa a la yegua.
1: ¿Cuántos números quedan?
0: ¿Cuántos números? Cuatro números quedan, ya.
1: Cuatro números quedan, cuatro.

0: Sin caballeros no hay dama, ¿no es cierto? Aquí tenemos que nombrar a estos tres auspiciadores y vamos a ir con la rifa, que quedan 3 minutos.
1: Eran los provincianos, ¿no?
0: Los provincianos del Chua.
1: Ramón, saludos a los provincianos.
0: Los mejores de la cuarta región de la provincia del Chua para allá también. 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Sí. Llegó la hora, después.
1: ¿Se
0: le
1: terminaron los números? Parece que le queda uno.
2: Uno
1: solo.
2: Queda, de hecho, el número uno.
0: Queda el uno. ¿Quién lo quiere el número uno?
1: El último número. Se va a la rifa.
0: El numerito. ¿Quién quiere? A ver. Y lo rifamos mientras van a buscar los papelitos, están juntando acá. Queda un número. Si usted, amiga, usted, amigo, de donde quiera, quiere, llame de inmediato aquí al teléfono de la radio al 2256-1980. Llámelo al tiro de inmediato, quiero el número 2256-1980 y se compra el numerito y se va a la rifa ya, mientras comienzan a ordenar las listas, comienzan a ordenar también los números para poder ir con la rifa. Queda un número para poder correr la rifa, Cecilia. ¿Ahí está llamando?
1: Está listo, claro. Oiga, me trae recuerdo, mientras que ordenan todo, me trae recuerdo acá, me sentí como locutor de la época.
0: Está bien, está bien.
1: Hace tiempo.

0: y se va la rifa de inmediato.
1: Se terminaron las listas.
0: Se terminó todo, se cumplió. Así que ahora sí que. No sé si antes de ir a, con la rifa usted puede ya dirigirse al público, a la gente, a la
1: sí, que para que cooperó. Después se despida claro. Con la emoción del de agradecimiento de todos.
0: Sí.
1: Mis estimados amigos y amigas, en nombre de mi esposa Edita Enríquez Contreras, en nombre de mi hija Cecilia Beatriz Lizama Enríquez, y que les habla Juan Lizama, queremos agradecerle enormemente la confianza que tuvieron ustedes y haber apoyado este acto de solidaridad. Yo lo habría hecho también con mucho gusto para cualquier familia si hubiera estado trabajando acá. ¿Aló? Yo estoy trabajando en administración, ¿sí? De una empresa. Espérame, internacional. ¿Aló? De...
0: Espera un poquito, donde sí. Te estoy directando. Dígame. ¿Aló?
2: No, si estoy esperando para dar los datos.
0: Ah, no, le he dado los datos para que usted dice que está esperando los datos.
1: Los datos, déselo al aire, pues sí.
0: Sí.
1: Ah, no, no sé si se lo puede dar al aire. Ya. Ahí le van a dar los datos mientras tanto. Ahí están internamente.
0: Ahora sí.
1: Ya, agradecer a todos. Especialmente el haber regresado. Hay gente que no se acuerda mucho de mí, uh-huh. Porque hay gente que ha llegado nueva, hay gente, niños que han nacido de nuevo acá. Entonces hay mucha gente nueva que no se acuerda, pero los más antiguos como usted, por ejemplo,
0: sí.
1: Le agradezco a don Ricardo que me hayan dado esta posibilidad a mi familia para haber hecho este acto de solidaridad. A mí me costó mucho decidirme y autorizar a mi hija para que lo hiciera,
0: ¿ya?
1: Porque yo agoté todos los recursos con mi familia en Valparaíso, Viña del Mar, tuvimos los tres, mis cuñados, no debería decirlo públicamente,
0: sí.
1: Pero es una forma de agradecer a la gente que tiene la solidaridad. La gente nunca, Chile, para mí, cuando yo he tenido que transmitir y apoyar la Teletón, me he dado cuenta en los muchos escenarios que tuve que animar para alentar a la gente a ayudar en la Teletón, la gente es solidaria. Chile es un país, siendo el número 32 de los 195 sí. Países que tiene las Naciones Unidas, controladas en el mundo entero, de las 8 mil millones de personas que viven en el mundo actual, y Yapel es parte de esa contabilidad. Y
0: claro.
1: Creo que es muy bueno para nosotros el haber apoyado todo esto. Le agradecemos enormemente. Mis cuñados están muy contentos, están muy tranquilos. Les costó mucho porque no se había hecho nunca esto así en nombre de la familia Enríquez Contreras. Le agradezco a mi sobrino, a toda mi familia, a toda la familia uh-huh. Enríquez Contreras, a los hijos de Jorge, ¿no es cierto?, a los hermanos de Adán, mi sobrino, a todos ellos muchas gracias por la confianza que tuvieron nosotros como familia y apoyarnos en esto. A Francisca, la presidenta de la Junta sí. De Vecinos del Peral. También muchas gracias a la Panchita, que siempre las puertas abiertas de su casa para recibirnos como familia. Y hemos tenido a su hijo Víctor y también toda la gente. Y especialmente para despedirme, quiero agradecer a Sergio Guzmán, al Checo Guzmán, un amigo de años, un amigo que nunca me ha cerrado las puertas en su radio, nunca. Siempre hemos mantenido una amistad, tanto en comunicaciones, él me ha seguido siempre en las redes sociales, me ve cuando yo estaba en Radio Minería, cuando estuve en las radios grandes del país, transmitida para 35 países a nivel internacional, me decía, te estamos escuchando, y nunca más pude volver a Iapel a hacer radio, uh-huh. Pero no pierdo la esperanza que algún día sí podría llegar, porque estoy en otro ámbito ahora. Actualmente estoy de administrador para Sudamérica de Parque Entretenciones American Park de la familia Álvarez Talandianos.
0: ¿Ya?
1: Soy el administrador después de haber sido algún productor circense y ya no trabajo en circo hace muchos años. Tengo mi oficina, mi casa rodante, y con eso me movilizo en mi trabajo. Yo tengo una oficina volante, tengo radio online que las he regalado a algunas iglesias evangélicas y eso. Y agradecerle a usted, Ricardo, primeramente porque sin conocer a mi hija usted le abrió las puertas, y ese es un comunicador social, y ahí se ve el corazón del concejal. Yo creo, amigos y amigas que están escuchando la radio, yo como hombre de prensa, como hombre de las comunicaciones, que he entrevistado desde el presidente hasta el hombre que barre en la calle, me pasé por muchas entrevistas de mucha gente. Uno se da cuenta cuando un comunicador social está de acuerdo o está de parte del que viene a pedir ayuda. Mi hija no es una locutora, no es una comunicadora social, ella no es una periodista, no es una reportera, pero usted tenía el mando del micrófono, y el hecho que le haya abierto las puertas para poder transmitir esta campaña de solidaridad, yo creo que se merece un honor de agradecimiento de mi parte para usted, don Ricardo, porque así como lo veo en la radio, lo escucho en la radio, me imagino cómo debe ser como concejal en terreno.
0: Siempre.
1: Y la importancia es que usted ha sabido escuchar al otro, se ha puesto al lado del otro, hasta le compró un número de la rifa a mi hija para apoyarla en esto, y le ha brindado parte de su programa. Ha apoyado parte, ha entregado parte de su trabajo, ha podido poner, ¿sabe cómo le llamo yo a esto que hizo usted?
0: Sí.
1: Un alto en el camino del concejal, un alto en el camino, usted detuvo en el camino de su locución.

0: su programa para darle tiempo a mi hija y darle tiempo a esta rifa. Y eso usted no tiene costo, no tiene un mérito de decir tanto y tanto y tanto. No, usted lo hizo como concejal. Le agradezco eso, que lo sepa el honorable Consejo Municipal, que hay un comunicador social que es importante. Usted es la voz cantante para llegar a tanta gente, para llegar a la gente rural, y con lo que ha hecho, le agradecemos enormemente, don Ricardo. Personalmente vine a darle las gracias y le dije, hija, yo voy a ir a darle las gracias a don Ricardo, a saludar y abrazar a mi amigo Checo Guzmán por la tecnología nueva que tiene de la radio y hasta los lugares hasta donde llega. Claro. Así que muchas gracias, don Ricardo, y qué bueno que esté en el sillón que está como autoridad comunal y que la gente siga. Yo los veo, los arrieros, los crianceros, como lo llaman, y eso es importante cuando usted participe en las reuniones, escuchar a esos crianceros, escuchar a esos hombres de lucha, de la pala, de la siembra, porque perdimos las lluvias. Sí. Aquí se sembraba con la lluvia, hoy día no las tenemos, pero sí, igual sobreviven y han sobrevivido. Entonces yo por eso que veo cuando vienen los reportajes de la televisión, digo qué bueno que muestren al país cómo Illapel ha seguido adelante gracias a sus autoridades como usted, como el alcalde, como toda la gente que lucha por el progreso y el desarrollo de la comuna. Muchas gracias en nombre de mi familia, don Ricardo.
1: Gracias a usted, señor Lizama. Nosotros siempre hemos tenido, de los 20 años con don Sergio, siempre este tema de ayudar a la gente que más lo necesita. Estamos domingo a domingo ayudando a mucha gente. Sé que hay mucha gente que la está pasando mal. Y en nuestra comuna no es desmerecer lo que tenemos, no es desmerecer la atención de la gente que trabaja en salud en los hospitales. Pero lo que pasa es que aquí falta más. Y la persona que no tiene plata no se puede alentar. La persona que no tiene plata y no irse fuera a buscar remedio, es lamentablemente que después esperar que después ustedes acordarse de ello cuando ya fallecieron.
0: Por lo exactamente, tanto, sí. Y el Checo que nunca ha cerrado las puertas a nadie. Claro. Porque Checo Guzmán no es por hacer salomero y pasarle la mano por la espalda o por el hombro, no. Hay que decirlo porque yo lo conozco tantos años, desde 1978 que yo conozco a Sergio Guzmán Leiva, al Checo Guzmán, y que hoy día está con esta radio, con las radios que él tiene, con las que transmite. Nunca le ha cerrado la puerta a nadie. No. Aquí siempre llega el que llega, pase. Si hay tiempo, hágalo. Hable, diga. Sí. Y yo creo que eso es lo que tiene la radio. Ha sido un hombre bendecido para la radio también y su familia, para la familia Mariana, para sus hijos, para toda la gente. Un saludo muy especial.
1: Qué bien, pues llegó la hora. Atención.
0: Estábamos rellenando.
1: Cierto, de verdad, para toda nuestra comuna. Para este amigo de Salamanca, para este amigo de Canela, de Illapel, de Los Vilos, de diferentes partes del país que llamó para comprar los numeritos, comenzó la rifa de la yegua, el cordero, la cabra y el cabrito, y partimos por el cabrito.
2: Muchas gracias.
0: Lo vamos a hacer de la siguiente manera. A ver, se va a sacar un número que es el número de la lista.
1: Ya.
0: Y después del número de la lista, se va a sacar el número que premiado de esa lista.
1: Ya.
0: Hay personas, que hay que decirlo también, porque a mí me tocó muchas veces hacer la rifa. Hay personas que compraron la rifa completa.
1: Claro.
0: Ya. Si la persona le aparece el número de esa lista, de la lista completa, y le vuelve a salir un número premiado y le vuelve a salir, es porque compró la opción, las 10 opciones.
1: Claro.
0: O sea, tiene derecho a los premios que le va a recibir.
1: Claro que sí.
0: Esperamos que los vayan bien.
1: Yo acredito entonces, el primer número es el número de la lista y después el número premiado. ¿No es cierto?
2: ¿Sacaron usted el primer número?
0: El primero, claro, lo saca el concejal ahí, don Ricardo.
1: El de la lista.
2: Lista número de la lista 24.
0: Lista número 24. Atención, los que compraron el número de la lista
2: 24.
0: Y ahora,
2: por favor,
0: el mismo concejal va a sacar el número premiado o al agua, va premiado al tiro, y sí, porque por el tiempo.
1: Sí, por el tiempo. Ya.
0: Por el tiempo.
1: Vamos a este hacer
0: ahora el número premiado de la lista número 24.
1: 24 y el premiado es el número
2: 1.
0: El número 1 de la lista 24. Nombre.
2: Jorge Pizarro.
1: Don Jorge Pizarro,
2: el cabrito.
0: Don Jorge Pizarro. ¿De dónde será don Jorge Pizarro?
2: No lo sé, pero yo tengo su número aquí. Es que esta es de las personas que se llevaron y me vendieron esta lista. Pero está su número de.
1: Se fue el cabrito entonces, señoras y señores. El cabrito ya se fue para don Jorge Pizarro.
0: Felicitaciones, don Jorge Pizarro.
1: Eso.
0: Vamos. Número de lista. Lo voy a sacar yo acá.
1: Sácalo ya nomás.
0: Con los ojos cerrados. No sé cuál será. Aquí está,
2: a
0: Cecilia.
2: Ver.
0: Número de la lista.
2: Número de la lista 51 y.
1: Número 51. ¿A quién pertenece la lista?
2: Número de rifa, a ver.
0: Número de la lista 51. Lista 51. ¿Qué es lo que se va aquí? ¿Qué premio es?
2: La cabra.
0: La cabrita. La cabra.
1: La cabra.
0: Ahí está. ¿Número?
2: El número 4. Es número la señora 4. Tila. ¿Quién? Ella lo compró recién, la señora Tila.
3: ¿Recién lo compró?
0: Sí, recién lo compró la señora Tila.
3: La señora sí. Tila, ¿de dónde llamó señora Tila?
2: No me dijo de dónde, pero ella está ahí.
3: Acaba de llamar y se ganó.
0: Se ganó,
3: cabra.
0: Sí.
1: Mire, sí, sí. A veces uno compra el último y tiene suerte.
0: Atención.
2: Oye, falta Don Checo aquí que venga a sacar.
1: Sí, venga.
0: Ya le vaya. Ahí viene. Don Checo Guzmán va a sacar el número de quién. ¿De la, del cordero?
2: Ahorita.
0: Está lleno, con la cara llena, risa sí, el Checo, mire. Sí, un hombre serio, ¿eh? Un hombre serio, pero aquí está, con, sí. Está contento el Checo, está contento.
3: Claro. Saque los dos de inmediato, el de la lista y el de la sí. El premiado por el cordero.
0: Ya. Atención que se va el cordero, el número de la lista y el número premiado lo está sacando en este momento de el depósito.
3: Sí.
0: Don Sergio Guzmán Leiva, el Checo.
2: Yeah.
0: Gerente general propietario de la radio Juan Pablo.
1: Juan Pablo
2: sacó la lista 33.
3: Número lista, 33, ya.
0: Lista 33.
3: ¿Y ¿quién el número? Se lo lleva?
2: Y de la lista
0: 33, ¿a quién le va a dar el cordero el Checo?
2: Checo sacó el número 1. Oh, Mario Araya.
0: Don Mario Araya.
2: Sí. Mario Araya, aquí está su número de celular también.
0: ¿Lo notó? ¿Lo subrayó,
2: sí,
0: no?
2: Se están anotando, sí.
1: Mario Araya.
0: Ya lo está anotando, sí. Ahí, don Ricardo, ¿sí? Los premiados para que después
1: cordero.
0: Lo llamen. El cordero.
2: Y don... el premio cotizado que todos querían.
0: Oh, la yegua.
3: De tambores, rodale de tambores, ¿no es cierto? Ahora
0: señoras
3: sí.
0: Y señores, llegó el momento.
2: ¿Cómo lo
0: el
2: hacemos?
0: Premio, atención, Illapel, atención, ya. Todos los sectores rurales, atención.
1: Salamanca, Los Vilos, Canela, con Barbalá. Ya. ¿Dónde compraban el numerito?
0: Aquí viene una pequeña.
1: Viene la pequeña Nayeli a dar la yegua.
0: Nayeli va a sacar
1: el la yegua.
0: Va a ser entrevistada enseguida en los siguientes minutos.
2: Ojo cerrado. Sin mirar.
0: Número de la lista. Atención.
1: 36. Número. 36.
0: Lista número 36 para la yegua.
2: Yeah.
1: Y el número que se lleva el premio de la lista 36, que se va una yegua preñada.
0: Atención, no lo diga todavía. Señoras y señores, en nombre de la rifa, la yegua está lista. Está barrada. Ya le dimos agua anoche. Yo mismo me encargué de darle el agua y el pasto.
3: Hay que sacarla del camión ahora.
0: Aquí está el número. ¿Quién será? ¿Lista número era?
2: 36.
0: La 36, el número aquí está, se dice. ¿Número?
2: Es el número 9.
0: El número 9 de la lista 36.
1: ¿Y a quién pertenece ese número 9?
2: Sarabi Castillo.
0: Sarabi Castillo, se llegó la yegua.
2: Sarabi Castillo fue...
1: ¿De dónde es?
2: Tampoco dice acá de dónde es, pero todos están con su número de celular, a todos los voy ¿ya? a contactar ahora. Ahora mismo los voy a estar llamando a los ganadores, quiero agradecer enormemente.
1: ¿Ya?
0: Que vamos a hacer una cosa, después que ya para otro programa, sí. Don Ricardo va a dar los nombres de nuevo, uh-huh. Con los sí. Lugares de donde son.
1: Claro que sí, pero vamos a dar de inmediato, amigos, amigas, usted que compró numerito de las yeguas, todo este mes estuvo comprando numerito, hoy día ya se corrió la rifa y son los siguientes los premios. Número de la lista 24, número 1, don Jorge Pizarro, se lleva el cabrito. La lista número 51, número 4, la señorita Tila, o señora Tila, se lleva la cabra. También tenemos el número 33 de la lista número 1, don Mario Araya, se lleva el cordero. Y la número 36, número 9, se lleva la yegua, la señora o señorita Sarabi Castillo.
2: Sí.
1: Ahí se van los premios.
0: Ahí está.
2: Yo, permiso, pero yo no hablé mucho, discúlpenme, sí. Pero quiero agradecer enormemente de verdad a todos los auditores. Fue una experiencia que el domingo pasado dije, no, se me vino todo abajo, estoy lejos uh-huh. De la meta. Gracias a ustedes lo logré. Gracias de verdad por cada palabra que me dijeron, cada palabra uh-huh. De aliento que me enviaron al WhatsApp, eso fue muy gratificante, me llenaron de energía, me llenaron de amor, gracias a todos y gracias a este programa también.
1: Que les vaya pero muy bien, y bueno, a usted también,
0: gracias.
1: Que les vaya muy bien, sí. Bueno, siempre a disposición de apoyar a quien más lo necesita, y bueno,
0: aquí por supuesto
2: estamos. Y gracias
0: sí.
2: A mi papá también por apoyarme, por estar aquí conmigo, acompañarme en este proceso que fue difícil, también quiero agradecerle y me voy a salir de la formalidad de hablar uh-huh. Y pucha que habla lindo mi papá.
0: No, es la vocación, todo empezamos así. Sí. Gracias bueno. A todos, gracias, vino una cantante más sí, ratito me dijeron, así que la voy a escuchar.
1: Ya.
0: ¿Cómo sabes si una de esas la podemos transportar por ahí en algún evento más grande? Más, para sacarla aquí, así como salí yo de Illapel, también pueden salir muchos artistas, como que los provincianos.
1: Pero muy bien.
0: Gracias, Sergio. Gracias, Checo. Gran amigo mío. Un abrazo fraterno. Te felicito por la radio moderna hasta donde llega. Uh-huh. Gracias a toda la gente rural y especialmente también, y le aplaudo yo personalmente a don Ricardo. Gracias por habernos permitido esta solidaridad y gracias a toda la familia Enrique Contreras y a toda la familia, a todos mis sobrinos, a todos mis cuñados. Muchas felicidades, mucho éxito. Yo me voy el martes porque mañana me quedo acá en Illapel. El martes regreso a mi trabajo a Antofagasta.

0: ¿Estamos? Sí. Las 11 de la mañana y 18 minutos, estamos en este programa ranchero Alegrando Corazones para todos ustedes, gracias a nuestros auspiciadores, como es también el Carrito El Vacilón, de Enrique González, Chaparrita, Empanadita, Té y Café, el Charro Olivares, 3321-1695, la Miriam Manqui, su ramo floral, 83523485, y el Dragón Rojo, que lo puede contratar en todos lados, 9256-4506. Tenemos a una gran invitada que estuvo en lanzamiento esta semana, no puede estar, pero sabe que lo vi a ratos porque se pegaba al internet, pero la felicito. ¿Cómo está usted? ¿Cómo le va, Nayeli? ¿Cómo está? ¿Cómo ha pasado estos días? Que cada día se hace más famosa.
1: Ahora estoy un poquito resfriada, pero ese día me gustó mucho.
0: Bien. ¿Y la mamá? ¿Cómo está Isabel? ¿Cómo le va a usted?
2: Estamos igual que Nayeli. Terminamos todos resfriados, pero estamos contentos, la verdad. Es ¿ya? que muy agradecido de toda la gente, lo esperamos, pero
0: no alcanzamos a llegar, estamos en Salamanca nosotros.
2: Y se entiende ya que siempre anda por diferentes partes de...
0: Sí, vinieron los niños en el auto, ahí el ¿sí? Maxi con el Eduardo se vinieron en el auto de ellos, así que sí. Vinieron un rato.
2: Sí, había mucha gente, casi 300 personas llegaron al recinto ese día, así que...
0: Fue bonito.
2: ¿Feliz, no, Nayeli?
1: Sí.
0: Bien, pues. Nayeli, hoy día ya estamos en la radio, te están escuchando en todos lados, en Salamanca, Los Vilos, Canela, Comparvalay, en muchas comunas más del país. ¿Cuál es el primer tema que vamos hoy día a cantar?
2: Es una canción inédita.
1: Es una canción inédita.
0: ¿La que grabó ese día?
2: Sí.
0: ¿Cómo se llama la canción?
1: Yo soy Nayeli.
0: Entonces estamos de inmediato con esta canción que se llama... Yo soy Nayeli, para todos ustedes, amigos y amigas.

0: 11 de la mañana y 23 minutos. Muchas felicidades, Nayeli. Cantas muy bien ahí también. Esta linda canción que tú también la hiciste. Cuéntame, ¿cómo la hiciste? ¿La hiciste tú con tu papi? ¿Cómo fue?
1: La hice yo con mi papá.
0: ¿Ya?
1: Y como que él me estaba dando una idea y yo escogía las que quería.
0: Ah, ya. ¿Y lo hiciste con tu abuelito también, tu abuelita? ¿Cómo lo dices tú? ¿No lo dices abuelita?
1: No.
0: ¿La mami? ¿Cómo lo dices?
2: ¿Cómo le decís a la Maruja? ¿La Marujita?
1: No.
0: ¿También? Y, ¿ya?
1: Ya, ya.
0: Ah, ya. ¿Con ellos ahí lo hiciste? Bien. Oye, Nayeli, te quiero preguntar algo también, porque la gente que iba con teme la yegua, la yegua, la yegua. ¿Para dónde fue la yegua al fin? ¿A quién le diste el premio?
2: A su casa, dile.
0: No, mami, no. Mire, los acaban de llamar aquí a la familia de la Cecilia, la persona que se ganó la yegua, se llama Sarabi Castillo. Yo no tenía idea quién era, pero llama la persona, y para que sepan, se llama de don Víctor Manuel Castillo, el Ñungo, la nieta del Ñungo se ganó la yegua. Ese fue el que se gana la yegua por solamente 5 lucas, se ganó una yegua.
3: Un premio.
0: Pero ahí lo sacaron Nayeli estaban dando los premios, ¿no es cierto?
2: Ahí le dio la suerte.
0: Sí. Bueno, vamos a recordarle nuevamente, los premios fueron para don Jorge Pizarro, y el cabrito, la señora Tila, la cabra, Mauricio Aray, el cordero, y la Sarabi Castillo, la yegua. Nayeli, ¿tenemos más canciones para ustedes que hoy día la gente está sintonizando?
2: Tenemos la canción de la abuelita también, sí, que está en el YouTube, pero antes queremos agradecer, ¿no? ¿Cierto?
1: Sí, le quiero agradecer a todos los artistas,
0: ¿ya?,
1: que participaron en mi lanzamiento.
0: ¿Quiénes estuvieron?
1: Mi madrina Yurisa,
0: ¿ya?,
1: la energía del Chuapa. También le quiero dar las gracias a la tía Natividad, que hizo lo posible para que la tía Marisa Fernández pudiera venir y nos trajera unos detallitos.
0: ¿También vino la Marisa Fernández?
2: Sí, llegó de sorpresa.
1: No,
2: estuvo el dragón rojo.
1: Sí, el dragón rojo.
0: Vi una pequeña de la quinta, ¿quién era?
2: Ella es de la sexta región.
0: Sexta, ¿ya?
2: La Emilia Toro.
0: Ya, canta muy lindo también.
2: Emilia Toro, sí, sabe que ya llegó de sorpresa.
1: Los Senderos del Amor.
2: Los Senderos del Amor llegó de sorpresa para acá, que
0: ya
2: nos avisaron el día antes y estaban viendo si viajaron o no, y pensamos que ya no venía cuando aparecieron.
0: Buena.
2: La Marisa Fernández igual llegó, ella, que la Nayi pertenece a una comunidad de charros.
0: Ya.
2: ¿Dónde son cuántos? Como 380 charros más o menos, y vinieron porque ella es la más chica.
0: La guagua.
2: Así que vinieron a acompañar a la...
0: ¿A quién más te quiere darle las gracias?
2: ¿A quién le quiere dar las gracias?
1: A la Senda del Amor.
0: ¿Ya?
2: ¿A la empresa?
1: A la empresa Casen, que nos aportó con el internet.
0: ¿Ya?
1: También...
2: ¿A la tía Paola?
1: A la tía Paola.
2: ¿Con el halcón?
1: Con el tío halcón.
0: Ah, ¿ya?
2: Los animadores.
0: ¿Ya?
1: También a la municipalidad de IAP.
0: Uh-huh.
1: Y también, por último...
2: Los concejales que
0: estuvieron, ¿ya?
2: Sí. Al Sergio, quien te realizó
1: Al tío Sergio, que me realizó el video. Y a Kairos.
2: ¿A Kairos?
1: Que puso en las pantallas.
0: ¿Producciones, ya?
2: Sí,
0: ya. ¿Y a los papás?
1: Así es,
2: a los papás, a la Maruja, a Lindor, que ellos fueron parte del video, a pesar de todas sus dificultades de salud, ahí estaban ellos levantando la sí, manos.
0: Y hoy día tiene que estar feliz escuchándote.
1: A la Diablada Orizón.
2: A la Diablada, igual que...
1: A Milan y a la Diana, que estaban haciendo
2: estaban haciendo barra.
0: Bueno.
2: Y eso para usted también, sabemos que no pudo ir.
0: Pero estamos siempre presentes,
2: sí,
0: con Nayeli, ¿no es cierto, Nayeli?
2: La Claudita,
0: sí,
2: de Videco, que llegó en representación del...
0: ¿Alcalde?
2: Del alcalde, los funcionarios municipales. Es que llegó tanta gente que de verdad que nombrarlo es súper
0: Para todos
2: complicado.
0: Los vecinos que estuvieron presentes también.
2: Sí, la don Arnoldo, que él siempre tiene tan buena disposición con el...
0: La
2: prestar
0: sede.
2: El tema del de la sede, que
0: claro,
2: se nos... Hizo un poco chica, pero eso se ve el cariño, yo creo, que le tienen a...
0: A Nayeli.
2: A Nayeli, anda media refri hoy día, pero va a pasar.
0: ¿Y cómo los estudios, Nayeli?
1: Bien,
0: qué bueno.
2: ¿Sí?
0: ¿Música y estudio?
1: Sí.
0: Ya.
2: ¿Te va bien el estudio?
0: Entonces, ¿vamos con una canción más?
2: Sí, tiene la abuelita por ahí, no sé si la podrá programar.
1: La abuelita.
2: Tiene una en el YouTube, tiene una canción que se llama Para ti, abuelita.
0: Vamos a buscar esa canción ahí con nuestro DJ.
2: Que esa canción la Nayi la grabó con la... Para la Maruja. Para su abuelita.
1: Y con la Maru.
0: para ti, abuelita. Vamos a ver si le encuentro a don Sergio ahí también. Vamos con nuestros auspiciadores un poquitito por mientras. 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
2: Para ti, abuelita.
1: Sí, esa.

0: 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Hay dos temas muy lindos para todos ustedes, amigas, amigos, que están sintonizando la radio en Illapel, Salamanca, Lopilo, Canela, Comparola y muchas comunas más del país. Despedimos a Nayeli, que se dirigirá a ustedes para todos, darle las gracias también. Yo te quiero felicitar, Nayeli, que te vaya pero muy, muy bien siempre. Y bueno, siempre estaremos de uno u otro lado apoyándote. Que te vaya muy bien y a ustedes.
1: Igual le quiero dar las gracias a usted por invitarme a su programa y a toda la gente que fue a mi lanzamiento, porque eso me pone muy feliz.
0: Bien. Agradecer a la mamá también, que está siempre apoyando a su hija ahí, que siempre está llevándola ahí con las canciones, así que le vaya muy bien.
2: Muchas gracias.
0: Que le vaya siempre, siempre bien.
2: Ya, muchas gracias a todos y nuevamente a todos los artistas y toda la gente que asistió ese día, la familia igual que nos estuvieron ahí acompañando de la distancia, tu tía Yari, tu tío Aldo.
1: Sí, es que lo estaban viendo por en vivo.
2: Sí, lo estaban viendo, estaban todos ansiosos, todo el mundo andaba ansioso con el video de la Nayeli. Así que muchas gracias por el espacio y nos vemos en otra oportunidad.
0: En cualquier rato, cuando quieras.
2: Ay,
0: venir bien
2: quiero enviarle un saludo a la Silvia Fredes. Sabemos que está un poquito con penita todavía. Pero bueno, decirle que siempre vamos a estar al lado de ella para acompañarla, entregarle mucho cariño, y usted sabe que ella también lo quiere mucho a usted. Sí. De hecho, lo tiene ahí pegado en un mural, en una foto de cuando usted era niño.
0: Bueno, vamos a ir a verla, así que mucha fuerza, sí, Silvia, a la familia.
2: Un abracito a la Silvia.
0: Y tira para arriba. Mucho. Ahí ya la Evita se fue a descansar.
2: Exacto.
0: Así que son caminos que todos tenemos, unos primero y otros después.
2: Exactamente, así que... eso sería por nuestra parte. Muchísimas gracias.
0: Que les vaya pero muy, muy bien. Seguimos con la...

Las 11 de la mañana de 37 minutos. 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Tengo unos mensajes y después vamos con las canciones. Aquí tenemos un mensaje que dice lo siguiente: Ricardo, por favor, te quiero pedir si me puedes saludar a mi mamá, que ayer estuvo de cumpleaños de parte de todos sus hijos y nietos, que lo queremos mucho, que la acompañen por mucho tiempo más, que la salude a su hijo Miguel. Para usted, señora Norberta, así se llama, parece, no, la señora Nolfa, ya, ahí en Karen, que la salude a su hijo y especialmente Miguel, que la quiere mucho, que lo pase muy bien, que lo haya pasado muy bien el día de su cumpleaños. Un gran saludo para nuestra querida Nayeli de parte de su, la Diablada. Está muy orgullosa de haber quien te ha convertido en una gran artista llena de talento y de esfuerzo de corazón, que cada paso que nos llena de alegría, que quede siempre nuestro apoyo incondicional. Abrazo gigante para ti también, a tu mamá Isabel, de ambas, fundamentales alma también ahí, con cariño, por especial de mente, la familia es tu diablada de oro, dice ahí. Tenemos también acá que dice lo siguiente: hola Ricardo, ¿cómo estás? Quería, dice acá en San Marcos, escuchando el programa, Ricardo, quiero saludar a la gente de Césped, Santa Virginia, Lucumán, el Piche Carén, y a todo en general. También saludar a mi hija Francesca y a mi pareja Cecilia, con el temita de los provincianos del Chuapa. Un abrazo, saluditos a su mami Olguita, también gracias. Ahí dice también, dice también la luz eléctrica de los Perales Interiores de Césped, siempre hay gran saludo a nuestra amiga y que siga siempre adelante. Ahí está nuestro amigo Ricardo Leiva desde San Marcos. Tenemos acá que dice: hola Ricardo, soy Carlos, conversamos el viernes en en la viña, ahí viña 7 brujas, el pisco, dice, es ceremonial, es un número, podemos sintonizar siempre también. Soy Carlos, y dice, conversamos el viernes 7 brujas, así se llama también en Coyiguay, así el pisco, no, 7 brujas. Miren, hoy se había mucho pisco. Estuve con mucha gente ahí, así que un gran saludo a todos ustedes, amigos, en Salamanca, donde estuvimos ahí en la fiesta del pisco. Dice: buenos días, Ricardo, por favor, salude a mi abuelo, don Juan Domingo Díaz, de parte de su nieta Claudia, decirle que lo adoro y que cuide mucho, viejito lindo, hermoso. Gracias, desde Antofagasta, Claudia. Dice: hola, buenos días, quisiera enviar un saludo de cumpleaños para mi mamita, mañana cumple 82 añitos, de parte de su hija Pamela y su nieto Juanito también. Para ellas, un gran saludo para su mami Pamela, dice, y su nieto Juanito. Dice acá: hola, hola, es un gran concejal. Gracias, amiga, también. Y tenemos otro más que acá. Dice lo siguiente: buenos días, dice, quiero escuchar la canción Provincia del Chuapa por las damas, pero ya lo tocamos. Así que eso ya cumplimos, porque ahora vamos con esta canción.

Las 11 de la mañana y 45 minutos, estamos en este programa Ranchero Alegrando Corazones para todos ustedes. 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De inmediato vamos con otro tema para ustedes.

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Buenos días, un saludo de cumpleaños para Dana Sofía de parte del tío Carlos con la canción Pícara del Llanero de Ñuble, por favor, dice ahí también. 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Tenemos también aquí, dice Ricardo, quería pedir un favor, si tú me puedes saludar a mi hija, ella estuvo de cumpleaños, se llama Ángela Castillo, de su padre Abel Castillo y también de sus hijos, también hijo Lucas, Álvaro y Michelle, que la queremos mucho. Para ti, Ángela Castillo, te saluda tu papito Abel y todos tus hijos que te quieren también, el Lucas, el Álvaro y la Michelle, que están ahí en Quebrada de Cárcamo. Tenemos un saludo para el concejal de Salamanca, para todos los concejales en Salamanca que estuvimos compartiendo con ellos dos días ahí también en el Tebal y también acá en la Plaza Arma, en la Fiesta del Pisco, especialmente nuestro amigo que está sintonizando la radio, el concejal Ángel Barraza, que está también ahí en sintonía de la radio. Así que un gran saludo para este amigo, que lo pase bien y que lo vaya siempre, siempre bien. Ángel Barraza y todos los concejales de Salamanca. 11 de la mañana, 54 minutos. Vamos con esta canción. Vamos con el martillito, ya. Tenemos un saludo para don Rigoberto Pizarro, ¿sabe? Don Rigoberto Pizarro, atención, Charchal, Huentín Norte, Rigoberto Pizarro, más conocido como Martillo. Lo está saludando sus sobrinos de Calama, dice que ya están en Calama y lo quieren saludar a usted, amigo Martillo. Rigoberto Pizarro en Huentín Norte, quien lo saluda son sus sobrinos de Calama. Seguimos con las canciones para ustedes, amigos, amigas.

Tenemos el último saludo que dice: hola, buenos días, Ricardo. Quería mandarle un gran saludo a mi madre, Silvia Fredes. Decirle que la amo. Si puede colocar el temita de los provincianos del Chuapa, Reina de Reina. Y también que mi abuelita le gustaba tanto, muchas horas que ella está escuchando allá en el cielo. Así que un gran saludo, dice, para Silvia, que está con mucha, pero mucha penita. Tenemos este otro que dice: hola, buenos días. Quería enviar un saludito a mi nieto Vicente, que hoy está de cumpleaños, que lo queremos mucho con toda la familia, con un tema del campo a la ciudad de los provincianos del Chuapa. 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Si Dios quiere, los vemos el próximo domingo. Si Dios quiere, durante la semana estaremos trabajando con ustedes. Chao, chao, chao, Sergio, que estén bien.

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1: Es la hora 11:59 minutos.
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6: Es la hora 12:05.
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2: ¿Cómo están, queridos auditores y auditoras que nos escuchan siempre aquí en Conversando con nuestro queridísimo senador Sergio Gaona? Los saludo de inmediato, querido senador. ¿Cómo está usted?
3: Muy bien, Gabriela. Qué gusto de saludarla y, por supuesto, saludar a todos nuestros auditores a lo largo y ancho de toda la región de Coquimbo, desde La Higuera hasta Los Vilos, pasando por Paihuano, Vicuña, La Serena, Coquimbo, Andacollo, Río Hurtado, Monte Patria, Canele, Yapel, Los Vilos, Salamanca y, por supuesto, Punitaqui, Ovalle y con Barbalá también saludamos.
2: Así es, los saludamos a todos y en especial también a nuestros queridos amigos de Vicuña que este fin de semana están celebrando el Día del Pisco.
3: Así es, pues tú, ya no celebran el día, celebran el mes del pisco, pues, oiga, llegan todo el mes celebrando a la gran bebida nacional, al pisco chileno. Así que un gran saludo para toda la gente de nuestros amigos de la producción pisquera, a todos los productores, especialmente a los pequeños productores de uva pisquera que a lo largo y ancho de toda la región de Coquimbo producen esta linda uva, rica uva, para producir el mejor brebaje para el pisco chileno.
2: Así es, querido senador. Así que saludamos ahí a nuestro querido amigo y especialmente a nuestro amigo gran alcalde de Vicuña y también que está celebrando este día con toda la gente ahí de nuestra linda comuna.
3: Y al alcalde Ahumada de Paihuano también, que también es zona pisquera, pues.
2: Así es, los saludamos a los dos que, como dice usted, ya llevan hartos días celebrando este día del pisco, de este mes del pisco. Oiga, querido senador, y preguntarle de inmediato, vamos a estar informando a nuestros queridos auditores qué ha ocurrido esta semana aquí en nuestra región de Coquimbo y también a nivel nacional todo lo que ha ocurrido allá en Santiago. Pero vamos de inmediato antes de decirle que estuvo de visita acá en nuestra región y lo estuvo acompañando usted precisamente al presidente José Antonio Kast, que visitó La Serena luego de su cuenta pública, que también vamos a estar hablando de todos los anuncios que se hizo ahí y que lo pudo acompañar usted, querido senador.
3: Sí, bueno, efectivamente tuvimos la oportunidad de acompañar a muchos alcaldes del país que estuvieron aquí en la ciudad de La Serena y en el Encuentro Nacional de Alcaldes, el Encuentro Anual de Alcaldes, y bueno, tuvimos la posibilidad de compartir con todos los alcaldes de Chile, y a ese evento vino el presidente Kast jueves pasado, a eso de las 2:30, 3:00 p.m, ahí estuvimos acompañando ahí en el Teatro Centenario, ahí en la ciudad de La Serena, donde habló con los alcaldes, especialmente lo que preocupa a muchos alcaldes, porque el proyecto de ley de reconstrucción que estamos viendo ya en el Senado plantea el fin de las contribuciones para los mayores de 65 años a la primera vivienda. Eso significa que hay una disminución de las platas para los municipios. Entonces, lo hay que ver si obviamente eso va a beneficiar a nuestros adultos mayores, y eso es lo mejor, y yo estoy muy de acuerdo con esa medida, pero también hay que ver cómo se compensan a los municipios, que van a perder una cantidad de recursos enorme, porque las contribuciones son de beneficio municipal. Por lo tanto, es evidente que hay que buscar fórmulas de compensar esa pérdida de recursos que van a tener los municipios. Pero la verdad de las cosas que a mí más me preocupa es que le terminemos con el pago de contribuciones para todos los mayores de 65 años, obviamente su primera vivienda, porque creo que la gente necesita mucho eso.
2: Así es, querido senador, esperemos que se avance en eso. Pero también estuvo ahí acompañando lo que es el panel de expertos también, porque en este encuentro le contábamos nosotros a nuestros queridos auditores que se realizó el encuentro de alcaldes y alcaldesas 2026 acá en La Serena, y que la alcaldesa Daniela Norambuena se lució, pues ahí estuvo acompañando y fue anfitriona de todo este gran encuentro.
3: Así es, una muy buena organización por parte del municipio de La Serena. Felicitaciones a la alcaldesa y a toda la gente de la Municipalidad de La Serena, que hicieron un gran trabajo para que sea exitoso este Encuentro Nacional de Alcaldes que se hizo en la ciudad capital de la región.
2: Así es, querido senador. Oiga, querido senador, pero comentémosle a nuestros queridos auditores también, ¿qué pasó? Vamos a estar indagando y hablando de la cuenta pública, porque usted estuvo estuvo ahí también presente, recibiendo al presidente cuando entregó esta cuenta pública, que es lo que viene también en materia de seguridad principalmente, porque vamos a estar también hablando, podríamos estar todo el programa hablando de lo que las propuestas también que dijo el presidente José Antonio Kast, pero vámonos a la seguridad, que es lo más importante y lo que más claman los auditores acá, no solo en la región de Coquimbo, sino que también a nivel nacional.
3: Así es, Gabriela, el presidente José Antonio Kast realizó este lunes 1 de junio, recién pasado, su primera cuenta pública ante el Congreso Nacional, con énfasis, por supuesto, de poner a Chile de pie con hechos concretos. ¿Por qué? Porque Chile tiene todo lo que necesita para ponerse de pie. La emergencia no es un lugar donde Chile se queda, es el lugar donde Chile emerge, dijo, y se levanta, dijo el presidente. Desde la emergencia comienza a emerger otro Chile. Y habló del orden, un país más seguro, de mayor inversión, de que se escuche la voz de millones de chilenos que quieren vivir tranquilo, es decir, más seguridad y que el esfuerzo valga la pena. Sin orden, dijo el presidente, no hay libertad. Sin seguridad, no hay vida tranquila para las familias. Sin instituciones sólidas y responsables, no hay democracia estable. Así que fue un mensaje muy, muy importante que dio el presidente, y partió con la recuperación del orden y fortalecer la seguridad. Ustedes saben que la inseguridad por mucho tiempo nos ha robado la libertad. Hoy, paso a paso, el Estado vuelve a entrar con fuerza en todo el territorio nacional. Recuerden que ya las fuerzas policiales están entrando a Temucuicui, que era un territorio que estaba tomado por grupos violentistas de la Araucanía y que evidentemente no se podía ni entrar allí, pero hoy día ya la policía y la fiscalía están pudiendo entrar, porque la gente quiere vivir sin miedo, y por eso Chile tiene que tener mano dura con la delincuencia.
2: Senador, ¿y qué le parece todo esto? Bueno, dentro del plan de los anuncios de seguridad del presidente José Antonio Kast, también está la intervención de 50 barrios, pero también está el registro de vándalos. ¿Qué le parece? ¿Usted va a apoyar esta iniciativa?
3: Sí, la vamos a apoyar, porque ya basta que sea gratis, que la gente, que haya gente inescrupulosa que tire bombas molotov, que salgan a protestar y rompan el mobiliario público, que quemen buses, que rayen las paredes, ensucien, o mejor dicho, destruyan monumentos, en fin. Toda esa gente hoy día tiene que ser calificada de vándalos, y tiene que haber un registro de vándalos, porque esos vándalos después no van a poder entrar a los estadios y no van a tener acceso a beneficios sociales. ¿Por qué? Porque evidentemente quien destruye los bienes públicos no puede tener derecho a disfrutar de bienes públicos. Y es por eso que efectivamente a mí me parece que este registro nacional de vándalos es una buena iniciativa. Obviamente la vamos a discutir mucho en el Congreso, y vamos a ver cómo se combate y se lleva adelante este registro de vándalos e incivilidades. Este proyecto de ley va a crear este registro y permitirá que quienes hayan cometido delitos como atentar contra carabineros, el personal de servicios de salud, porque hay gente que agrede a los funcionarios de salud, la retención del transporte público, el tráfico de estupefacientes, el daño de los monumentos nacionales, entre otros, perderán los beneficios sociales como la gratuidad en educación, la pensión garantizada universal o el subsidio de arriendo o el subsidio de casa propia. Pero no puede ser, aquellos que destruyen no pueden tener beneficio. Así que por lo menos nosotros vamos a apoyar. Hay que ver las gradualidades, la magnitud de la sanción y todo eso. Evidentemente tiene que ser todo proporcional, pero a nosotros nos parece que es una buena iniciativa para poner de una vez por todas orden en el país.
2: Eso le iba a preguntar, porque hay otro sector del Congreso, del Senado y del país que dice que es algo bastante duro lo que dice el tema del registro de vándalos.
3: Yo creo que está bien, cuando son delitos, evidentemente que tienen que perder los beneficios. Y de la misma manera hay conductas que, si bien es cierto, no son constitutivas de delito, pero se consideran incivilidades, como por ejemplo la venta ilegal de alcohol, el consumo de drogas en la vía pública, los rayados sin autorización de la propiedad pública y privada, o la destrucción del equipamiento comunitario, las sedes sociales, el mobiliario urbano, en fin. Todas estas conductas también debieran gradualmente ir perdiendo los beneficios sociales, porque no estamos para estar beneficiando a gente que destruye el país.
2: Así es, querido senador. Entonces esperamos también, porque bueno, el mismo presidente José Antonio Kast decía que la mano cambió, y eso dice que decía él en su discurso, que iba a cambiar profundamente, y es lo que dice la gente. Si usted estuvo ahí compartiendo con mucha gente en el centro de La Serena, con toda la visita que hubo acá en la región de Coquimbo, y la gente lo que más dice, seguridad.
3: Seguridad, lo que más quiere la gente. Por eso cuando la cuenta pública me dice, oiga, pero es que no dijo nada para las regiones. Pero ¿cómo que no? Si la seguridad afecta a todo el país. Y es evidente que todas las medidas de seguridad van a ir a todas las regiones. Y nosotros en la región necesitamos más seguridad, necesitamos más inversión, necesitamos que haya orden, que efectivamente podamos tener la libertad tranquila de poder andar por la calle sin que nadie nos tenga que agredir o sin que nadie nos asalte. Eso es beneficioso para la región y para todas las regiones del país. Así es que seguridad, el empleo, porque no hay pega. Hoy día las tasas de desempleo están sobre el 8% y vienen así hace 40 meses. Entonces hay que acelerar inversión, hay que aprobar los proyectos. Las inversiones no avanzan por tonteras, por cuestiones de monumentos nacionales, por las cuestiones ambientales, en fin. Que hay que hacerlo, de acuerdo, pero que hay que hacer todos esos controles de evaluación ambiental, todo en los plazos que corresponde y con la menor burocracia posible. Se trata de impulsar el crecimiento, la inversión, para que haya trabajo, para que la gente tenga pega, porque cuando la gente tiene pega, tiene dignidad. Cuando la gente tiene pega, puede comer. Cuando la gente tiene pega, puede dormir tranquilo. Y si la gente no tiene pega, evidentemente se genera una serie de problemas en la familia, y eso lo único que trae es perjuicio para los chilenos. Por tanto, hay que acelerar inversión, hay que construir y desarrollar proyectos y sacar el país adelante.
2: Esperemos entonces, querido senador, que se note, como dice el presidente José Antonio Kast, usted también, porque es lo que la gente más clama hoy en día, es estar seguros y que se recupere también lo que no se veía antes. No se veía que gente antes acribillada también, gente que en Santiago precisamente también han encontrado gente que la dejan en la vía pública con un balazo en la cabeza. Eso antes no se veía en nuestro país y acá en nuestra región de Coquimbo tampoco. Así que esperamos mano dura.
3: Mano dura y control, especialmente de las bandas extranjeras, todo el Tren de Aragua, el Clan Los Gallegos, en fin. Toda esa gente, toda esta gente que ha ingresado de manera ilegal al país, tienen que irse del país y hay que perseguirlos y sacarlos de Chile.
2: Pero antes de que ingrese usted a ese tema bastante importante, que es el plan retorno, que vamos a estar comentándole también a nuestros queridos auditores, tenemos que hacer una pausa en esta conversación informativa que estamos aquí teniendo y informando también a todos nuestros queridos auditores. ¿Con qué canción nos sorprende el día de hoy, querido senador?
3: Oiga, mire, ¿qué le parece, Gabriela, si la invito a escuchar a esta hora a un artista que está celebrando 86 años de vida? Imagínense ustedes. Saludamos en su cumpleaños a Tom Jones con este clásico, Dalila.

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2: Ya estamos de regreso, querido senador, con esta muy buena canción que estábamos escuchando a esta hora del día. Pero antes de irnos a esa canción, estábamos hablando respecto a materia de seguridad que fue anunciado por el presidente José Antonio Kast. Pero hay otro tema bien importante que nos consultan también a través de nuestras redes sociales: el control migratorio, querido senador. Todo este plan que tiene que entregó el presidente José Antonio Kast, y también el plan retorno, porque sabemos que hay mucha gente extranjera en nuestra querida región de Coquimbo y a nivel país, pero que viene a aportar a nuestro país, que viene a trabajar, que viene a entregar todos sus conocimientos, también sobre todo en materia de salud, porque usted también lo ve ahí directamente en la Comisión de Salud, y acá en nuestros hospitales también hay mucha gente extranjera, pero también hay gente que viene a delinquir, que viene a robar, que viene, como tal mencionaba usted, Tren de Aragua también, vienen a hacer maldades, y bueno, ya sabe, todos nuestros queridos auditores que nos escuchan, a cometer delitos. A esa gente no la queremos en nuestra
3: país. Así es, en materia fronteriza, Gabriel, el presidente fue claro, porque durante años la frontera norte estuvo desprotegida, no solo de la inmigración ilegal, sino del narcotráfico, del contrabando, del crimen organizado. Una frontera ordenada protege a los chilenos, pero también resguarda a quienes han sido víctimas de las mafias. Ordenar también es un compromiso humanitario, dijo el presidente. Y pusieron en marcha ya el gobierno nuestras o varias iniciativas de control de frontera, instruyéndose a las Fuerzas Armadas y de Orden, el despliegue en el norte y la implementación de vigilancia y la construcción de zanjas en los pasos clandestinos. Desde el 11 de marzo han aumentado tanto las expulsiones como las salidas voluntarias, y se han reducido los ingresos de inmigrantes por paso no habilitados. Quienes entraron por la ventana de manera clandestina e ilegal, más pronto que tarde van a tener que abandonar el país. Para acelerar esta salida, como no se puede estar expulsando, subiendo todo arriba de un avión, va a haber un plan retorno que busca incentivar la salida de las personas que han entrado ilegalmente, de tal manera que si después quieren ingresar de nuevo a Chile, van a poder hacerlo, pero por la puerta grande. Tienen que hacerlo de la manera regular, como corresponde. Y por lo tanto, ese plan retorno va a generar los incentivos para que la gente que entró de manera ilegal se vaya, y si quiere entrar al país de nuevo, tiene que hacer todos los trámites como corresponde, tiene que entrar por la puerta ancha y cumplir con todos los requisitos de inmigración legal al país.
2: Así es, querido senador, porque sabemos y queremos apoyar también a la gente que viene a aportar, como decíamos acá, a nuestro país, a nuestra región de Coquimbo, porque lo mencionaba usted, lo mencionaba yo también, hay mucha gente extranjera que nos aporta mucho en materia de salud, que también lo vamos a estar hablando ahí más adelante en los hospitales también, que tenemos mucha gente extranjera que viene a aportar, pero no queremos a estos delincuentes, querido senador.
3: Así es.
2: Oiga, en otra materia y en otros temas, querido senador, contémosle la importante reunión también que tuvo esta semana ahí con el general de la región de Coquimbo y también con el prefecto regional PDI, porque también está trabajando en materias de seguridad.
3: Así es, estuvimos con la Seremi de Seguridad, la señora María José Duarte nos acompañó a conversar con el general de Carabineros, porque le fuimos a plantear una serie de problemas que nosotros vemos que tiene la Policía y Carabineros de Chile en la región, con los problemas de dotación, los problemas de coordinación, mucha gente reclama que no están concurriendo a los procedimientos, en fin, que están sobresaturados, en fin. Conversamos abierta y francamente con el general de Carabineros, le expresamos todas las deficiencias que nosotros vemos, lo que nos dice la gente, y le pedimos que efectivamente redoble los esfuerzos, que trabajen de la mejor manera posible, que se coordinen con los sistemas de seguridad del gobierno y podamos avanzar más rápido. Carabineros de Chile es una gran institución, son hombres y mujeres que trabajan enormemente, pero necesitamos apoyarlos más y necesitamos también que haya una mejor coordinación. También estuvimos con el prefecto de la Policía de Investigaciones en la misma línea, conversando con ellos y trabajando de la mejor manera posible, considerando todos los apoyos necesarios para que hagan un buen trabajo. Así que estuvimos estos días pasados, estuvimos conversando con mucha gente en materias de seguridad, en poblaciones y por supuesto también con las autoridades, tanto de Carabineros como la Policía de Investigaciones.
2: Así es, querido senador. Esperamos entonces, como lo mencionábamos, que se avance en materia de seguridad y que haya mano dura. No le voy a preguntar, o sí le pregunto respecto a todo lo que han realizado los estudiantes, no solo en la región de Coquimbo, sino que también a nivel nacional con estas marchas, porque aparecieron después de 4 años.
3: Después de 4 años, pero pero más que estudiantes, yo creo que hay muchos vándalos metidos entre medio. Yo creo que hay efectivamente estudiantes que protestan pacíficamente y eso está muy bien, pero entre medio hay vándalos, verdaderos delincuentes que se meten en el medio de las marchas y que empiezan a rayar las paredes del Centro Histórico de La Serena, empiezan a destruir el mobiliario urbano. Es por eso que es importante esta legislación que tiene que ver con el registro de vándalos, porque una cosa es marchar y protestar pacíficamente y otra cosa es destruir, rayar, quemar, son otras cosas y eso tiene que merece castigo. Así es que a mí me parece bien que se salga a protestar y a reclamar por cuestiones que ellos creen que no está bien, y si se hace pacíficamente me parece que es adecuado. Sin embargo, estas marchas y protestas, muchas de ellas se llenan de vándalos y de delincuentes que empiezan a destruir todo a su paso. Entonces yo espero que haya mano dura para eso también y que evidentemente, resguardando la integridad de las personas y por supuesto todos los derechos de las personas, esto sea bien controlado por Carabineros de Chile.
2: Así es, queridos senadores, los que esperamos todos también y que, bueno, que cuiden también nuestra ciudad, que está quedando, sobre todo acá en la Serena, tan bonita y bien cuidada, tratando de cuidar estos espacios públicos que después se destrozan. Oiga, querido senador, ¿y la próxima semana dónde va a estar? Me dicen por aquí que va a andar en Ovalle, va a estar también en Liguera, va a estar recorriendo nuestra querida región de Coquimbo, siempre los jueves y viernes.
3: Así es, jueves y viernes vamos a estar en la Higuera, vamos a visitar una planta minera que ahí está, que marche, que parte, que no parte, que, bueno, vamos a ir con el director regional de la Corfo, con el Seremi de Minería, vamos a ir a conversar con los pequeños mineros de la Higuera. También vamos a estar, por supuesto, en Caleta Talca, inaugurando las obras marítimas del sector de la Caleta, donde ahí hay una inversión importante. Vamos a estar con el Ministerio de Obras Públicas haciendo esa actividad, que es una caleta que se llama Caleta Talca, que corresponde a la comuna de Ovalle.
2: Con nuestra querida Susana Galleguillos.
3: Con la querida Susana Galleguillos, así que aprovecho de mandarle un saludo grande para mi querida amiga Susana. Un saludo para ti, Susana.
2: Porque nos escucha toda la semana.
3: Sí, pues yo sé que nos escucha. Así que nos vemos el próximo jueves allá en Caleta Talca para inaugurar junto a la Susana estas famosas obras marítimas que también le están generando condiciones buenas a nuestros pescadores artesanales y recolectores de orilla ahí en el sector de Caleta Talca.
2: Así es, querido senador, le mandamos un gran abrazo a nuestra querida amiga Susana, que siempre también nos recibe y también nos da ahí unas comiditas muy ricas. Así que muchas gracias también y le mando yo un gran saludo y un gran abrazo. Oiga, querido senador, en materia legislativa, antes que se nos acabe el tiempo, ¿qué viene esta semana en materia legislativa allá en el Congreso?
3: Bueno, se sigue trabajando en todo lo que significa el proyecto de ley de reconstrucción nacional y de recuperación de la actividad económica y social del país. Eso tiene que ver con tres materias específicas: la rebaja de los impuestos para que se pague menos impuesto en el país, con eso se favorezca la inversión y el empleo; el tema de la invariabilidad tributaria, es decir, proteger a la inversión para que no haya cambio de reglas del juego a cada 3 años, cada 4 años; proyectos interesantes relacionados también con la devolución del IVA a la construcción para poder bajar el precio de las viviendas, y así una serie de otras materias bien importantes también para poder seguir avanzando y seguir trabajando con toda nuestra gente. Y por supuesto, en materias ambientales también van a haber materias importantes que se van a discutir para acelerar procesos que favorezcan el crecimiento y el desarrollo del país, siempre, por supuesto, sin reducir los estándares ambientales. Hay materias relacionadas con vivienda, hay materias relacionadas con los impuestos, hay una serie de materias que se están revisando en este proyecto de ley que estamos conversando en la Comisión de Hacienda, en la Comisión de Medio Ambiente y en la Comisión de Trabajo, también en el Senado de la República.
2: Así es, querido senador, esperemos entonces que se avance en esa materia. Y también aprovechamos de decirle también a nuestros queridos auditores que próximamente también se va a celebrar el Día Mundial de los Océanos, que usted también haya trabajado desde el Senado mucho por resguardar la protección del ecosistema marino, también la pesca sustentable y el desarrollo responsable de nuestras costas, querido senador. Así que en los próximos días vamos a estar también hablándoles sobre todo lo que se está realizando desde la Comisión de Medio Ambiente del Senado, donde usted también es presidente.
3: Así es, Gabriela, el 8 de junio se celebra a nivel mundial el Día Mundial, valga la redundancia, o el Día Internacional de los Océanos. Esto tiene que ver con la protección de la biodiversidad marina, la pesca industrial, la pesca artesanal de manera equilibrada y sostenible, también todo lo que significa la actividad productiva y la riqueza genética de nuestra biodiversidad marina. Todos esos temas se van a analizar a nivel mundial este 8 de junio como en el Día Mundial, y el día 24 vamos a hacer una conversación conmemoración también en el Senado de la República, en el Salón de Honor del Congreso Nacional, donde vamos a tener a las universidades, las organizaciones no gubernamentales, a la Armada de Chile, con todos ahí en unos paneles, con gente de muy expertos de gran nivel internacional, tanto chilenos como extranjeros, que van a exponer en materia relacionada con los océanos y, por supuesto, el Tratado BBNJ, que significa que Chile pueda tener, de alguna manera, el liderazgo respecto de cómo se protege la biodiversidad marina y cómo se resguarda la pesca sostenible en alta mar, más allá de la zona económica exclusiva, es decir, más allá de las 200 millas marinas que nos pertenecen, sino que estamos hablando del mar que es de los océanos en alta mar, los océanos que son de aguas internacionales. Y, por tanto, todo esto es una iniciativa interesante que tiene que ver con la Comisión de Medio Ambiente, tiene que ver con mi participación en el Caucus de la Conservación de la Naturaleza y de los Océanos del Congreso de Estados Unidos. En fin, estamos en esa tarea. Va a ser muy interesante lo que vamos a tener en el mes de junio en temas medioambientales, específicamente en la protección y cuidados de la biodiversidad marina y de los océanos.
2: Así es, querido senador, siempre, siempre resguardando la protección de nuestros ecosistemas marinos. Se nos ha acabado el tiempo. ¿Algo más que usted nos quiera mencionar, decir, quejarse o reclamar?
3: No, solo decirle a toda la gente de la región de Coquimbo que sigamos echándole para adelante. Hay que seguir trabajando duro. Esperemos que se desarrollen las inversiones, que el empleo venga, que la gente tenga pega y que podamos salir adelante, que vamos a resolver el problema de la mosca de la fruta en la zona alta de Montepatria y en la zona alta de la provincia del Limarí, y por supuesto también esta famosa maldita plaga de conejos que tenemos ahí en Salamanca y en todas las zonas del Choapa, que terminemos con la sequía o por lo menos que se pueda mitigar de mejor manera, que avancen la construcción de los hospitales que estamos desarrollando en Illapel, en La Serena y en Coquimbo, que avance la planta desaladora que se está construyendo, que se tiene que construir en el Panul, en la ciudad de Coquimbo, y así tantos proyectos importantes. Hace poquito se inauguró el Centro de Salud Familiar o el CEFAM de Carén también, que va a atender a muchas familias de Montepatria. Así que felices y contentos, nos vemos nosotros la próxima semana.

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2: 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La indican la hora en Radios Juan Pablo II.
3: Es la hora 12:39 minutos.
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Oremos. Oh Dios, que en este sacramento admirable nos dejaste el memorial de tu pasión, nos concedas venerar de tal modo los sagrados misterios de tu cuerpo y de tu sangre, que experimentemos constantemente en nosotros el fruto de tu redención. Tú que vives y reinas por los siglos de los siglos. Amén. Asiento y escuchemos la palabra.

0: recuerda al pueblo como Dios lo alimentó con el maná en el desierto.
1: Aló.
0: Moisés recuerda al pueblo cómo Dios lo alimentó con el maná en el desierto, enseñándole que no solo de pan vive el hombre, sino de toda palabra que sale de Dios. Escuchemos.

Lectura del libro de Deuteronomio. Moisés habló al pueblo diciendo: Acuérdate del largo camino que el Señor tu Dios te hizo recorrer por el desierto durante esos 40 años. Allí Él te afligió y te puso a prueba para conocer el fondo de tu corazón y ver si eres capaz o no de guardar sus mandamientos. Te afligió y te hizo sentir hambre, pero te dio a comer el maná, ese alimento que ni tú ni tus padres conocían, para enseñarte que el hombre no vive solamente de pan, sino de todo lo que sale de la boca del Señor. No olvides al Señor tu Dios, que te hizo salir de Egipto, de un lugar de esclavitud, y te condujo por ese inmenso y temible desierto, entre serpientes abrasadoras y escorpiones. No olvides al Señor tu Dios, que en esa tierra sedienta y sin agua, hizo brotar para ti agua de la roca, y en el desierto te alimentó con el maná, un alimento que no conocieron tus padres. Palabra de Dios.

la primera carta del apóstol San Pablo a los cristianos de Corinto. Hermanos, la copa de bendición que bendecimos, ¿no es acaso comunión con la sangre de Cristo? ¿Y el pan que compartimos, no es comunicación con el cuerpo de Cristo? Ya que hay un solo pan, todos nosotros, aunque muchos, conformamos un solo cuerpo, porque participamos de este pan, de este único pan, palabra de Dios.

Jesús se revela como el pan vivo bajado del cielo y nos invita a alimentarnos de su cuerpo para tener vida eterna. Los invito a ponerse de pie.

0: El Señor esté con ustedes.
1: Con tu espíritu.
0: Proclamación del Santo Evangelio de nuestro Señor Jesucristo según San Juan.
1: Gloria a ti, Señor.

0: Jesús dijo a los judíos: Yo soy el pan vivo bajado del cielo. El que coma de este pan vivirá eternamente. Y el pan que yo daré es mi carne para la vida del mundo. Los judíos discutían entre sí: ¿Cómo este hombre puede darnos a comer su carne? Jesús les respondió: Les aseguro que si no comen la carne del Hijo del Hombre y no beben su sangre, no tendrán vida en ustedes. El que come mi carne y bebe mi sangre tiene vida eterna, y yo lo resucitaré el último día. Porque mi carne es la verdadera comida y mi sangre la verdadera bebida. El que come mi carne y bebe mi sangre permanece en mí y yo en él. Así como yo, que he sido enviado por el Padre que tiene vida, vivo por el Padre, de la misma manera, el que me come, vivirá por mí. Este es el pan bajado del cielo, no como el que comieron sus padres y murieron. El que coma de este pan vivirá eternamente. Palabra del Señor.
1: Gloria y honor a ti, Señor.

Tomen asiento. No se han ido todavía, ¿no? Están por aquí. Bien, solamente voy a enfatizar dos cositas, porque ya con la procesión le explicamos a los que nos escuchan por la radio que hicimos una procesión, como todos los años, alrededor de aquí de la plaza, que está al frente de la catedral. Y en ellas fuimos haciendo cuatro estaciones, las que nos ayudaron a entender un poco lo que hoy día celebramos el Corpus Christi. La primera fue la institución de la Eucaristía. Y eso nos traslada inmediatamente al Jueves Santo, donde Jesús, reunido con los discípulos en la última cena, entonces instituye la Eucaristía, es decir, la deja para todos nosotros, hasta que Él vuelva. Y luego, en la segunda estación, Jesús nos hablaba acerca de que Él era el pan de vida. Es el pan vivo bajado del cielo. Es el que se convierte en alimento para caminar con nosotros, así como lo hicimos en la procesión, toda nuestra vida. Luego, en la tercera estación, estuvimos allí contemplando el gesto que hizo Jesús justamente en el momento en que, antes de celebrar la cena, Jesús se quitó su manto, se puso una toalla y se puso los pies de sus discípulos y se los lavó. El gesto que hacen los esclavos a sus señores. El Señor lo hizo a su discípulo. Y entonces nos hablaba del amor y del servicio. La Eucaristía es amor y servicio para nosotros, porque es el sacrificio y la ofrenda que Jesús hace por nosotros. Y luego terminamos aquí, donde Jesús, y especialmente como lo escuchamos recién en la segunda lectura, San Pablo nos recuerda que Jesús, al dejarnos la Eucaristía, nos está llamando a la unidad. Y esa unidad pasa también por vivir la paz que Jesús nos da. Y aunque, lo decíamos ahí, aunque tengamos diferencias, las diferencias no nos tienen que dividir, más bien tienen que complementar. Y estamos llamados entonces a participar de ese cuerpo místico de Jesús, en donde cada uno de los que estamos aquí somos miembros de Él. Entonces, esto es lo que hicimos y le explicamos a los que estamos escuchando y los que nos están siguiendo por la radio. Los enfermos y algunos que no pueden venir, entonces escuchan por la radio la Eucaristía. Dos cositas que les decía yo que quiero enfatizar. La primera es el gran tesoro que tenemos nosotros. Es el gran tesoro que Jesús ha dejado a nuestra iglesia, a todos los cristianos, como un regalo inmerecido para nosotros para alimentar nuestra vida. Y que Él, con su sacrificio,

No podemos dejar que el cielo se nos escape. El cielo quiere estar en nosotros, que es Jesús. Y nosotros queremos estar también ya caminando hacia el cielo. Por eso que tratamos de, en cada Eucaristía, comer a Jesús, comer su carne, y como Él dice, que el que come mi carne y bebe mi sangre permanece en mí y yo en él. Somos todos, entonces, a hacernos otro Cristo para los demás. Y lo segundo es que este pan vivo bajado del cielo, que es Dios mismo en su Hijo Jesús, nos regala este pan de vida y de vida eterna. Se nos invita a que nosotros nos hagamos también pan de vida para los demás. Lo decíamos en la procesión. Pan de vida para los que sufren. Pan de vida de consuelo para el que está apenado, triste. Pan de vida para el que vive desconsolado por una gran pena o por un gran dolor. Pan de vida para el enfermo. Pan de vida para el que hoy día sufre hambre. Pan de vida para aquel que se le ha oscurecido la vida. Nosotros estamos llamados justamente porque Cristo permanece en nosotros y nosotros en Él, estamos llamados a ser ese pan de vida. Y si queremos transformar el mundo, tenemos que hacerlo desde esa comunión con el Señor. Si queremos no vivir de las cosas del mundo, no vivir, como nos decía el primer texto del Deuteronomio, cuando Dios le decía a Moisés, no solo de pan vive el hombre, sino de toda palabra que sale de la boca del Señor, más aún ahora de su cuerpo y de su sangre. Nosotros no solamente podemos vivir hoy día del Cyber Day, de la inteligencia artificial, sino de lo más importante y esencial. No podemos vivir del teléfono. No podemos vivir. Son cosas que nos ayudan, pero nada más. Y aún más, hay otras cosas más que uno de repente posterga la Eucaristía por algunas otras cosas más. Yo pienso en los que les gusta el fútbol, si es colocolino, de la U o de la Católica, y justo a esta hora está jugando su equipo. Dejan de lado el equipo y vengan a encontrarse con Jesús. Pero muchas veces ocurre lo contrario. Ven a su equipo y no ven al que realmente nos da vida. La otra es pasajera. Más encima, si pierden, peor todavía. Entonces, el que coma de este pan vivirá eternamente, nos dice el Señor. Es Jesús vida para nosotros. Por eso en cada Eucaristía no podemos perdernos. Vivimos con alegría y salimos con alegría de nuestra casa a encontrarnos con el Señor. Para que Él viva por mí y para que nosotros vivamos por Él. A Él sea el honor y la gloria por los siglos de los siglos. Profesemos.

0: estás sentado a la derecha de Dios Padre Todopoderoso. Desde allí ha de venir a juzgar a los vivos y a los muertos. Creo en el Espíritu Santo. ¿Viste que hay que ponerlo más arriba? Dice católica. En la comunión de los santos, en el perdón de los pecados, en la resurrección de la carne y en la vida eterna. Amén. Oremos a Dios Padre que da alimento a todo viviente y a todos nosotros.
1: Respondemos, escúchanos Señor, te rogamos. Por la Iglesia y sus pastores, para que fieles a Eucaristía sean signos de unidad y guíen al pueblo con amor, roguemos al Señor.
0: Escúchanos Señor, te rogamos.
1: Por la paz del mundo, para que alimentados por Cristo, los pueblos vivan en justicia y en reconciliación, roguemos al Señor.
0: Escúchanos, Señor, te rogamos.
1: Por los pobres y necesitados, para que encuentren ayuda y consuelo, roguemos al Señor.
0: Escúchanos, Señor, te rogamos.
1: Por los jóvenes, para que descubran a Cristo vivo en la Eucaristía, roguemos al Señor.
0: Escúchanos, Señor, te rogamos.
1: Por nuestra comunidad, para que crezca en unidad y amor fraterno, roguemos al Señor.
0: Escúchanos, Señor, te rogamos. Pidamos también por nosotros, invitados a la mesa del Señor, para que el pan de la palabra despierte siempre en nosotros el hambre del pan vivo bajado del cielo que se hace presente en la Eucaristía. Roguemos al Señor. Pedimos por los enfermos, pedimos por la salud de Nena, Carlos Manuel, Herrera Gutiérrez, Gastón Díaz Bordón, Margarita González, la señora Peta, Alejandrina Soto, Silvia Povea Herrera y Ángela Pablaza Pablaza, Albertino Carvajal González. Por todos ellos roguemos al Señor. Pidamos por quienes ya han partido a la casa del Padre, para que el Señor los tenga ya invitados a participar de la mesa celestial. Pedimos por Pamela Rivarineira, Paola Olivares, Alexandra Valenzuela, Teófilo Olivares, Hortensia Roja Pastén en su primer aniversario, Nora Maturana Leiva en su sexto aniversario, Gastón Díaz Pastén, Norma Elena Barraza, Luis Alejandro Aguilera Opaso, Manuel José Rivadeneira Ramírez, Clara Tapia Herrera en su quinto aniversario, Joaquín Ignacio Pablaza Morales, Juan Luis Enrique Rojas, María Mercedes Contreras, Aminta Enrique Rojas, Basilio Enrique Contreras en su primer aniversario, Casiano Rojas, María Báez Rivadeneira, Elvira Galleguillos Báez, Pedro Maragunich Brown, Juan Jorquera Meléndez, Delia Ramos Vega, Richard Astorga Báez, Olga Valdivia Chávez, Rosa Vega Valdivia, Zoila Gallardo Vega, Ricardo Gallardo Vega, Carlos Iriarte Hidalgo, Hernán Vega Pizarro, Gloria Puelles González, Ernestina Villablanca, Juan Eduardo Lara, Jacob Ocampo, María Pinto Olivares, que fueron ministros de comunión, Jorge Eduardo Olivares, María Esther Castillo, Inés Araya Alfaro, Lidia Ramírez Martínez, Enrique Galleguillos Báez, por todos ellos roguemos al Señor. Escucha, Señor, la oración de tu iglesia que, observando fielmente el mandato de tu Hijo, celebra el memorial de su obra hasta que Él vuelva. Por Jesucristo nuestro Señor. Preparamos la mesa de los dones de pan y vino que se convertirán en alimento para nosotros en el cuerpo y la sangre de Cristo.
2: Presentemos al Señor el pan y el vino junto con nuestra vida.

Oremos, hermanos y hermanas, para que estas ofrendas que son mías y también de ustedes sean aceptadas por Dios Padre Todopoderoso. Señor y Dios nuestro, concede bondadosamente a tu Iglesia los dones de la unidad y de la paz, significado las ofrendas que te presentamos. Por Jesucristo nuestro Señor. Amén. El Señor está con ustedes. Levantemos el corazón. Demos gracias al Señor nuestro Dios. En verdad es justo y necesario, es nuestro deber y salvación darte gracias siempre y en todo lugar. Señor Padre Santo, Dios Todopoderoso y Eterno, por Cristo Señor nuestro. Él mismo, mientras comía con los apóstoles en la última cena, para perpetuar el memorial salvífico de la cruz, se entregó a sí mismo como Cordero Inmaculado y sacrificio perfecto de reconciliación. Con este venerable sacramento, alimentas y santificas a tus fieles, para que todos los que habitamos en el mundo seamos iluminados por una misma fe y congregados en una misma caridad. Nos acercamos así a la mesa de este sacramento admirable, para que la abundancia de tu gracia nos conduzca a la vida eterna. Por eso, con todas las criaturas del cielo y de la tierra, te adoran entonando un cántico nuevo, y también nosotros con los ángeles te alabamos cantando sin cesar.

Santo eres en verdad, Señor, fuente de toda santidad. Por eso te pedimos que santifiques estos dones con la efusión de tu Espíritu, de manera que se conviertan para nosotros en el cuerpo y la sangre de Jesucristo nuestro Señor. Él mismo, cuando iba a ser entregado a su pasión voluntariamente aceptada, tomó pan, dándote gracias, lo partió y lo dio a sus discípulos diciendo: tomen y coman todos de él, porque esto es mi cuerpo, que será entregado por ustedes.

modo, acabada la cena, tomó el cáliz y dándote gracias de nuevo lo pasó a sus discípulos diciendo: tomen y beban todos de él, porque este es el cáliz de mi sangre, sangre de la alianza nueva y eterna, que será derramada por ustedes y por muchos para el perdón de los pecados. Hagan esto en conmemoración mía.

0: Queridas hermanas y hermanos, este es el sacramento de nuestra fe. Así, Padre, al celebrar ahora el memorial de la muerte y resurrección de tu Hijo, te ofrecemos el pan de vida y el cáliz de salvación y te damos gracias porque nos hace dignos de servirte en tu presencia. Te pedimos humildemente que el Espíritu Santo congregue en la unidad a cuantos participamos del cuerpo y la sangre de Cristo.
1: Acuérdate, Señor, de tu iglesia extendida por toda la tierra y reunida aquí en el domingo, día en que Cristo ha vencido la muerte y nos ha hecho partícipes de su vida inmortal. Y con el Papa León, con nuestro obispo Julio y todos los pastores que cuidan de tu pueblo, llévala a su perfección por la caridad. Acuérdate también de nuestros hermanos que se durmieron en la esperanza de la resurrección, especialmente a todos los que hemos mencionado en esta Eucaristía y de todos los que han muerto en tu misericordia. Admítelos a contemplar la luz de tu rostro. Ten misericordia de todos nosotros. Y así con María la Virgen, Madre de Dios, San José, su casto esposo, los apóstoles y cuantos vivieron en tu amistad a través de los tiempos, merezcamos por tu Hijo Jesucristo compartir la vida eterna y cantar tus alabanzas.
0: Por Cristo, con Él y en Él, a ti Dios Padre omnipotente, en la unidad del Espíritu Santo, todo honor y toda gloria por los siglos de los siglos. Al Padre rezamos, como nos enseñó su Hijo Jesús. Padre nuestro que estás en el cielo, santificado sea tu nombre. Venga a nosotros tu reino. Hágase tu voluntad en la tierra como en el cielo. Danos hoy nuestro pan de cada día. Perdona nuestras ofensas, como también nosotros perdonamos a los que nos ofenden. No nos dejes caer en la tentación y líbranos del mal. Líbranos de todos los males, Señor, y concédenos la paz en nuestros días, para que, ayudados por tu misericordia, vivamos siempre libres de pecado y protegidos de toda perturbación, mientras esperamos la gloriosa venida de nuestro Salvador Jesucristo. Señor Jesucristo, que dijiste a tus apóstoles: la paz les dejo, mi paz les doy, no tengas en cuenta nuestros pecados, sino la fe de tu iglesia, y conforme a tu palabra, concédele la paz y la unidad. Tú que vives y reinas por los siglos de los siglos. Amén. La paz del Señor esté siempre con cada uno de ustedes. Compartamos la alegría y la paz de Cristo el Señor.

Este es Jesús, el Cordero de Dios, el que quita el pecado del mundo. Felices hoy los que hemos sido invitados a participar de la cena del Señor. El cuerpo de Cristo nos guarde para la vida eterna.

0: Podemos
1: dice el Señor, el que coma de mi carne y beba de mi sangre permanece en mí y yo en él. Oremos. La comunión de tu cuerpo y sangre, Señor, signo de banquete del reino que hemos gustado en nuestra vida mortal, y especialmente en el día de hoy, nos llene del gozo eterno de tu divinidad. Tú que vives y reinas por los siglos de los siglos. Bien, quisiera comentarles que los días miércoles a las 8:30, 20:30 hora, en la plataforma de
0: la prelatura,
1: de Facebook de la prelatura,
0: y vamos a buscar YouTube también.
1: Vamos también a tratar de conectarnos a YouTube. Nosotros estamos haciendo un programa que ya lo hicimos el año pasado y que lo volvemos a retomar ahora, y vamos a comenzar la próxima semana a tratar la última encíclica que acaba de sacar el Papa León, que es muy interesante y es muy importante, porque muchos han estado hablando de la encíclica, y entonces es bueno que también nosotros la aterricemos aquí en la comunidad. Entonces a las 20:30 horas les invitamos a que los que le pegan ahí a la tecnología, que se metan a la página de la prelatura. Ustedes, los que tengan Facebook, buscan Prelatura de Illapel, pinchan ahí y ahí van a ver a tres gorditos hermosos que van a aparecer y van a comentar la encíclica. Así que creo que puede ser un buen aporte para ustedes también, para entender, porque algunos dicen, el Papa está en contra de la inteligencia artificial. No, está poniendo lo que realmente tiene que tomarse en cuenta para ello. Entonces, ahí vamos a ir explicando poco a poco en varios programas de la encíclica. La encíclica tiene 240 párrafos. Yo todavía no la he leído completa, así que yo 95, así que me faltan 150. Pero ya podemos avanzar en algunas cositas. Bien, ¿otra cosa más o no? ¿No? Hoy día salió un poquito más largo la misa porque teníamos la procesión. Pero los que están escuchándolo a través de la radio habrán tenido la misma experiencia que cuando uno va al terminal y se atrasa el bus y tiene que esperar. Pero en el camino se ponen un poquito más al día, y es lo que tratamos de hacer nosotros en el camino, de ponernos un poquito más al día en la hora. Bien, recibamos entonces la bendición final, y con ello también agradecer a Dios que nos haya permitido poder estar en esta celebración. Que el Señor esté con ustedes.
2: Y con tu espíritu.
1: Que el Señor bondadoso y misericordioso los bendiga con su infinita misericordia. Y especialmente en este día en que hemos celebrado el cuerpo y la sangre de Él, que Él mismo infunda en sus corazones la sabiduría eterna.
2: Amén.
1: Amén. Que Él aumente en ustedes en la fe, especialmente cuando acuden y reciben en la Eucaristía a Jesús, pan vivo bajado del cielo, y que les dé perseverancia siempre en el bien obrar.
2: Amén.
1: que Él dirija hacia sí los pasos de ustedes y les muestre el camino de la paz y del amor.
2: Amén.
1: Y la bendición de Dios Todopoderoso, Padre, Hijo y Espíritu Santo, descienda sobre ustedes y los acompañe siempre.
2: Amén.
1: Pueden ir en la paz y en la alegría del Señor. Que tengan una bonita tarde y también esta semana nos van a empezar a llegar las primeras gotitas. Así que... Y quienes tienen todavía... Ya, ¿las contaron? Ya, después les contamos sobre las cajitas de Cuaresma. Si hay alguien que todavía se le quedó en la casa, la puede traer. Muy bien, vamos cantando.
3: Nos despedimos de la mano de María Santísima.

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1: Baja el Tavirano, Collado, Ingresor, Elenco Itálico, arranca ya la segunda parte, Perigón Ochoa, tres integrantes nuevos al campo de juego, dos en la U y uno en el Audax.
2: Claro, obviamente Vargas pasa a jugar un poquito más enganchado y veremos, esto que en el partido con Deportes Concepción también lo hizo, pero claro, ahí el análisis quedó un poquito postergado porque el rival quedó con 10 y entonces cambiaron ciertos formatos de juego. Pero bueno, ahora hay un tiempo para apreciar cómo funcionaría esto.
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4: No veo a Soto. No veo a Soto a primera y es Collado el que, bueno, también es posición por posición en esa última zona. Pero el del tablero, ahí está, ahí lo levantó.
2: Ahí está, ahí está.
4: Gracias, maestro. Ahí está,
5: le cambiaron la pista. Cuidado,
4: cuidado,
1: viene la U, el centro, cuidado, le cae a Vargas, Medialuna, Vargas, que remató, la pelota que pegó en la saga, y ahora se veía Federico Mateo, pero sale mal porque la recupera Nicolás Fernández, sale a Charles que se la lleva contra el pasaje izquierdo del ataque de la U, combina con Asadi, a ver qué es lo que hace Lucas, ahí se confirma el cambio de Soto, Marco ya, cuidado, viene Guerrero, en su área, que lo concentra, busca, que le cae a Charles, en el punto grande, le puede dar la pelota, y el balón que primero lo despeja la saga del Audax Italiano, Francisco Javier, pero después de esta marca recupera Marcelino Guerrero, pero había falta.
4: Hay falta a favor del Audax. Se queja, me parece que es Badul el que queda complicado, y Vargas en el lado sur también, luego de esa última acción donde llegó a la Universidad de Chile, pateó Vargas, y ahí cae el jugador luego de un choque con un audino, y además después Aránguiz también le pega la pelota y nuevamente pone el cuerpo Piña para que esa pelota no ingrese a la portería de Tomás Ahumada. Partido detenido en los primeros minutos de este segundo tiempo.
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1: Bueno, ¿otro caído más? Sí, Vargas. Ahí está siendo observado por el juez, también un compañero. No se autoriza todavía el ingreso por parte del cuerpo médico de la U porque ya está la vertical de Eduardo Vargas, pero con alguna complicación sobre su tobillo izquierdo. Se va a renovar todo. Fútbol detenido, recién arrancó el segundo tiempo, dos minutos, pero mayormente intermitente el desarrollo del complemento acá en la cancha del Estadio Nacional. Está perdiendo la U, gana el Audax Italiano. En la Serena me decía Gomito que ya arrancó el complemento.
6: Sí, sigue ganando la Serena, partido en desarrollo ya en su segundo tiempo, la Calera 2-0 como visitante. Tenemos 8 minutos de la segunda etapa en desarrollo, la Serena 0, la Calera 2.
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1: Cuidado, balada para el terrocero, pudo haber rematado me parece, Baduli. Tiene encaraba a Castellón y prefirió el centro al medio. Inexplicable, me parece, la decisión del atacante de la Audax Italiano. Viene la réplica de la U. Toma la pelota, acá Marcelo para Leverano, que la juega contra la punta izquierda para que venga Lucas Asadi. Sueltas para Charles para Lucas. Lucas pegado a la línea al costado, devuelve la pelota para Morales, viene el Chero. El centro de Morales, no el Lucero que se eleva, no le puede dar la pelota. Le pasó el balón a Lucero. Igual lo viene buscando contra la otra punta. Eduardo Vargas coloca el cuerpo y lo gana muy bien. Eduardo Vargas recuperando la pelota. Toca atrás para Nicolás Fernández, el secretario de Fernández remataba, reclamaron una mano a los laicos, le cae la pelota, Lucero a la Villanueva, se va alejando cada vez más, pero ahora sí vuelve atrás y cobra la mano.
4: Cobra la mano ahí cuando estaba Nico Fernández con la pelota controlada, mandaba a ese centro, rebota, finalmente quiso jugar la ventaja, Galá retrocede, tiro libre para León.
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1: Tiro libre para la Universidad de Chile, está Morales con la zurda. Con la derecha para ese Guerrero, a 25 metros en diagonal a la portería sur. Veremos si es que la U puede alcanzar el empate en 5 metros ya del complemento. Le va a dar al balón Morales, me parece. El zurdo, el número 14, contra la portería de Amada. El centro que viene de Morales, Amada con los puños, despeja el peligro. Viene buscando también los propios Vieira de los tamaños, no resulta. Este termina despejando la saga. Un balón largo que va a parar contra la presencia de Gabriel Castellón, que ahí con alguna complicación tocó la pelota para Nicolás Fernández. Se la lleva Fernández contra la mitad de la cancha. La levanta, la coloca en juego buscando Lucero. Gana Lucero con el pecho, la baja para Vargas. Vargas que de distancia. ¿Qué quiso hacer Vargas? Saque de fondo nomás para el Audax italiano, Topo.
4: No era mala idea tampoco, estaba adelantado Humada. La calidad de Vargas le permite intentar aquello, le pega desde cuánto, 40 metros, un poquito menos. El balón venía con un bote, le pega ahí de lleno Eduardo Vargas, pero la pelota finalmente se va desviadísima desde el fondo en 5 minutos ya. La tiene el Audax.
6: Hay campeón en Roland Garros, se trata de Alexander Zverev, que acaba de derrotar en el quinto set 6-1 a Flavio Cogoli, así que se va con este partido a favor y está emocionado en la cancha saludando a su familia. Es el nuevo campeón en Francia, Alexander Zverev.
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1: La pelota que del audio terreno aparece Nicolás Fernández. Apura contra derecha. No puede Guerrero, la pierde. Recupera cada dos italiano. El pase que viene contra la punta izquierda para que corra Chaverano buscando lo suyo. Viene finalmente la Sierra Chaverano. La cruza al medio. Viene Rayas, que lo botaba Rayas, que la sanciona. Parece nomás, dice el juez. Era contiendo el señor Cristian Garal. Sale mal otra vez la U. Mateo, la apura contra derecha. Cuidado que viene corriendo por otra pelota. Para bajar del centro. Buscando el área menor primero. Castellón se quedó con la pelota.
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1: Pase para que corra Lucero, abierto como puntero izquierdo. Viene el gato Lucero. La jugó para Charles Callejón del Día. Apuró, cuidado para Guerrero. Tira, ¡uy, Guerrero! Buscaba entre los cruzados. No, en definitiva fue contra el palo de la mano derecha. El primero fue córner, no. Saque de fondo, no va. De fondo, Topito Careo, la llegada del Chuncho.
4: Y el aplauso de los jugadores de la Universidad de Chile con esa acción de Morales que abre la cancha para que entre Lucero por la izquierda. Este pase en habilitación para Guerrero no tenía mucho ángulo, Maxi. Y terminó entonces punteando esa pelota con la zurda del balón que se va cerca del arco de Omaha y del fondo nuevamente Lauda. Se tomó todo el tiempo del mundo, no tiene apuro el equipo de la Florida.
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1: 7 minutos, Guajardo perdió la pelota por el costado, un balón simple que lo colocaba. Ahumada se molesta, Ahumada, porque le regaron lateral bien profundo en el campamento del Audax en la Universidad de Chile. Con cada derecha va a levantar Guerrero con las manos. Combina ahora con Chardes. Chardes que intentaba ahí levantar la pelota a la zona penal, pero no puede porque le duplicaba la marca. Al príncipe Chardes, Troyansky. Troyansky que se encuentra con el balón, no lo puede dominar. Y otra vez el Chuncho se hace del balón. Acaso en el círculo central viene trabajando Veneno Tamayo. Tamayo con respuesta todo contra la punta izquierda para Marcelo Morales. Morales que se viene centralizando y se posiciona sobre la argolla central del campo. Toca atrás para Calderón. Calderón que suelta para Fernández, Fernández que toca la pelota contra derecha para que corra Barrera, Barrera para Fernández, viene la U, viene Fernández, ahora combina con Lucero, otra vez para Fernández, le cae a Morales, Morales contra la izquierda, viene a Sadi, viene la U, sobre la línea final, viene Luquita, el centro que le va a levantar de pierna derecha, se vuelve un mundo a Sadi, en colgar la pelota, la sala penal, el centro, que iba corta primero, Ferrari Enzo, con el golpe de cabeza, viene el Tamayo, que te va a recuperar, buen partido de Benítez, toca el balón contra la izquierda, viene avanzando, no casa a Sadi que encara, a Sadi que cubre a Rivales, toca la pelota para Morales, Morales atrás para Barrera, Barrera 30 metros, Barrera que suelta la pelota atrás para Calderón, viene Franco, Franco sobre el círculo central, toca corta para Charles, a ver qué lo que hace el príncipe, acá está el 20, suelta para Fernández, Fernández para Arangue, Arangue contra derecha, viene Guerrero, Guerrero que se equivoca y la entrega, pero igual recupera Arangue, se da la media vuelta, colocaba el pase costarado arriba para Maximiliano, pero primero golpe de cabeza defensivo de Ariel Piña, deja todo el balón contra la mitad de la cancha, ahora viene atropellando, buscando, Baduri lo puede, corta Tamayo, el balón que flota sobre los pastos de Ñuñoa.
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1: Asadi pasa en Chelina para Guerrero, cuidado, está el empate, Lucero, lo que se acaba de perder la U, lo que se acaba de perder la U, Francisco Careo, la jugada Asadi que se posicionó en la medialuna, filtró preciso para Guerrero, Lucero después. Estaba, tío, madre, me parece. Se lo perdió lo mal la U, Topito.
4: Pero le quitan muy bien la pelota en esa última acción. Me parece que era Ferrari el que entraba con todo a quitar la pelota a Lucero, que definía ya casi debajo del arco de Ahumada, que estaba tirado, buscando la pelota en otro ángulo. Finalmente la quitan muy bien al defensa de la Audax italiana. Ahora Galá detiene las acciones. Habla con Charles Aránguiz, con Nico Fernández. Algo ocurre. Va a venir un cambio también en la U, va a entrar el paraguayo Romero, va a entrar Lucas Romero, pero ahí está la cosa. Hay partido detenido a esta hora en el Nacional.
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4: Me parece que Aránguiz está... Si entra Romero, me parece que está lesionado, Charles. Ya sale Charles. Habla con Gago.
2: Sí.
4: Más que una derrota se está llevando el Abus. Está...
2: Sí, porque él había estado bastante activo en el segundo tiempo, pero... Bueno. Una sobre otra. Los vientos ya no son...
4: No, ahora son... Soplos.
2: Bueno,
4: sacaron del oscurantismo a Romero.
2: Claro, se la tiró fácil.
4: Y ahí está el paraguayo.
2: Bueno, hay que verlo de Aránguiz, ¿eh? No expresa, digamos, específicamente cuál es el tema, pero, en fin, un partido que está ahí, en una zona muy, muy extraña, y todavía le pueden pasar cosas a la U. Y volviendo a la jugada, realmente muy bien el defensa de Agua, porque Lucero estaba solito, pero se estiró muy bien y sacó el balón. En La Serena, Rodrigo, todo igual.
6: No está todo tan tranquilo porque hay un expulsado en este minuto. Se trata de Cristian Gutiérrez, que en el minuto 60 deja a Unión La Calera con un hombre menos en cancha. La Serena tiene algunos minutos con 11 jugadores.
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2: Claro, es notoria la desazón de Charles Aránguiz en la banca. Porque, claro,
6: toma la cabeza con la toma.
2: Yo me había fijado que en el segundo tiempo él estaba muy activo, llegando más cerca del área. Lo iba a expresar, pero bueno, ahí viene la problemática. El excelente jugador del lado.
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1: La pelota que la maneja el Chuncho, territorio enemigo. Ya estamos en el 12 del segundo tiempo, 2-1, pierde la U acá en el Estadio Nacional. La pelota que es de Calderón, Calderón el campo propio, apertura contra derecha para Nicolás Fernández. Acá está el 6, Fernández, toca para Guerrero, Guerrero para Fernández, Fernández que queda con el capitán, vino perdiendo la pelota ante la marca de Baduli y sale el elenco de la otra italiano. El pase que viene contra la izquierda, Pedro aguantando Chabrano, desde el pasto lo aguanta Chabrano, le clava un golpe Chabrano, se acerca el juez para apaciguar todo, porque me parece que Calderón fue con un poquitito más a tratar de robarle la pelota. ¿O no, Francisco?
4: Sí, y es por eso que ahora falta Galá, se detensa el partido, queda atendido el hombre del Audax, le llama que está al ladito, lo va a ver y le pide calma a uno de los asistentes del entrenador Audino, también a sus jugadores. A otra indicación más. Gago también pegadito a la banda, más hablando con el Line que con sus jugadores. Lo pasa mal el técnico de la U también.
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4: Y viene cambio, no se arregló nunca el electrónico, parece, porque ahí está, lo levanta. Levanta, maestro. Muy bien. Ingresa Fabián Loyola, el chileno americano, con la número 17, se retira el ex seleccionado sub-20, Paolo Guajardo.
2: Sí. Deberían tener un pizarrón de los de antes, ¿eh? De alternativa, digo yo. Fin del
4: campo.
2: Claro. Pero bueno.
4: Con las tablas, pintar
2: y... Bueno.
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1: La pelota que de Catete Rebolledo toca atrás. El balonazo largo por parte de Daniel Piña, que va a parar contra la mitad de la cancha. Agarrado de la loca Sassadi. Toca atrás para Morales. Balonazo largo de Morales para que corra toda la velocidad. Larga, a ver qué es lo que pasa con esto. Buscando el segundo, luego buscando el empate. Eduardo toca atrás. Viene ahora Sassadi. A Sassadi que se viene contra el sector izquierdo. A 20 metros del fondo de la cancha, prefiere tocar atrás. Ahora el cambio de frente que viene contra derecho, buscando el sector 10. Nicolás Fernández no puede llegar el 6. Se escapa la pelota para el costado. El saque de mano será para la Audax Club Sportivo Italiano. Medio terreno lo gana el equipo floridiano 2-1.
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1: 14 minutos, lateral, ya lo juega Piña, cuidado buscando arriba al jugador que recién ingresó, Fabián Loyola, termina despejando, viene del tamaño por el costado, lateral, otra vez lo juega Laudo, ahora al lado de la banca itálica al lado de Gustavo Leiva, y a jugar Rebolledo con la mano.
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2: Aclaremos que la expulsión de Cristian Gutiérrez no es de la Copa de la Liga.
6: Copa de la Liga, claro,
2: porque el próximo partido no en la Calera es contra la U. Allá, en la Calera.
6: Pero 3 de la tarde.
2: Eso no tiene nada que ver con esta expulsión.
1: Apuestas. Gírenlo, ataca contra la izquierda, juega ahora, la pelota es para Michael Baduri. Baduri que se va dejando, tiene más de Martín.
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1: Viene la pelota contra la derecha, el pase que va hacia el medio, le cae a Mateo, Mateo Mearuna, Mateo que controla, línea de pase, cuidado, hasta el tercero de lado, da Castellón en el achique, cuando apareció Raimundo Rebolledo. ¿Cómo dejó la pelota Federico Mateo? Entre línea contra el pase Rebolledo.
4: Si dispara su actuación en la Universidad de Chile, Mateo Zaquí ha sido importantísimo en el mediocampo del Audax italiano. El pase filtrado para la entrada ahora del Catuto, que se arrastra a buscar esa pelota, no llega de manera cómoda, pero finalmente desvía la trayectoria del balón y Castellón tiene que esforzarse un poco para tener la pelota entre sus manos.
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1: Acá está el paraguayo Romero, Romero contra la izquierda, Sadi, Lucero, otra vez devuelve la pelota para Romero, viene Morales, Morales sobre el círculo central derivando la pelota contra Damián, buscando la aparición del número 6, Nicolás Fernández, Fernández contra la diestra, basta, ahí pegada a la línea del costado, aparece Maximiliano Guerrero, 30 metros le faltan para llegar al objetivo, el pase entre línea, bueno, por parte de Barrera, corre ahora, el 5 de Fernández, muy pasado para que llegue contra la punta derecha, acá Ferrario, y despeje, lo va, panorazo largo, que va a parar contra el campo de la U, para que llegue al cierre la cobertura defensiva, viene Eider Tamayo para el Chuncho.
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1: Opinión y Ochoa, minuto 16 de la segunda.
2: Bueno, el partido está en una zona similar a la del primer tiempo. Es cierto que la U insinuó con esta doble presencia de Lucero Vargas, pero de nuevo Audax se transita con cierta comodidad en el medio campo. Claro, correcto el trabajo de Mateos, está ganando el partido Audax, entonces el rival es el que tiene que apurar, pero no sé, esta U hoy no parece tener, digamos, la decisión, a lo mejor la tiene, pero los recursos para hacer un juego agresivo hasta ahora no se ven en 60 minutos.
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1: Corner para la Universidad de Chile de la derecha, ¿qué número es este?
4: Es el 4.
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1: Va a levantar Morales contra la portería sur, rincón derecho, otra cancha. Va a caer cerrada esta pelota buscando los tubos domada. Centro que viene, la pelota que bailó por toda la línea de gol. Y nadie la mandó adentro. De fondo juega el Audax italiano, lo cuenta mejor Caneo.
4: El centro de Morales cerradito. Finalmente se termina yendo sin que la tocara ni Lucero, ni Romero, ni Tamayo. Otro lesionado más en la U, Igor Federico. Nico Fernández se tira al piso. Tiene pinta de contractura fuerte, de ahí para arriba.
2: Oye, tanto lesionado en la U, ¿eh? Imagínense. Pienso que no clasificaron para la Sudamericana, imagínense.
6: Participa la gente junto a nosotros a través del canal de YouTube. Por ejemplo, Gonzalo Figueroa dice, Don Igor, con suerte vamos a pasar la segunda fase de la Copa Chile. Ni pelear un cupo a la Sudamericana. Están salvando el semestre con los clásicos. Opina la gente, molesta obviamente a Castro Pérez.
2: No, sin duda. Hasta ahora más destacado fue en esos partidos, digamos, por la relevancia que tiene. Y es cierto, el equipo no va a tener que darle una vuelta de tuerca al entrenador. Pero, insisto, tengo que esperar qué dice porque a lo mejor él sale satisfecho.
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4: Completa los 5 cambios en la Universidad de Chile con 2 sustituciones. La entrada con el número 5, algo después de la lesión, Nicolás Ramírez. Se retira Nico Fernández. Parece que mantiene línea de 4 con Fernández siendo un lateral derecho improvisadísimo. Bueno, y también ingresa el juvenil venezolano Andrés Bolaños con la 27, se va con la 7, Maximiliano Guerrero.
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1: Los retoques ofensivos de Gado Balochoa surten efecto.
2: En alguna medida se han creado un par de situaciones, pero... Ustedes dirán, yo desde aquí de la pantalla, me parece un equipo el de la U, en algunos jugadores, como, no diré desmotivado, porque eso sería un exceso, pero como que entienden que este partido no es para esmerarse tanto, o el resultado del otro.

0: intención de ellos no es ni con la tabla, ni con ese tipo de consideración. Es con la gente que los acompañó igual, que a ellos se den, digamos. Pero no sé si lo entienden todos.
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2: Cuidado, le cae la pelota a Troyansky contra el centro izquierdo, carga la hoja italiana pisando la zona penal, coloca bicicleta, Troyansky, centro de las penas, termina pecando Morales con el porte externo al botín derecho, la manda contra la mitad de la cancha Eduardo Vargas que no puede hacerse de la pelota y termina limpiando todo, Rebolledo tocando atrás, 21 minutos, atrás para el golero Mada, 21 minutos ya de este primer tiempo, gana la Audax 2-1.
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2: Chaverano se la llevaba, la cruzó, pero la cruzó mal. Cortó acá Nicolás Fernández. Sale ahora con esa pelota el 27. Andrés Poraño. Balonazo largo en diagonal para Eduardo Vargas. Vargas que la senta casi de primera buscando el punto para el primero. Cruza Diego Monreal para mandar la pelota al tiro de esquina. Corner para la Universidad de Chile. Número
3: 5.
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3: Aliente el Nacional.
2: Claro. Canta la gente Ñuñoa.
0: Los de afuera,
2: al equipo, sí.
0: Los de afuera tienen todo el ánimo que nos muestran los de adentro.
2: Bueno, veremos si no, con esta pelota parada.
0: Si no se contagian un poquito.
2: Un poquito, ¿cierto? Va a jugar acá Marcelo Morales. La pelota que va a ir a la zona penal, el zurdo que va a jugar contra la portería sur, punta derecha de la cancha. El centro que viene de Morales quedó corto, el golero, el horizontal le dice que no, cuidado, la pelota sigue flotando. Otra vez el horizontal. Después del golpe de cabeza me parece que era de Tamayo que le intentaba en segunda instancia, pero dos veces el palo, Caneo.
3: Se lamentan los hinchas de la Universidad de Chile en esa última, el centro del tiro de esquina. Tamayo que mete el cabezazo, palo, y la parte superior, el balón, y se lo devuelve el venezolano, el poste, y nuevamente mete otro frentazo y otra vez la pelota queda en la parte superior del arco de Ahumada, que hasta ahora está en el piso, que también está Troyansky con algún dolor físico.
0: Claro. Bueno,
3: y que el partido está detenido, Igor.
0: El primero que cabeceó fue Romero. ¿Ah? Romero cabecea en el travesaño, después insistencia Calderón, Tamayo, y bueno, se va. Pero bueno, lo que siempre hemos pensado, que estando Romero, por lo menos en el juego aéreo, la U tiene una carta más. Acá al menos ya se empezó a probar esa consideración.
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2: Pelota a la mitad de la cancha, la mata con la cabeza Romero para Ramiro, Lucero que la puede dar contra la punta derecha para que corra, poner la pelota, Andrés Bolaño, Bolaño que manda a correr a Romero, ¿dónde anda Romero? Centro atrás, despeja la saga, el balón que flota, la va a pelear arriba Eduardo Vargas, coloca el cuerpo, le cae a Barrera, golpe de cabeza, Romero, a ver qué lo que hace el paraguayo, mira Romero, sale de la zona penal, pero está cerca de esta, toca la pelota para Ramírez, centro que va tocado de Ramírez, a los guantes de Amada, pero mira dónde anda Romero, Caneo.
3: Sí, jugaba el paraguayo en esa zona que quedó ahí por el costado derecho del ataque de la U. Dentro del área termina cediendo el balón a Bolaños, que bueno, no ha mostrado mucho más que Guerrero en su ingreso, el juvenil venezolano, termina perdiéndose la jugada.
0: Ya, poquito en la cancha.
3: Sí.
0: Bueno, Romero, como jugador paraguayo, va a luchar siempre y está haciendo partido, digamos. Le han dado tan pocas chances que bueno, debe hacerlo, pero en fin, algo empuja a la U, por lo menos sintieron los cantos. ¿Sí?
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3: Todavía no,
2: perdón, que le quedaba en una jugada a Sadi, que colocaba un pase muy difícil para que corriera el que recién ingresó, el juvenil Bolaño. Sí. Se resbala Zay, a los metros le reclama Zay por qué no corrió por ese base, pero era imposible que corriera por esa pelota.
3: Sí, y también se quedaba fuera de línea de habilitación en
2: además
3: el juvenil. Pero claro, es raro lo de Zay en esa última.
0: Pero Zay es de los que entra como en otra onda. Como que está dando.
2: Como dijo crack.
0: Ah, bueno, no sé si tanto, pero bueno.
2: Un poco. Minuto 25, asistencia para un itálico, Francisco.
3: Para Franco Troyansky, que va a abandonar en camilla la cancha porque va a ingresar con la número 9, Diego Coelho, y también se prepara Tomás Leighton, canterano del Audax Italiano.

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1: Hoy tiene hartas bajas el Audax. Bueno, igual que el Audax, que tiene cuatro seleccionados fuera, que son los dos que están en la adulta, Arce Armazábal, más dos que están en la 20, que es Rojas y Vicente Ramírez. En el Audax, Centeno, Jiménez, Sandoval en la selección. Y después, bueno, Cristóbal Muñoz, recordemos la lesión de ligamento que sacó el central, lo de Oliver Rojas, Nico Aedo, Esteban Matus, Nico Orellana, Marcelo Ortiz, Nacho Fuenzalida.
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2: Ya, ahí está el cambio. Lo marcamos, ¿no, Francisco?
1: Seba Trojansky, ingresa el número 9, Diego Coelho, y el ingreso de Tomás Leighton, y se fue Diego Monreal. Ingresó Leighton, entonces, un volante central. Vamos a ver cómo reordena también esa defensa ahora. Lema, me parece que Collado va a ser el acompañante en esa línea de defensa.
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3: Minuto 27 de juego, toma la pelota Tamayo. Apertura para Morales, que pasa. Viene Morales sobre el campamento de Vigo Morales, que encuentra el 0-0, que suelta la pelota de primera para Sadi. Sadi pisando la zona penal. Se la quitaron a Sadi. Córner para el chuncho de la izquierda. Y va Morales pidiendo ánimo a la gente, notable. Córner para la un número.
0: Sí. 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
1: Levanta los brazos mirando al azul el Chelo Morales, pide ánimo.
3: Viene el centro de Morales buscando el punto penal. Por arriba el golpe de cabeza de Lucero.
1: Sí, no encontró ahí la comodidad Lucero en esa última acción. Mete el frentazo buscando cambiar la dirección. Palo contrario a donde estaba Humada. Ahora otro hombre del Audax en el piso. 27 minutos. Ivo Sebastián pierde la U. 1-2, Ivo.
4: Los números, ¿cómo están, Rodrigo? Entre Audax y Unión La Calera. Iguales.
5: Los números están igual. O sea, Audax Italiano encabeza la tabla, 13 puntos. Lo sigue La Calera con 13 puntos. La U es tercera con 7. Y colista La Serena con 1.
4: Ya. Pero el resto de los guarismos están igual. ¿O les...?
5: No, con el resto de los guarismos hasta este minuto, la clasificación sigue siendo de Audax Italiano, porque es el que tiene mejor goles convertidos. Tiene más goles convertidos que Unión La Calera.
4: Muy bien.
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3: Minuto 29 de juego. 29 de juego de este segundo tiempo. La pelota que va para arriba para Eduardo. No, no va a llegar Eduardo. Primero Piña. Toca atrás para el golero Mada. Sale el Audax Italiano que no gana. 2-1.
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3: Morales que intenta levantarla ante su marcador, que era Chaverano. Ese, duro Chaverano, ¿ah? Viene ahí, da espacio y también siempre generando peligro el 21 de Audax Italiano. Morales que levanta el saque de mano, ya lo juega la Universidad de Chile. Acá está Calderón, la pone contra el pato, sale con Romero. Romero para Nicolás Ramírez. Acá está Ramírez el 5. Lo juega arrastrado el pase contra la izquierda. Acá viene recogiéndose, buscando pelotas en el campo propio. Barrera tocando la pelota para Morales, que lleva de uno. Lleva de dos, lo tocaron abajo. Morales, claro, la infracción. ¡Falta! ¡Sí, señor! ¡Tiro libre! Es para el chuncho, falta GTX.
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3: Esta barrera también, Morales, 35, no, poquito más, 38, casi 40 metros contra el callejón izquierdo. Esta pelota parada que es para el chuncho, para levantar Morales, para levantar Marcelo El Chelo Morales. Con la 14 en la espalda esperamos la orden del juez Cristian Grau. El centro que no levanta Morales, cuidado, golpe de cabeza de Romero. Desviado contra el palo de la mano derecha. Garatón en el paraguayo. ¿Eh? Romero, saque de fondo, lo va a jugar el Audax Italiano con Ochoa.
4: Bueno, es una variable, digamos, que no ha considerado mucho este entrenador. Bueno, en rigor, como decía Rodrigo, Romero solo fue titular en dos partidos.
5: Fue gusto de un solo técnico, John Valladares. Sí. Él fue titular en el triunfo con Coquimbo con John Valladares y en el empate 2-2 con John Valladares en la Copa del Año.
4: Exactamente. Bueno, acá cabeceó desviado, sí, efectivamente, pero de aire ha ganado 2.
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3: casi 20.000 personas.
1: Si no me equivoco, debuta con Gago, juega 45 minutos, la U que la pasa mal en ese primer tiempo con La Serena. ¿Sí? Sale Romero y ahí la U termina ganando 4-1 ese partido. Y ahí luego no jugó más.
3: Bueno.
1: Bien, ya. De ahí que no juega, del estreno de Gago.
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3: La pelota que la maneja Lerinco de la Universidad de Chile, Viloya, 31 de juego ya de esta primera parte, de esta segunda parte. Se le acaba el tiempo a la obra, por lo menos llevarse el empate en este adiós de la Copa de la Liga. Ya nos vamos con Colo Colo, la pelota que va buscando Coilo. Coilo que no puede recuperar a Barrera. Barrera que se la lleva contra la mitad de la cancha, pero todavía no puso el campamento el amigo Nacional con el pase que va para Lucas. Sadie, espalda la portería. Sadie, a Sadie atrás. Morales que mira el horizonte, venció, pero no, prefiere tocar atrás. La pelota cobija todo con Calderón. Franco erra de cancha. Toca la pelota para el número 5 con Nicolás Ramírez que suelta la pelota buscando la aparición ahora de Eduardo Vargas. Vargas que viene contra la derecha. A Sadie que se cambia de Franco. Viene a Sadie con la número 10 en la espalda. Toca atrás, devuelve la pelota para Ramiro. Entonces yo le cuento, siempre cada vez más lejos de la portería del Audax Italiano. Dale nomás, Braulio.
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3: La pelota en la mitad de la cancha, trabaja Carrera. Carrera que toca la pelota para Morales que viene pegado a la línea de la banda. Viene Morales, se le escurre la pelota, no va a dar el pasto para Morales, pero le van a quitar limpiamente el balón por una falta. Bueno, siguió con el fútbol, lo más el juez del partido, ahí sobre la mitad de la cancha, minuto 32 ya de esta segunda parte, 2-1, pierde la UAC en el Estadio Nacional, gana el Audax Italiano, y se mete en la siguiente ronda de la Copa de la Liga, y hasta fuera Colo Colo, y hasta fuera la Católica, faltaba otro, y ahora la U también está cumpliendo con lo suyo, fuera de la Copa.
5: En La Serena, 83 minutos de juego, sigue ganando Unión La Calera, 2-0, por ahora avanza La Serena, pero gran figura Avellaneda que está resistiendo todo.
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3: Saque de fondo ahora para el Audax Italiano. Se ofusca Morales porque pedía el córner. Y será saque de fondo nomás. De puerta juega el Olimpo Itálico. ¿Qué de la vida de Fernando Gago? De pintita.
1: Ahí está. Estaba una chaquetita al inicio del encuentro. Ahora ya camisa, pantalón y zapatillas blancas. Mueve las manos. Gesticula. Da instrucciones, pegado a la línea demarcatoria, pero no se ve cómodo ni tranquilo a Fernando.
0: 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GTX.
3: Cuidado, se la lleva Troyansky, traga Troyansky entre la marca de Tamayo, después Calderón se barre, la banda fuera de la cancha, será saque de barro, lo van para el Audax Italiano. En el territorio enemigo, último cuarto de la cancha de la banda, juega el Ringo de la Florida.
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3: 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Lateral, ya lo juega Rebolledo buscando la zona penal, la baja ahora Chaverano, no, finalmente Mateo que la limpia contra la punta derecha. Ahora sí viene corriendo por esa pelota Chaverano que no puede llegar porque primero aparece Morales para mandarla fuera de la cancha. Saque de mano otra vez de la derecha, sobre la tribuna, ande, lo juega el elenco verde. No, el último en Rosardo fue un Itálico, por lo tanto con la mano, el movimiento para el elenco azul. Ya juega esa pelota Morales, manda a correr arriba Eduardo Vargas, todo lo que corre Eduardo Vargas no va a poder llegar por esa pelota porque primero corta en el fondo Ferreira, manda la pelota fuera de la cancha, lateral cada vez más profundo en el territorio Itálico, minuto 35 de juego, lateral para la U.
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3: Tenía tiempo, espacio, la pelota no iba tan lejos para Lucero, que con esa masita que probó con la cabeza la mandó 2 metros sobre el palo de la mano izquierda de Ahumada, Francisco.
1: Displicente en el gesto técnico Lucero en esa última. Tenía espacio para hacer algo más, por eso finalmente cae el murmullo luego de esa última jugada de Lucero, que no sé si empieza a ser resistido en la gente de la U, pero bueno, las esperanzas que se tenía en él no han sido correspondidas por el jugador.
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3: Lucero se eleva, no llega. Corta con el golpe de cabeza Barrera. La pelota que flota. La viene buscando acá Andrés Bolaño. Bolaño no puede. Acá rompe de manera definitiva Piña. El balón que va a parar contra la portería de la Universidad de Chile. Castellón que se queda con la pelota. y hay preocupación, Igor Ochoa, por la actitud, por el juego, por la respuesta que tiene este elenco, que evidentemente no la demuestra en cancha. Minuto 36 de juego, sigue perdiendo la bola Copa de la Liga.
4: Bueno, te había puntualizado que conocer seguramente el resultado del otro partido. Bueno, no es que en el comienzo de este tampoco hayan demostrado tanto afán, pero hay algo en los jugadores. En general este equipo pasa por un momento muy, muy extraño. O sea, tú no sabes si están semilesionados, si están desmotivados. Lo único claro es que ahí está. Lo único claro son los cantos de la hinchada en este partido para la Liga.
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3: Bueno, la pelota que llevaba al italiano, la cruza, cuidado para que merezca Loyola, toca atrás, remate que viene a distancia, desviado contra el palo de la mano derecha. ¿Quién probó? Leighton, Tomás Leighton, el Colorado Leighton, creo.
1: El Colorado Leighton en esa última acción, pero la retaguardia azul poco hace para evitar ese disparo, le dan un poco de libertad al volante juvenil del Audax Italiano y termina, bueno, disparando con un tiro que, bueno, pierde fuerza, pero que en ubicación no venía mal.
3: Viene Vargas, da la media vuelta en la frontal, el pase no resulta, toma altura, termina despejándolo en fondo. Acá el zaguero Ferrario contra la mitad de la cancha. Digo, que va a contar el círculo central, Gomito, voy contigo.
5: Preocupación en Dinamarca, una situación que aqueja a Christian Eriksen, que recordemos tiempo atrás se había desplomado en un terreno de juego, jugaba a esta hora Dinamarca con Ucrania, minuto 63, molestias físicas, y se vuelve a desplomar Christian Eriksen. El partido fue suspendido, fue retirado del campo de juego, así que una noticia preocupante en Dinamarca.
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3: Ahí se molesta Morales, se lo cantó en el equipo de agua, ¿eh? Todo pasa que no resulta.
1: Era un
3: reclamo, viene
1: un 2 entre Romero y Morales, y que Romero se le devuelve y Morales dice, yo no voy a pasar por ahí, cuidado.
4: Pero bien la interpretación de Morales. No, este equipo en este momento, 82 minutos, arrastra en la cancha, ¿eh?
1: Sí.
4: Pero insisto.
1: Pero es que más allá del resultado, yo creo, sí. lo del hincha, es un tema de la actitud que ha tenido este equipo y muchos jugadores después.
4: O sea, son como que están en otra fase psicológica. No. Por eso, a ver, está muy claro. Este equipo hoy no, para nada, no tiene una respuesta acorde con su público, y eso es lo peor que puede pasar, porque te puede faltar claridad, te puede faltar una dosis de tecnicismo, te puede faltar muchas cosas, pero ganas no, nunca. Y ahí está.
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3: A ver, la toma sabe, a ver qué es lo que hace el día. Apertura contra derecha, viene la pelota para Bolaños. Punta derecha en la zona penal, centro que levantaba Bolaños. Corner, primero el Rebolledo. Corner para la U, desde la derecha, número
0: 7. 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
3: Va a jugar allá del rincón derecho. Prepara la pierna al 10. Sube Calderón, Tamayo, también aparece arriba Romero, centro que viene de Asad y golpe de cabeza de Ramírez, la pelota que flota, a ver, el golpe de cabeza también de Eduardo Vargas no resulta, el primero retiene el golino Tomás Ovada, que se quedó con la pelota, minuto 40 de juego ya de este segundo tiempo, 2-1 pierde la UCEDA de la Copa de la Liga.
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4: Claro, es que efectivamente todos los datos dicen que está eliminado, pero trata de irte un poquito mejor, porque si te vas con estos 7 puntos, paupérrimo. O sea, es una eliminación en todo lo ancho, digamos. ¿Ah? Así lo dice, lo dirían las cifras si es que esto se mantiene.
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3: Y ahí está Fernando Gago hablando con Eduardo Vargas al costado del terreno de juego.
1: El partido está detenido porque hay un jugador de Loda extendido.
3: ¿Otro más?
1: Sí. Lo sacaron de esa zona y ya se pone de pie. Y le pidió el cuerpo técnico de Lema a Ahumada y mandar la pelota fuera de la cancha.
5: Tiempo cumplido en La Serena, 7 minutos de adición para ese duelo que sigue ganando la visita. Unión La Calera 2, La Serena 1. O sea, 0.
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3: La pelota que la maneja Ramírez que suelta la pelota buscando la prisión ahora de Bolaños que la va a perder, después terminó cometiendo la falta Bolaños. Tiro libre, medio campo, falta GT, que la juega el Audax Italiano.
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1: Se prepara el argentino Rodrigo Cabral, último cambio en el Audax. Ahí está, abandona Giovanni Chiaverano. Muy buen partido del alero Audi.
4: Para los hinchas de Audax, un Braulio, porque usted está en el computador y está observando el partido de la Serena con el alero. Se acerca la Serena a un descuento.
5: Sí, en el segundo tiempo la Serena ha atacado todo el rato, pero el arquero ha sido la gran figura de Unión La Calera.
4: Muy bien. Ahí está. Despacho conciso, pero exacto.
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3: Cambio.
1: Sí, lo marcábamos nuevamente con el 10 Cabral, con la 21 Giovanni Chiaverano.
3: A la cancha Cabral el 10. Y se mueve la pelota allá de la mitad de la cancha para Audax Italiano. Se eleva ahí el 5 de la Búlgara Ramírez. La pelota que va de acá para allá hasta que la mata Romero. Golpe de cabeza de Romero. Se conecta con Eduardo. A ver si la U lo puede empatar por lo menos en este adiós de la Copa de la Liga. Viene la pelota contra el sector derecho. Trabaja ahora Nicolás Ramírez. Ramírez que suelta la pelota en medio para Barrera. El cambio de frente contra la punta izquierda. Viene pasado a toda velocidad Vallaner del Tamayo. Tamayo pegado a la línea del costado. Se detiene. La juega por el centro buscando a Sadia, Sadia para Vianeider, Vianeider atrás, toca la U en la mitad de la cancha, pero le cuesta ahí romper el cerco defensivo que propone el elenco de Gustavo Leva. El pase contra derecha, viene trabajando Andrés Bolaño. Bolaño sobre el callejón del 8, quería pasar Bolaño, no puede. Bolaño recupera al Audax Italiano, minuto 43, cuidado, que viene la pelota larga contra la punta izquierda para que la pelee acá el número 9, que es Coelho. Viene Coelho, coloca el cuerpo, no puede seguir avanzando, se le va la pelota por el costado, saque de mano para el Audax Italiano, reclama, que le regalan todo, ¿eh? Lateral de la izquierda, lo juega el Audax.
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1: Reclamaba que ese último lateral era a favor de la U, pero me parece que estuvo bien el árbitro.
3: Vino otra vez contra la zurda Loyola, le hizo un sándwich a Loyola. Entre dos azules la aplastaron a Loyola y será tiro libre para la Universidad de Chile definitiva.
1: Sí, para la U.
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3: Sale largo Castellón contra la mitad de la cancha. Lucero que intenta quedarse con la pelota, no puede. Ahí el 18 y le sobra, por lo menos por 3 metros, al 19, al 18 de la Universidad de Chile esa pelota. Sale largo ahora, le juega el Audax Italiano, el balón que se disputa sobre la mitad del campo. Ya casi por cumplir el último minuto de partido. Minuto 43 con 30, queda 1 y medio y va a acabar este encuentro.
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1: ¿Y Gabo? Ya sacaban las señas, sacaban las instrucciones. 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No pasa nada.
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3: ¿Qué es lo que queda para este día domingo en la Copa de la Liga, Rodrigo Gómez?
5: Un buen partido. Colo Colo va a la cancha a partir de las 3 de la tarde, visita Huachipato. Eso es lo que marca la agenda de la Copa de la Liga para esta jornada. Y después a las 6 de la tarde vamos a tener también algunos compromisos. Por ejemplo, el duelo de O'Higgins frente a Palestino y Deportes Limache con Everton.
3: Todos los partidos por cumplir los que vienen, porque ya estaba menos definido el
5: partido. Claro, todos los partidos por cumplir, ya están definidos los clasificados, faltaba este nada más, y hasta ahora, que nos escuchen en la Florida, bajito vamos a decir, Audax está clasificado.
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1: Ya ahí cayeron las pifias a los jugadores de la U en esa última barrera, que entrega mal esa pelota, un pase que no tenía ningún porcentaje de precisión, y el balón que se perdió en el fondo.
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1: ¿Sabe cuánto dieron?
3: ¿Cuánto?
1: 8 minutos más.
3: ¿8 minutos?
4: Alargó el El suplice.
1: Nos quitaron 8 minutos de vida.
4: Bueno, imagínese, en 8 minutos a lo mejor se frota la lámpara. No, aparecen los vientos que dijo usted en el primer tiempo.
3: Claro, un soplío, algo.
1: No son eternos. No somos una zona montañosa, Igor, y los vientos son parciales.
3: Sobre todo en esta época del año.
1: Si no, tendríamos tornado, tormentas tendríamos, si no fuéramos un cordón montañoso.
5: Penal en La Serena. Sancionan falta a favor de Unión La Calera. Hay penal a favor del visitante.
3: Cuidado, pero Romero, mira, Romero, que tiro, golazo, golazo, golazo, Romero, golazo, Romero, gol, gol, gol del Chuncho Romero, el paraguayo Lucas Romero, que no lo ponían, que lo toca, que no juega, pares, lo que pato loco, que remate Romero en la media luna, el derechazo para mandar la pelota dentro de la portería, clavarla en el ángulo superior al zurdo de Tomás Ahumada, que voló solo para ser más lindo. El remate del volante universitario, que desde que entró ha buscado cómo ganarse la camiseta, y ahora con este golazo por lo menos le da un caramelo a la gente que se iba preocupada con este elenco que no muestra nada. Pero en los pasajes finales, al minuto 45 de juego del segundo tiempo, apareció Romero con ese chimpazo para clavarla ahí en la portería itálica y decir que ahora el partido está 2-2. Dos para la U, dos para la U, dos para la U, Luis Romero, la U 2, Audax Italiano 2. A ver, viene otra vez la U, viene Boraño, contra derecha va el bárbaro, Boraño pasó, colocó centro, le queda Vargas, termina despejando la saga. 2-2, lo hizo Romero para el Chuncho.
5: Gol, gol, gol, BCI.
4: Lo mostraron a Gago, ¿eh? ¿Qué estaría pensando? Y ahora me van a preguntar por qué no lo pongo, ¿eh?
1: Va a venir la pregunta.
4: Claro. No, pero bueno, es lógico. No jugaba nunca, salvo con Valladares. Definió muy bien en esta jugada, que la armó bien la... Bueno, un impulso final, no sé, un tributo a esa gente que está ahí, que acompaña y canta, claro, es lo menos que merece.
5: Penal errado en La Serena.
4: Errado.
5: Sacha Sáenz le da directo al travesaño, el partido se mantiene, La Serena 0, La Calera 2.
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4: Pero con este
3: último
4: gol de Romero.
3: 5 minutos, viene el centro de Morales, golpe de cabeza de Vargas, la pelota que flota, termina sacando la gente del lado italiano, y cuidado que puede caer la réplica, viene Loyola, la levanta para Coelho, viene Coelho, se la lleva, finalmente Maduri, Maduri frente a Castellón, Castellón en el achique, se quedó con la pelota de Maduri.
1: Mira que fue a bajar, Eduardo Vargas. Él acompañó la jugada hasta el final y termina haciendo... Está cerca de la jugada defensiva.
4: Claro. Es que cualquier reproche a la cuestión anímica, Vargas no, ni siquiera lo puede rozar, porque es un jugador de entrega total. Pero ese gol de Romero cambia las cosas, Rodrigo.
5: Y terminó en La Serena, es partido definitivo, resultado opuesto para el triunfo de Unión La Calera 2-0 ante La Serena. Esto lo deja al conjunto cementero como líder del grupo con 13 unidades. Audax con este empate transitorio 11, la U alcanza los 8 puntos y La Serena se mantiene con 1.
4: Correcto. Mire,
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3: Se presentaba la gente con eso, salía Calderón que casi le roba la pelota, pero le quedó largo el control a Loyola. Pero hace el gol la U y empieza a tomar la pelota a los italianos. La baja ahora con el picho. Tomás Leighton, la pierde Leighton. Ahora viene recuperando a Sadi. Toca atrás para Tamayo. A ver qué es lo que hace la gente. La U lo quiere ganar porque le dice al equipo que vaya para adelante. Y eso es lo que hace. Libre, destapado. Toma la pelota Andrés Bolaños, que viene contra el pasaje derecho. A ver qué es lo que hace el joven de la U. Pasa por la espalda barrera. Sigue Bolaños. Centro que va al segundo poste. La pelota que se va por arriba del horizontal. Lucero. Lucero que falló. Otra vez, Careo, voy contigo.
1: Tercera ocasión de meter la cabeza. Juan Martín Lucero en buena dirección, eso sí. Al arco de Ahumada. Bueno, no resulta finalmente esa última del Gato Lucero. Centro por la derecha, bien Bolaño, ¿eh? Apareció por esa zona, manda el pase preciso. Le corría barrera por la espalda y el venezolano prefiere mandar el centro. Lucero no se encuentra hoy.
5: Ivo, te cuento que los jugadores de La Calera permanecen en el estadio La Portada. Algunos dicen, trae los audífonos, vamos a escuchar Cooperativa, esto está terminando. Otros mirando un celular, se quedaron en el terreno de juego esperando la clasificación.
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3: La pelota que la breja, la Universidad de Chile que no quiere ganar y quiere darle el paso al equipo de la siguiente ronda. La pelota que está sobre el círculo central, no puede seguir avanzando con esa pelota. Paduli, Jorge, se barría Romero, cometió la falta.
1: Sí. Queda enojado ahí Loyola porque tenía el espacio preciso para avanzar de manera solitaria más de la mitad del campo de juego. Finalmente termina cometiendo la falta el paraguayo que corta la acción en el pase tardío del hombre López.
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3: Después, en el CAP, Huachipato, Colo, Colo para el adiós del cacique de la Copa de la Liga. La pelota que la viene peleando sobre la línea final, Coelho primero termina despejando. Bolaño por el costado, lateral para Lauda, viene Catuto Rebolledo, ¿qué pasó?
1: Mal sacado.
3: Ah, bueno,
1: como un integrante de Cooperativa FC.
3: Juega la U con las manos, Ramírez, después la falta contra Bolaño, nada, se transiciona, reclama el Nacional, el pase de Loyola.
1: Salta.
3: Catuto Rebolledo tendido sobre el césped.
1: Pero tenía ventaja el Audax en esa última, había sido un pase filtrado de Loyola, sí, para la entrada de Cabral y Galar retrocede la jugada. Ahí se equivoca el árbitro en esa acción. Va el Audax.
3: Lo jugaron rápido y ahora lo ponen porque no había orden.
1: Que era más atrás. Ya, ahora sí. Va.
3: Bueno, viene la pelota para Baduli, viene Baduli, quedan dos minutos en el reloj, ya pisando la zona penal, pero nadie sale a la marca. Viene Baduli, colocado al centro, la pelota que rebota en un azul. Corner para el Audax italiano que lo quiere ganar.
1: El 5.
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4: Es que necesita ganarlo.
3: Sí, pues. Quedan 30 segundos para que termine. Esta será la última cerda, penúltima pelota que ya no juega. Viene Loyola. Loyola para Audax italiano, pegada en la línea izquierda al centro, muy pasado. Se pone esta Loyola. Se toman la cabeza los porceles de Audax al costado izquierdo de la cabina de Cooperativa Deporte. Porque va a acabar esto igualado. 2-2. Y van a quedar los dos fuera de la Copa de la Liga. La U y el Audax italiano. Sale Brale. Se la llega. Toca ahora solo en la mitad de la cancha Eduardo Vargas. Vargas que se frena. Antes de cruzar la cinta central del campo, la cambia toda contra la punta derecha. No va a llegar por esa pelota acá. Bolaño Andrés recupera el Audax italiano. El pase que viene contra la izquierda. Viene atacando Catuto Rebolledo. Ahí sobre el territorio medio de la U. Cuidado, encontró la línea de pase. Le cae la pelota a Cabral. Cabral que está en la meluna. Cabral que tiró. Desviado el tiro del 10. Reclama que había tocado un azul. Saque de fondo nomás. Dale, Braulio, que esto va a acabar.
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3: Final del partido acá en la cancha del Nacional. Eliminado de la Copa de la Liga, la Universidad de Chile y el Audax italiano. 2-2. 2-2. Terminó la fiesta del fútbol que te contó Cooperativa Deportes. Los goles de Baduli y Troyansky, la primera parte, Vargas y Romero para el elenco del Chuncho. Se va la buena mirada, el Audax italiano, los propios jugadores se desparraman sobre la cancha. Imagino claro, con las retenciones de no poder seguir avanzando en esta primera versión de la Copa de la Liga, queda pasajes a la Copa de Libertadores. Voy contigo, Careo, la zona baja.
1: Muchos jugadores tirados en el piso, lamentando la eliminación, audinos como azules, que se quedan en esa zona y van algunos a hablar ahí con ganas. Se despiden del árbitro del partido, así sí lo hace Castellón, pero bueno, de esa zona en el cuadro de uno, alguno está, no sé, las lágrimas, pero sí, la frustración es enorme. Y en esa última Cabral tenía espacio para dejar a dos jugadores solos por la derecha y finalmente termina saliendo con ese tiro desviado. Así que bueno, la U eliminada sin grande, se queda en la Copa de la Liga. Colo Colo había quedado eliminado el viernes, ayer la Católica y hoy día la Universidad de Chile. Pasa la Calera, Ivo.
3: Bueno, Rodrigo Gómez, ya con el panorama definido, cuáles son los cuatro clasificados a las semifinales, las cuales se van a disputar en el formato de ida y vuelta, más la final será a partido único. ¿Quiénes son los cuatro que avanzan?
5: Los clasificados para esta Copa de la Liga son: en el grupo A está Coquimbo Unido, líder del grupo con 14 puntos. Grupo B, clasificado Ñublense, también líder con 14 unidades. Grupo C, O'Higgins, que va a jugar también durante esta tarde, clasificado con 11 puntos. Ya es imposible que lo alcance Deportes Limache, que tiene 6. Y por último, Unión La Calera, que llega a 13 puntos y se queda con el grupo D, desplazando a Audax Italiano, que se quedó con 11 después de este empate sobre la hora. Los cruces tendrán a Coquimbo Unido frente a Unión La Calera en partido de ida y vuelta, y a O'Higgins enfrentando a Ñublense para ver quién va a llegar a esa gran final.
3: Cantan contra los dirigentes, sí. Nacional. ¿Hace rato los escuchaba?
1: No, hace rato ahora escuchamos un poco.
3: Bueno, ahí está claro el mensaje por parte de
4: tienen que hacer lo suyo también. No pueden, claro. No pueden salir librados. Pero bueno, a ver, al final el partido para Auda tiene dramatismo, porque estuvo clasificado durante mucho rato y apareció Romero, la clavó junto al travesaño y cambió la historia. Para la U fue un partido, a rato era un suplicio, pero bueno, un impulso final, eso que muchas veces se dice que la hinchada lleva al equipo, bueno, hoy día fue así, en un momento dado. El canto de la tribuna era lo que se sentía y era lo que algunos jugadores lo empujaban. Bueno, entró otro Romero que entra muy poco en este ciclo. Bueno, y jugó sus chances, fue a pelear los cabezazos, le quedó esa de frente al área y la clavó arriba. Claro, al final era lo mismo, usted me dirá empatar o perder, para el caso era lo mismo, incluso ganar de acuerdo a lo que haya pasado en la cena. Pero hay cosas que van más allá de lo concreto, hay la forma, lo que transmitía el equipo, la postura de algunos jugadores que no, la verdad, no se comprometían con el juego. No, a rato fue un partido realmente olvidable en todo sentido, pero bueno, algunos la pelearon siempre, como Vargas, otros le pusieron en el rato que aparecieron en el terreno, como Bolaño, que hizo lo suyo, este muchacho, Romero, en fin. Morales empujaba con algunos alegatos, pero empujaba siempre. En fin, un partido que le va a dejar a la U nada más que el recuerdo de un paso por esta Copa de la Liga de manera muy paupérrima, porque se había eliminado, claro, pero con 8 puntos, o sea, lejos, quedó tercero en el grupo, clarito. Entonces, un trabajo global del equipo en esta Copa muy bajo y bueno, y salvo el primer partido, los demás son todos de Gago. Pero bueno, esperemos ver qué dice el entrenador con esos enfoques tan especiales que tiene, pero con muchas dudas para los desafíos que se avecinan, digamos. Este equipo así, con esta disposición que tuvo hoy, bueno, podemos atribuirla que sabían el resultado de la Serena, en fin, pero futbolísticamente pocas veces estableció diferencias con el adversario. Tampoco fue tan superado, se dirá, desde su punto de vista. Pero bueno, en un partido parejo tú tienes que tener las individualidades, tienes que tener la jerarquía para hacer la diferencia. Y no fue el caso. Entonces, era papelón total con el empate, que es eliminado igual, pero algo se maquilla. Y algo le diste a esa gente que te acompañó hasta el final, que te empujaba con esos cantos. Era, por momento era tanta la diferencia entre esa gente, entre toda la gente de la U y el equipo adentro. En fin, un partido que lo tienen que dejar al lado, pero con muchas inquietudes y preocupaciones, porque si tú entras a jugar así, bueno, con esa liviandad, con esa displicencia, no va. Si tú tienes minutos que te toquen, tienes que pelearla, como lo hizo el paraguayo, le tocó, entró, peleó y bueno, y hasta hizo un gol. Así que hay que tratar de hacerlo, digamos, como mínimo. Pero en fin, tiene que barajar de nuevo el señor Gago y bueno, este equipo tiene que entrar en otra dinámica, tiene que ser un equipo más agresivo, un equipo que le transmita al rival la sensación, al menos la sensación de que tiene un cierto poderío. Bueno, Ese fue el asunto, el caso que allá en La Serena, uno en La Calera hacía su trabajo y ya está en las semifinales de esta Copa de la Liga, y la U se va, y se va lejos con 8 puntos que quedan ahí, resumiendo su tarea.
3: El comentario de Igor Ochoa para esta visión de Cooperativa Deporte. Un abrazo, maestro.
4: Muy bien, muy bien. Y en el caso de Dado, ojo que estuvieron clasificados bastante rato y pensaron que estaba cerrado el negocio, y en el fútbol siempre puede haber una jugada más.
3: Y le Romero tocó, además.
4: Y le tocó sufrir a él. Muy bien.
3: Un abrazo, Igor Ochoa, Francisco Caneo, Rodrigo Gómez, Pablo Martínez, todo el equipo de Cooperativa. Nosotros nos vamos, ya llega nuestro compañero del departamento de prensa de Radio Cooperativa y enganchamos con el CAP para la siguiente estación de Cooperativa Deportes, que será en el Bío con el Colo Colo Huachipato. Acá en Ñuñoa, quedó eliminado la Audax, quedó eliminada la U. Igualaron 2-2 en la cancha del Nacional. Te lo contó Cooperativa Deportes. Un abrazo, buena tarde, chao.
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7: Cooperativa. 2:42 minutos. 2:42 minutos. 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
7: 19 grados. 19 grados en Santiago.
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7: Cooperativa. 2:45 minutos. 2:45 minutos.
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3: ¿Qué tal?
2: muy buenas tardes. Bienvenidos y bienvenidas a una nueva síntesis informativa del diario de Cooperativa. Comenzamos la revisión de las noticias con lo policial. En el bosque, un ciudadano venezolano falleció apuñalado en la vía pública. En Ñuñoa, un adulto mayor fue golpeado por delincuentes durante un turbazo. Pablo Rivera y el detalle. Buenas tardes.
21: Sí, Gloria, ¿qué tal? Muy buenas tardes. Un homicidio que se registró en el bosque y que quedó al descubierto luego de que un ciudadano de nacionalidad venezolana ingresara a un recinto asistencial con al menos dos heridas cortopunzantes, falleciendo lamentablemente en ese lugar. Posteriormente, Carabineros inicia diligencias y finalmente da con el paradero del presunto autor de este hecho que ocurre en plena vía pública, en el calle Yancahue, donde la víctima, mientras compartía con amigos, se produce una especie de discusión y finalmente termina siendo apuñalado en dos ocasiones en la zona del tórax. ¿Quién se refirió al respecto? Fue el teniente Pablo Jaro, de la 39 Comisaría del Bosque.
22: Carabineros toma conocimiento que al SAPU Cóndores de Chile de la comuna del Bosque habría ingresado un sujeto de sexo masculino de nacionalidad venezolana sin antecedentes, con quien presentó dos lesiones en la región torácica, lesiones provocadas por un arma cortopunzante, el que luego de unos minutos y con un trabajo de reanimación fallece en el lugar. Luego de realizar diversas diligencias, personal de la misma unidad logra dar con el autor de los hechos, quien fue aprehendido y puesto a disposición de la justicia.
21: Bien, y cerramos en Ñuñoa, donde un adulto mayor fue víctima de un violento turbazo en el interior de su domicilio. Está en calle El Salitre, donde delincuentes, tras golpearlo y robar diversas especies, se dieron a la fuga en dirección desconocida, en un hecho que hasta el momento aún no registra personas detenidas, Gloria.
2: Pablo, muchas gracias. Buenas tardes.
21: Buenas tardes.
2: Centro de Justicia, Operación Tokio, la audiencia reservada para la formalización de 17 imputados ligados al tren de Aragua. Cristian Aburto, buenas tardes.
23: Así, Gloria, buenas tardes. En curso está la audiencia de formalización de los 17 imputados en el marco de la investigación llamada Operación Tokio. Los delitos por los que los individuos son acusados es asociación criminal, asociación ilícita para el lavado de activos propiamente tal, y delitos de extorsión y contrabando, dependiendo su participación en los hechos. Esto se trata del mayor golpe financiero del tren de Aragua en Chile y una de las investigaciones por lavado de activos más relevantes del último tiempo, ya que la estructura criminal que habría lavado 75 mil millones de pesos entre 2022 y 2025 y habría logrado sacar de Chile más de 84 millones de dólares provenientes de mercados ilícitos como la extorsión, el tráfico de drogas y la prostitución. Vamos a escuchar al fiscal regional metropolitano sur, Héctor Barros, quien explicó la importancia de la investigación y afirmó que debería hacer tambalear al tren de Aragua.
24: Hay una organización bastante más compleja. Yo diría que en esta organización concluyen una serie de operaciones que hacía en Chile el tren de Aragua y que se traducían no solo en conseguir dinero, que finalmente es lo que buscan estas organizaciones, sino que también en buscar las fórmulas para sacarlo del país sin que pudiesen ser detectados. Esto es una operación que debería hacer tambalear al tren de Aragua en lo que más le complica, que es lo patrimonial.
23: Bien, la audiencia de formalización es reservada debido a la gravedad de los crímenes y lo complejo de la investigación. Y de los 19 detenidos en un inicio, hay dos que no están siendo formalizados hoy porque fueron detenidos en flagrancia y el proceso con ellos será distinto. Pero preliminarmente se espera que la formalización del grupo completo se extienda por algunos días y no finalice en esta jornada. Esto por la cantidad de imputados, ya que hay que revisar la estructura criminal completa, además de los casos personales de cada acusado, Gloria.
2: Lo seguimos contigo, Cristian. Gracias, buenas tardes.
23: Buenas tardes.
2: Nos vamos ahora al norte del país. Hoy el presidente Kast visita la frontera con Perú en Chacayuta con un balance sobre la construcción de la zanja. Mariano Reyes, buenas tardes.
25: Hola, ¿cómo están? Muy buenas tardes. Sí, se trata del retorno del presidente José Antonio Kast y su equipo a la frontera norte con Perú. Esta tarde el jefe de Estado va a estar inspeccionando los avances en la construcción de la zanja. Esto a solo dos jornadas de cumplirse los primeros 90 días de mandato y con ello culminar el llamado desafío 90. De hecho, hay varios compromisos que el gobierno se propuso cumplir en su primera etapa en materia de migración irregular y también en materia de seguridad. El 16 de marzo pasado, hace casi 3 meses atrás, cuando el gobierno recién se estaba instalando, el presidente Kast estuvo en la frontera dando el vamos al llamado plan escudo fronterizo. En ese momento, el ministro del Interior, Claudio Alvarado, aseguró que en una primera fase esperan pasar de 3 kilómetros de zanja a 30 kilómetros. El metraje actual no se ha dado a conocer todavía, solo desde presidencia nos aseguran que se ha avanzado en un 45% del total de la obra. El cumplimiento en esta materia ha generado un debate entre parlamentarios de la región de Arica. Escuchamos al diputado de la ADC, Jorge Díaz, y a su par republicana, Stephanie Gialdres.
0: O sea, no tan solo va más lento de lo comprometido, sino que además es lo único que se conoce físicamente respecto del plan escudo fronterizo. Se agradece que se avance en la zanja, pero entendemos que no es lo único que debe existir para una región que ha sufrido tantos años en contra del crimen organizado.
1: Lo que el ministro del Interior informó es que ya ha avanzado más del 50% los trabajos, era lo pronosticado a la fecha, y además hemos disminuido casi un 80% el ingreso de personas ilegales. Entonces, ha dado resultados, y recordemos que la zanja no es la única medida, es bien a complementar una respuesta integral a la contención de las fronteras y su cuidado.
25: Bueno, aquí en Arica la jornada partió con un gabinete regional encabezado por el presidente José Antonio Kast, y luego un desfile cívico-militar por la avenida Comandante San Martín, a los pies del Morro de Arica, conmemorando el hito del ejército chileno, que fue la toma justamente de este morro. Para terminar la jornada, está preparado un diálogo ciudadano, un nuevo presidente presente, donde el mandatario va a firmar proyectos de ley que vayan en línea con fortalecer el resguardo de las fronteras.
2: Y hasta acá la revisión de las noticias. Gracias por informarse con nosotros. Siga la sintonía de Cooperativa. Ya comienza la transmisión del partido entre Huachipato y Colo-Colo por la Copa de la Liga. Muy buenas tardes.
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5: Cooperativa. 2:52. 2:52.
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0: a la programación, entre un campeonato que tiene que pasar a pitch urgente para ser revisado, entre muchos factores tenemos un partido que en el papel aparece sin tornizón, este Huachipato Colo Colo en el Huachipato Cup a cero, pero es un partido que va a ser interesante para que tanto Jaime García como Fernando Ortiz prueben variantes, prueben nombres. No va a ser un amistoso, es un partido igual de campeonato, más allá de que no se juegue nada, porque ya es Coquimbo el que clasificó en este grupo, por lo tanto habrá que ver un duelo que asumimos y cruzamos los dedos para que sea interesante. Ese equipo saltando a la cancha, se alargó lo de la U y el Audax en el Nacional, así que tendremos previa muy cortita para revisar, porque ya van a saltar, ya están saltando de hecho los equipos al campo de juego. Esperamos y tenemos, damos fe de que esto vaya a ser un buen partido, que sea atractivo y que podamos ver un buen juego. Saludo al señor Andrés Solar y ya entramos en materia con el Toño Prieto, con Rodrigo Gómez, con Sergio Godoy Acosta, con Ernesto Díaz Correa en los relatos, con todo el equipo de Cooperativa Deportes listos para el Huachipato Colo Colo.
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0: Sergio Godoy Acosta, píntanos el panorama, el ambiente que se vive en este partido cuando los equipos ya saltan a la cancha.
2: Bastián, ¿qué tal? Así es, ante 4.000 personas aproximadamente, la Galería Sur colmada de los hinchas de Colo Colo, que rápidamente el día jueves agotaron las entradas para este compromiso. Saltan los protagonistas, el anfitrión, indumentaria tradicional, camiseta blanca, el visitante en este caso la blanca, también pantalón y medias blancas, y el conjunto local la tradicional azul y negra, al igual que los pantalones y medias oscuras. En el terreno de juego ya los protagonistas, 12 grados la temperatura en Talcahuano.
0: Solcito, ¿no?
2: Así es, nubosidad parcial a esta hora en la capital del Biobío y en la provincia de Concepción, Sebastián.
0: Andrés Solar, y conocemos las formaciones de los equipos.
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0: Nos quedamos contigo, Sergito. Formación del local, los 11 de Jaime García, los 11 de la cero de Huachipato, que vuelve la cero allá a la zona del Bío Bío, y Huachipato quiere demostrarlo también en la cancha esta tarde.
2: Así es, Jaime García ratifica para la jornada de hoy un equipo mixto que incorpora, por cierto, a 9 canteranos en la citación. Esta es la oncena cerera, que comienza con su portero Cristian Bravo, casaquilla 12, 3 en el fondo, 36 Maximiliano Osorio, 5 Rafael Caroca, 13 Renzo Malanca, siempre apoyados por los laterales, por derecha con la 2 Guillermo Guayquil y por izquierda con la 27 Lucas Velázquez, 3 en zona de volantes con la 6 su capitán Claudio Sepúlveda, función mixta para Michael León con la casaquilla 24, en la generación de juego el uruguayo con la 30 Kevin Altés, en punta un doble 9 con la 9 Lionel Altamirano y con la 7 Mario Briceño.
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0: Y subamos de inmediato a la formación de Colo Colo para esta tarde, también con algunos ajustes que hace el Tano Ortiz de cara al duelo de esta tarde ante el cuadro de Huachipato. 4.000 personas en las tribunas del Huachipato Cup a cero, vestido a lo Real Madrid, el cuadro de Colo Colo con íntegro de blanco para esta tarde. La formación del Albo, la formación del Popular, en voz de Rodrigo Gómez. ¿Cómo te va, Rodrigo?
3: Bien, Seba, la formación que recordemos tendrá bajas como la de Felipe Méndez, también la de Diego Ulloa, la ausencia del técnico por expulsión, el Tano Ortiz, estará su asistente. Así salta el cacique a la cancha.

0: camiseta número 12, la oportunidad para el segundo portero, Eduardo Villanueva. Bloque defensivo por el sector derecho, otra de las contrataciones con pocos minutos, número 13 para Matías Fernández. Primer marcador central, el uruguayo, prácticamente no ha jugado, 20 Javier Méndez, acompañado del 4 Joaquín Sosa y del 21 Eric Bimber. En el medio terreno de juego ubicamos con la número 6 a Tomás Alarcón, acompañado de otro canterano, el 34 Rodrigo Catalán, más adelantado estará con la 32. Otro formado en casa, Vicente Martínez, 10 para Lautaro Pastrán y 7 para el capitán del equipo en esta jornada, Francisco Marchand. El centro delantero es uno solo, tiene la número 19, el argentino Maximiliano Romero, completa la oncena titular de Colo Colo.
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2: Saludamos al estelar de esta tarde, José Antonio Prieto. El Toño Prieto estará en los comentarios para el Huachipato Colo Colo. Toño, ¿qué tal?
3: Sí, hola, un partido que juegan por el honor deportivo. No tienen nada por qué clasificar, ni Huachipato ni Colo Colo, quedaron ya eliminados y pierden la oportunidad de este cupo de Copa Libertadores, que en 6-7 partidos te lleva a la Libertadores a mitad de temporada. Los que quedaron fuera, tarde o temprano, van a masticar esta derrota como importante, porque curiosamente los llamados tres grandes van a tener que disputar el cupo de la Libertadores en otros dos torneos, y en este no. Por lo tanto, se van a achicar opciones probablemente en los otros.
2: Y la Copa Chile no es directa, sino que
3: exactamente, para la Supercopa. Por eso te digo, hay que llegar vía indirecta. Así que eso, y las alineaciones, algo de eso habla. Los entrenadores le dan espacio a jugadores jóvenes.
2: Muy bien, ya se viene el partido. Ernesto Díaz Correa, te saludo en los relatos hoy, como siempre, aquí en la antena de Cooperativa. Antes del pitazo inicial, marquemos justamente eso, los árbitros, los pitos para hoy.
4: ¿Qué tal, Seba? Nicolás Gamboa, juez central para este compromiso. Alan Sandoval, Víctor Pazmiño, los jueces de línea. Nicolás Millas como cuarto árbitro para este compromiso. En el VAR estará Reiniero Alvarado y Edson Cisterna. Nicolás Gamboa, juez central de este partido.
2: Andresito, está todo listo, ya comienza el fútbol en Talcahuano.
1: ¿Cómo no? Seba Esnaola, señoras y señores, desde este momento comienza la emoción del fútbol, porque aquí ya está listo y dispuesto el crack, el gran Ernesto Díaz Correa.
4: Perfecto, Andrés Solar, los 22 actores en el campo de juego. La acción comienza dentro de un instante. Va a mover Huachipato, va a mover el equipo acerero, va a mover Huachipato. Fecha 6 por la Copa de la Liga, señoras y señores, por el honor, los dos eliminados, por el honor, juega la escuadra acerera, el equipo.

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1: Y no solo el honor en el título, también el reconocimiento de esos 4.000 que llegaron al estadio de todos modos, que van a estar ahí presentes, que sea un lindo espectáculo.
2: Y sumémosle algo más, los jóvenes que tienen la oportunidad hoy día, se juegan también una opción a que los entrenadores los vean y les den una segunda chance o mayores oportunidades. Cada quien va jugando algo en este partido, menos la clasificación a la siguiente fase. Pueden jugar todo tipo de circunstancias, menos esa.
3: Que sea un gran partido. La pelota la domina el medio terreno el equipo de Colo Colo. Acá está Rodrigo Catalán, juega sobre la banda derecha, de borde el capitán. Se viene Panchito Marchán, capitán de Colo Colo. Señoras y señores, hoy día Panchito Marchán no se le va a olvidar nunca, que fue capitán de Colo Colo en el partido frente a Huachipato, en el Huachipato Cup a 0 por la fecha 6 de la Copa de la Liga. Recién comenzado el fútbol y ya están 0-0. Arriba, golpe de cabeza. Se conecta arriba un hombre que era Altamirano. El pase que viene por el sector izquierdo, se viene con todo. Carga Lucas Velázquez. La pelota la luchaba. Ahí estaba para hacer el fútbol Kevin Artés. Aparecía Artés, el uruguayo. La pelotita la va a jugar la escuadra de Colo Colo en terreno propio. 1.5 recorrido del etapa inicial del cotejo. 0-0.
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1: Sergio, destaquemos las incrustaciones más importantes que tiene el equipo de Jaime García esta tarde.
4: Exactamente, considerando las ausencias de Cris Martínez, puntualmente suspendido, y otros algo tocados como Silva, Vargas y Cañete. Maxi Osorio completando la línea de tres, y la presencia de Kevin Altés generando fuego. Después de 14 partidos es titular hoy en Huachipato.
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1: Y también marquemos los destacados del cuadro de Colo Colo, los nombres y las caras nuevas que presenta el cuadro de Tan Ortiz. Bueno, si vamos a los fichajes que no han jugado, tenemos a Matías Fernández y a Javier Méndez, que lo hemos visto bien poco. Ellos van a tener posibilidad, ya están en cancha. Y además Rodrigo Catalán, volante que está permanentemente entrenando con el primer equipo de Colo Colo y también con la proyección. Vicente Martínez en la misma categoría, y en la banca también hay gente joven. Está Cristian Díaz, otro volante. Reaparece Cristian Riquelme en una citación después de su bullado episodio del piquero,
5: el piluchismo.
1: Estará Gerald Astudillo también como una alternativa. Bueno, y además hay clásicos. Está Vidal, está Correa, está en la banca.
5: Para tanto, Villanueva me lo marcaste, ¿no? El arquero, ¿no?
1: El arquero está jugando, Eduardo Villanueva, sí. Otro de los factores a seguir en este partido.
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3: Aparece Vicente Martínez. Quería tocar de primera el chico Vicente Martínez. La pelotita la va a jugar todo invalidado. Va a jugar desde el fondo el equipo acerero. Tenemos 3.5 recorrido de la etapa inicial del cotejo. Y está el 0-0. Llegaron 4.000, Sergio Godoy Acosta, o más. Llegaron 4.000 o más.
4: Sí, me parece que estamos en 4.200 aproximadamente, Ernesto.
3: Con solcito, ahí en el CAP. Con solcito.
4: Exactamente. Y en la costa no calienta mucho, eso sí, ¿eh? 12 grados la temperatura hasta ahora en Talcahuán.
3: Perfecto, maestro. Ahí está Sergio Godoy Acosta con nosotros. La pelota la domina el medio terreno. Sosa toca para Méndez. Juega lo ancho. Juegan atrás para Eduardo Villanueva. La pelota la juega Villanueva. El pase que viene sobre el sector izquierdo para Joaquín Sosa. Ahí está, le metía presión arriba Mario Briceño. La pelota en medio terreno. Ahí está para hacer el fútbol el eterno Claudio Sepúlveda. ¿Cuántos años lleva Sepúlveda en Huachipato? Luego me señala Sergio Godoy. La pelota la domina desde el sector izquierdo, desde que salió de la Católica. La pelota la domina. Ahí está para hacer el fútbol sobre la izquierda a Lautaro Pastrán. Se venía Pastrán, no pudo. Neutraliza en medio terreno Guayquil. La pelota la juega Guayquil. Guayquil tocó. El pase que viene para el Rafa Caroca. Toca lo ancho para Maxi Osorio. Acá está Osorio. Osorio la jugó larga. Picaba arriba Lionel Altamirano. Ahí está sin problemas para neutralizar el uruguayo Javier Méndez.
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3: Está para hacer el fútbol la escuadra de el Huachipato. Los actores están, la acción ya viene, la pelotita la va a jugar el equipo acerero. 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
3: Acá está Altamirano, se recoge, quería tocar sobre la banda derecha. Picaba Guayquil, la pelotita se va fuera del campo de juego. Picaba también un hombre que era Mario Briceño. Balón que se va sobre la última línea, va a jugar desde el fondo la escuadra de Colo Colo. 5 del primer tiempo, 0-0.
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3: Acá está Joaquín Sosa, la pelota la juega Sosa, el pase que viene.

0: para Vicente Martínez, se recoge, se viene Martínez en medio terreno, la marca, sí, le comete infracción Kevin Altés, le comete infracción Kevin Altés, el uruguayo, al rubio de la, del equipo de Colo Colo, Vicente Martínez, la pelotita la va a jugar el cacique.
1: Esa fue una falta, señor árbitro, a ese jugador lo frenaron como si tuviera frenos GTX.
0: Vicente Martínez enganche, gomito, media punta.
2: Media punta, es un jugador de carácter ofensivo, está también regularmente entrenando con el primer equipo de Colo Colo, así que apenas vio la opción, el técnico abrió ese espacio para sus jóvenes canteranos, es un volante ofensivo.
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0: El Tano suspendido, ¿no? No aparece por las higueras.
2: Expulsado en el último partido con Coquimbo Unido, se devolvió a pelear con el árbitro y lo expulsaron.
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0: Está Juan Pablo Rodríguez en la banca.
3: El Chato. Chato, el mexicano. Se lo expulsaron el día que prácticamente sentenciaron su eliminación. Pasaron a depender de otro resultado aquel día que no puso el titular en la zona de ataque y ahí Colo Colo perdió.
2: Con Coquimbo.
3: Exactamente.
2: Dale mérito a Coquimbo también.
3: No, se lo doy totalmente, pero digamos, le marco aquella decisión del Tano Ortiz que le fue a reclamar cuando terminó ese partido.
0: Carga, se viene Lucas Velázquez, busca por fuera, le pinchan la pelotita a Lucas Velázquez, le pinchan la pelotita, balón fuera del campo de juego. Aquí a Fernández se la pinchaba, tocó para Altamirano, la jugó atrás, le va a quedar, acá está Claudio Sepúlveda, la mete al área, acá está Sepúlveda, arriba Mario Briceño, golpe de cabeza, adelantado aparecía Marito Briceño, va a jugar la pelota a la cuadra de Colo Colo, lo vimos por Cooperativa Deportes, 7:30 recorrido de la etapa inicial del cotejo, 0-0.
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2: No lo vamos a discutir ahora porque está el relato de por medio de otoño, pero tampoco es que puso tan aparecido a los futbolistas, ¿sabes? El Tano Ortiz, después nos quejamos cuando no entran los jugadores jóvenes.
3: O sea, digamos, la verdad, los jóvenes se ganan con rendimiento. El punto fue que Colo Colo ese día tuvo una debilidad en ataque, pero notoria, o sea, no sé si llegó. Ese fue el punto, digamos. Y casi no modificó sobre la marcha. Era claramente el rival a ganar para
2: jugó la clasificación. Jugó ese día Leandro Hernández y Marchand,
3: exactamente. Poca capacidad de llegar.
2: Hernández y Marchand han sido figuras en varios partidos. Pero bueno, ya lo dejémoslo para más adelante, si quieres. Sigue el fútbol acá en Talcahuano, Ernesto.
0: Sí, Renzo Palanca. Tocó para Mario Briceño, se va a meter al área, costado de la zona penal. La marca del uruguayo Méndez. Ahí está, cruza casi todo el área. Neutraliza sobre el otro sector Joaquín Sosa. No llegó Altamirano. La pelotita la va a jugar la escuadra de Colo Colo en terreno propio.
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0: Está para hacer el fútbol. Si gana Colo Colo llega a 13 puntos. Claro, 14 ya clasificado el equipo de Coquimbo Unido en este grupo por la Copa de la Liga. Señoras y señores, la pelota la juega sobre el sector izquierdo. Acá está Bimber, se para, se frena, toca lo ancho en medio terreno. Balón que viene para que aparezca Tomás Alarcón. El pase sobre la banda izquierda, se viene Panchito. Acá está el capitán, acá está Panchito Marchán. Quería tocar de primera, picaba un hombre que era Vicente Martínez. El pase atrás, todo de nuevo, reinicia Balanca. Juega atrás para el portero. Acá está Balanca tocando para Cristian Bravo. Este toca sobre la banda derecha.
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0: Apareció Osorio, si te escucho, Seba.
2: Consulta para Sergio. Este estadio es de pocas rejas, el Huachipato, y harto hinchas, sobre todo de Colo Colo, ahí en la zona que entenderíamos como la tribuna antes, en los otros estadios, no es así acá, así colgados es. Ahí de la baranda, por decirlo, ni siquiera reja, eso es baranda, ¿no?
4: Exactamente, son muy reducidas, no más allá de un metro y medio la estatura que tiene, pero hay vallas papales y los guardias tácticos que están en la esquina. Habitualmente se realiza el llamado a que el público baje precisamente de ese sector. Entienden que todavía no hay riesgo como para que efectivamente comiencen a generar esas primeras advertencias al público en el sector de la tribuna preferencia.
2: El volumen es lo que me llama la atención, son por lo menos 100 hinchas que están ahí. Muchachos, se ve más cómodo en la sentadito, les avisamos. Consejo de los partido de Cooperativa.
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0: Acá está para hacer el fútbol. Hay un hombre contuso en Colo-Colo. ¿Sí? ¿Quién está? Ah, ¿quién está contuso? Estaba contuso Matías Fernández. Estoy contigo, Sergio Godoy Acosta.
4: Sí, pero ya está de pie el lateral del conjunto de Colo-Colo. Te aprovecho a comentar, Ernesto, lo de Claudio Sepúlveda, el talentoso volante de 33 años. Él llegó el 2016, completa ya 11 temporadas en Huachipato, y cuando se consigue el último título se le hizo una renovación por 4 temporadas. Hasta el 2028 tiene vínculo Sepúlveda y se va a analizar si es que eventualmente toma alguna decisión en torno al cierre de su carrera.
0: Perfecto, acá está, carga Lautaro, el pase que viene sobre la izquierda. Aparecía Lautaro, aparecía Pastrana, mete la pierna el hombre de Huachipato, que era Osorio. Pelota al tiro de esquina, corre el tiro de rico, número Gomito.
2: ¡Uno!
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0: Hay tiro de esquina, córner, tiro de Rincán, que favorece a la escuadra del Cacique. Lo vimos por Cooperativa Deportes. Es la fecha 6 por la Copa de la Liga. Los actores están en la acción, ya viene la pelota, la va a jugar Colo Colo.
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0: Cerca de 4.500 espectadores en el Huachipato, capa cero. Acá está el centro que viene, pelota al aire, arriba. Aparecía con el golpe de cabeza el hombre de Colo Colo, que era Tomás Alarcón. Balón sobre el otro sector, se va sobre la última línea. Aparecía Michael Leán. Hay tiro de esquina, córner, tiro de rincón, número
2: 2.
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0: Ahí está, bala cortita, un hombre de Colo Colo, hay tiro de esquina, acomoda la pelota en el cuarto de círculo, sube Javier Méndez, sube Joaquín Sosa para el cabezazo. Cerca de 4.500 espectadores presenciando el partido, lo vimos por Cooperativa Deportes. Es la fecha 6 por la Copa de la Liga, tenemos 12 y medio recorrido, el centro que viene al área, ahí en el área chica, está para el Cacique, está el portero, el arquero Cristian Bravo, se queda con el balón cuando... Insinúa Colo Colo, llega Colo Colo, Rodrigo Gómez.
2: Sí, con el balón detenido, su segundo tiro de esquina, una pelota que queda suelta ahí dentro del área chica, y cuando venía el desvío, el arquero muy atento para tirarse al piso, embolsar ese balón y evitar el peligro. Eso sí, la Toletole dejó un herido, ese Sepúlveda, que está tendido en el pasto.
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3: Sí, el primer córner sale de una arremetida, de un carrerón con frenos varias veces de Pastrán, que jugó de titular en el último partido Colo-Colo, y diría que fue lo
2: tercera
3: mejor.
2: Tercera titularidad.
3: Pero el mejor partido que fue viene mostrando en la temporada.
2: La cancha,
3: exactamente. Sí. Por lo tanto, hoy día acá tiene la oportunidad de nuevo de decirle al entrenador, ojo que estoy subiendo, ojo que estoy para pelear una camiseta de titular. El partido en la globalidad no se juega nada por la clasificación, pero cada quien va jugando lo suyo.
2: Lo otro que le ayudó mucho a Pastrán es la ausencia de Aquino.
5: Eso te iba a decir, es una zona de la cancha que tiene letrero de disponible esa camiseta.
2: Claudio Aquino es el jugador que está de baja en Colo-Colo.
1: 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Pasó rozando el travesaño, señores. 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
0: Tenemos 14 minutos recorrido de la etapa inicial del cotejo 0-0. Acá está Guillermo, acá está Guayquil. Juega atrás para Bravo, la salida en medio terreno. Acá está para hacer el fútbol. Insiste otra vez en Renzo Balanca. La pelota la juega Balanca, se recoge. Ahí está Mario Briceño. Se para, se frena. Juega Briceño, toca sobre la izquierda para Lucas Velázquez. Balón fuera del campo de juego. Ay, queda contuso Mario Briceño. Gomito en terreno propio.
2: Sí, golpe en la pierna derecha, a la altura de la tibia, a donde está la canillera. Ahí mismo le terminaron pegando y le dolió al jugador de Colo Colo. Le hablábamos de la baja de Claudio Aquino en el Cacique, y hay otra baja para este partido que informó Colo Colo, y es la de un volante que venía con mucha regularidad. Nos referimos a Álvaro Madrid, que está con una dolencia en la zona
6: zona lumbar. No trabajó esta semana con normalidad y lo están resguardando claramente para el torneo nacional.
0: Gomito, ¿qué es de Volado?
6: Volados también está en recuperación. Él, recordemos que se cortó ligamento cruzado, así que está en un periodo largo de recuperación. Se espera que pueda estar ya para el mes de agosto. Lleva 22 semanas de evolución.
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0: Acá está Matías Fernández. Ahí lateral ofensivo para el cacique. Tenemos 15 y medio recorrido, 0-0. Tocó para Pancho, la tiene Marchán. La juega atrás, todo de nuevo, reinicia. Acá está Joaquín Sosa, el uruguayo. Cruzó el campo antagónico, 5 metros campo adversario. La pelota la domina el equipo de Colo Colo. La viene a buscar el medio terreno. Tocó y descargó para que aparezca Rodrigo Catalán. Catalán juega para Sosa, Sosa para Catalán. La pelota la tiene Lautaro. Acá está para atrás, toca sobre izquierda, el pase que la viene a buscar Bimber, la pelota la dominó en medio terreno, otra vez Sosa, Sosa toca para Javier Méndez, la tiene Méndez, juega sobre izquierda para Eric Bimber, acá está Bimber, se para, se frena, se le echó a correr a Lautaro, un costado de la zona penal, sale a la marca un hombre que es Osorio, ahí está Lautaro, tiró la diagonal, le pega con derecha, cruzado, la curva no le dio mucho resultado, balón fuera del campo de juego, reprón el fondo el equipo sereno.
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3: Sí, el trámite del partido, la cancha está inclinada hacia el arco del portero Bravo, el joven de Huachipato, que entró de emergencia, pero se fue quedando con la titularidad. Más atrás por izquierda ha generado algo de juego. La más peligrosa, el cabezazo de Sosa, la salida de un córner que la despejó León. Cuando iba, buscaba portería. Después aquel tole-tole y Bravo la encontró en el piso. Colo Colo domina, controla. Huachipato todavía no dice presente en el otro lado.
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0: Está para hacer el fútbol sobre la banda derecha. La pelota la tiene Guillermo Guayquil. El pase largo, gana Sosa. Juega atrás para el portero Eduardo Villanueva. Acá está el portero, le pega con derecha. La pelota que viene para Lautaro Pastrana. La amortigua con el pecho, el mano a mano. El mano a mano con el Rafa Caroca. Aparecía Malanca en definitiva. Insiste otra vez, se para, se frena. Toca Michael León. El pase atrás, acá está tocando la pelotita el Rafa Caroca. Acá está el Curicano, tocó sobre la banda derecha, balón que viene para que aparezca de inmediato Mario Briseño. Quería pasar en base, velocidad, exigido contra la racha, la pelota la recupera el equipo de Colo Colo, se viene Lautaro, acá está Patrán, se viene Patrán, acá está Lautaro. Lautaro tocó para Francisco Marchán, Marchán de vuelta otra vez, acá está Lautaro, lo metió al área, buscaba Maxi Romero, mete la pierna con lo justo Osorio, pelota al tiro de esquina, córner, tiro de rincón.
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0: Ahí va Colo Colo, ahí va el cacique. La pelota la va a jugar la escuadra de Colo Colo. Acá está el cacique, va a jugar Tomás Alarcón.
1: 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En el cuarto de círculo está el balón, aquí está el crack Ernesto Díaz Correa.
0: Ya está Javier Méndez y Joaquín Sosa, los centrales del equipo de Colo Colo, en la zona caliente de la escuadra serena. Le va a pegar Tomás, acá está Alarcón, acomoda la pelotita en el cuarto de círculo, 18 y medio recorrido. Acá está el pase que viene a ras del suelo, tocó para que apareciera Vicente Martínez. Martínez tocó para Patrán, le pegó Alarcón en definitiva, insistió otra vez, aplica golpe de cabeza Martínez, la pelota le queda para que juegue el chico Francisco Marchán, pelota atrás, todo de nuevo, reinicia en la mitad de la cancha la escuadra de Colo Colo.
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0: Estaba tocando la pelotita la escuadra de Colo Colo, el centro que viene, pelota al área de Eric Bimber, neutralizó por aire un hombre que era Renzo Malanca. La pelota en la mitad de la cancha, se viene Michael León. Acá está León, quiere pasar en base, velocidad, tocó y que descargó para el test. Se venía el uruguayo, acá está. Foul de ataque. Va a jugar Colo Colo. Foul contra Eric Bimber. Va a jugar la escuadra de Colo Colo en terreno propio. La buena la intentona Sergio Boyacosta del equipo acerero.
4: Buena la jugada de Kevin Altés, precisamente intentando habilitar a Mario Briseño, pero es golpeado precisamente el jugador uruguayo, por lo tanto va a jugar Huachipato desde el centro del terreno de juego.
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0: Sí, Guayquil sacó el centro, Altamirano, arriba, golpe de cabeza, ya tuvo uno en Argentina, ya tuvo uno, el centro que viene de Guayquil, le pega con derecha Guayquil y arriba. Leonel Altamirano pasó cerca, ancha.
4: Exactamente, no ha estado muy cerca de generarse opciones claras de gol Lionel Altamirano en los últimos partidos, a través del cabezazo en esta, después de la buena jugada, la habilitación de Guillermo Guayaquil desde el sector derecho, no le da bien la primera aproximación, al menos de riesgo, para el conjunto acerero.
2: Poquito en 20 minutos, Toño.
3: Sí, y Altamirano, lo recuerda Sergio, el partido con la Católica, en el primer tiempo falló dos goles de cabeza muy cerca. Aquí gana buen salto, buen gesto técnico, un cabezazo duro, buen centro de Guayaquil también, pero se le fue desviado al menos dos metros. La primera aparición de Huachipato, un partido donde Colo Colo lleva la iniciativa, equipo adelantado, busca los laterales también en zonas de ataque, pero digamos, no genera tanto pese al dominio, ha generado solamente aquel cabezazo de Sosa a la salida de un córner.
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0: Picaba Mario Briceño, sacaba el centro, pero la pelota se va sobre la última línea. Va a jugar desde el fondo la escuadra de Colo Colo. 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Para todo el planeta, cero para el equipo acerero, cero para el cacique.
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0: Acá está Malanca. La tira más alta que larga. Arriba parecía Altamirano. La pelota queda flotando y la neutraliza de nuevo Altés. Acá está el uruguayo. Tocaron el pase que viene sobre la izquierda. Lucas Velázquez. Tocaba y picaba arriba el número 24. Michael León. La pelota al tiro de esquina. Corner. Tiro de rincón. Número 1.
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0: Hay tiro de esquina que favorece a la escuadra acerera. Los actores están, la acción ya viene. 22 minutos recorrido. Cercaron 4.500 espectadores presenciando el partido. La pelota la va a jugar la escuadra acerera. Sube para el cabezazo. Arriba está Caroca y también el jugador argentino Renzo Malanca. Se toman los hombres. Ahí está Malanca. Sí,
3: en el Mundial van a poder cobrar esas faltas. Después puede venir el córner y el VAR le dicen, oye, lo agarró antes, y van a poder ir al VAR.
0: El centro de Lucas Velázquez, la saca al área chica, con golpe de cabeza la sacaba al área chica. Me da la impresión que era el jugador Rodrigo Catalán. El pase que viene sobre la izquierda, otra de Lucas Velázquez, la metió al área. El centro que viene, ahí está para hacer el fútbol sobre la banda derecha. Llega Lautaro, acá está para atrás, la marca pegajosa en medio terreno, era de un hombre, el jugador Michael León. La pelota la dominó, acá está Pastrán tocando la pelotita, el pase que viene para Bimber para Pastrán, otra para que apareciera de inmediato Tomás Alarcón. Rodrigo Catalán jugando el balón, el pase largo arriba, se viene con todo, carga Colo Colo, acá está para hacer el fútbol Vicente Martínez, un costado de la zona penal, el centro que viene al área, picaba Vicente Martínez, neutraliza en medio terreno Huachipato, se recoge en la salida Mario Briceño, tocando sobre banda derecha, balón que viene de Altés, Altés tocó, otra para Guayaquil, ahí está en la mitad de la cancha, pincha para neutralizar Francisco Marchán, el cacique.
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0: Tomás Alarcón toca para Bimber, el pase que viene sobre izquierda, otra para Bimber, último metro de la cancha, el centro, pelota para Maximiliano Romero, no llegó, neutralizó, insiste Alarcón, Alarcón tocó para Marchán, un costado de la zona penal, que sí que no, exigido contra la raya, la pelota la tiene Marchán, pudo haber tocado para Matías Fernández, se cruza el hombre de Huachipato, el Rafa Caroca, pelota al tiro de esquina, corner, tiro de rincón número
2: 4.
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0: El cuarto tiro de esquina que favorece a la escuadra del cacique, acomoda la pelota en el cuarto del círculo, está Tomás Alarcón, la pelotita la va a jugar Alarcón, sube Javier Méndez, sube Joaquín Sosa para el cabezazo en 24 y medio recorrido de la etapa inicial del cotejo.
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0: Acá está, le pegó con zurda, el centro que viene arriba, aparecía un hombre que era el jugador Javier Méndez, balón que se pierde sobre la última línea, le da mal en el cabezazo, va a jugar desde el fondo el equipo de Huachipato.
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3: Sí, en el juego aéreo de ataque de Colo Colo, las pelotas detenidas, ha dominado, ha cabeceado todas,
7: evidentemente no han llegado al gol, pero han ganado en el juego aéreo. Alarcón se ha transformado en el especialista de las ejecuciones y ya tienen aceitado varios movimientos.
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0: Michael León tocando para red para que apareciera Maximiliano Osorio. Otra sobre la banda derecha, se viene Guillermo, acá está Guayaquil. La pelota la viene a Guayaquil, tocó en medio terreno para Michael León. Ahí está, tocan los canteranos. La pelota la tiene León, León tocó el pase que venía para que apareciera arriba un hombre que era Guayaquil. La pelota la neutraliza la escuadra de Colo Colo. 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Acá está tocando la pelotita Rodrigo Catalán. El pase que viene sobre el sector izquierdo. Jugó para Maxi, no, para Francisco Marchán. Marchán quería tocar para Javier Méndez, balón sobre un costado, le metía presión a Méndez, le metía presión al Altamirano, ahí lateral para el cacique, terreno propio.
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0: Acá está Matías Fernández tocando la pelotita, el pase que viene para Marchán, juega sobre la izquierda, la cambian entera, pelota cruzada, balón que viene para Eric Bimber, se para, se frena, acá está tocando el balón en medio terreno, balón que viene para que aparezca de inmediato Tomás Alarcón, comienza a construir, gesta carga, intenta avance Colo Colo, balón que viene para Marchán, arriba, golpe de cabeza, aparecía Lucas Velázquez, pelota que no está en el rectángulo de Pasto, cuando picaba Matías Fernández por esa franja, ahí lateral que favorece al cacique.
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7: Para Colo Colo juega con una línea de cuatro en defensa, porque no está Vidal. Si está Vidal, en línea de cinco, él es el líbero, es el lanzador. Hoy día no está, vuelven a la línea de cuatro y ganan un delantero. Ahí va Colo Colo.
0: Carga Sosa, tocó, buscaba arriba para que apareciera Martínez, sacó el centro para Romero, le quedó a Romero, está, se lo perdió, no llegó tampoco un hombre que era en esta oportunidad el chico Vicente Martínez. La pelota la tenía Martínez tocó otra para Marchán jugó, carga Colo Colo, la tiene Matías Fernández, toca para Marchán, que sí que no, quiere encarar, se viene Marchán, va a tirar de diagonal, tocó para Matías Fernández, neutralizó Michael León, la pelota la juega León toca sobre la izquierda, la salida en medio terreno, acá está para hacer el fútbol Mario Briceño, tiró de diagonal en la mitad de la cancha, jugó para Kevin Altés, la tira el uruguayo, abre sobre la banda derecha para Guillermo Martínez Guayaquil, la metió al área, el centro Altamirano. Mató 28 recorridos, señores. La inició Briceño en medio terreno. Tocaron sobre la banda derecha. Saque el centro Guayaquil buscando a Leonel Altamirano. Antes llega Briceño. Ahí está, cabezazo impecable. Pelota adentro y a cobrar. Y es el primero. Desata el delirio, una euforia en el campo Guachipato a cero, señoras y señores. Lo grita con el alma, lo celebra con todos. Pelota en la red. 1 para Guachipato, 0 para Colo Colo. Lo hizo Mario, lo hizo Briceño.
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4: En una jugada que nace del propio Briceño en la mitad del campo de juego, en una recuperación de balón, pasa entre dos volantes de Colo-Colo, encuentra a Michael León abierto por derecha, este a Guayaquil, quien levanta el centro y aparece Briceño Portilla. Impecable cabezazo para batir a Villanueva. Eficiente el ataque de Guachipato con Briceño, que se reencuentra con el gol. No anotaba desde el duelo disputado en abril ante O'Higgins.
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5: Golazo el de Guachipato con gran compañía.
2: complicidad de la defensa de Colo Colo. Lo comenta José Antonio Prieto en Cooperativa Deportes.
7: A ver, vamos por los que anotaron el gol. Rápida la salida de Huachipato, Colo Colo adelantado, lo veníamos mencionando, y Huachipato tuvo una aceleración bien. Guayaquil por derecha ha sido uno de los buenos valores, manejó la pelota, levantó la cabeza y tiró el centro o un pase. Altamirano que arrastra marca, tirando la diagonal hacia el primer palo, y por detrás aparece Briceño con el uruguayo Méndez. Sosa no aparece en las fotos, no sé dónde andaba Sosa, tomándose un cafecito. Metió el cabezazo cruzado Briceño y Villanueva, cómplice absoluto, la manotea para adentro de una pelota que iba más al centro del arco, innecesariamente se lanza y la manotea hacia adentro en vez de hacia afuera. Muy buenos los movimientos de Huachipato, pero muy débil la resistencia primero defensiva de Colo Colo y después la del arquero Villanueva.
1: En Cooperativa Deportes está comentando Toño Prieto, relata el crack Ernesto Díaz Correa.
6: Oiga Ernesto, sí. A propósito de lo que mencionaba Toño, se miran en la banca de Colo Colo porque fue lo que ocurre regularmente. Gol perdido en un arco, vino la contra y de inmediato el gol. Y por eso es que Sosa no aparece en la jugada, porque él avanzó 50 metros, ganó un balón aéreo, dejó solo a Maxi Romero, se perdió el gol Romero y acto seguido vino el contraataque y los pillaron.
7: Exactamente, la jugada del gol nace en un buen movimiento que Colo Colo por la izquierda, Romero controla en el área, no alcanza a rematar, no sé si era remate o centro, la pelota cruza por el área chica y de ahí la sacan los de Huachipato. Una buena posibilidad había sido la de Colo Colo, y en la contra los clavaron.
1: 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Está relatando el crack Ernesto Díaz Correa.
0: Acá estamos Andrés Solar. Lo está ganando el equipo Arcenero. Lo gana Huachipato por 1-0. Tenemos 31 recorridos. Es la Copa de la Liga. La Copa de la Liga. La pelota la juega en el fondo. Acá está Joaquín Sosa. La tiene Sosa. Hostigado arriba. Mete presión. El autor del gol, Mario Briceño. El árbitro dice que todo invalidado. Hubo foul. Va a jugar desde el fondo el cacique.
1: Falta, árbitro, que no la vio acaso. Falta. A ese jugador lo frenaron como si tuviera frenos GTX.
0: Acá está Lautaro Pastrana exigido contra la raya. El pase que viene para Bimber. Juega hacia adentro. Otra para Tomás Alarcón. La tira Alarcón. Levantó la vista. La metió al área. Picaba Panchito Marchán. Antes el portero pega el grito. Cristian Bravo. Y es el propietario de la pelotita.
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0: Está para hacer el fútbol sobre la banda derecha. La salida es de Osorio. Acá está Maxi Osorio. Quería tocar el medio terreno. Comienza a construir Michael León. Juega sobre la banda derecha para Guillermo Guayaquil. La marca y metía presión sobre el sector izquierdo. Un hombre que era Eric Bimber. La pelotita no está en el rectángulo de Papa y Fau. Sí. Fau contra Guillermo Guayaquil. Fau contra Guayaquil. Piti Marque, el árbitro del partido, Nicolás Gamboa. Fau GTX.
1: Eso es una falta, señor árbitro. Falta, árbitro. A ese jugador lo frenaron como si tuviera frenos GTX.
7: Sí, en Huachipato ataja Cristian Bravo, 19 años. Estamos en la presencia en nuestro fútbol de aparición de un grupo de arqueros jóvenes que vienen emergiendo.
2: Bien interesante.
7: Sí, está el de Colo Colo.
2: Maureira.
7: Maureira, ayer muy buen partido, también con la sub-20 frente a Brasil. Tenemos a Tomás Guillet, que ya está jugando fuera. Es un poquito mayor, pero estos son un poquito 20añeros, 20, 21, están. De esta generación. Así que, sí, buenas señales en ese sentido para nuestro fútbol. Parecen arqueros.
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0: ¡Carga! Huachipato gana en el fondo. Sí, no es muy joven, pero a mí me gusta, me encanta Tomás Ahumada.
2: 5 centímetros le falta. ¿Sí? 24 años.
0: Pero tiene 24. Acá está Briceño, lo metió al área. No, la metía al área Guayaquil, esperaba Briceño junto con Altamirano en la zona caliente de Colo Colo. La pelota se pierde fuera del campo de juego, el lateral ofensivo que favorece al cacique, no al equipo acerero.
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0: Está para hacer el fútbol. La escuadra de Huachipato. El partido se lo vive y lo siente por Cooperativa Deportes para todo el planeta. Va a jugar Guillermo Guayaquil. Tenemos 34 y medio. El primer tiempo.
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0: Está para hacer el fútbol. El portero. Acá está. metro y medio recorrido. La pelota la tiene Sosa, uno cruza el campo antagónico. Cerca de 4.500 espectadores presenciando el partido. Lo gana el equipo acerero por 1-0. Acá está Wimber, tocó sobre la izquierda. Otra para Sosa, se viene con todo el central. Se quería meter al área, gana Michael León. La pelota la juega León. León toca para Guayquil, Guayquil toca para León. La salida sobre la banda derecha. Ah, lo bajan. Le cometen infracción.
2: Foul.
0: Y hay tiro libre, foul. Y hay una amarilla, Gomito.
6: Sí, es para Joaquín Sosa, que tal como en la jugada anterior, la que genera el gol de Huachipato, cruza a la mitad de la cancha, va en disposición del área rival, pierde el balón y en la contra tiene que volver marcando, repartiendo, pegó una patada y le pusieron amarilla.
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0: Sí, amarilla para Joaquín Sosa en 35 y medio recorrido del primer tiempo. Lo gana el equipo acerero. Balón que viene para que apareciera arriba otra vez. Lucha por fía Mario Briceño. La marca pegajosa de Joaquín Sosa. Foul de Briceño contra Sosa. Piti marca Nicolás Gamboa. La pelota la va a jugar la escuadra del cacique.
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0: El pase que viene sobre la banda derecha, picaba Marchán, se arrepiente porque el tiro era muy demasiado largo. Sí, se le fue nomás con mucha velocidad y iba ese balón. Hay saque lateral para la escuadra acerera. 36 y medio recorrido el partido. 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Para todo el planeta lo gana el equipo acerero por 1-0. Acá está Lucas Velaje, juega en la mitad de la cancha para Michael León. Ahí está, lo encerraron, la quita un hombre que era Tomás Alarcón. El pase que viene, tocó Alarcón, jugó para Vicente Martínez, se viene Martínez, Martínez toca sobre izquierda, balón que venía para Eric Bimber, se le va larga, pelota fuera del campo de juego, hay lateral para Huachipato en terreno propio.
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0: Se ven ahora los tres grandes fuera de la Copa de la Liga.
6: Out.
0: Out.
6: Un torneo que tenía la
0: 9 partidos.
6: Tenía el beneficio de que con muy 8 partidos ya está ahí con un torneo internacional en junio. Porque va a ser, o julio en rigor, porque va a ser
0: para clasificar a una Copa Libertadores y no 30 fechas.
6: Había que ponerle cierta prioridad a este campeonato, encuentro yo.
0: Te lo regalaron.
7: Sí. O sea,
0: no lo aprovechaste.
7: Pero, ¿sabes? Bueno, a mí me gustó el formato.
0: Y la plata que te da Copa Libertadores.
6: Buena noticia para los que clasificaron, eso sí.
0: Ah, sí.
6: Recordemos las llaves: Coquimbo Unido frente a Unión La Calera o Higgins frente a Ñublens.
7: Y mala noticia para los que no clasificaron, porque los tres grandes van a ir por esos cupos que faltan. Van a estar seguramente más exigentes. Ahora, me gustó el formato en el sentido de que solo clasifica el peor. Me gustó.
6: Es justo lo que se va a cambiar, Postoño.
7: Claro, por supuesto. Nadie lo quiere.
6: Un poquito más de competencia, no, hombre. Uno y dos clasifican.
7: Es demasiada competencia.
0: Pero le da con dos después.
6: Le da una llave más, además.
7: ¿Cómo los va a exigir tanto? Se pueden votar.
6: Además, la última fecha terminó de Morondanga.
7: Pidieron vacaciones todavía.
6: La última fecha terminó como con dos partidos atractivos. El resto va a completar.
0: Los grandes se lo farriaron, señores, este torneo. 38 minutos recorrido. La pelota la tenía el equipo acerero. Ganaba Renzo Malanca, que pita Gamboa. La pelota la va a jugar la escuadra de Colo Colo en terreno propio.
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0: Otro está Lautaro, acá está Pastrán. Sí.
6: Perdón, Ernesto, te diré otro facto, Toño, y te juro que ahí dejo Ernesto que no lo molesto más. Muy pocos partidos con un premio tan grande como clasificación a Copa.
0: Por eso.
7: Ese es un buen tema para discutirlo, pero también es un buen momento para que los clubes, yo creo que el próximo año no la van a dejar pasar. Yo creo que van a haber aprendido la lección.
6: Pero hay modificaciones para la Copa de la Liga el próximo año. Ya
7: seguro, seguro. Pero era un buen, te exige del primer minuto jugar al 100%. Nada, que vamos a ver si el equipo. No, hay que jugar a todo nada desde el primer minuto.
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6: Oiga, en estilo de peleo yo con el Toño y en la cancha también, ¿eh?
0: Sí, aparecía, uno de ellos era Matías Fernández, Gomito.
6: Sí, entreverado ahí en el terreno de juego con Lucas Velázquez, se dieron con todo. La verdad es que estaban ahí tratando de pararse luego de cubrir el balón y ahí vino toda esta trifulca entre los dos, básicamente.
7: ¿Hay VAR o no?
6: Sí, hay VAR, pero no.
7: Matías Fernández tiró dos rodillazos a la cabeza. Sí, le tiró dos rodillazos a la cabeza.
0: ¿Se ganó amarillo entonces?
7: No, pasó.
0: Ah.
7: No, el VAR está tomando. tomando un té hasta ahora, no moleste.
0: Tenemos 39 recorrido de la etapa inicial del cotejo. Lo gana Huachipato por 1-0, Solar.
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0: Gana Sosa, juega hasta la mitad de la cancha. Devuelve Huachipato, acá está Renzo. La juega Balanca, Balanca toca atrás para Cristian Bravo. La pelota la tiene entero de verde, Bravo. Pelota hasta la mitad de la cancha. River uruguayo, Javier Méndez. Insiste otra vez, gana el medio terreno. Un hombre que era Kevin Altés. La pelota la quería jugar sobre el sector izquierdo. Luchaba y porfiaba Lucas Velázquez. El pase largo arriba, la neutraliza la escuadra de Colo Colo por intermedio de Javier Méndez. Ha exigido contra la raya en uruguayo. Lo encerraron y se la quitaron. Aquí está, lucha por Fía Briseño. Mete la pierna Tomás Alarcón. Balón fuera del campo de juego. No está el rectángulo de paso. Hay lateral ofensivo para el equipo sereno.
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0: Lucas Velázquez. Va a ser efectivo el saque de costado. Tenemos 40 minutos recorrido. Lo gana Huachipato por 1-0. Balón que viene para Altamirano. La marca pegajosa era del jugador Javier Méndez. Pelota que no está en la cancha y lateral. Sirve de inmediato un hombre que era Lucas Velázquez. La tiene Velázquez. Tocó para Altamirano. Ahí está exigiendo contra la raya. Juega atrás para Mario Briseño. La tiene Briseño. Lucha por Fías contra Alarcón. Baja Alarcón. Le cometen infracción y hay tiro libre que favorece al cacique.
1: 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Está relatando el gran Ernesto Díaz Correa.
7: Sí, después del 1-0 de Huachipato, no, Colo Colo no apareció por la otra área, no ha insinuado, no ha tenido llegadas directas y Huachipato ha crecido. Aquí van los aceros.
0: Sí, con León, tiró la diagonal León, la metió al área. Le pega con derecha, iba con buena curva. Ahí está, da dos pasitos hacia atrás Eduardo Villanueva y se queda con la pelotita. Hay un hombre contuso en Huachipato, Sergio Godoy Acosta.
8: Es Lionel Altamirano, exacto, quien acusa un golpe de Javier Méndez, lo que implica efectivamente un golpe en la costilla izquierda, sector izquierdo es el que se tocaba Altamirano, pero ya está de pie nuevamente el atacante de Huachipato. Juega Colo Colo desde el fondo.
0: Sergio, ¿trabaja la banca de Colo Colo?
8: Así es, trabajo hace 5 minutos, toda la banca, toda la alternativa del conjunto popular hacia el sector norte del estadio.
7: Sí, le tiró el codazo en la espalda, el árbitro lo dijo, lo vio, le dijo, le pegaste. Bueno, para eso está el VAR.
6: El VAR no, me dicen que... Hubo una reiteración, es un codazo en la zona costal del Altamirano.
0: Hay VAR, Toño, hay VAR.
7: Ah, no, es que están tomando té con un queque hasta ahora, bueno. Que venden un rico queque en ese estadio, ¿se acuerda?
0: Sí,
7: que...
0: buenísimo.
7: Sí, bueno.
0: Ahí está jugando la pelotita en medio terreno, Claudio Sepúlveda, era el eterno. Juega sobre la izquierda, se viene con todo, Kevin Altés. Acá está Altés, Altés tocó para Briseño, le pegó Briseño. A la mano de Eduardo Villanueva. ¡El portero de Colo Colo!
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0: El partido lo vivimos con la alegría de siempre, papá. Lo está ganando Huachipato por 1-0. Acá está tocando Javier Méndez, juega para Matías Fernández. Acá está Matías, se recoge un hombre que era Francisco Marchán. La tiene Panchito, el capitán de Colo Colo esta tarde. El pase que viene al medio terreno, la quita Huachipato en la mitad de la cancha. Toca sobre la izquierda para Michael León. León jugó buscando arriba para que apareciera Lucas Velázquez. La pinchaba un hombre que era Claudio Sepúlveda. Neutraliza, frena el grito en el fondo Eduardo Villanueva. Esto fue yo, dice, y se queda con la pelotita.
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0: Sale Tomás Alarcán, se para, se frena, levanta la vista, jugar ras de suelo. Pelota que viene para Rodrigo Catalán. Acá está Rodrigo, jugaron atrás para el portero Eduardo Villanueva. Este deje el arco y el área, juega en la media luna, toca sobre la banda derecha. Balón que viene para Javier Méndez. Acá está, jugó vertical Colo Colo. Insistía Matías Fernández, salió la pelota cuando tocaba Méndez para Matías Fernández. Hay lateral ofensivo que favorece la escuadra de Huachipato. 44 recorrido del primer tiempo.
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0: Lucas Velázquez, va a ser efectivo el saque lateral ofensivo. Cercaron los 4.500 espectadores presenciando el partido, señores, en el Huachipato Cup a cero de Talcahuano. La pelota la tiene Mario Briceño, exigido contra la raya, la juega hacia adentro, tocaba para el Tiz, neutraliza el equipo de Colo Colo, la tiene Marchán, Marchán tocó, descargó otra vez para Vicente Martínez, la tiene el bicho, acá está Vicente, quería tocar de primera, gana Velázquez, la juegan atrás, ahí está para hacer el fútbol el Rafa Caroca, tocó para el portero Cristian Bravo, y este se apresta a devolver.
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0: Rafita en el suelo, ¿qué le pasó, Rodrigo Gómez?
6: Sí, tiene problemas en su tobillo derecho, después de la infracción de Martínez, cuando iba a despejar, es ahí donde queda el pie del hombre de Colo Colo y lo deja complicado. Aprovechan los entrenadores de dar instrucciones mientras se repone Caroca.
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7: A lo mejor Martínez tiene suerte y a los del VAR ahora le llegó una torta con el té, pero nada, sacaron amarilla al límite de la roja. Clásico que llegan tarde con, pisándolo con los toqueroles por detrás. Fue a pedir disculpas, joven de Colo Colo. No había intención, pero sí, se le fue la mano. Caroca quedó herido.
6: Para los que quieren amarilla, para los que apuntan amarilla, piden amarilla, Vicente Martínez con amarilla.
1: 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Está relatando el crack Ernesto Díaz Correa.
0: Sí, va a jugar en medio terreno. Renzo Balanca, el pase largo arriba, buscando Altamirano, arriba Briceño, la metieron al área, buscaba Altés, la pelotita se va fuera del campo de juego, ahí lateral ofensivo que pobreza la escuadra, acelera. ¿Cuánto dieron, Sergio Godoy Acosta? Dieron tres, parece, ¿no?
8: Tres minutos.
0: Perfecto, señor, tres minutos más.
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0: Sí, señor, tenemos 46 y medio recorrido de la etapa inicial del cotejo. La está ganando Huachipato. Lo gana el equipo acerero por 1-0. Hay tiro de esquina, Sergio Godoy Acosta, para el equipo de Huachipato.
8: El segundo.
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0: Se va a pegar Kevin. Cerrado. Arriba Maxi Romero con golpe de cabeza defendiendo. Insiste de nuevo Romero. La pelota la juega Romero, no llega. Aparecía Sosa en definitiva. Insiste otra vez, carga sobre la banda derecha. Acá está Sepúlveda, tocó para Altamirano. Le da mal. Le da horrible. ¿Qué taco le mete? ¿Qué taco le mete Claudio Sepúlveda para que le pegue Altamirano? Y la pelota salió del estadio, Sergio.
8: Sí, lo vi en la jugada de Claudio Sepúlveda, ¿no? Encontró el espacio, entendía que Altamirano podía sacar mejor remate con pierna derecha, pero le pegó horrible. Muy alejado del parante de Rodrigo, del meta Eduardo Villanueva. Fíjate que va Javier Correa, muy molesto, a hablar con el cuarto árbitro, porque el lugar en el que está desarrollando el trabajo de precompetencia Colo Colo no tiene prácticamente nada de pasto. Hay mucho barro en esa zona. Desestimado el reclamo del hombre de Colo Colo, por cierto.
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0: Es la Copa de la Liga, fecha 6 por la Copa de la Liga. Final del primer tiempo. Final del primer tiempo. Se le baja el telón al primer acto. Lo vivimos por Cooperativa Deporte con gol de cabeza de Mario Briceño a los 28. Lo está ganando el equipo acerero. Final de la primera etapa. Se ve Naola en el Huachipato Catacero. Huachipato 1, Colo Colo 0.
5: Escuchemos a Jaime García, declara el técnico de Huachipato para la señal televisiva.
9: Me ha gustado como los otros primeros tiempos que hemos hecho, como la semana pasada, un buen primer tiempo y no pudimos hacer los goles. Ahora se abrió el arco y te cambia un poco la forma, de nuevo la seguridad. A veces tienen que pasar estas cosas. Y creo que estamos haciendo sobre todo la forma de jugar, que estamos dando un poco más de confianza, sobre todo en la mitad para arriba, que no nos atacan muy rápido. Creo que por ahí estamos. La defensa parte a veces con la delantera, entonces cuando les cuesta salir desde atrás, es difícil llegar mucho arriba.
10: Gracias, Jaime. El técnico.
5: Ya, la palabra ahí al paso del técnico por ahora. En ganancia, el técnico de Huachipato lo gana 1-0. Se van los equipos del campo de juego. Sergio Godoy Acosta.
8: Así es, rápido. Habitualmente los de Huachipato se quedan ahí dialogando algunos instantes, pero ya rápidamente se van hasta el túnel. Los de Colo Colo también intentaron hacer algo de activación también la banca, los hombres de Alternativa de Colo Colo sobre el pasto
2: el principal pasto ahora,
8: ahí.
2: Claro.
8: Exacto, aprovecharon ahí solo algunos segundos. También se había sumado el preparador físico de Colo Colo, quien fue a hablar el mismo tema con el delegado de la NFP.
2: Muy bien, claro, que hay una anécdota por ahora, habrá que ver si eso crece, pero tiene que estar más o menos adecuado el lugar para que hagan el trabajo precompetitivo, los que no están jugando. Ahora, digamos que Correa reclama hasta porque
3: hay sol.
2: Porque hay sol y porque, si no, y porque hay sombra, pero bueno. No de tanta luz el partido, pero igual entretiene este triunfo parcial de Huachipato 1-0 ante Colo Colo. El comentario, la crónica de este primer tiempo es de José Antonio Prieto por Cooperativa Deportes.
3: Sí, qué gran gesto técnico para el gol de Huachipato de Briceño, el cabezazo de buena técnica, lo mismo que el centro de Guayaquil desde la derecha. Había sido una ocasión clara para Colo Colo en ese mismo minuto, o sea, del 27, en el 27-01, la mata de pecho en el área el Maxi Romero, pero no consigue acomodarse bien, no hay remate directo a portería, alcanza a darle suavemente, no alcanzó a hacer tampoco habilitación, y de ahí sale una jugada rápida, larga, por derecha. Guayaquil levanta la cabeza y mete un centro preciso para el cabezazo de Briceño, le gana al uruguayo Méndez en el juego aéreo, mete un cabezazo fuerte, cruzado, no iba esquinado, iba más bien al centro del arco, y ahí las manos de Villanueva fueron muy cómplices, la manotearon hacia adentro. El partido fue rápido, un Colo Colo que salió a buscarlo, que se plantó en campo contrario, que laterales que iban, Pastrán que intentaba el uno contra uno por izquierda, ganaron varios córner, pelotas aéreas, sí, Colo Colo tuvo supremacía en el ataque, hubo una de Sosa que rechazó Michael León, buscaba red, buscaba arco, pero Huachipato, como dijo su entrenador, después del gol cambió todo. Huachipato se dio mejor en la hora de manejar en los volantes, de generar aproximaciones en ataque, y Colo Colo se fue diluyendo, se fue alejando cada vez más del pórtico de Bravo, y termina, yo diría que Huachipato ganándole el primer tiempo con el argumento no solo del gol, sino que también con opciones de desborde por ambas puntas. Así que un Huachipato que anota el gol, y el gol es lo más importante en el fútbol, como dijo su entrenador. Ganamos confianza, y habíamos hecho un buen primer tiempo en el partido anterior, no llegamos a la red y nos costó caro con la Católica. Claro, le costó caro en ese primer tiempo. Altamirano perdió dos goles increíbles de cabeza. Lo mismo había pasado hoy día acá en este partido, pero apareció Briceño para anotar un lindo gol, y Huachipato se lleva un primer tiempo donde Colo Colo quedó en deuda absoluta en la fase de ataque y también en la fase de defender en esa jugada de gol. Le ganaron al uruguayo Méndez en el juego aéreo, Briceño, que no es un experto en aquello, le ganó bien, y después el portero Villanueva hizo mucho para que la pelota llegara a la red.
2: Antonio Prieto y su comentario de estos primeros 45 minutos en el estadio Huachipato, Cap a cero, que ya son historia. Ernesto Díaz Correa
11: y el movimiento del marcador.
0: Sí, señor, único gol del primer tiempo, 28 minutos, gran gesto técnico de Mario Briceño de cabeza para dejar a Huachipato en ventaja en esta primera etapa por la fecha 6 de la Copa de la Liga. Final del primer tiempo, lo vimos por Cooperativo Deportes. Huachipato 1, Colo Colo 0.
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2: 1-0 lo gana Huachipato a Colo Colo. No se juega nada, ya están ambos fuera de la Copa de la Liga, pero de todos modos brindan un espectáculo allá para los más de 4.000 hinchas que llegaron hasta el estadio, para ustedes que escuchan Cooperativa también, por supuesto, y que son seguidores tanto de los acereros como de los albos. Rodrigo Gómez, mientras tanto en el mundo ya se respira el Mundial.
6: Sí, se juegan partidos amistosos a esta hora de la tarde. Por ejemplo, Croacia está derrotando 1-0 a Eslovenia, anotación de Luka Modric.
2: Partido lleno de humo y pirotecnia, se pasó.
6: Y patadas, y empujones,
2: combos. Lo tenemos aquí en un monitor nosotros en nuestros estudios de la calle Maipú y ha sido rudo el partido.
3: Cada vez que uno mira así de reojo hay alguno caído.
2: Hay alguna o humo en la cancha.
3: Y de hecho el árbitro se acercó a uno de los entrenadores a decirle que yo interpretaba, calme a los jugadores porque tengo que expulsarlos, a los de Croacia que van a jugar el Mundial.
2: Claro.
3: Y pueden tener suspensiones.
2: Claro, como ayer el Leao, que se la dio de Cardenio y Ua.
6: Exacto. Es que partido amistoso en el fútbol siempre tiene esa condicional.
2: Eso de amistoso es mala denominación, porque no son necesariamente.
6: No enfrentamos.
2: Tan amistoso. Es un enfrentamiento. Bueno.
6: Marruecos.
2: Marruecos, también otro que puede ser protagonista de la Copa del Mundo.
6: Le está ganando 1-0 a Noruega, anotación de Brahim Díaz, en el minuto 8. Comenzó rápido eso para Marruecos. Está jugando Erling Haaland.
2: Yo me sumo a la línea de Sebastián, histórica de Sebastián Aguilar, y le pongo una fichita mano, fíjate, para el Mundial. Al menos de protagonista.
6: Muy bien.
2: De protagonista.
3: Y Brahim Díaz, dicen que el Betis se lo quiere llevar.
2: Así dice.
6: ¿Qué más tenemos en desarrollo? Grecia está en el descanso jugando con Italia. Anotación de Francesco Pio Esposito en el minuto 18 para el triunfo parcial de los italianos.
5: Y una lágrima a los italianos.
3: Sí. Sparring, igual que Chile. Claro. Van al matadero.
5: En esa categoría.
0: No, y como decía el Toño, mientras.
6: Y pronto.
0: Cada equipo no van a clasificar nunca.
5: Ah, bueno, está bien. Está bien. Ernesto dice que se acabó Italia.
6: Sí, despidieron a Italia. Ecuador va a la cancha en un minuto más. Comienza ese partido Ecuador frente a Guatemala, partido amistoso. Y Colombia va a jugar con Jordania a las 7 de la tarde. Así que quedan todavía dos partidos en esta seguidilla de amistosos que se han dado en esta fecha. Y recordemos, Seba, que a primera hora Dinamarca con Ucrania se enfrentaron. Iba ganando 2-1 el conjunto danés. Sin embargo, minuto 63 se volvió a desplomar. Se desmayó Christian Eriksen. Está trasladado a un centro asistencial. Hubo una charla muy emotiva dentro de la cancha. Se vivió algo que hace poco tiempo atrás lamentablemente le había sucedido. Así que queda con un interrogante grande para lo que viene.
5: Bueno, no está al tanto que. Me dejó impactado lo que estaba contando.
3: ¿Y no hay ninguna noticia sobre su estado de salud, Rodri?
6: No, por el momento hemos estado viendo si es que ya hay algún diagnóstico, una primera evaluación, pero no ha aparecido hasta ahora. En el mundo circula el episodio más que el diagnóstico del futbolista.
5: Bueno, quedamos ahí atentos, por supuesto, a seguir esa información.
3: De los partidos que diste, me llama la atención que jueguen Colombia y Jordania. Dos que van a jugar el Mundial, van a medirse. En general, los mundialistas están buscando países que no estén en la Copa del Mundo. Pero aquí se da un duelo directo de dos que van a jugar el Mundial.
5: Es así. Bueno, estaremos atentos ahí siguiendo lo que pasa con estos partidos premundialistas.

0: 1-0, este triunfo parcial justo en el trámite. ¿Cómo proyectar, cómo puede plantear Colo Colo una posibilidad de acercarse algo más a la portería de Huachipato?
1: Bueno, seguramente van a venir modificaciones. Uno mira los suplentes y ahí hay jugadores que tienen la camiseta. Seguramente pueda aparecer Correa. Probablemente también pueda aparecer Leandro Hernández, mirando hacia adelante, jugadores que están, digamos, entre los suplentes. Así que yo creo que por ahí va el tema. Yo creo que los ingresos de Correa y Leandro Hernández son alternativas para buscar ir por la igualdad, al menos.
0: Muy bien, 4:02 de Eriksen, subimos algo más, Rodri, ¿no?
2: Sí, y también lo pueden revisar en cooperativa.cl porque el cuerpo médico de la selección de Dinamarca indicó que Christian está bien, salió de la cancha caminando por su cuenta, por lo que veo, el marcapasos respondió como debía, señaló el doctor Morten Bonsen, que es el que está encargado de revisar al futbolista. Estuvo inconsciente brevemente, pero recuperó la conciencia muy rápido y ya nos comunicamos con él. Se va a meter a exámenes en el hospital para determinar qué causó el incidente. Estamos en contacto permanente con él y los médicos del hospital. Cristian está bien y me pidió que le enviara saludos a todos los jugadores.
0: Muy bien, está algo más tranquilizador eso. Ya vuelven los equipos a la cancha, pero Francisco Caneo ya volviendo aquí a Cooperativa desde el Estadio Nacional, algo del post de la Universidad de Chile. Decepción de todos modos, ¿no? Que sí, era difícil la tarea.
3: Decepcionante, pero también con un hecho circunstancial que ocurrió en el segundo tiempo y que se dio hoy una conversación bien fuerte entre Lyman y Fernando Gago. Se le preguntó después de aquello qué había pasado con el árbitro y esto es lo que dice el técnico de la U.
4: No suelo hablar del arbitraje. Sí entiendo que hay conceptos de fútbol que se merecen tener respeto, tener la forma de hablar. ¿Por qué? Porque si analizamos en el segundo tiempo tardaron 18 minutos en salir. Nosotros estábamos todos en el campo. Si nosotros nos pasan, me suspenden o me multan al entrenador. Y después tuvo una reacción desde el lado de hablar y de comentar situaciones de juego, porque esto es también interpretación y se puede hablar con los árbitros. Toda mi carrera futbolística lo he hecho, toda mi carrera como entrenador lo he hecho, pero no voy a tolerar la falta de respeto. Y el Lehmann, el que estaba ahí, me faltó respeto y no comparto que esas sean las formas, porque si yo lo hago me expulsa. Entonces sí le comuniqué que lo iba a decir en la prensa, porque se lo dije al cuarto árbitro que le iba a decir en la prensa, que la falta de respeto ni a los futbolistas, ni a los jugadores, ni al entrenador, ni a nadie.
3: Ahí está, falta de respeto, acusó el propietario.
0: Va a dejar colita eso, de seguro. Vamos a tener tiempo para analizarlo después con el Toño. La U lo tenía calculado esto, ¿no? En 10 segundos topo que ya comienza el fútbol en Talcahuano.
3: Sí, lo que no tenía calculado es la falta de entrega de algunos jugadores hoy día en el segundo tiempo, sobre todo.
0: Muy marcada, ¿no?
3: Muy marcada. Hubo jugadores que hoy día no quisieron ir en la zona.
0: Ya, en los diarios de Cooperativa y mañana a las 14 topo.
3: Ahí estaremos.
0: Gracias. Chau. Topito Caneo, dando cuenta del postpartido de la Universidad de Chile y su eliminación de la Copa de la Liga. Sergio Godoy Acosta, ¿hay modificaciones en el cuadro de Huachipato?
5: Ninguna, Sebastián.
0: Rodrigo Gómez, anotamos de Colo Colo, veo un Moicano en la cancha.
2: Hay dos cambios en Colo Colo, ingresó el hombre del Moicano, Arturo Vidal, camiseta número 23, jineta roja en su brazo izquierdo, vuelve como capitán para este segundo tiempo y también está en el terreno de juego el número 24, Leandro Hernández, te indico de inmediato que eres se fuera.
0: Perfecto, quedamos atentos a eso, que ya se va a entregar la información. Andrés Solar, ya está todo listo, ya vuelve el fútbol a Talcahuano.
6: Tú lo has dicho, Sebastaola, segundos 45 minutos. Aquí ya está el crack, el gran Ernesto Díaz Correa.
7: Perfecto, Solar, se va a reanudar el partido, señor, lo está ganando Huachipato. Lo gana el equipo acerero, mueve Colo Colo, se reanuda el partido. Se reanuda el partido, lo vimos por Cooperativa Deportes. La pelota la domina el cacique, el pase que viene atrás para Joaquín Sosa. La tira el uruguayo, epa, le metía presión, ¿quién? Briseño. Ahí está para hacer el pómulo otra vez. El pase largo arriba, buscaba sobre el sector izquierdo a Lautaro Pastrán. La pelota es de vuelta y recupera de nuevo Joaquín Sosa. El pase para Lautaro Pastrán, no llega un hombre que era Bimber. La pelotita la domina el equipo de Colo Colo en terreno propio.
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2: Ernesto,
7: sí, te
2: marcamos la salida de Vicente Martínez, que tenía cartulina amarilla, el número 32, y el número 7, Francisco Marchand, que le dejó la jineta, como marcábamos, a Arturo

0: Vidal y el otro que ingresó fue Leandro Hernández.
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2: Hay tiro de esquina, hay corner, tiro de rincón, hay tiro de esquina que favorece a la escuadra de Colo Colo, que lleva el número Sergio Godoy.
1: 5. 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
2: La pelota la va a jugar la escuadra de Colo Colo. Está Tomás Alarcón en el cuarto de circo. El centro que viene, pelota al área, insistía, le pegó Sosa, le pega Sosa de media vuelta, rebote en un hombre de Huachipato, me da la impresión que era Sepúlveda, balón al tiro de gira, córner, tiro de rincón, número
3: 6, iba al 6.
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2: Sí señor, va el 6, va Tomás Alarcán, la pelota la va a jugar de cuadra del cacique, lo gana Huachipato, lo gana el equipo acerero por 1-0, gol de Mario Briceño, los 28 del primer tiempo, tenemos un y medio recorrido de la etapa final del partido.
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2: El centro que va a venir de Tomás Alarcón, pelota al aire, pelota al aire, pelota al aire, arriba, golpe de cabeza, sí, y me da la impresión que queda contuso Altamirano. Va a jugar en terreno propio la escuadra acerera.
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2: Sergio Godoy Acosta, ¿cómo vuelve el equipo acerero?
3: Con Bravo, Guayquil, Osorio, Caroca, Malanca y Velázquez, Sepúlveda, León, Kevin Altés, Altamirano y Briceño.
1: Oiga, pero pasó rozando, señores. 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
2: Está para hacer el fútbol, el medio terreno, el portero, Cristian Bravo, tocó para Claudio Sepúlveda, el pase largo, picaba sobre banda derecha, el Guayquil, la pelota la recupera Colo Colo, acá está Tomás Alarcón, tocó y descargó, balón que viene para que aparezca de inmediato Leandro, la tiene el Chino Hernández, abre sobre banda derecha para Matías Fernández, otra para Hernández, Hernández para Fernández, tocaron largo, balón arriba, que dice el árbitro del partido, va a jugar desde el fondo, la escuadra acerera, tres recorridos, tres y medio recorrido de la etapa final del cotejo. Gomito, ¿cómo vuelve el cacique?
0: Con Eduardo Villanueva en el arco, está Matías Fernández, Javier Méndez, Joaquín Sosa que tiene amarilla, Eric Pimber, Tomás Alarcón, Arturo Vidal, Rodrigo Catalán, Lautaro Pastrán, Leandro Hernández y Maximiliano Romero.
4: Al team lo situamos ahí entonces, de volante, ¿no?
0: Sí, de volante.
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2: Cargaba sobre izquierda, aparecía arriba, sobre el sector izquierdo, Kevin Altés, lo bajan, le cometen infracción y hay tiro libre. Aparecía Arturo Vidal como infractor en tres y medio recorrido de la etapa final del cotejo. Se lo llevó con todo, ¿eh? Hombre sí. Y pelotita, hombre y pelotita, estoy contigo Sergio Godoy Acosta.
3: Exactamente, la infracción de Rafael Caroca, recibe tarjeta amarilla también por esa fuerte entrada sobre Maximiliano Romero. Habrá balón detenido, habrá tiro libre para Colo Colo. Ernesto Díaz Correa con esa, la primera amonestación en el conjunto local.
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5: Sí, había quedado de libero Vidal, fue al cruce, bien lo ganó y después, bueno, el partido está más encendido porque Colo Colo salió a buscarlo bien el Chino Hernández en sus dos primeros movimientos del Chino Hernández, muy bien, pero ¿sabes qué? Entró con la cadena media, salía, anda peleando, se pega combo el mismo.
0: ¿Quién?
5: El Chino Hernández, anda en la rosca.
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2: Hay tiro libre, los actores están, la chunga viene, atención, oído país, arroba de gol, huele peligro. La pelota la va a jugar la escuadra de Colo Colo. ¿Quién le puede pegar desde ahí, Gomito? ¿Quién está? ¿Sosa, Alarcón?
0: Sosa, para la pierna zurda, pese que no es un tirador de excelencia. Y el otro es el derecho, Leandro Hernández.
2: Y el Chino, acá está, también está Arturo Vidal, acá está Leandro Hernández, el Chino Hernández con derecha, con zurda, Sosa, los actores están, Vidal más atrás, le pegó Vidal, no, Sosa, rebote, van y vienen, insiste Colo Colo, no puede, Maxi Romero no pudo Maxi Romero, señores, rebotó en la defensa del equipo de Huachipato, se salvó el equipo acerero, busca el empate Colo Colo, el pase largo, balón que viene sobre la izquierda de Alarcón, arriba, golpe de cabeza de Bimber, juega en medio terreno, la salida, sí, la salida era del jugador de Huachipato, y hay una amarilla, estoy contigo, Sergio Godoy Acosta.
3: Para Lautaro Pastrán, por una fuerte entrada ahí sobre Mario Briceño, que queda tendido en el suelo. La rodilla derecha es la que le afecta al atacante de Huachipato. Diálogo también entre Bravo y Maximiliano Osorio, también a propósito de ese forado defensivo después del tiro libre servido por Colo Colo, que da rebote Bravo. Reclamaba la gente de Colo Colo algún golpe en la mano del defensor acerero después del remate que le quedaba a Maximiliano Romero.
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6: Sí, el tiro libre de Sosa, zurdazo con mucha velocidad. La pelota da un bote, que es lo difícil que traía esto. Iba al palo del arquero que cubría el joven Bravo, que da rebote, pero la pelota era difícil por la velocidad y por el bote que dio. Y después, bueno, llegaron rápido los zagueros acereros para salvar la situación. Colocó lo que salió con todo en búsqueda del empate y con una pierna un poquito más arriba de lo normal están jugando.
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2: Carga sobre el sector izquierdo, Lucas Velázquez. Quería pasar en base a velocidad a la marca. Sí, sale en el camino Javier Méndez. La manda sobre un costado, pelota fuera del campo de juego. Hay lateral ofensivo que favorece a la escuadra acerera. El partido usted lo vive y lo siente por Cooperativa Deportes. Para todo el planeta lo está ganando Huachipato. Lo gana el equipo acerero por 1-0.
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2: La pelota la domina el equipo de Colo Colo, Maxi Romero. No puede Malanca, no puede tampoco un hombre que era en esta oportunidad. Rafa Caroca encaró, Maxi Romero. Encaró Romero y estuvo notable Cristian Bravo. Estuvo notable Cristian Bravo en el mano a mano con Maxi Romero. Estoy contigo, Sergio Boya Costa.
3: Exactamente, salió muy bien, muy presto el meta de 19 años por el sector derecho del ataque de Colo Colo para evitar esa aproximación del conjunto popular.
6: Oye, Sergio, ¿tú crees que Bravo ya es el arquero titular de Huachipato para la temporada o todavía está en veremos con, si vuelve el uruguayo?
3: Bueno, Rodrigo Driozola recibió el alta hace muy poquito y ya está en proceso de reintegro. Se espera que en Copa Chile vuelva Rodrigo Driozola, considerando también que hay un tercer portero, Sebastián Mella, mundialista sub-20, y que recordemos tuvo participación en los primeros partidos de la temporada con Huachipato y lamentablemente por una lesión también quedó excluido. Tres porteros de muy buena calidad, eventualmente la posibilidad de salida de préstamo de uno de los tres para tener continuidad no sería descartable.
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2: Acá está Maxi Romero, se llena de gambetas y amague, tocó sobre la izquierda para Bimber, el pase que viene para que apareciera Rodrigo Catalán, tocó Catalán, jugó atrás para Javier Méndez, la pelota la dominó, no, Sosa, se viene Sosa, tocó y descargó el chino, tocó otra vez para Catalán, el pase que venía para el chino Leandro Hernández, la pelota la tiene otra vez la escuadra de Colo Colo, insiste Méndez, le va a pegar con pierna derecha, la metió al área, gana Maranca, gana Renza, insiste en medio terreno Tomás Alarcón, la pelota la tiene Alarcón, todo de nuevo, toca para Arturo Vidal, la tiene Vidal, jugarra del suelo, la cambia entera, pelota por eje central ahora para Lautaro, la tiene Pastrán, miró el arco, le va a pegar, acá está Lautaro tocó, descargó, jugó para el chino, la tiene Leandro juega sobre la banda derecha, larga para Matías Fernández, era hacia adentro donde aparecía arriba Maxi Romero. Sí, señores, la pelota la va a jugar la escuadra de Huachipato.
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2: Acá está Bravo, acá está Cristian, la pelota la va a jugar la escuadra de Huachipato. Tenemos 9.5 recorrido de la etapa final del cotejo, lo vivimos con la alegría de siempre, papá, y está ganando el equipo acerero por 1-0 al cacique. Acá está en la mitad de la cancha, comienza a construir, gesta carga, intenta avance Rodrigo Catalán, el pase atrás, toca para Javier Méndez, la tira un uruguayo, juega atrás para Eduardo Villanueva, este con derecha, juega sobre la banda derecha, otra para que aparezca Javier Méndez, ahí está el trazo largo de Colo Colo, arriba busca el zarpazo el cacique, la pelota queda flotando y la recupera en medio terreno Claudio Sepúlveda, juega sobre izquierda, balón que viene para Lucas Velázquez, acá acá está tocando la pelotita Michael León, insiste otra vez, se viene el uruguayo Ortiz, el pase que viene sobre la banda derecha para que aparezca Maxi Osorio, acá está Osorio, Osorio tocó para Guayaquil, acá está Guayaquil, Guayaquil para Osorio, Osorio tocó otra vez para Ortiz, la tiene el uruguayo, desborda, busca por fuera la marca, era del jugador Rodrigo Catalán, ahí está para hacer el fútbol en medio terreno, la escuadra de Colo Colo.
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6: Pese a que Colo Colo salió al frente, salió a buscar, vinieron los cambios, empuja, pero todavía no genera una más directa. El tiro libre de Sosa, que fue bien repelido por el portero Bravo.
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2: Está tocando sobre la banda derecha Tomás Alarcón, jugó para Rodrigo Catalán, este juega sobre la izquierda, acá está Lautaro Patrán, jugó para Joaquín Sosa, abre para Eric Bimber, la tiene Bimber, Bimber toca para Sosa, el toque recibe, lo hace perfecto, la pelota la tiene, lucha por fin, gana Briseño, foul de Sosa contra Briseño, cuidado, tiene amarilla, va a jugar la escuadra de Huachipato, 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
2: Va a jugar la pelota la escuadra de Huachipato, el partido usted lo vive lo siente por Cooperativa Deportes, fecha 6 por la Liga de Primera.
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2: Por la Copa de la Liga, esa es, por la Copa de la Liga, ahí está, la pelota la domina, la escuadra de Colo Colo, insiste, gana Javier Méndez, la pelota por aire, arriba, golpe de cabeza de Lautaro Pastrán, ahí está, la quiere poner a ras del suelo, un hombre que era Tomás Alarcón, y la puso, el pase que viene para Leandro, la tiene Hernández, acá está el Chino, desbordaba, buscaba sobre el eje central, le cometen infracción, Piti Marque, el árbitro del partido, ahí tiro libre para Colo Colo.
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2: Va fuerte al test, me da la impresión, Sergio Godoy Acosta, ¿no?
3: Así es, sobre Leandro Hernández, cobra efectivamente ahí el tiro libre para el conjunto de Colo Colo y te aprovecho de comentar que ya se viene Javier Correa.
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2: Está para hacer el fútbol, la escuadra Serena, encaró, buscó Kevin Altés, juega sobre el sector izquierdo para Lucas Velázquez, un costado de la zona penal, espera en el área Altamirano, el centro, ahí está, sin problemas Eduardo Villanueva, es el portero y se queda con la pelotita, 13 recorrido de la etapa final del cotejo, el acero le gana al cacique por 1-0.
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2: Y va Javier Méndez, y va, se viene Méndez, Méndez toca sobre la banda derecha, el pase que viene para el chino Leandro Hernández, tocó de nuevo para Matías Fernández, sacaba el centro, pelota fuera del campo de juego, ahí está para hacer el fútbol la escuadra acerera en terreno propio va a jugar Colo, en terreno antagónico va a jugar Colo Colo, se viene el cambio Gomito, Javier Correa a la cancha.
0: Sí, después de esta ingresará con la número 9 el cordobés.
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0: Se va Rodrigo Catalán, de la indicación de Correa que le dice, dale, corre, sale rápido, tengo que entrar. Ya está en la cancha el argentino con la 9.
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6: Doble nueve, Romero y Correa. Por la izquierda Pastrán y por derecha ir ahí de Chino Hernández.
0: ¿Te gustó Catalán?
6: Mostró las cosas, sí, pero evidentemente todavía son sus primeros partidos, tienen que seguir ganando minutos y protagonismo, pero sí, no desentonó en el primer tiempo dentro de lo que hizo Colombo.
4: Banco Quimbo y lo mataba, pero bueno, ya está bien.
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2: Está tocando Kevin Altés. La pelota la juega Altés. Altés toca para Claudio Sepúlveda. Ahí está, se entretuvo con la pelotita en la mitad de la cancha. El equipo acerero metió presión. Colo Colo balón sobre la última línea. Recuperó en el fondo el cacique. Va a jugar Eduardo Villanueva.
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2: Sale el Rey, acá está Arturo, Arturo jugó a ras de suelo. El balón que viene para que aparezca de inmediato Tomás Alarcón, juega para Lautaro, le tiene para Trán, va a tocar sobre la izquierda para Bimber. Acá está, tocó para Sosa, picaba Bimber, neutraliza Guillermo Guayquil en medio terreno, insiste Tomás Alarcón, el pase que viene para Lautaro, para Trán, la marca de Michael León. Foul, no, no hubo nada, siga, siga, juegue, juegue. Se viene el Chino Hernández. Le pega Leandro con derecha. Y el portero, Cristian Bravo, es el propietario de la pelotita.
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2: 16 del segundo tiempo, Toño Prieto continúa ganando Huachipato por 1-0.
6: Sí, la cancha está ladeada hacia el arco de Bravo, el arquero de Huachipato. Colo Colo va y va, controla, domina, pero no genera muchas claras. Ronda el área, sí, se suelta Sosa, se suelta Méndez, todos quieren llegar, pero Huachipato resiste bien defensivamente, no sufre.
1: 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Está relatando el gran Ernesto Díaz Correa.
2: ¿Qué pasa en la cancha, Sergio Godoy Acosta? Hay amarilla para Correa.
3: Así es, por reclamos al juez del partido, Nicolás Gamboa. Viene sumando lo que estaba haciendo allí afuera de la cancha también Correa. Ya terminó colmando la paciencia, amarilla precisamente para el hombre. Ya se recuperó también Michael León, que había acusado el golpe en el rostro de parte de Lautaro Pastrán. Se reanudará desde el fondo el juego para Huachipato.
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4: No, no, de 5 minutos limpio Correa, quiero un vero el delantero de Colo.
6: Entró molesto, ya estaba molesto por el escalón.
4: Lo había marcado Sergio, claro.
6: Exactamente, acá entró molesto, ya tiene amarilla y ¿sabes qué? Es candidato a irse a las luchas antes. Tiene cara de molesto, más gestos de molesto.
0: Una versión algo más de lo que veníamos viendo de Correa.
4: Más Correa que nunca.
6: Ahora,
0: porque
6: viene
0: cambiando su forma.
6: Si sale con una expulsión, va a quedar solo para este torneo. Salvo que sea algo más grave con entra el árbitro.
4: Pero si sigue para el otro año, bueno. Alguien al borde listo para entrar en Huachipato también, Sergito, ¿no?
3: Así es, se viene Nicolás Cárcamo en Huachipato con la casaquilla 22, una modificación que va a buscar seguramente en zona de volantes el técnico del conjunto acerero.
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2: Sí, Kevin Altés, el campeón. ¿Sí?
3: Kevin Altés, el uruguayo es el que deja la cancha entonces, uno de generación de juego que abandona e ingresa otro más que va a tratar de poner ahí otra piedra más para que no pase en la zona de volantes Colo Colo.
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2: Sergio Godoy, Cárcamo es de la cantera.
3: Así es, seleccionado mundialista sub-20 también, Nicolás Cárcamo, que no había venido siendo considerado recientemente, jugó algunos 15 minutos en el partido contra Coquimbo, fue lo último de Cárcamo.
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2: Arriba Correa, golpe de cabeza, toca para Lautaro Pastrán, carga Colo Colo, el pase que viene sobre la izquierda, otra para Correa, atrás de la zona penal, carga el cordobés, sacó el centro, pelota para Maxi Romero, pasó o no, un costado de la zona, insistía, luchaba y porfiaba el chino Leandro Hernández, la pelota tuvo de nuevo, acá está Lautaro Pastrán, tras descarga de el jugador Tomás Alarcón, insiste otra vez Sosa, la tiene Sosa, mira el arco, le pegó, palo, palo, palo, palo, palo, gol, gol de Colo Colo, gol anulado de Maxi Romero, todo invalidado, dice que hubo mano, dice que hubo hombro, señoras y señores, sacudió el arco, el tiro de Joaquín Sosa, no se salvó a Huachipato de esta, remete un hombre que era Maxi Rivera y está todo invalidado, Sergio Godoy Acosta.
3: Exactamente. justamente sacó el remate con pierna izquierda Sosa, que da en el travesaño y estaba precisamente en el área chica. Maximiliano Romero, reclaman que toca en la mano, veremos si es que hay, porque está haciendo esto chequeado por el VAR, mientras Cristian Bravo está tendido en el suelo, ¿eh? Así que espera la instrucción desde el VAR para esa posibilidad del empate de Colo Colo Maximiliano Romero.
4: ¿Qué dice el VAR de Cooperativa? Yo hasta un poquito adelantado, o sea, incluso, ¿eh?
0: Claro, en la primera maniobra se ve levemente adelantado y en la segunda, después del rebote en el travesaño, la intención del jugador es controlar el balón y ahí también le termina impactando en el brazo derecho.
6: Ahora, el árbitro tiene dos instancias para posiblemente anular. Si el VAR dejaron de tomar el té con queque y revisan, va a estar un poco adelantado. Pero
4: están viendo Croacia los en el VAR.
6: Yo creo que sí. Pero la opción puede ser, claro, hay un rebote en la mano y recordemos que la nueva reglamentación hace varios años, cualquier cosa que toque la mano y si es gol se debe anular. Así que por cualquiera de las dos yo creo que Colo Colo está perdido, pero gran remate del uruguayo Sosa, pero tremendo el manotazo de Bravo, el arquero, qué gran atajada hizo Bravo, la toca con la mano, pega en el travesaño y ahí llega el rebote para el jugador, para el atacante de Colo Colo. Sí, hay manos.
4: Pero es hombro el rebote, yo creo que... Mira que la están mirando fijamente, Sergio, qué es lo que está pasando allá, porque siguen los conciliábulos.
3: Así es, en el área chica está el juez del partido, el diálogo de Arturo Vidal, Mario Briceño, está Cristian Bravo. Y no pide efectivamente el juez del partido, Nicolás Gamboa, que abandonen. De hecho, participa en esa conversación mientras espera la instrucción desde el VAR. Aprovecho a contar, 4.166 personas fueron las que han llegado esta tarde al Huachipato para este duelo de Copa de la Liga. Mientras sigue la conversación, Arturo Vidal gesticula, Mario Briceño también más activo en Huachipato.
4: Se lo notamos como pleno, ¿eh? Dijo 4.200 usted, estuvo ahí pero finito, ¿eh?
6: Bueno, felicitaciones. Ahora, sí, si esto está en discusión, se zanja de una sola manera. VAR, video assistant referee.
4: Claro, si no hay tapo.
6: Pero llevamos cuánto rato.
4: Bueno, pero si tienen la versión light.
0: Todo tiene su tiempo.
4: Sí. Yo creo que está adelantado y que no es mano.
6: Puede elegir.
4: Bueno, pero va a ser anulado igual por el
6: offside. Podían elegir una de las dos.
0: En este minuto está el software, que sabemos es manipulado por una persona. O sea, sí. Alguien maneja, está lanzando la línea.
4: Versión cornetín, digamos.
0: Claro, está proyectando la línea en este instante. Están haciendo el trazado, línea azul, línea roja. Y se ve el jugador de Colo Colo, te diría, Seba, levemente adelantado. Yo desde esta imagen al menos siento que
4: yo lo veo igual.
0: Está adelantado.
4: Pero veremos las líneas y por eso. Hay que confiar ahí en la línea. Ya ahí. La línea me parece rara versus la del área, pero bueno.
6: Pero no soy
4: experto
6: tiene
4: en geometría.
6: El hombro y la mano y bueno, y van a empezar con todo aquello que las uñas no se las cortó y el tipo tiene el área.
4: Pero la mano, tú decís que es mano, yo digo que no,
6: no
4: es mano,
6: yo,
4: la
6: yo segunda. Yo dije que tenía dos opciones el VAR.
4: No, pero juégatela, pues sí.
6: Si para mí adelantado, la primera.
4: Ya, ok, sí, yo estaba de acuerdo, pero de ahí para adelante no comentas.
6: Es que como el VAR se demora, vamos comentando el rebote, la tajada, el travesaño.
0: Ojo que está hablando el VAR.
4: Sí, manito en la oreja, Sergio, ¿no?
3: Exactamente, se intenta alejar de los jugadores, pero no hay caso. Con Arturo Vidal de frente al árbitro, de hecho lo lleva hacia el sector izquierdo, toma el balón en sus manos el juez Nicolás Gamboa, el resto de los jugadores también ahí esperando la decisión, sigue escuchando atentamente la determinación el juez del partido, que se le indique desde el VAR. Se alejan de hecho algunos jugadores mientras Briceño con Arturo Vidal también discuten. La sensación que va a terminar jugando desde el fondo nomás el conjunto de Huachipato, desestimando la conquista del conjunto de Colo Colo, Sebastián.
4: ¿Quiénes están tomando tecito en el VAR, según Toño Prieto?
0: Reimiero Alvarado y Edson Cisternas.
6: Oye, venden un queque exquisito en ese estadio.
7: Después del tiro del número 4, Blanco, el jugador número 19, Blanco, se encuentra en posición fuera de juego. Decisión final, tiro libre indirecto.
4: El OC estaba más o menos clarito, más o menos cantado. La mano para mí no era mano, pero bueno.
6: Era la primera, era posición de adelanto. Cuando repiten la primera, estuvimos de acuerdo, pero sí. Estaba rico el queque.
4: 5 minutos perdimos con esto. Vuelve el fútbol, Sergio, ¿no?
3: Así juega Huachipato desde el fondo.
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2: Sí, señor, no vale el gol de Colo Colo. Adelantado aparecía Maxi Romero, el argentino. Tenemos 25 minutos recorrido. el segundo tiempo. Continúa ganando el equipo acerero por 1-0 al Cacique.
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2: Acá está Joaquín, toca la pelota Sosa. Sosa toca para Arturo, la tiene Vidal. Vidal jugando la pelotita para Méndez, la tiene Javier. Acá está, cruzó campo antagónico, se recoge y la viene a buscar el chino Leandro Hernández. Quiere pasar en base a velocidad, toca sobre la derecha para Matías Fernández. Toca Hernández, Hernández para Fernández, Fernández otra vez. El pase que viene para Javier Méndez. Todo de nuevo, reinicia Arturo Vidal en la mitad de la cancha. Balón que viene sobre izquierda, juega lo ancho. Ya cruzó campo antagónico, rompe línea Sosa, la mete al área, arriba Maxi Romero. Le queda Lautaro Pastrán, está ancha, ancha, ancha, ancha. Ancha la de Lautaro, ancha la de Pastrán. Ya estuvo cerca la cuadra de Colo Colo. Estoy contigo, Sergio Godoy Acosta.
3: Exactamente, captura un rebote del defensa de Huachipato y con pierna izquierda prueba Lautaro Pastrán sobre el poste derecho del meta Cristian Bravo. Se fue ancha la posibilidad del empate del conjunto visitante.
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6: Sí, recordemos que la jugada anterior, que tuvo largo rato en revisión por el VAR, nace de un gran zurdazo de Sosa que lo viene buscando hace rato, y ha tenido las pelotas, han pasado muy cerca, atajadas. Esta vez muy buena la reacción de Bravo, hay que decir, un remate era durísimo, llevaba potencia, velocidad, el uruguayo lanzado en velocidad, metió la zurda con todo el empeine, y gran atajada de Bravo que la manotea, da en el travesaño y ahí después viene el otro rebote. Pero Sosa, que también es una posibilidad de búsqueda de gol, y aquí va de nuevo, arranca Sosa pasando la mitad de la cancha.
2: Sí, acá está Sosa, cruzó campo antagónico, el pase que viene para Javier Correa, arriba, golpe de cabeza de Balanca. Aparecía también Maximiliano Osorio, quería jugar a la mitad de la cancha. No puede Briseño, gana y descarga Tomás Alarcón. La pelota domina Alarcón, tocando para Méndez. Méndez toca para Arturo Vidal, juega por el eje central, domina por dentro. Acá está Tomás, se viene el chino Leandro. Acá está Hernández, abre sobre la banda derecha. Balón que viene para Matías Fernández, otra para Leandro Hernández. Acá está Arturo Vidal, el pase que viene reducido para Lautaro, la tiene para atrás. Juega por el eje central, carga Colo Colo. El pase cerca del área para Correa. Ahí está, se da media vuelta, juega sobre la banda derecha, un costado de la zona penal, sacó el centro Leandro. Pelota que viene para Eric Bimber, la marca de Guayaquil. Acá está Bimber, Bimber que lucha y porfía, la tiene Bimber, le gana Guayaquil, tocó y descargó, otra para Lautaro, la tiene Pastrán, Pastrán para Sosa, la tiene Sosa, Sosa jugó para Joaquín, el pase que viene, Sosa tocó para Lautaro, la tiene Pastrán, desborda, busca por fuera, la marca de Briseño que no sirve, le mira el número, no va, tocó a ras del suelo, jugalo ancho, no llega, un hombre que era Matías Fernández, Vicente Fernández, le va a pegar. ¿Qué dice el árbitro del partido? Va a jugar desde el fondo. Todo invalidado. Se tiraba Leandro Hernández al piso. Todo invalidado. Va a jugar Huachipato en terreno propio. No pasó nada. Sergio Godoy Acosta.
3: Exactamente, lo reclamaba por acá el técnico asistente de Colo Colo Rodríguez, el cuarto juez. De hecho, tiene que ir a explicar Nicolás Millas esa última decisión. Jugará desde el fondo Cristian Bravo.
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2: Tenemos 28 y medio recorrido de la etapa final del cotejo. Es la fecha 6 por la Copa de la Liga, señores. Va a jugar desde el fondo la escuadra acerera. Le va a pegar Cristian Bravo. Está para hacer el fútbol Bravo. Le pega con derecha. El pase largo. Pelota que viene arriba. Buscaba para que apareciera un hombre que era Nicolás Cárcamo. La pelota queda flotando. La gana Cárcamo. Jugó sobre la banda derecha. Insiste otra vez Guillermo Guayaquil. La pelota la quería tocar con Cárcamo. Neutraliza el equipo de Colo Colo. Gana Arturo Vidal en medio terreno. Toca para Joaquín. La tiene Sosa. Sosa tocando para Matías Fernández. La salida al equipo colocolino.
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2: Se viene Leandro Hernández, se recoge Javier Correa, toca para que aparezca Matías Fernández, la pelota la dominó Leandro Hernández, tocó el centro que viene arriba, Guayaquil, golpe de cabeza de Guillermo Guayaquil, pelota el tiro de esquina, corre el tiro de Ricardo Vera.
3: 7.
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2: Está para hacer el fútbol de cuadra de Colo Colo. Le va a pegar está, me da la impresión, ahí está para hacer el Puma, la pelota la va a jugar Leandro Hernández, le va a pegar Hernández, los actores están, la acción ya viene, atención, oído, país, aroma de gol, huele a peligro, busca el empate, Colo Colo, le va a pegar Lautaro, le va a pegar Pastrán, acá está Pastrán, el centro que viene, pasado, arriba, no llega, no llega por ahí, no llega por aire Méndez, no llega Joaquín Sosa, la pelota se va sobre un costado, y lateral que favorece al equipo acerero.
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2: Está Lucas Velázquez para hacer el fútbol en el terreno propio, en 30 minutos recorrido de la etapa final del cotejo, lo está ganando el equipo acerero, lo gana Huachipato por 1-0.
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2: Ahí está Correa, se viene Correa, le va a pegar Correa, le pega Correa, rebote en un hombre acerero, balón al tiro de esquina, córner, tiro de Ricardo Mero.
3: 8, Balarcón.
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8: Está acelerando, está con el cero ahora a fondo Correa. Si él tiene que ir a buscar el cabezazo, no a tirar el córner, se fue al...
2: Va Tomás, Balarcón, el centro cerrado.
3: Vidal.
2: El centro que viene, pelota al área. Arriba otra vez Maxi Romero. La pelota la tenía, gana por aire el equipo acerero. Tenemos 31 recorrido, lo vimos por Cooperativa Deportes.
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2: Tenemos 31 minutos recorrido. La pelota la domina el equipo de Colo Colo. Próxima fecha del cacique, vuelve el campeonato de la liga, Gomito.
0: Con la fecha 15, Colo Colo va a jugar el día sábado 13 de junio a partir de las 5:30 de la tarde frente a Cobresal. Ese mismo día, después de Colo Colo, Ñublense, Huachipato a las 20 horas en el Chillán.
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2: Ahí Colo Colo es líder con 33 puntos. El centro que viene, pelota al área. Y el segundo, la Católica, que tiene 23-10 del más cercano perseguidor, que es Católica, la escuadra de Colo Colo en el torneo nacional.
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6: Sí, hay que sumarle otra gran atajada al portero joven, a Bravo. Una nueva, el mejor del partido para mí por ahora es Bravo. Alcanzó a cabecear Correa, hace un desvío, la pelota lleva mucha velocidad y resuelve como los que saben, no se complica, manotea al córner y comienza otra jugada, no dio rebote y no intentó algo fuera de lo normal.
4: Vemos cambios en Huachipato, Sergio.
3: Así es, deja la cancha Guillermo Guayquil, lo reemplaza Juan Ignacio Figueroa con la 11. También deja la cancha con la 6 Claudio Sepúlveda y lo reemplaza Carlos Herrera con la 21. Y Leonel Altamirano abandona el campo de juego, ingresa Luciano Arriagada con la 16.
4: En paralelo notamos una modificación en Colo Colo, Rodrigo.
0: Exacto, está en el terreno de juego con la camiseta número 28 Jason Rojas. Vamos a ver qué es lo que indican de quién se va.
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0: Se retiró Matías Fernández con la camiseta número 13.
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2: El gran contrato de Colo Colo, Matías Fernández, y no ha rendido para nada en el caso. Creo.
0: Ha jugado poco y nada y las opciones han llegado en esta Copa de la Liga. ¿Qué te parece, Toño?
6: O sea, comenzó jugando la temporada, pero se fue quedando. Insinuó en algún minuto que estaba en un buen momento, pero empezó a terminar mal las jugadas y las empezó a terminar todas mal en ataque. Yo creo que por ahí viene el cambio.
2: ¡Carga Colo-Colo! El pase que venía para que apareciera Javier Correa. Saca en el fondo Osorio, la manda sobre un costado. La pelota la domina la escuadra de Huachipato. Acá está para hacer el fútbol sobre la izquierda. Bajan a un hombre en la mitad de la cancha, pero acá está tocando la pelotita Figueroa. La tiene Figueroa, quería tocar para Luciano Arriagada. Cae, cae en la mitad de la cancha el número 27. Ahí aparece Lucas Velázquez y hay tiro libre. Foul GTX, apresurar.
1: 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Falta, árbitro, ese jugador lo frenaron como si tuviera frenos GTX.
4: Usando el adjetivo que usó Ernestito, la gran figura para mí de este ciclo de Colo-Colo ha sido el que llegó de emergencia, Álvaro Madrid.
6: Sí, yo diría que fueron mejorando. Sosa también es otro que hizo una temporada desde el comienzo. Alarcón se posicionó bien en la zona. Y Vidal, cuando es libero, me parece que la pegada y la salida de Vidal es...
4: Sí, pero plantea yo de los llegados.
6: Ah, de los llegados, sí. Sí, entre Sosa y Madrid ahí está.
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2: Acá está tocando sobre la izquierda Eric Bimber. El pase que viene para Sosa. Sosa para Arturo Vidal. La pelota la domina. Acá está Vidal. Se para. Juega por el eje central. Domina por dentro. Carga Colo-Colo. El trazo largo del cacique. Tenemos 36. Recorrido lo gana la escuadra serena por 1-0. Tenemos 36. Balón en la mitad de la cancha. La perdió en la salida Colo-Colo. La pierde Vidal. La gana Briseño. Se viene Briseño. Oh, lucha por FIA. Gana Lautaro Pastrán. El pase que viene otra vez para Joaquín Sosa, vámonos para arriba, dice Sosa, el pase que viene por la izquierda, la pide Bimber, no prefiere tocar por el eje central para Tomás Alarcón, juega por dentro, carga Colo-Colo, el pase filtrado al área, Correa está, le quedó
3: Era evidente la posición de adelanto de Javier Correa cuando aparecía Hernández y aludía precisamente a los defensores, definía muy bien, pero estaba la jugada inválida.
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6: Sí, estaba otra vez medio cuerpo adelantado. El asistente tiene gran visión.
4: Está con solo en contra.
6: Con solo en contra. Milla está ahí, ¿o no?
4: No, está de cuarto Milla.
2: No, cuarto.
6: Perdón.
2: Cuarto.
0: Señor Víctor Pazmiño.
6: No se asuste.
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4: El sobrino, sí.
2: Está en la mitad de la cancha Tomás Alarcón, carga Colo-Colo, comienza a construir, gesta carga, intenta avance, la perdió, le está ganando Figueroa, pelota en la mitad, el pase en profundidad, cruzó la banda derecha, a correr, se viene con todo, acá está Velázquez, la tiene Velázquez, sacó el centro, quedaba pasado, le pegó con zurda, aparecía pegándole con zurda, Carlos Herrera, insistió otra vez, y el portero Eduardo Villanueva, se queda con la pelotita, estoy contigo, Rodrigo Gómez.
0: Se activa Eduardo Villanueva, que hace bastante que no le llegaban al área, tiene que salir del área chica, se lanza sobre la derecha, va al piso y le arrebata el balón a su rival. Se activó el portero de Colo-Colo.
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2: Sergio Godoy Acosta, otro cambio en el equipo de Jaime García.
3: Así es, la última modificación en el conjunto local, ingresa con la 26 Harold Antiñirre y deja la cancha Mario Briseño.
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6: Sí, gran gol el de Briseño, más allá que en segundo tiempo desapareció el partido, pero en la faceta de ataque me refiero, hizo un gran gol, gran gesto técnico, el cabezazo, él armó la jugada por izquierda, la fue hacia la derecha, el centro de Guayaquil, y él vuelve a aparecer por aquel sector.
2: Carga, se viene con todo Antiñirre, la pelota sobre la última línea, parecía Harold, la pelota sobre la última línea, la marca era de Joaquín Sosa, balón al tiro de esquina, corre el tiro de Rico, número
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2: Acá está Harold Antiñirre. La pelota la va a jugar la escuadra acerera, más de 4.000 espectadores presenciando el partido. Tenemos 39.5 recorrido del segundo tiempo. La pelotita la va a jugar Antiñirre. Ahí está, acomodó en el cuarto de círculo, sube para el cabezazo. Caroca y Malanca, el centro que viene, pelota en el aire, arriba Arturo Vidal, golpe de cabeza, la pelota queda flotando y la recupera en la mitad de la cancha de nuevo. Acá está para hacer el número, el fútbol Lucas Velázquez. Le pegaba el número 27, Lucas Velázquez. Balón sobre la última línea. Repone el fondo el cacique.
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2: Insistía otra vez Leandro, el Chino Hernández. La pelota la va a jugar Hugo Mano. Va a jugar en la mitad de la cancha Michael León. Acá está Michael León para hacer el fútbol. 40 recorrido del segundo tiempo, Solar.
1: Es que pasó rozando, señores. 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
2: Acá está Vidal, aplica golpe de cabeza. La pelota la juega otra vez. El pase que venía para Tomás Alarcón. No llega Maxi Romero. Gana en el fondo Cristian Bravo. Acá está Bravo, toca en la mitad de la cancha, balón que viene para Herrera, toca para Arriagada, el pase que viene sobre el sector izquierdo, la pelota la domina, carga el equipo acerero. Tenemos 40.5 recorrido del segundo tiempo.
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2: Metía presión Nicolás Cárcamo, ahí está Eric Bimber para salir al medio terreno, tocando para Sosa, se interpone Juan Ignacio Figueroa, la pelota la recupera otra vez la escuadra colocolina, se viene con todo, carga el cacique, busca el empate el cacique, está para hacer el fútbol sobre la banda derecha Jason, la pelota la tiene Jason Rojas, tocó Rojas, quiere tocar hacia adentro, el pase que viene para que aparezca el Chino Leandro Hernández, se para, se frena Hernández, toca para Lautaro, la tiene Pastrán, acá está Pastrán, tiró la diagonal, jugó para el Chino Leandro Hernández, miró el arco, le va a pegar, la metió a la zona caliente, picaba Jason Rojas, pega el grito, aquí estoy yo, dice Cristian Bravo, que viene, colgó, y es el propietario de la pelotita.
1: 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Está relatando el gran Ernesto Díaz Correa.
2: Está para hacer el fútbol en la mitad de la cancha Arturo Vidal. El pase que viene, todo de nuevo, reinicia el Rey Arturo, tocando para Joaquín Sosa. La pelota la tiene, rompe línea, aquí está. Prefiere tocar otra vez sobre el costado para Javier Méndez. Comienza a construir, que está carga, intenta avance, la tiene Tomás Alarcón. Abre sobre la banda derecha, acá está el Chino Leandro Hernández, toca para Jenson Rojas, la pelota la tiene Roja, ahí está, el Zizaguía va para adentro, señoras y señores, tiró la diagonal, amaga, juega hacia adentro, tocó para Arturo Vidal, la tiene Vidal toca otra vez para Joaquín, la tiene Sosa, levanta la vista, tiene tiempo para el pase, toca Radenzuela, balón que viene para Bimber, un costado de la zona penal, carga Lautaro, la tiene Pastrán, tocó para Sosa, la tiene uruguayo, ahí está, se para, se frena, levantó la vista, jugó a lo ancho, quedó corto, no, la gana en medio terreno, el otro, su compatriota Javier Méndez, la tiene Méndez tocando para Leandro, la tiene el Chino, carga Colo Colo.
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2: Está para hacer el fútbol, la escuadra, el medio terreno, acá está Luciano Arriagada, la tiene Arriagada, juega sobre la banda derecha, balón que viene para Juan Ignacio Figueroa, acá está Figueroa, tocó, descargó sobre la banda derecha, la pelota la luchaba Antiñirre, ahí está, neutraliza otra vez Eric Bimber, tocando para que aparezca Tomás Alarcón, la deja pasar Bimber, inteligentemente jugó, el pase que viene para Correa para Leandro Hernández, el Chino tocó, otra para Lautaro Pastrán, se ve un empate, carga Colo Colo, la metieron adentro, señores, cuando picaba Maxi Romero, picaba Javier Correa, neutraliza en el fondo Renzo Baranca, 43 minutos recorrido, presiona y empuja Colo Colo, y va el cacique, Lautaro Pastrán que cae, dice Gamboa, la pelota la domina el equipo acerero.
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2: Está caído Carlos Herrera. Estoy contigo, Sergio Godoy Acosta.
3: Así es, Arturo Vidal es el que comete la infracción sobre el volante de Huachipato. Ya se recupera, eso sí, el ex hombre de Curicó.
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6: Le dieron un fierrazo a Carlos Herrera.
2: Sí, Es verdad, se va Wimber.
4: Que un máster.
2: Máster. Sí, se va Wimber.
0: Sí, en cambio en Colo Colo dejó la cancha el número 21 Eric Wimber. Está en el terreno de juego el 17 Cristian Riquelme.
4: Pilucho. Chao.
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2: Sí, señor, lo vivimos por Cooperativa Deportes. Le está devolviendo la mano Gomito a Huachipato, a Colo Colo, porque acá por la Copa de la Liga le ganó 1-0 nomás Colo Colo.
0: Claro, mental. Exacto, le está devolviendo la mano, como dice usted, Ernesto.
6: Está perdiendo el invicto con Huachipato, porque antes Colo Colo también le había ganado por el torneo de la Liga, le había ganado, había jugado dos veces, dos victorias de Colo Colo, y está perdiendo el invicto.
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4: Sergio Godoy de Acosta, ¿cuánto dieron?
9: 8 minutos.
1: 8 minutos. 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
2: 8 más. Acá estamos. Solar. El centro que viene. En el gol, ¿cuánto?
8: Por eso te digo, fueron como 6 minutos.
4: En el gol fueron 5, ¿cómo lo
8: va? Un festival de cambio. O sea, no. Al árbitro le dijeron que estaba bueno el queque.
4: Pero ahora sí que literalmente quiere ir a tomarse así.
2: Tocó para Riquelme. Acá está Riquelme. La jugó hacia adentro. Recupera un hombre que era Juan Ignacio Figueroa. La pelota queda flotando y la gana Lautaro. Acá está Lautaro, se viene para atrás, toca los anchos para Arturo Vidal, busca el empate el cacique, presiona y empuja Colo Colo. Balón que viene sobre la banda derecha, otra para Javier Méndez. Méndez al marco mayor, la metió al área, el centro está arriba. Enzo Balanca, insiste otra vez Lautaro, Matral gana. Sin problemas, un hombre que era Osorio, Maximiliano Osorio. La banda fuera del campo de juego, hay lateral para el cacique en 46 y medio, recorrido del segundo tiempo.
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2: Acá está tocando Joaquín Sosa, se viene Joaquín de Forda, busca por fuera el pase para Cristian Riquelme, sacó el centro, palomita, sí señor, palomita de el jugador Rafa Caroca. Insiste otra vez Tomás Alarcón, juega sobre la banda derecha para Arturo Vidal, un costado de la zona penal, la marca del jugador en esta oportunidad, aparecía arriba Arriagada, el centro que viene, la pelota queda flotando, la saca media Balanca, el pase sobre la banda derecha, a correr se viene Luciano, acá está Arriagada, se para, se frena, encaró Luciano, la tiene pegada a la pierna derecha, gana Lautaro Pastrán, el pase que viene para Tomás Alarcón, juega sobre la izquierda, largo para Riquelme, imposible, lo mató, no llega, balón fuera del campo de juego, hay lateral para el equipo sereno.
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2: Momento, hay un hombre contuso en el equipo de Huachipato, está calambrado parece, ¿no?
0: Exacto, de hecho piden la asistencia del árbitro, por ahora va a hacer que se reanude el juego y no van a asistir dentro de la cancha al menos al jugador de Huachipato que ya se recuperó.
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2: Sí, saca Osorio, la pelota en medio terreno, balón que venía para Carlos Herrera, el pase largo, gana en el fondo Joaquín Sosa, y va Colo Colo, tenemos 48 minutos recorrido del segundo tiempo.
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2: Está tocando la pelotita Jason, acá está Rojas quería tocar, buscando para que apareciera arriba el chino Leandro Hernández. Ahí está, puso en Huachipato, amarilla para Javier Méndez Gómez.
0: Sí, es para Javier Méndez, la amarilla en Colo Colo, se enoja el uruguayo, va contra el juez del compromiso, porque a su juicio fue a la pelota con fuerza, le pegó, ¿no, Toño Bretón? Fue a la pelota.
6: Sí, yo creo que fue lealmente, fue a la pelota, golpeó la pelota, fue, iban los dos lanzados en velocidad, yo no veo ni siquiera falta, a mí no me pareció ni siquiera falta.
0: Algunos comentarios llegan a esta hora de la tarde, por ejemplo, José Cáceres a través de la transmisión de YouTube dice, vamos cacique desde Temuco, Chile, apoyando, escuchando a Ernesto Díaz Correa, Andrés Solar y a don Toño Prieto.
6: Saludo.
5: Gracias.
2: Un abrazo.
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2: 49 recorrido. El partido usted lo vive y lo siente por Cooperativa Deportes para todo el planeta. Fecha 6 por la Liga de Primera. Fecha 6 por la Copa de la Liga, señores. Fecha 6 por la Copa de la Liga. Tenemos 49 y medio recorrido del segundo tiempo solar.
1: 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Está relatando el crack, el gran Ernesto Díaz Correa.
2: El centro que viene, buscaba arriba para que apareciera Luciano Arriagada. Aparecía Arriagada, que indica el árbitro. Ah, tiro libre, va a jugar Colo Colo, adelantado. Va a jugar Colo Colo en terreno propio.
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2: Gana Juan Ignacio Figueroa, pelota en la mitad de la cancha. Insiste Joaquín Sosa, la va a meter al área. Picaba Javier Correa, picaba Maxi Romero. Insiste el arcón, más alta que larga. Arriba Lautaro Patrán, golpe de cabeza. Gana otra vez un hombre que era Maximiliano Osorio. Insiste en el fondo el uruguayo Javier Méndez. Carga Colo Colo para el eje central. Al arcón tocó, buscando a Correa. Arriba Renzo Malanca. La pelota la lucha y la porfía otra vez. Javier Méndez quería tocar sobre el centro izquierdo. Sale y rompe en el fondo con todo. Carga el equipo de Sereno. Jugaba sobre la banda derecha. Juan Ignacio Figueroa. Foul. Y hay tiro libre que favorece al cacique.
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2: Gana Javier Méndez. La mete al área. Picaba, corría. Neutraliza el delito de la cancha. Carlos Herrera. El pase que viene para que apareciera sobre la banda. Insiste otra vez. La pelota larga. Sale el portero. Va a salir Eduardo Villanueva. Deja el arco y el área. La va a pegar con derecha.
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2: La saca el Nico Cárcamo. La juega hasta medio terreno. Otra vez Villanueva. Tenemos 51. El pase largo. Balón que venía para Arturo Vidal. Todo es arriba. El pase que viene otra vez. Le va a pegar Maxi Romero. Aparecía Romero. Gana Cárcamo. Gana Cárcamo. Que coró. Tiro libre. Tiro libre. Foul de ataque. Jugar de escuadra de Huachipato en terreno propio. Sergio Gómez Costa.
3: Es así, Ernesto. Va a jugar el conjunto de Huachipato desde el fondo.
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2: Va a jugar la escuadra acerera. El partido lo vimos con la alegría de siempre, Toño Prieto.
5: Sí, Colo Colo que va y va y va, insiste, pero no encuentra una jugada limpia, no encuentra intérpretes que ganen duelos individuales por afuera. El Chino Hernández quedó entrampado. También Huachipato hace una buena zona, una buena marca zonal, cubre bien. Por donde se está moviendo, no le llegan pelotas a los dos nueves, así que por ahora Huachipato no ha sufrido, ha tenido un par de llegadas, pero las manos seguras de Bravo han estado muy bien.
1: Toño Prieto está comentando en Cooperativa, relata el crack Ernesto Díaz Correa.
2: Insiste Huachipato, el pase largo arriba para que apareciera Harold Antiñirre. Antes pega el grito Villanueva, la pelota hasta la mitad de la cancha, el pase que viene para Arturo Vidal, arriba otra vez, golpe de cabeza, gana por ahí Herrera, toca para Figueroa, la pelota que viene sobre el sector izquierdo, ahí está para hacer el fútbol sobre el sector izquierdo, Michael León, el pelota al área, picaba arriba, buscaba Luciano Regada, la pelota sobre la última línea, va a jugar desde el fondo, la escuadra del cacique.
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2: Y va, Colo Colo, acá está, se viene el cacique, Javier Méndez, sacó el centro, pelota al área, sin problema Cristian Bravo, sin problema Cristian Bravo, final, terminó, lo perdió Colo Colo, señoras y señores, jugaron por el honor, la escuadra de Colo Colo y Huachipato, lo ganó Huachipato por la cuenta mínima, la única cifra que registró el partido, 28 minutos del primer tiempo, Mario Briceño de cabeza, 1 para Huachipato, 0 para el equipo de Colo Colo, el cacique pone las fichas en la Liga de Primera. Ya hacía rato estaba eliminado también la escuadra acerera. Lo vimos por Cooperativa Deportes. Se ve la ola. Final del partido por el honor. Huachipato 1, Colo Colo 0.
4: Narración de Ernesto Díaz Correa para este triunfo de Acerero, 1-0 como local ante Colo-Colo. Equipos que se jugaban solamente el honor, que jugaban por los aplausos, que jugaban por brindarle un buen espectáculo a quienes lo estaban observando ahí en la cancha, a quienes han estado escuchando Cooperativa. De hecho, se despiden así de manera atenta y cordial los jugadores de Colo-Colo. Si todo brindaron un duelo entretenido, interesante, algo mostraron unos y otros, pero fueron los Acereros finalmente los que se quedaron con el triunfo. Sergio Godoy Acosta, todo cordialidad en la cancha del CAP.
3: Así es, y con algunas cuestiones ya muy tradicionales, esto de que se reúna el plantel de Huachipato en un sector, los de Colo Colo ya van hacia el túnel y en instantes va a declarar Juan Pablo Rodríguez, el asistente del Tan Ortiz.
4: Perfecto, quedamos atentos a eso. Lo escuchamos, de hecho, ya por la señal de TNT Sports.
9: Sí, hace de este partido, lo decíamos en la previa, ustedes no se jugaban nada prácticamente en la tabla, pero balance positivo, negativo por el resultado, ¿cómo lo ves? Buenas tardes.
10: Buenas tardes. Creo que en el balance es positivo. En lo que buscábamos para nosotros es darle más rodaje a los jóvenes, la gente que ha jugado poco, tener minutos. Entonces, para nosotros en ese aspecto es positivo. El resultado no es lo que esperábamos. Creo que fuimos un equipo que propone, como siempre. Siempre buscamos ganar y jugar bien. Hoy no fue la excepción, más allá de quién juegue. Siempre tenemos la misma idea, siempre es lo que buscamos, que el equipo se posicione en el área rival y que vaya en busca del resultado. Yo creo que eso era lo que buscábamos en cuanto al funcionamiento, lo logramos, desgraciadamente el resultado no nos acompaña.
9: No se logró un objetivo en la Copa de la Liga, no logran avanzar. Ahora todas las cartas están puestas en la Liga de Primera, donde han hecho una muy buena primera parte. ¿Cómo toman cuando no se cumple un objetivo?
10: Lo vamos a tomar como lo que es. Yo creo que tenemos que somos Colo-Colo y si no avanzamos cuando tenemos

0: clarísimo. ¿Qué balance hace?
1: Creo que, a ver, vamos buscando el crecimiento del equipo más allá hoy día del resultado. Los errores son los que nos cuestan a veces. Después, normal, estás jugando con Colo Colo, te va echando para atrás. Obviamente que tú te puedes echar para atrás, pero tienes que saber defender, sobre todo con Colo Colo. Creo que hoy día se defendió bien, con algunas excepciones que hay que son jóvenes, entonces tenemos que seguir repitiendo y tratar que después, cuando uno es repetitivo, al final a la larga van creciendo y a veces con los errores también vais perdiendo. Entonces parte de esto. Hoy día creo que hicieron un buen partido para atacar, que hicimos un buen primer y después para defender igual. Creo que defender con Colo Colo tampoco fácil, y defendieron bien, sin problema, el balón aéreo tranquilo, hay chicos que vienen recién debutando, entonces hay que mantener la tranquilidad, ¿no? Yo hoy día en las mejoras, yo me enfoco más en las mejoras, ¿no? En el resultado, por el espectáculo para la gente, ¿cierto? La gente la que se tiene que ir contento, y creo que eso es bueno, porque los dos equipos hicieron un buen espectáculo, más allá que no se jugaba nada, pero fueron responsables. Pero yo voy mirando otras cosas, yo quiero el crecimiento, los errores, que ellos vayan entendiendo lo que yo quiero, que si la tienen que cagar, que la caguen sin problemas, si tienen que salir jugando, porque eso después va a ser a futuro, no le va a complicar con un estadio lleno, cuando tengan que ir a una selección, saben que tienen que salir jugando, no pueden los balones directos todo el partido, entonces al final yo pido eso y que lo vayan entendiendo.
0: Gracias, Jaime.
1: Que estén muy bien y muchas gracias. Saludos a mi madre, que estén bien.
0: ¿A Cartagena?
1: No, a mi Cartagena querido siempre, toda mi vida desde allá. Siempre le mando saludos a todos mis amigos, a mi club de barrio, Cartagena Atlético, que a quien los quiero y lo echo mucho de menos. Así que estén muy bien, chao.
2: Profesor Jaime García ahí con saludos familiares a su gente ahí en Cartagena, ahí en el litoral de la costa de San Antonio. Trabajo hacen quienes no ingresaron al campo de juego en el cuadro de Colo Colo, en la cancha, para que Correa se deje ahí de quejar del tema de que no había donde hacer el trabajo. Bueno, hacen el post ahí. Habla Villanueva, el meta de Colo Colo, responsable del gol de Huachipato.
3: Acaba de conversar sabiendo que estábamos eliminados, debíamos ganar por el honor, como dices tú, por la competencia, pero tampoco nos pudimos despedir con una victoria. Dentro de todo, sabemos que estamos en Colo Colo, tenemos que ganar todo, intentar competir al máximo nivel. Desde un principio, los objetivos siempre son salir campeón, está la Copa de la Liga, la Primera División y la Copa Chile. De todas formas, creo que no hay que ser negativo, hay que ver el vaso medio lleno. Podemos enfocarnos 100% en lo que es el torneo de Primera División, que la próxima semana ya es la última fecha de la primera rueda, entonces esperamos ganar para poder mantener la diferencia o que sea incluso más larga.
0: Desde lo personal, ¿cómo viviste este partido? Porque te tocó esperar, estaba jugando Gabriel Maureira tras la lesión de De Paul. ¿Cómo viviste, yo te diría, incluso estos meses desde lo que pasó el año pasado hasta hoy que te toca esta nueva oportunidad?
3: Con sentimientos encontrados, porque no me tocaba jugar hace un tiempo atrás. Me gustaría por ahí mantener un poco la cordura, pero igual es un poco emoción, porque dentro de todo todavía está esa herida del partido con Puerto Montt. Yo sé que no aproveché la oportunidad, pero soy un tipo muy fuerte, soy un tipo muy valiente. Siempre pongo el pecho a las balas, sé que el trabajo y el entrenamiento es lo que el día de mañana me va a llevar a lograr mis objetivos. Hoy día intenté mantenerme tranquilo, mantener mi enfoque en que no me hicieran ningún gol. Me llegaron una vez, me hicieron un gol, pero prefiero seguir siendo el hombre positivo que soy. Creo que tomé mejores decisiones que los partidos anteriores. Y respecto a Gabriel Maureira, creo que está de más decir de que es un arquerazo. Yo lo conozco hace mucho tiempo, desde sus principios. Y después del partido de Deportes Concepción, después de la lesión del Tuto, nosotros conversamos. Bueno, el partido fue con la Universidad de Concepción, perdón. Después de la lesión del Tuto, nosotros conversamos y no hay nada más lindo que dos arqueros canteranos compitan por el club. Entonces, no somos grandes amigos, pero sí somos muy grandes compañeros. Y lo más importante acá, que entendemos los dos, es el bien común, que es el bien del arco Colo-Colo. Así como si le hubiese tocado Santiago Tapia, es lo mismo. Y tampoco dejo afuera al Tuto, que es nuestro capitán, que día a día nos acompaña. Hoy día estábamos eliminados sin opciones de clasificar y aún así está acá acompañándonos. Entonces, el grupo de los arqueros creo que está muy fuerte, muy unido, y eso ha sido demostrado a lo largo del campeonato.
0: Gracias, Eduardo.
3: Muchas gracias, que esté muy bien.
2: A la tarde las declaraciones son estas, los tres que han estado en los micrófonos de TNT, en las notas al borde del campo de juego, han sido interesantes para analizarlas y para darle una vuelta, pero la figura de la cancha estuvo al otro lado, en el otro

0: el otro pórtico, y ahí vamos a escuchar, por supuesto, la palabra de Cristian Bravo, el arquero de Huachipato, declara para la televisión en este video.
1: Bueno, buenas tardes, muchas gracias por el premio. Sí, siento que con la tajada se pudo mantener al crucero. Igual el sacrificio de la defensa, ¿cierto? De la defensa, el medio campo, de los delanteros que no pararon de correr hasta el último minuto. Todo eso hace un esfuerzo grupal y gracias a eso pudimos mantener el arco al cero.
2: ¿Era el partido que se esperaban? Había que marcar en la oportunidad que tenían y sobre todo en el segundo tiempo defenderse porque sabían que Colo-Colo se iba a venir.
1: Sabíamos que iba a ser un partido difícil, pero lo entrenamos la semana, lo plantamos la semana de cuál era nuestra fortaleza y por dónde podíamos llegar. Salió el gol justo como lo practicamos y feliz por el equipo. Fue un esfuerzo tremendo, se vino haciendo durante la semana, se conversó, se trabajó. Así que nada, feliz por el triunfo y qué mejor que en el aniversario de Huachipato, así que una alegría tremenda.
2: Eres muy joven, este año empezaste a jugar por diferentes circunstancias, te tocó la oportunidad, estás respondiendo. ¿Qué balance haces de esta primera parte del año? Ya estamos llegando casi a la mitad del año y esta primera rueda del campeonato.
1: Gracias a Dios, fue algo que me pilló preparado, fue algo igual que siempre comentamos con todo el cuerpo técnico, que en algún momento me iba a llegar la oportunidad y tenía que estar preparado. Así que nada, un sueño, en algún momento me lo imaginé estando jugando y tratar de apoyar al equipo siempre de donde esté.
2: Gracias, Cristian.
1: Igual, que me lo han cobrado mil veces mi familia de Santiago, siempre están ahí apoyando igual en la parte de mi selección. Cuando fui, fueron un apoyo tremendo, a mi tata, a mi papá, a mi mamá que está ahí con mi hermana, mi cuñado. Así que nada, un abrazo a toda mi familia y al sector Arenal.
2: Gracias, felicitaciones.
0: Muchas gracias. Un saludo a toda la familia y bueno, muchachos jóvenes, aprovechen ahí sus primeras apariciones televisivas. El buen Meta Bravo, nacido del cuadro de Huachipato.
3: Ñanco.
0: ¿En Ñanco?
3: Sí, hombre de Ñanco. ¿Gentilicio de Ñanco?
0: ¿Ñanqués? ¿Ah? No, yo estoy chamullando.
3: No, lo preguntaba con...
0: Búscalo, a
3: lo
0: mejor
3: si lo estaba buscando y no me salía.
0: Ñanqués, Ñanquino puede ser también, ¿no? Sí, Ñanquino.
4: Pero lo dijo con mucha seguridad, así que...
0: Sí,
4: yo
0: no,
4: creo que...
0: No, o sea, hay que ser así.
4: 1.92, ¿no?
3: 1.92,
4: sí, 19
3: años.
4: Sí. Sabes que tiene el físico de los arqueros de esta época, alto, pero muy ágil, muy rápido, sí. No comete errores, bien con los pies, muy bien con los pies también.
0: Muy buen partido.
4: Este es un arquero que promete para llegar bien arriba, Sí, sí.
0: Ya vamos a echar en el partido, tenemos tiempo, tenemos hasta las 6 para hablar, Toño, pero quedémonos con algo de las declaraciones, porque yo lo decía, declaraciones muy honestas. Partamos por la del técnico ayudante de Colo-Colo, que no escabulló el bulto y dijo fracaso.
4: Claro, absolutamente. Hay un grupo de 4 equipos, clasifica uno, Colo-Colo es el líder del campeonato y no respondiste a la instancia de ir por ese cupo. Evidentemente el temblor es grado 3 o 4, ¿por qué? Porque está primero en el campeonato. O sea, si Colo-Colo estuviera quinto en el campeonato, no, hoy día habría. O sea, estaríamos pidiendo más rato para seguir al aire, porque habría una crisis.
0: ¿Ves como lo que pasa en la U?
4: Exactamente, o sea, exactamente. Pero Colo-Colo está primero en el torneo, por lo tanto su camino para ir a la Libertadores, ahí está de alguna manera bastante enrielado. Y dejar pasar este torneo no es un sacudón, porque por lo otro, porque está liderando el campeonato, pero sí muestra cierta deficiencia, que las muestra igual en el campeonato, pero la sumatoria de las victorias se las va tapando.
0: Por supuesto.
4: Aquí hoy día vemos un Colo-Colo que quiso, fue hacia adelante, pero no tuvo mucha claridad para generar juego directo en ataque. Entonces alguien dirá, pero ¿cómo? Si usted dice que el arquero de Huachipato es la figura. Sí, es la figura porque atajó tiro libre, porque atajó cabezazos a través de pelotas detenidas y un remate desde media distancia de Sosa, pero me refiero al juego asociado. Vuelve Colo-Colo a quedar huérfano para lo que había venido Aquino, y es ahí donde podemos marcarle ese punto.
0: Ya seguiremos con el Toño, pero voy con Sergio Godoy Acosta y llamado desde la parte baja en Talcahuano.
5: Estamos inmediato al técnico del Colo-Colo. Encontrarse en ese aspecto.
6: Estamos en la conferencia del asistente de Fernando Ortiz, Juan Pablo Rodríguez, el Chato Rodríguez, que ya va a esta rueda de prensa donde está Sergio Godoy Acosta. Lo escuchamos por Cooperativa Deportes.
7: Mira, yo creo que somos Colo Colo. Para eso, cuando Colo Colo juega, tiene que buscar ganar todo, desde el partido hasta los toques. Entonces, el adjetivo que le quieran poner o que, lo que pueda suceder para adelante será bienvenido, porque tenemos una gran responsabilidad con nuestra afición, el equipo que tenemos, y las cosas como las queríamos no resultaron.
8: Preguntarle básicamente por los dos nombres particulares, los más jóvenes como Juan y Vicente Martínez, ¿qué les pareció su actuar? Son chicos que ya se vienen sumando este año con ustedes y han tenido rodaje en los entrenamientos y han sumado algunos minutos también. ¿Cuál es el análisis que hace de estos chicos que tienen ustedes?
7: Muy bueno, realmente Catalán y Vicente tienen entrenado con nosotros mucho tiempo, estaban peleando por una oportunidad y por una posibilidad. Estamos contentos con su trabajo, tanto en toda la semana como en lo que desarrollaron en el día de hoy. Siempre a los jóvenes hay que darles la oportunidad y la posibilidad de mostrarse, y hoy la tuvieron. Y que en ese aspecto, como dije al principio, estamos contentos porque se cumplieron objetivos de los que queríamos. Cuanto al rodaje de los jóvenes y el acumular minutos para la gente que había tenido pocos minutos sobre todo.
9: Bueno, buenas tardes, listo para la cooperativa de deportes, la evaluación, viendo los sistemas que tuvieron en esta Copa de la Liga, y lo directamente que tiene como referencia el juego más inmediato de la Liga de Primera, donde ustedes ahora ponen el juego total.
7: Nosotros queremos terminar bien la primera rueda. Creo que en eso tenemos que pensar ya en lo que sigue. Sin duda, Corzal, en casa tenemos la obligación y la necesidad de ganar para terminar lo más alto posible y sacar una ventaja que nos permita iniciar con más tranquilidad la siguiente.
9: Buenas tardes. ¿Qué sienten que el equipo no avanzar en esta
6: Liga? Sí, las declaraciones de Juan Pablo Rodríguez.
7: Yo nada más por Colo Colo. Nosotros intentamos que todos participaran. Como te digo, no nos podemos esconder de la realidad. No conseguimos el objetivo. De los demás no puedo hablar. Y para nosotros, que veníamos con una gran ilusión desde que empezó la Copa, siempre pensamos en ganar y en estar en llegar a esta posibilidad, a este partido, de mejor manera, ya quizás avanzamos.
6: ¿Hasta ahí yo?
10: Gracias. Escuchamos ahí la palabra de Juan Pablo Rodríguez, el técnico asistente, hoy presente, por cierto, en la banca del conjunto de Colo Colo ante la suspensión de Fernando Ortiz. Finaliza la conferencia de prensa entonces y aguardamos tanto la presencia de Jaime García como también en zona mixta la posibilidad de conversar con alguno de los protagonistas de este duelo terminado aquí en Talcahuano.
0: Quedamos atentos a los llamados, Sergio, para ambas situaciones, sea la de la conferencia de Jaime García, como también alguien que pase por zona mixta que se brinda ahí a los micrófonos, en particular al micrófono dorado de Cooperativa. Destacaba un cambio en el discurso, alguien le dijo, hablemos de fracaso.
11: Alguien le dijo, saca la palabra fracaso, entonces el Chato Rodríguez dijo, Colo Colo tiene que ganar todo. Ustedes usen el término que quieran para calificar esta derrota. Impresionante.
0: Le sacó un poco de tinta.
11: La velocidad con que llega el anuncio de que esa palabra no se dice en nuestro fútbol. Pero
0: lo dijo en la señal oficial de la televisión.
11: No, que está ya grabada. Mañana abre.
0: Tan apuraditos en Talcahuano porque llegó de inmediato, Sergio, el profesor Jaime García, ¿no?
12: Lo escuchamos de inmediato.
13: Eso es lo importante para la gente. Fue un partido de mucho vértigo. Primer tiempo creo que muy bueno de nosotros. Segundo tiempo muy bien Colo Colo, bien parado. Jugar con Colo Colo y después defender bien, defendernos fácil. Creo que para el espectáculo creo que estuvo bastante bueno. Y después lo otro, la valoración que yo tengo son de ver de este equipo irlo mejorando en sus errores, sus virtudes. Sigo mejorando estos partidos para mí, y con los pergaminos que tiene Colo Colo te hacen darte cuenta de mucho más errores. A veces las derrotas te dejan mucho más que los triunfos. Y yo mejorar esta cantera, seguir mejorando. Hay un proyecto detrás, quien esté, yo, en esto lo estoy liderando yo. Y cuando son proyectos te habla que tú tienes que meter gente, y en esa cantidad de gente se van a mandar cagar. Entonces, y eso hay que tratar de irlo mejorando. Estos partidos, por lo menos a nosotros nos sirve, de poder ir viendo qué factores podemos ir en la semana mejorando, sobre todo la cantera. Tengo muchos jóvenes que están rotando. Eso es poco entendible a veces desde afuera. Hay un equipo que son realidades, pero totalmente distintas. Y uno lo va dejando en claro que al final uno va metiendo jóvenes, va luchando jóvenes, le da experiencia para que puedan en algún momento ellos seguir en este club y de alguna vez por todas tengamos la valentía de meter a los jóvenes, porque se habla siempre que ya hay, y tú sabes que para ser valiente también te pueden cortar la cabeza, porque esto es de resultado. La gente a veces... A mí sí me importa lo que le pase al club. Quiero ver un club metiéndose en copa todos los años, pero quiero que se meta en copa, pero también que vaya creciendo el club, la infraestructura, todo. No que vaya creciendo el club para los bolsillos de ahora en estos momentos con quien yo estoy trabajando. Me encantaría que el club también se hiciera una estructura fuerte, grande. Que haya, no sé, que pueda haber un colegio, uno sueña con cosas y me gustaría, pero para poder que toda la gente te crea eso, tengo que correr riesgos, y los riesgos es cuando se pierde. Y yo sé lo que se pierde acá, y yo estoy muy convencido de cómo yo soy como técnico, y creo que no necesito estar besando o estar diciendo que yo trabajo acá, porque en la semana sí me pongo la camiseta, sí me saco la cresta. Me quedé en un proyecto y creí en Huachipato y sigo creyendo que este es mi club donde yo quiero desarrollarme, seguir desarrollándome en un proyecto creo que grande. Y bueno, eso es parte, y esto es el fútbol de resultados. Yo creo que hoy día fue un buen resultado, pero más para los jóvenes que se crean el cuento un poco.
6: Declaraciones de Jaime García, técnico de Huachipato, que hoy venció 1-0 a Colo Colo. Estamos en Talcahuano con el trabajo de Sergio Godoy Acosta.
14: ¿Qué le pareció el rendimiento de Manosuzones en su primer partido con el titular? Y este
13: nuevo, si
14: se encuentra en el medio donde
13: estudió el partido,
14: ¿sabes?
13: Cuando tú tienes un equipo... lo hace ser versátil a los jugadores, los tienen que pasar de un puesto a otro. Osorio, que siempre ha jugado más o menos un poco línea 4, y Díaz fue un stopper, tiene unas condiciones tremendas. A mí me recuerda mucho a Pablo Díaz cuando lo tuve, mucho Pablo, pero a él hay que estarlos guiando, a los chicos hay que guiarlos demasiado. Y pero bueno, ustedes son los que ven de afuera, yo no puedo excusarme, tú sabes que yo tengo que seguir, los resultados se miran sobre o... Es ganar, no miran si la plantilla es cara o barata, o si tiene un plantel amplio, a ti te van a exigir ganar. Y eso lo tengo claro, pero yo no voy a ganar a costa de cualquier cosa. De que jueguen, de que intenten de jugar, de que vayan creciendo como jugadores, de que vayan, que el club también en algún momento vaya posicionándose para que pueda vender jugadores y podamos crecer como institución. Eso a mí lo que a mí me importa es poder dejar algo. Si no soy yo, va a ser otra persona, tienen que dejar algo. Aquí la rueda de técnico de hace 3-4 años atrás sigue. Yo soy un convencido que me quiero quedar acá, me gusta el club, y siento que los jóvenes que están, hay que hacer un proyecto en todo sentido. Hay que modernizar todo esto en un par de años más. Quien esté, me encantaría ver un Huachipato distinto con otro tipo de cosas.
14: Siguiente pregunta, Sergio de Acosta, Radio Cooperativa. Hola, profesor. Rodrigo Odriozola ha avanzado bastante bien en tu proceso de recuperación. ¿Cómo planea insertarlo? ¿Sabes que Pachillo podría ya comenzar a tomar minutos? Usted tiene también tres otros buenos porteros, el caso de Nella, de Bravo, también. ¿Escuchar? ¿Hay posibilidad de que llegue alguno a otro club eventualmente del ascenso para que no pierda la posibilidad de sustentándose en minutos también?
13: Rodrigo ya jugó hoy día, teníamos pensado, y él un poco se siente un poco incómodo en el sentido de que le falta un poquito todavía. Sentimos que pierda ese miedo, porque una operación también que viene, sentíamos que hoy día queríamos, pero en realidad, bueno, conversamos con él y preferí yo y postergando para un poquito más adelante que él se sienta también bien. Él ha tratado de recuperarse lo más rápido posible, pero estas lesiones a veces son rebeldes. No, y después lo demás, como dices tú, que nosotros después viene Copa Chile, tenemos que hacer jugar, rotar lo que esto es, el equipo. No sé, no muchos, se fueron, no puse a cinco, se habían lesionado cinco y tuve que entrar con un equipo también de cual yo ya los venía trabajando. Entonces, hacer un equipo corto y versátil a veces te da más ganancia. Pero bueno, nos queda un partido, nos queda con Ñublense, nos queda jugar allá de visita, donde queremos tratar de dejar la mayor cantidad de puntos, por lo menos ya 4 o 5 puntos superamos lo del año pasado, queremos a ver si podemos terminar con un poco más arriba y estar más cerca de lo que nosotros buscamos. Primero ir paso a paso, salvarnos, y después salvar, jugar distinto, jugar con más confianza. Entonces hay paso a paso en todo, y queremos después buscar una clasificación, es lo que yo les digo. Quiero buscar muchas cosas en el club, pero todo se va paso a paso. Esta nueva administración también tiene que recomponer hartas cosas. No es llegarse fácil comprar un club y querer todo y hacer todo al tiro. No lo van a hacer, y se lo dijo Hernán, que no lo van a hacer. Es un proyecto a largo. ¿Con quién? Yo, que lo lidere como técnico, cualquiera, quieren hacer a largo plazo un equipo fuerte, un equipo grande, vendedor de jugadores, y que esto alguna vez por todas se arregle. Entonces eso un poco es lo que buscamos.
14: Me queda una pregunta, Jairo Avendaño, Portada Pasión. Jairo, ¿qué tal? Como bien dijo, ambos equipos que se están en el partido del profesionalismo que han mandado más allá de lo deportivo, lo hicieron justamente con el aniversario del club. La imagen que aparece junto a nosotros, tres técnicos campeones. En lo personal, ¿qué reflexión le merece a usted su año y medio de cuatro? Porque desde que llegó ha comentado su interés en cuanto a incursionar a lo deportivo más allá de que esté. Pero usted, ¿qué reflexión hace en lo personal? ¿Le ha tocado difícil, le ha tocado mal? 7 partidos sin ganar, 7 partidos sin perder, ganó un título, gente que vive en su salida. ¿Cómo va a ser su reflexión en este año y medio de lo personal, recientemente con el aniversario y ya su propia historia?
13: Valiente. Yo sabía lo que venía, entonces hay cosas que no se pueden hablar. Yo siempre he dicho, por algo yo vengo a trabajar con Hernán, nos conocemos. Hay que ser valiente, porque tú cuando tomas un club y lo compras también, y saber que tienes un plantel joven y que no somos muchos, y al quedarme, que yo podría haber tomado otra decisión, y ahora que lo que me ha pasado, que se viene, esta inestabilidad es parte de un proceso, y es parte de la salida, de entrada de técnico. Pero incomprensible para el resto de la gente, que es normal y que yo entiendo y valoro, pero no valoro que no busquen la identidad, porque no puede ser que un club tan bonito pase tantos técnicos, o que después se pasen por aquí un año y después nunca más nombren a Huachipato, nunca más. Yo no voy a necesitar diciendo que a mí me gusta estar besando el escudo, si con los gestos que yo hago dentro del club. Entonces no. Esto para mí es mucha responsabilidad. Yo creo que en este año y algo he sido súper valiente. No, es difícil decir ya me voy a ir en las buenas y en las malas también. En las malas tenemos que superarlos todos. Yo sé que hay gente que, obviamente, que esto es de resultado, quiere ir puntero, pero a veces las realidades son distintas. Colo Colo, la U, O'Higgins gastan otro tipo porque se sostienen por la cantidad de público, por la cantidad que le entra por televisión, es otra cosa. Y uno en estos equipos tiene que estarla luchando. Entonces, si hay gente que yo no le gusto, bien, yo lo entiendo, pasa nada con eso, yo sigo insistiendo. Mi labor como técnico y como lo que venimos buscando, a que suene siempre esta palabra repetitiva, es un proyecto de año. Quien sea la figura, yo estoy aquí ahora. Después, quien sea, yo voy a pedir, a lo mejor cuando me vaya, voy a pedir lo mismo, que el club crezca. Si es lo más importante, que el club crezca. Si aquí no es fácil venir a comprar y voy a decir, voy a tener una planilla de 500 millones de pesos, va a ser imposible, y no lo van a hacer. Por último, estos 3 años que están, no van a hacer una. Yo creo que se van a estabilizar, van a buscar, van a crear, ya están saliendo muchas cosas que tampoco se pueden hablar, pero creo que el club ha ido creciendo a poquitito. Va creciendo a poquitito, no se puede hacer todo al tiro. Entonces, creo que he sido valiente, me gusta donde estoy, entiendo a la gente, a veces no comparto muchas cosas o insultos, pero es parte de esto. Yo ya sé cuando pierdo, sé cuando gano, pero la hinchada es parte del alma de la institución, pues, sobre todo que ahora viene el aniversario. Entonces yo no voy a estar peleando con la gente, yo lo respeto, voy a celebrar con ellos los años, y creo que que por algo yo estoy acá, por algo no me he ido, por algo los dirigentes, Hernán, creen en lo que estoy haciendo, porque él también sabe que me ha tocado difícil y yo nunca me he quejado, yo nunca he hablado para afuera, nunca he dicho nada, mira, conmigo, como dicen los jóvenes, calladito nomás y seguir para adelante. Pero la gente yo la respeto, la entiendo, así se vive el fútbol muchas veces, nadie va a entender lo que pasa en una interna, pero es parte de esto, el riesgo que uno yo tomo, pero este riesgo para mí es bonito.
14: El primer ascendió de que Hernán no se arregla y no va a volver. Y hoy día ingresó. Es algo que está decidido, que usted lo descarta. Es algo que se va a evaluar.
13: A ver, el jugador que llega, yo es muy difícil que yo me desprenda de jugadores. Es muy difícil. O que yo le haga algo malo a un jugador. Pero yo siempre he sentido que el jugador que está cómodo y sienta que defender los colores para ellos es quedarse, aunque sea la banca, en algún minuto aportar del club, esos son los jugadores que me interesan. Los jugadores que ven la bonita nomás cuando juegan y la mala se quieren ir, las puertas están abiertas. Aquí tenemos que estar todos en la misma. El jugador que se quiera ir, en este caso no ha pasado con Carlos, un excelente chico, pero yo me quedo con gente que quiere también embarcarse en este proyecto y jugadores también. Entonces, así como ellos también no han jugado bien en algunos partidos, yo lo he bancado y lo que me ha pasado sí, viceversa. Entonces, esto lo hemos tratado de hacer bien familiar y cuando no han andado, es parte del fútbol. Pero a mí me gusta la gente comprometida. Y yo creo que los que están jugando por algo Carlitos jugó y los que están aquí conmigo, porque es gente comprometida y quiere estar acá. Gracias, que estén bien.
0: Ya, hasta ahí la palabra. Sí. Oye, Sergio, un par de reflexiones, sí. De lo declarado por García, ahí mientras te mueves a la zona mixta para ver si tenemos, sí, claro, alguna voz. No se logró sortear de buena forma, pareciera, lo vemos aquí a la distancia, el tumbo que tuvo, sí, el equipo de Huachipato. Hoy están en la parte alta de la ola, por decirlo de alguna forma, y así todo, es tema, es conversación, y García también lo pone nuevamente en escena eso.
15: Exacto, y es que ha sido muy zigzagueante también la temporada. El 2025 el equipo ya tuvo complicaciones, una racha bien adversa que generó cuestionamientos importantes también, pero Hernán Rosenblum continuó, respaldó el trabajo de García, que terminó finalmente consiguiendo el título de la Copa Chile. Este año también ha sido así, el inicio fue muy bueno, Huachipato llegó a ser el puntero durante las primeras fechas del campeonato, cayó en una seguidilla también de 7 partidos sin perder y los cuestionamientos de los hinchas también se hicieron sentir. Ahora ha conseguido el equipo posicionarlo nuevamente en zona de clasificación a torneos internacionales, si bien lo de Colo-Colo está un poco lejos, él ha experimentado también una sensación de mucho afecto por la institución. Independiente de eso, él conoce de la realidad también económica, el hecho de que no salga al mercado Huachipato como en procesos anteriores, en que salía Argentina, Uruguay, Venezuela a traer refuerzos, y que particularmente todo ha sido en el mercado interno. De hecho, el último con jugadores de la B, como el caso de Herrera, de Puerto Montt, en el caso de Antiñirre, un solamente jugador extranjero como Cañete, y entendiendo este apriete económico que significa haber generado la compra del club para Hernán Rosenblum, en que también el segundo semestre va a ser similar y habrá más opciones seguramente para jugadores de casa. Vamos a escuchar a Javier Correa, está por acá el delantero de Colo-Colo, y su análisis después de lo que fue esta derrota hoy. Lo escuchamos.
16: No, creo que bueno, por ahí nos sorprendió con el gol, pero después fuimos, y bueno, el árbitro hizo lo imposible para cobrar los offsides, lo imposible, buscó todas las cámaras. La verdad que Tenegro es una cosa increíble, siempre lo que nos toca, nos caga, nos manda al muere, siempre, ya viene de hace años que nos manda al muere. Pero bueno, tiene algo en contra de nosotros, se ve, no sé, pero cada vez que le tocamos nosotros, se empeña en cobrar en contra. A mí me sacó amarilla porque le dije que estaban haciendo tiempo. Le manejaron el partido todo el tiempo y no hizo nada, así que bueno. Da rabia, sí, no se jugaba por nada, pero da rabia igual que te caguen así la tarde.
17: Antes de ingresar también se te vio enojado con el cuarto por el tema del calentamiento, estaba mal en un sector.
16: Lo que pasa es que si no, es irreal. Venía acá un chiquero para hacerle entrar en calor. Nosotros en el estadio nuestro le damos las mejores condiciones para que se bañen, entren en calor. Desprestigian todo, desprestigian el fútbol, desprestigian todo.
17: Una loca. ¿Los más chicos de Vicente y de Rodrigo Catalán que ya están sumando sus primeros minutos?
16: No, bien, tiene que seguir creciendo. Tiene que seguir creciendo, tiene que seguir aprendiendo. Y bueno, estos partidos le sirven para estar en rodaje, ir aprendiendo y creciendo como profesionales.
18: ¿La sensación con el arbitraje es un tema individual o compartido en el camarín?
16: No, hay que chequear todos los partidos que nos dirigió, siempre nos ha metido una traba en el partido, siempre, una amarilla, una roja. La otra vez cobró un penal de 70 metros al Eric contra Magallanes en la Copa de Chile, es un desastre, con nosotros la verdad un desastre, ojalá que no nos dirija nunca más, ojalá.
18: Bueno, Aníbal, ¿lo han preguntado el tema? ¿Lo sabe Aníbal?
16: No, ni idea, pero es algo ya raro. Se ve que la camiseta de Colo-Colo le tiene bronca, no sé qué le pasa con nosotros, pero una locura.
17: Es un fracaso, la eliminación es fácil del grupo.
16: Siempre que estás con esta camiseta tenés que pelear. Queda afuera, no nos gusta, pero bueno, hay que seguir enfocado en lo que viene.
18: Dale. La palabra de un molesto Javier Correa, tal cual lo habíamos visto, muchachos, incluso antes de que ingresara al terreno de juego con esa declaración incendiaria en contra del juez del partido.
0: Ya, está movido el postpartido ahí, Sergio, así que quedamos atentos a más notas allá en la parte baja. Toño Prieto, bueno, dura la declaración directa contra Nicolás Gamboa, y dice que no nos olvide más, dice.
11: Son un desastre, o sea, yo creo que emitió algunos conceptos, va a tener que ir a visitar al tribunal.
0: ¿Tú crees?
18: Yo, Sebastián.
0: Sergio.
18: Sí, está por acá Lionel Altamirano, escuchemos al delantero de Huachipato. Muchas gracias, Lionel.
0: Ahí sí.
18: En directo, Cooperativa Deportes, te agradezco esta de diálogo. Bueno, que nos puedas comentar, ¿no?, de las sensaciones. Ustedes afrontaron este partido con alta responsabilidad, independiente del escenario que tenían los dos clubes.
19: Sí, por supuesto. La verdad que nosotros teníamos que tratar de demostrar lo que veníamos haciendo, que la verdad los partidos pasados, si bien el primer tiempo con Católico hicimos un gran primer tiempo, pero después el segundo tiempo nos superaron. Y la verdad que va a ser un partido, como decimos, no tenía mucho condimento, nada, pero la verdad que el estadio estaba hermoso, era el aniversario del club y nosotros teníamos que tratar de preparar el partido del fin de semana, así que un partido con Ñublense va a ser súper complicado también.
18: Confianza después de las dos últimas derrotas ayuda muchísimo para el partido clave que tienen con Ñublense, ¿no? Y no aflojar ese segundo lugar.
19: Por supuesto, la verdad que suma un montón, porque como sabemos lo que es Colo Colo, la clase pobre que tiene, ganarle no se le gana todos los días, así que nada, súper feliz, súper contento por el rendimiento que el equipo, pero nosotros tenemos que tratar de pensar en el campeonato, tratar de ganar el fin de semana que viene para seguir prendido de arriba y no dejar pasar más puntos.
18: ¿Cuál es el objetivo? ¿Para qué está este Huachipato considerando la disputa que han tenido durante este año y la irregularidad también?
19: Sí, tratar de seguir manteniendo la como nosotros, seguir no bajar de eso, tratar de no relajarnos, porque si nos relajamos no gana cualquier equipo y la verdad que no es la idea. Pues nada, nosotros tenemos que seguir paso a paso, seguir peleando y tratando de sumar la mayor cantidad de puntos para meternos en alguna Copa Internacional.
18: Lionel, gracias. La palabra de Lionel Altamirano, el delantero de Huachipato, Sebastián.
0: Muy bien, Sergio de Acosta con completo postpartido a la antigua, me ha gustado, han declarado todo. Falta que hable Gamboa ahora nomás. Queremos escuchar.
11: Sí,
0: sería fantástico. Eso sería postpartido a la antigua. No creo que lo haga, pero sería bueno y ahí Sergio va a estar atento para contarnos. Volvamos un poco a eso, Toño. Tú dices, bueno, y claro, habrá que ver cómo lo analizan y cómo lo interpretan. Y en definitiva, qué es lo que pasa con Javier Correa, pero fueron duras sus críticas al arbitraje esta tarde. En un partido sin ton ni son.
11: A ver, yo siempre me pregunto. Cuando alguien reclama en el fútbol profesional de hoy, donde hay VAR y donde está la imagen, llega a su casa y ve la imagen, que se ve que el jugador está adelantado de Colo-Colo, ¿qué pensará? ¿Seguirá pensando? Sí, se equivocaron.
0: Yo creo que a veces quieren sembrar la semilla, Toño.
11: O sea, la presión. Quieren siempre estar metiendo. Exactamente, la presión. A mí me parece que Correa de nuevo equivocó el camino, se salió de lo que es, digamos, una declaración. Tú puedes decir, no me gustó el arbitraje, esta jugada, pero emitir conceptos calificativos son un desastre, siempre contra nosotros, hace rato que nos vienen y usan otro tipo de palabras. Yo creo que es muy probable que Correa tenga que ir a visitar al Tribunal de Penalidades. Yo me imagino, digamos, innecesario.
0: Ha ocurrido en otra ocasión.
11: Sí. O sea, él ha ido. Pero innecesario, o sea, entró con ya molesto por donde se hace un calentamiento. Puede tener razón, puede que haya llovido en la zona, esté en bar. Sí, tienes razón. Pero si ya él entró molesto al partido, ¿y cómo fue que dijo?
0: Ya se había peleado, Sergio nos reportó que ya se había peleado con el cuarto, de hecho.
11: Me sacó amarilla por decirle que
0: estaban haciendo tiempo.
11: Oiga, ya están haciendo tiempo, o sea, entró a arreglar, quedaban 30 minutos de partido, o sea, entró, quedaba media hora y estaba reclamando.
0: Entró a rosquear.
11: Sí, venía, por eso te digo, tenía cara de ir a la rosca, pero bueno, ya es una decisión de Correa.
0: Sí, y son fuertes las declaraciones, veremos si hay algún grado, algún tipo de reacción ante eso, y bueno, Sergio va a estar ahí atento a contarnos más de este postpartido, más declaraciones de futbolistas ahí en el túnel de salida del Huachipato Cap Acero. 5:38, saludamos a nuestros auspiciadores, seguimos en Talcahuano y también le damos una vuelta más a este partido y a otras noticias del deporte internacional. Somos Cooperativa de Deportes, estamos contigo hasta las 9:00 p.m.
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0: Sí, ya está claro quiénes juegan la próxima ronda. Es semi, ¿no? Claro, semifinales de la Copa de la Liga. Si ya bien ya está claro, todavía quedan partidos por jugarse, Rodrigo.
22: Sí, 18 horas, el inicio de dos partidos, los que restan de esta fase grupal, digamos, de la Copa de la liga van a jugar en simultáneo a partir de las 6 de la tarde O'Higgins frente a Palestino, Estadio Codelco el Teniente, y Deportes Limache frente a Everton en el Municipal Lucio Fariña Fernández.
0: Ahí O'Higgins ya está listo.
22: O'Higgins ya clasificado, exactamente. Ellos aseguraron antes de esta última fecha su clasificación a la semifinal. Recordemos que en ese grupo C, O'Higgins encabeza todo con 11 unidades. Segundo, Deportes Limache con 6. Tercero, Palestino con 5. Y cuarto, Everton con 4. Everton, que ha estado con días agitados, tiene un jugador suspendido. Producto de
0: un accidente de tránsito. Y parece que no se quedó al control, se fue. No tengo muy
22: hay una investigación claro el detalle, en curso,
0: pero Everton dijo que mientras esté todo en curso está marginado de la actividad el jugador.
22: Claro, ellos indicaron que durante la madrugada del día de ayer el jugador de nuestro primer equipo, Dieter Villalpando, se vio involucrado en un accidente de tránsito. El club se encuentra recabando antecedentes del caso y mientras concluye dicho proceso el jugador no estará disponible para las actividades del primer equipo. Asimismo, Everton de Viña del Mar se pone a disposición de las autoridades competentes facilitando todos los antecedentes que sean requeridos. Concluida la recopilación de información y antecedentes, el club adoptará decisiones que correspondan de acuerdo a la normativa y principios que guían nuestra institución Everton Viña del Mar.
0: Ya, una lástima lo que ocurre con eso y que ojalá se aclare todo y que bueno, tendrá que cumplir, tendrá que pagar ante lo que ocurra ahí con el juzgado de policía local. Esos son los que ven los temas de tránsito y ahí habrá que ver qué va a pasar con él en definitiva y su continuidad en el cuadro ruletero. 5:43, fastidio en Colo Colo con el arbitraje y más temprano no alcanzamos, el Topito nos trajo ahí una declaración de Gago, también se metió en la Universidad de Chile, también se metió en un temita con el tema arbitraje, Toño, ¿eh?
11: Sí, muchas veces, claro, la repercusión de este tipo de reclamos de los llamados equipos con mayor convocatoria.
0: Equipo grande, dígalo nomás.
11: Tiene una repercusión
0: superior. Los otros equipos se matan de la risa cuando los jugadores y técnicos de los grandes reclaman, ¿eh?
11: Claro. Sí, pues los otros equipos a veces también la hacen, pero como no tienen tanto resonancia, se pierde por ahí. Pero evidentemente.
0: Luego nos gusta correr siempre, pero cagan, uno dice.
11: A ver, ¿qué vi hoy día? ¿Cuáles son las jugadas de análisis polémica? Es claramente el gol anulado a Colo Colo, y el gol anulado a Colo Colo operó el VAR desde nuestra óptica, nosotros viendo la imagen sin VAR, ya todos teníamos la misma visión de que estaba adelantado ese jugador de Colo Colo, después el VAR lo ratificó. De ahí, digamos, hay nada que decir. Hugo Correa entra de nuevo en esa fase donde su protagonismo se enreda fuera de la cancha, se enreda en este tipo de declaraciones, y bueno, si llega a ir otra vez al tribunal, esto le va a aumentar a sí mismo, y bueno, y ha caído en esta espiral de estos reclamos. Bueno, será tema para la semana, veremos qué dice el informe del árbitro, qué dice el informe de un tribunal.
0: Es así. Voy con Sergio Godoy Acosta porque habla otro de los jugadores importantes de esta tarde, Sergio.
1: No, bueno, como digo, ¿no?
0: Sosa.
1: Quedamos afuera y no es bueno, no nos gusta, nos duele. Pero bueno, hay que mirar adelante, seguir trabajando, seguir unidos como estamos y nada, seguir metiéndole.
2: ¿Con quién esta eliminación? ¿Cómo pega dentro del plantel y si también siguen con la convicción para competir en la liga?
1: No, estamos convencidos que vamos a competir en la liga. Estamos muy bien, venimos primero, venimos con una diferencia grande. Y hay que seguir ahora ya pensando en el próximo partido que es el fin de semana. Y nada, concentrado que vamos a ir en busca de esos 3 puntos. Bien, bien, muy bien. Hoy la verdad un poquito cansado por la cancha, pero muy bien. Dale.
3: Ahí teníamos la palabra de Joaquín Sosa declarando también en zona mixta después de lo que fue esta derrota por la cuenta mínima ante Huachipato.
0: Bien, quedamos atentos a más reacciones. Ha estado generoso el post partido en cuanto a declaraciones. Joaquín Sosa aquí declarando por el micrófono de Cooperativa Deportes.
22: ¿Quién apaga el incendio? Estamos esperando.
0: Sí. ¿Vendrá el Kingo, no? Cruzamos los dedos, en una de esas.
11: Ahora, pero el incendio ya había pasado con la victoria de Coquimbo, o sea, ya, digamos, todos sabían antes de entrar al partido ya el incendio ya estaba apagado, o sea, El tema aquí es, claro, si vas a...
0: O ya se había quemado esa, esa parte del tema, porque Colo-Colo está arriba 10 puntos.
11: Exactamente, o sea, entrar ahora aquí en un incendio y si van a emitir declaraciones que después te lleven a un tribunal, o sea, esas sanciones son para cualquier torneo. Así que desde ahí alguien tiene que poner cordura. Así como al Chato Rodríguez le dijeron a los dos minutos...
0: No digáis fracaso.
11: Aquí alguien tiene que decirle alguna... dos o tres cositas, algunos jugadores de Colo Colo que tienen que eso, mantener cierta conducta para no sufrir sanciones.
0: El responsable de Colo Colo que le tocó viajar hoy hasta allá debe estar corriendo la gota, porque ha tenido tarde declaraciones incendiarias por parte de los salvos. Estábamos hablando de la U, estábamos hablando de la Universidad de Chile, cuando nos interrumpió Sergio con lo de Sosa, estábamos liando lo del arbitraje, pero bueno, también la Universidad de Chile no aprueba el examen y termina quedando fuera de la Copa de la Liga con un empate ajustado que se dio en el Estadio Nacional ante la Audax Italiano.
22: Exacto, un empate que no le sirvió a la Universidad de Chile, tampoco a Audax Italiano. Tenía que ganar el conjunto itálico para presionar ese primer lugar con la Calera. Así que el 2-2 al menos dejó un sabor dulce de boca para Lucas Romero, que convirtió ese gol.
0: Ahora me pusieron, dijo Romero.
22: Claro,
0: porque no había para el Mundial.
22: Y le termina dando el empate en la agonía a la Universidad de Chile. Recordemos que el otro gol fue de Eduardo Vargas en el minuto 32 y por el lado de Audax Italiano, Michael Baduli en el 18 y Franco Trojansky en el 38 le dieron los dos goles al conjunto de la Florida. Escuchemos a Fernando Gago, el técnico de la Universidad de Chile. En los próximos minutos ya vamos a estar escuchando algo más de las declaraciones de Gago.
0: Sí, en instantes vamos a escuchar lo de Gago porque Sergio Godoy Acosta llama, habla Arturo Vidal, ¿no?
4: Sí, seguimos precisamente en zona mixta, esperando por la llegada de nuevas voces. Aparece por acá Arturo Vidal, quien firma algunos autógrafos y se fotografía con algunos hinchas que están precisamente en este sector. Y vamos a escuchar a Arturo Vidal con sus reflexiones después de lo que fue esta derrota hoy ante el conjunto de Huachipato por la cuenta mínima. Arturo Vidal y sus conclusiones lo escuchamos a propósito de esta derrota.
5: Y también por el arbitraje. Javier Correa se refirió al arbitraje, estuvo en desacuerdo y pidió que no lo dirijan más.
8: Pero ustedes, primero de nada, el arbitraje, ustedes lo vieron, muchachos. Vimos las imágenes del hombre. Está bien que hayamos quedado eliminados, que el partido no tenía mucha importancia, pero nosotros somos serios, al vestir esta camiseta lo hacemos con todo el corazón, nos jugamos la vida y que pasen estas cosas. Si ustedes vieron la imagen, ya más no puedo decir. Eso lo tienen que sacar ustedes las conclusiones, pero ojalá no vuelva a pasar, de verdad. Nosotros le damos mucha importancia a cualquier copa que nos toque jugar y como digo, ojalá no vuelva a pasar. El análisis del partido, creo que el primer tiempo fue un poco más desordenado, los dos equipos tuvieron opciones, el segundo tiempo lo pasamos por arriba, no pudimos concretar, hicimos dos goles que no valieron, uno que podría haber valido, pero bueno, así está. Ahora a preocuparse del campeonato nomás y tratar de ser campeón.
23: ¿Cómo te has sentido, Arturo, en lo personal, físicamente sobre todo?
8: Bien, muy bien. Estoy feliz, estoy contento, el equipo está funcionando muy bien. Me tocó entrar en el segundo tiempo, hoy día lo hice de la mejor forma. También es importante que los más jóvenes también agarren minutos y eso nos ayuda mucho a que el plantel sea más grande y nada, y empezar a madurar todos estos partidos que vienen porque tenemos una gran diferencia con los demás equipos.
23: ¿Cómo lo has visto?
8: Bien, lo veo bien, entrenando bien. Estos partidos le sirven. Jugar contra Huachipato siempre es difícil acá más encima, así que bien, el análisis es bueno. Pues ha sido mejor un empate, creo que lo merecíamos. El segundo tiempo los pasamos por arriba, como te digo, y bueno, nos vamos tristes, un poco tristes. Perdimos esta copa, pero el campeonato lo tenemos, ya depende de nosotros.
23: ¿Cuál es el mensaje final? ¿Cómo viste la selección ayer?
8: ¿Ah?
23: ¿A la selección cómo la viste ayer?
8: No, ¿de verdad te me estás preguntando eso?
23: ¿Tú lo consideras que
8: me estás preguntando, verdad? No voy a hablar de la selección. Mientras no haya un entrenador, no puedo hablar más de la selección. Pero lo que pasó ayer, no, ojalá no vuelva a pasar.
23: ¿Era un fracaso esta eliminación?
8: No, un fracaso no. Una copa nueva, nuestro primer objetivo es ser campeón, ganar la 35, le sacamos 10 puntos al segundo, al tercero, y a todos los demás equipos los tenemos por atrás, así que no es un fracaso. Creo que esto es una ayuda para lo que viene, es importante jugar muchos partidos para terminar el año de la mejor forma.
0: Ahí estaba, oye, el post partido sabroso, ¿eh? Arturo Vidal, bueno, declarando del partido, pero termina quedando.
11: No hay más fechas de este torneo.
0: Termina quedando la reflexión que hace de la selección chilena. No hablo de la selección, mientras no haya técnico, no digo nada.
22: Pero si hay uno.
0: Bueno,
11: o sea, no. No hay un seleccionador oficial.
0: No sé, lo discutimos el viernes con Antonio en el programa.
11: Hay un interino.
0: No lo discutimos porque estamos medio de acuerdo en
11: eso. O sea, está bien lo que dice Vidal en ese sentido. O sea, es una realidad.
0: Pero le tiró la cadena y lo ninguneó. Eso es lo que quiso hacer.
11: El punto es que, claro, la cadena o ningunea a la Federación de Fútbol y ningunea a los encargados hoy día de la selección.
0: El otro día la Federación de Fútbol le entregó una camiseta, le dijo al presidente Milad, estoy para volver cuando usted diga. Sí. Así que yo ahí lo limpio. Sí, a Nicolás Córdoba, que convengamos que viene hace rato. El que no llama a Vidal.
11: Claro.
0: Vidal, yo creo personalmente, íntima y personalmente, que Vidal ya no está para la selección. Pero el que no llama a Vidal a la selección se va a comer esto. Le pasó a Gareca, le pasó ahora a Córdoba.
11: A Gareca pidió que lo echaran.
0: Y el tema es que con Córdoba pasa, si yo estoy. Yo, a la larga, yo coincido con Vidal. A mí me parece que Córdoba debe ser ratificado, no necesariamente con un plazo hasta la próxima Copa América, pero se ablanda el comentario porque es un interino y en realidad está haciendo un favor, porque en realidad él es técnico de la juvenil o gerente. Entonces, como que no se puede muchas veces como apalancar el asunto del técnico. Yo no encuentro razón.
11: Pero
0: no encuentro toda la razón.
11: Pero creo que equivoca.
0: Más allá de que el es por distintas. Perdona, para pasarle la idea a Toño. Estoy de acuerdo con Vidal, pero por distintas razones. Porque él lo hace para ningunear a Nicolás Córdoba. Yo creo que Córdoba debe ir a ser o ratificado o sacado finalmente.
11: Ahora. Pero Vidal también, con la experiencia que tiene, quien no ha nombrado un entrenador es la Federación. Y en Nico Córdoba, miembro del staff técnico de la Federación, ha sido nombrado como un entrenador interino. ¿A dónde apunta Vidal contra Nico Córdoba? Es porque no lo nomina a la selección, punto. O sea, está claro, el que no nomine a Vidal, como lo venimos diciendo, digamos, Vidal lo tiene en la mira. Pero bueno, lo dice Vidal, que tiene toda la historia y toda la trayectoria. Siento que Vidal ya debiera de alguna manera también asumir esta etapa de su carrera.
0: No lo va a hacer nunca.
11: Disfrutar con Colo Colo, apuntar hacia el título.
0: Valoro el consejo que tú le das a Vidal porque yo lo comparto, pero no lo va a hacer nunca.
11: Porque mira, hay un caso muy similar al de él, cerquita, que el otro día se abrazaron. Gary Medel. Gary volvió al fútbol chileno, no fue nominado, pero no. Y cuando le preguntaron por la selección, él dijo, no, yo respeto a quien está a cargo, yo respeto su decisión y su nómina. Bueno, eso es parte. Pero bueno, claro, lo dice Vidal y esto sube como la espuma y hay que verlo, pero no va a tener respuesta del Nico Córdoba, no va a tener respuesta de la Federación. Punto, marcó su punto.
0: Córdoba, que también ayuda con sus declaraciones, convengamos.
11: Ese otro tema, pero entrando con Vidal, sí, las declaraciones del análisis del partido, claro, también deja muchos puntos abiertos, yo diría que flancos débiles en sus conceptos de lo que declaró después del partido frente a Portugal.
0: No es primer round entre Vidal y Córdoba, Rodri, ¿no?
22: En marzo ya había tenido declaraciones contra el técnico cuando él indicaba que... Decía, cuando tú hablas de la selección tienes que mirar jugadores hacia el futuro, tienes que llamar jugadores jóvenes, tienes partidos amistosos, no para mostrar a los jugadores que ya conoces. Eso era lo que él decía en su minuto. No tienes que llamar siempre a los mismos. Le criticó la nominación en aquel minuto Arturo Vidal.
0: Sí, llamativa también es, pero me acuerdo que fue tema esa declaración.
11: Ahora le hizo caso a Vidal porque nombra puros jugadores jóvenes.
0: Bueno, no, pero está un poco más, hay algunos nombres que si vienen apareciendo en este recambio, que ha sido lento, y bueno, convengamos que no se han sacado los resultados esperados. Toño Prieto, ya, consideraciones finales, porque mira, dijimos hoy que tenemos largo postpartido, aquí estábamos calculando de qué íbamos a hablar, porque un partido como era medio sin ton ni son, y resulta que ha estado sabrosísimo.
11: ¿Podemos seguir un rato más?
0: Si usted quiere, se queda con Maxi Videla, no hay problema, con Rodrigo nos vamos.
11: Consideraciones finales. Voy a marcar el punto de nuevo de este torneo que da un cupo a la Libertadores con 7 partidos, ¿son o no? No, son 6 del grupo.
22: Y ahora queda 8, y de vuelta 9. En las semifinales y uno más.
11: Son 9. Sí, con 9 partidos tú llegas a la Copa Libertadores en la mitad de temporada. Ahora, espero que el equipo que lo gane, esté en la Copa Libertadores, después no se siente en la silla de playa.
0: Al segundo semestre.
11: ¿Te acuerdas cuando había dos torneos en el fútbol chileno? El que ganaba el primero estaba clasificado.
0: Sí.
11: Y ya los planteles que ganaban empezaban a ver el departamento para la playa, a comprar la pala y los baldes para los niños, el cooler, y el segundo semestre era muy malo. Ese es uno. Lo otro es que los que quedaron eliminados, que les duela, ¿no?
0: Yo creo que les termina doliendo.
11: Que les duela, y les duela harto. Y para mí, el partido que jugaron de visitante frente a Colo-Colo, donde el Carlos Ortiz apostó por un eje de ataque de jugadores jóvenes y no hizo tantas modificaciones en el partido, era la final. O sea, eran los dos que estaban peleando arriba, era la final. Bueno, jugó sus cartas el Tano Ortiz y perdió. Y felicitaciones al Chato Rodríguez, que reconoce el fracaso. Me voy.
0: Adiós, Toño Prieto, que te vaya muy bien. Agarra el sombrero, el abrigo y el bastón y te retiras. Muchas gracias. Toño Prieto ha estado en los comentarios esta tarde acá en Cooperativa Deportes. ¿Cómo quedaron estructuradas las llaves, Rodri, ya de la Copa de la Liga? Porque, insisto, se juegan ahora algunos partidos, pero ya está todo cocido y cantado.
22: Exacto. La llave va a contemplar las llaves, en este caso, Coquimbo Unido frente a Unión La Calera y O'Higgins midiéndose con Ñublense, partidos de ida y vuelta, así que...
0: Esto se juega ahora, ahorita, durante la Copa del Mundo. De hecho, la final de la Copa de la Liga es un día antes de la final del Mundial, ¿no?
22: Alta tensión futbolística.
0: Se había puesto para el mismo día de la final del Mundial, pero recapacitaron.
22: Muy bien. Después de partidos con equipos eliminados, ya está. Había que arreglar el entuerto. Se va ahí partidos por comenzar. No, partido finalizado ya en la primera B.
0: Perfecto.
22: Antofagasta 0, Magallanes 0. Y para mañana, dos compromisos: Deportes Temuco con Curicó Unido, 7:30, y Unión Española con Unión San Felipe, 7:30 de la tarde. Así va a concluir la fecha 15 del ascenso.
0: Muy bien, quedamos entonces atentos a ello, todo listo con el fútbol. Habrá información de Maximiliano Videla, tardes deportivas, de lo que está ocurriendo con los partidos en curso, también alguna vuelta con el deporte, y le dejamos harto menú a Maxi en la mesa, ¿eh? Para seguir conversando, para seguir escuchando y para seguir debatiendo acá en la antena de Cooperativa. Así que se quedan, por supuesto, conectados a nuestra señal, porque tendremos deporte hasta un buen rato más, combinado con buenas canciones, también los temas habituales de las tardes deportivas, no solamente de fútbol. También estaremos hablando de Roland Garros, la final que consagró a Zverev por fin un ganador de un torneo Grand Slam. Y también hablaremos de la Fórmula 1 con el triunfo de Antonelli en Mónaco, y que un bostezo grande ese circuito, porque son tan cada vez más grandes los autos y no se pueden adelantar, entonces no hay dónde pueden adelantar.
22: ¿En qué vuelta empezaste a bostezar?
0: De hecho, me enganché como en la vuelta 20 y la vi completa hasta el final, pero no se pueden pasar. Igual tuvo atractivo, hubo algunos choques ahí al final, hubo algunos problemas, una bandera roja, una suspensión a falta de 10 vueltas. Y en todo caso, sí me quedo con la destreza de Kimi Antonelli. Llegó el relevo rápidamente, porque hay una figura ahí muy relevante que de seguro va a dar que hablar en los próximos años en el automovilismo. Pero bueno, eso será tema para Maxi más adelante en las tardes deportivas. Don Rodrigo, un placer.
22: Igual, nos reencontramos.
0: En nombre de Andrés Solar, de Ernesto Díaz Correa, de Sergio Godoy Acosta, del Toño Prieto, que también fueron parte de esta transmisión, les agradecemos, los invitamos, por supuesto, a seguir conectados con Cooperativa Deportes y las tardes deportivas. El señor Maximiliano Videla llega en instantes, toma el micrófono y los acompaña hasta las 9 de la noche. Chao.
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21: Cooperativa, 6-2 minutos. 6-2 minutos.
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10: Se fueron los grandes de la Copa de la Liga, ninguno de los tres en semifinales. Se fue Colo Colo, se fue la Universidad de Chile, se fue la Universidad Católica. ¿Qué tal? Los saluda Maximiliano Videla. Los voy a acompañar hasta las 21 horas con todo lo que le dejó, lo que le cuento justamente, la eliminación de los grandes.

Oiga, se me quedó en el tintero. Tenemos una sorpresita, un retorno también a Cooperativa Deportes, un bloque que algunos echaban de menos y que hoy vuelve. Quédese pegadito y también, por supuesto, como siempre, nos vamos a subir a la máquina del tiempo. La va a manejar Claudio Bustamante y hoy día tenemos una entrevista de miedo con los viejos cracks. En esta jornada marcada por la Copa de la Liga, 5 minutos en Limache, están empatando 0-0 Limache y Everton de Viña del Mar. Mismo minutaje en Rancagua, O'Higgins 0, Palestino 0, Dione Ricios. En el arbitraje allá en la sexta región, Juan Sepúlveda en el arbitraje en la quinta región entre Limache y Everton. Recordamos, este grupo ya está definido, O'Higgins es el semifinalista. Repasemos rapidito lo que ha sido la fecha 6, que empezó el viernes con la victoria y clasificación de Coquimbo Unido. 2-1 le ganó a Deportes Concepción en Collao. El sábado 6:00 p.m, Ñublense también abrochó su pase a las semifinales tras ganarle 2-1 a la Universidad de Concepción. La Católica se ilusionó en algún minuto cuando empataban 1-1 Ñublense y la U de Conce. Le faltaba un gol del Campanil para clasificar, mientras la Católica le ganaba 5-1 a Deportes Cobresal en El Salvador. Hoy por la mañana, mediodía, Deportes La Serena 0, Unión La Calera 2, clasificado a las semifinales en el grupo de la U, que no pasó del empate 2-2 con el Audax Italiano. Ya vamos a repasar la caliente conferencia de prensa de Fernando Gago. Javier Correa no fue el único que le tiró dardos al arbitraje este fin de semana. Colo Colo perdió, entró eliminado y perdió 1-0 frente a Huachipato en el Estadio Cap. Se lo acaba de contar el relato de Ernesto Díaz Correa. Y como le decía, Limache 0, Everton 0, ya casi 7 del primer tiempo, y Deportes, O'Higgins 0, Palestino 0, también casi 7 de la primera parte. ¿Cómo están quedando los grupos? Ya están definidos los semifinalistas, como le digo, más allá de que falta que estos dos partidos se acaben. Grupo A, Coquimbo lo gana con 14 puntos a semifinales, Colo Colo se quedó en el segundo lugar con 10, Huachipato tercero con 8, el Conce solo empató un partido, perdió los otros 5, hizo un punto el León de Collao en esta Copa de la Liga. Grupo B, Ñublense 14 puntos, Universidad Católica 11, la U de Conce 4, Cobresal 4, Ñublense entonces a semifinales. Y vaya que duele la precordillera, aquel gol en el último minuto de Matías Plaza que le significó el empate en la penúltima fecha a Ñublense 2-2 en el Claro Arena, y por eso tuvieron la primera opción en esta última. Si la Católica no perdía las marcas en esa pelota parada, hubiese llegado con la primera opción y hubiese clasificado a semifinales. Lo cierto es que Ñublense se mete entonces en la ronda de los cuatro mejores. Grupo C, el que se está jugando, se está cerrando, pero ya tiene clasificado a O'Higgins de Rancagua, que tiene 11 puntos, 12 con este empate. Deportes Limache está llegando a 7 con este empate también, Palestino empatando llega a 6 y Everton colista con 5, todos con los marcadores en vivo en este minuto. Esos son los puntajes. Y Coquimbo, que ya llegaba con una diferencia, O'Higgins, bien digo, que llegaba con una diferencia de 5 puntos a este encuentro, llegó clasificada a esta última fecha. El equipo de Lucas Boaglio, que está teniendo una muy buena campaña a nivel nacional e intercontinental, ya que está en el repechaje de la Copa Sudamericana, tendrá que enfrentar a Boca en julio. Unión La Calera clasificó en el grupo de 13 puntos, le ganó hoy día La Serena, Audax Italiano 11, la U 8, Deportes La Serena 1. ¿Cómo quedan conformadas las semifinales? Coquimbo Unido va a enfrentar a Unión La Calera. ¿Cuál es el criterio? Los cuatro clasificados. Se agarra a los cuatro clasificados y se ve su ubicación en el campeonato 2025. El mejor calificado en ese torneo juega contra el que tuvo peor calificación de los cuatro clasificados, y el de segunda mejor calificación con el de tercera mejor clasificación. Por lo tanto, el campeón de aquella edición, Coquimbo, se va a enfrentar a Unión La Calera, mientras que O'Higgins, que en ese torneo fue tercero, va a enfrentar a Ñublense. Así van a quedar las semifinales, que se van a disputar 8, 9 y 12 de julio. Así que eso con el devenir de la Copa de la Liga. 9 minutos cerrando esta fase de grupos. Limache 0, Everton 0, O'Higgins 0, Palestino 0 en Rancagua. Música, y a la vuelta repasamos reacciones de todo lo que pasó hoy día con la eliminación de los grandes. Hubo polémica.

0: Volvemos con las tardes deportivas, 18:14, 16 minutos en Quillota, Limache 0, Everton 0, casi 17 ya, corner para Everton, centro al segundo palo, uy, la sacan de la línea, los defensas de Limache, y el remate por arriba, cerquita a Everton de abrir la cuenta, en un partido que recordamos de poco sirve, ya está clasificado Higgins en ese grupo, justamente el capo de provincia, y está empatando 0-0 en 15 minutos con Palestino, allá en Rancagua. Sigamos hablando de la Copa de la Liga, escuchemos la conferencia de prensa de Fernando Gago, que algún dardo dejó para el arbitraje luego de este empate con el Audax Italiano en el Estadio Nacional, 2-2, que eliminó a los azules también por consecuencia de la victoria de Unión La Calera 2-0 frente a Deportes La Serena, ni con el triunfo clasificaba la U en esta jornada. Escuchemos a Fernando Gago.
1: ¿Puede decir por qué hoy día la U no pudo quedarse con el resultado?
2: Buenas tardes. A ver, el análisis del partido, creo que por momentos no jugamos como pretendemos, como queremos. Creo que también había algo ajeno a nosotros, que era un partido en otro campo, donde ya en el primer tiempo ya sabíamos un resultado. Y implicaba también un cierto ansiedad de querer por ahí saltar las construcciones, saltar el juego, saltar lo que veníamos a buscar, y por ahí el apresuramiento de querer ganar nos llevó por momentos a confundirnos. Tuvimos primeros 20 minutos, creo que fue hasta el gol, donde el rival no había tenido una situación para poder atacar. Nosotros estábamos dominando el partido, a partir de eso generábamos un poco más de situaciones, otra vez una desatención en una presión, nos convierten, pero bueno, creo que el partido después se llevó a una situación donde queríamos apresurar la forma de atacar y por ahí era más difícil hacerlo de esa manera, y así todo el equipo intentó empatar el partido e ir a buscarlo para ganar. Con respecto al arbitraje, me quedé hablando más por una cuestión, yo no suelo hablar del arbitraje. Sí entiendo que hay conceptos de fútbol que se merecen tener respeto, tener la forma de hablar. ¿Por qué? Porque si analizamos en el segundo tiempo, tardaron 18 minutos en salir. Nosotros estábamos todos en el campo. Si nosotros nos pasan, me suspenden o me multan al entrenador. Y después tuvo una reacción desde el lado de hablar y de comentar situaciones de juego, porque esto es también interpretación y se puede hablar con los árbitros. Toda mi carrera futbolística lo he hecho, toda mi carrera como entrenador lo he hecho, pero no voy a tolerar la falta de respeto. Y el Leyman, el que estaba ahí, me faltó respeto y no comparto que esa sea la forma, porque si yo lo hago me expulsan. Entonces sí le comuniqué que lo iba a decir en la prensa, porque se lo dije al cuarto árbitro que le iba a decir en la prensa, que la falta de respeto ni a los futbolistas, ni a los jugadores, ni al entrenador, ni a nadie. ¿Por qué? Porque si yo le falto respeto, me echan. Entonces, creo que es la única forma que nosotros tenemos de decirlo y de ponerlo en claro, de que esto es un juego, podemos tener debates, ellos tienen la potestad de expulsar, que me expulse si yo le falto respeto. Yo no consideré haberle faltado respeto en ningún momento. Sí, a ver, discusiones de fútbol, que uno puede gritar un poco más, un poco menos, dependiendo del momento, pero la falta de respeto no la voy a tolerar.
0: La palabra de Fernando Gago después de esta conferencia, después de este partido, y los dardos al arbitraje allá en el Nacional. Escuchemos al Topito Caneo.
3: De lo que estaba pasando en La Serena, de que se estaba jugando poco en lo numérico en este partido, pero se vio un equipo y en algunos jugadores, yo diría en la mayoría, que le faltó ganas, y uno hablando después con el hincha que hoy día pagó su entrada, vino, sintió que el equipo el segundo tiempo, más allá de poca claridad en el juego u otros factores que pueden estar dentro, lo que no perdona mucho el hincha es cuando los jugadores están sin ganas, y así lo sentimos mucho hoy día los que vimos, y también el hincha lo siento, está así, que hubo un tiempo que la uno no tuvo ganas de jugar y que parecía que el partido era un mero trámite. Y lo otro, con consideración a la respuesta anterior, ¿qué le dijo el lineman a usted?
2: No, lo que queda dentro del campo, sí voy a decir que fue una falta de respeto. Entonces no considero que lo tiene que hacer. No, a ver, siempre que hablamos de lo que significa el hincha, el análisis pasa a otro plano. porque el análisis que tengo que hacer yo, tengo que hacerlo puertas adentro, desde lo futbolístico, de lo que veo el futbolista. Hablar con el sentimiento del hincha es algo que no lo va a entender, ni yo tampoco voy a opinar sobre lo que siente el hincha, porque me parece extraordinario que el hincha de fútbol opine y sienta de la manera. Entonces nosotros tenemos que tratar de generar una identidad de juego, un compromiso dentro del campo, de ganar resultados, porque lo mismo que dijiste vos, porque hace el esfuerzo de venir al campo, acompaña siempre, y eso es invalorable, y en el fútbol existe esto, y esto es lo que nosotros como futbolistas y entrenadores entendemos y creemos, que el jugador de fútbol se debe muchísimo a su gente, a que venga a las 12 del mediodía a un partido. Entonces todo eso nosotros lo tenemos que llevar a campo. Yo tengo mi análisis propio, que lo hago dentro. Después analizaré, veré las consecuencias de lo que por ahí en el segundo tiempo, es como te dije, apresuramos caminos, y esos caminos que apresuramos también quedan una sensación de un equipo cortado, de un equipo donde no llegábamos a posiciones, y así todo tuvimos creo que 4 o 5 situaciones para poder marcar un tiro en travesaño. Entonces el análisis, te vuelvo a repetir, no lo hago sobre el sentimiento del hincha. Entonces, el análisis por adentro, trabajaremos para que el equipo y la gente se identifique con este equipo.
4: Nicolás Ávila de Conexión.
0: Estamos escuchando a Fernando Gago. Limache 0, Everton 0, 22 minutos, Copa de la Liga, 21 minutos en Rancagua, Higgins 0, Palestino 0, cerrando la fase de grupos. Más de Fernando Gago hoy a mediodía, luego de la eliminación de la U de la Copa de la Liga.
5: De la U, ¿y qué es lo que le falta a la U para por fin finalmente concretar las ocasiones que se generan?
2: Dos críticas tenemos siempre, cuando el resultado se da, cuando ganamos como hemos ganado partidos por goles, porque creo que cuando ganamos con una cantidad abultada en el resultado, no generábamos tantas situaciones como yo pretendo. Entonces la autocrítica siempre está, se trabaja para que los delanteros puedan hacer goles, se trabaja para que los defensores puedan hacer goles, se trabaja para que los delanteros puedan recuperar. Acá es un equipo, no es independientemente de una fase ofensiva o una fase defensiva, trabajamos y queremos ser un equipo competitivo, un equipo que sostenga el nivel de juego, que tenga una identidad, que la gente se sienta representada, y para eso vamos a seguir trabajando.
4: Continúa Francisco
0: Fernando Gago, entonces, con su conferencia de prensa, molesto con el arbitraje, diciendo que hay que mejorar algunas cosas. No le gustó la eliminación de la Copa de la Liga al entrenador de la U. Escuchemos más.
6: Objetivo en esta competición, y también avisorando, pensando que van a enfrentar al propio rival en Copa Chile, ¿cuál es el objetivo final de esas dos competiciones que le quedan ahora a la U?
2: El objetivo que tenemos es llegar hasta la última fecha con posibilidad de salir campeón. Ese es el objetivo que tenemos a partir de ahora, a partir de trabajar, y que cada competencia que juguemos nosotros tenemos que estar peleando el título, peleando el torneo, lo que sea. Cada torneo, cada competición, nosotros vamos a aspirar a eso.
4: Pregunta Laurencio.
0: Escuchamos a Fernando Gago en esta conferencia de prensa. Pelear el título hasta la última fecha es el objetivo, dice Pintita, ahí en la Universidad de Chile. Lejos está en la tabla. Ya vuelve el campeonato para cerrar su primera rueda la próxima semana. Más de Fernando Gago a mediodía, luego de Universidad de Chile 2, Audax Italiano 2.
7: Que no jugaba, que se quedó fuera del mundial, pero que marcó un golazo. ¿Cómo pondera esa? Si ha podido ver.
0: Le pregunta por Lucas Romero.
7: Y el partido de Lucas Romero que.
0: Y la lesión de Charles Sanago
7: con un golazo.
2: Aún no tengo el parte de Charles. Veremos mañana cuando se haga los estudios, y a partir de eso veremos. No te puedo decir nada. Con respecto a Lucas, es lo que busco de todos los futbolistas, que tengan cada que le tengan minutos, que traten de hacer lo mejor posible. Me pone contento por él porque marcó. Después, obviamente, hay conceptos de partido que seguiremos trabajando para tenerlo al mejor nivel.
0: Leonardo Mora, es la palabra de Fernando Gago. Cortito, escueto sobre Lucas Romero, pese al gol que hizo. Poco se ha hablado del paraguayo, que muestra condiciones cuando juega, pero juega poco. Y aún no hay parte médico por Charles Aránguiz, dice el técnico de la U, Fernando Gago, a quien seguimos escuchando.
5: Para la Universidad de Chile, considerando que, más allá de que no sea su responsabilidad directa, la U ya quedó eliminada a principios de año de la Copa Sudamericana, ahora de esta Copa, ¿siente que hay presión para usted, para el plantel, por los objetivos no logrados?
2: Presión siempre va a haber en el fútbol. Esta institución tiene que haber presión y tiene que haber ganas de querer ganar. Si no, no seríamos parte de lo que significa jugar a la pelota.
0: La palabra de Fernando Gago hoy en el Estadio Nacional luego de este empate que dejó fuera a la Universidad de Chile de la Copa de la Liga.
4: Pregunta Carlos Soto.
0: Escuchamos la siguiente pregunta. Antes le cuento que en 24, casi 25, Higgins 0, Palestino 0 y Limache 0, Everton 0. 26 minutos del primer tiempo en Quillota. En ese grupo ya está clasificado O'Higgins. En el grupo de la U clasificó Unión La Calera y esto tuvo para decir al respecto Fernando Gago. Lo escuchamos.
8: De cara a la segunda mitad del año. Muchas gracias.
2: No te entendí, que hoy no hicieron dos goles, sí, y tenemos que mejorar.
8: Le pregunto cómo evaluar el aspecto defensivo hoy día, y si ese es un elemento a considerar en cuanto a nombres para la segunda mitad del año.
2: Ah, me estás hablando de refuerzo. Ah, está bien. A ver, veremos y analizaremos lo que es mejor para el plantel, tanto defensivamente, ofensivamente, en el medio, en toda la situación veremos lo que es mejor para el plantel. Creo que hoy hemos tenido bajas, hoy volvimos a recuperar a Nico, que haya hecho unos 30 minutos jugando un partido, era importante en su proceso de recuperación y era algo que teníamos estipulado. Y yo creo muchísimo en lo defensivo y en lo ofensivo en el equipo. Creo que eso es lo primordial, desde entender que somos un equipo y que tenemos que buscar constantemente defender y atacar todos.
4: Pregunta Benjamín Breve.
0: Escuchamos lo último de Fernando Gago, va a ser su última reflexión. Limache 0, Everton 0, 27, 26 en Rancagua, O'Higgins 0, Palestino 0, se cierra la fase de grupos de la Copa de la Liga. Más de Fernando Gago, de pintita.
2: A ver, esto es una competencia. Una competencia donde todos queremos lograr algo. Hay que seguir intentándolo.
4: Pregunta Nicolás Quiero de Radio Touch.
0: Ya, hasta ahí vamos a dejar la conferencia de Fernando Gago, que le dio duros dardos al arbitraje. No habló mucho de Lucas Romero, aún no tiene parte médico de Charles Aránguiz y dice que quiere pelear el título hasta la última fecha en el campeonato nacional cuando habló de sus objetivos. Vamos con música, un poquito más de música y a la vuelta seguimos hablando de la Copa de la Liga.

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5: 11 grados. 11 grados en Santiago. Cooperativa. 6:34 minutos. 6:34 minutos.
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6: Volvemos. Limache 0, Everton 0, 35 casi 36, 34 en Rancagua, O'Higgins 0, Palestino 0. Dos empates, sin goles para cerrar este grupo que dio como clasificado al capo de provincia con una fecha de anticipación el equipo de Rancagua. En el grupo A, como decíamos, fue Coquimbo el que clasificó, lo abrochó el viernes al ganarle 2-1 a Deportes Concepción allá en el Esterro a Rebolledo, la consecuencia, digamos, de Colo Colo jugando con nada que ganar ni que perder en este partido frente a Huachipato, en el cual perdió por 1-0. Escuchemos reacciones de lo que terminó hace poquito, hace no tanto, en el Estadio Capa, hace un poquito más de 40 minutos. Juan Pablo Rodríguez, el ayudante técnico de Fernando Ortiz, dijo esto sobre la derrota en Talcahuano.
7: Creo que en el balance es positivo en lo que buscábamos. Para nosotros es darle más rodaje a los jóvenes, la gente que ha jugado poco, tener minutos. Entonces, para nosotros en ese aspecto es positivo. El resultado no es lo que esperábamos. Creo que fuimos un equipo que propone, como siempre. Siempre buscamos ganar y jugar bien. Hoy no fue la excepción, más allá de quién juegue. Siempre tenemos la misma idea, siempre es lo que buscamos, que el equipo se posicione en el área rival y que vaya en busca del resultado. Yo creo que eso era lo que buscábamos en cuanto al funcionamiento, lo logramos, desgraciadamente el resultado no nos acompaña.
6: La palabra de Juan Pablo Rodríguez luego de esta derrota 1-0 de Colo Colo con el arbitraje de Nicolás Gamboa, que dejó bastante calientes a los salvos. ¿Quién, digamos, fue el encargado de manifestar este enojo con el arbitraje de Gamboa? Javier Correa, que en la zona mixta no se guardó nada.
8: El árbitro hizo lo imposible para cobrar los offsides, lo imposible, buscó todas las cámaras. La verdad que Tenero es una cosa increíble, siempre lo que nos toca, nos caga, nos manda al muere, siempre. Siempre, ya viene de hace años que nos manda al muere. Pero bueno, tiene algo en contra de nosotros, se ve, no sé, pero cada vez que le tocamos a nosotros, se empeña en cobrar en contra. A mí me sacó amarilla porque le dije que estaban haciendo tiempo. Le manejaron el partido todo el tiempo y no hizo nada. Así que bueno, da rabia, sí, no se jugaba por nada, pero da rabia igual que te caben así la tarde. Ahí, real, venía acá un chiquero para hacerle entrar en calor. Nosotros en el estadio nuestro le damos las mejores condiciones para que se bañen, entren en calor. Desprestigian todo, desprestigian el fútbol, desprestigian todo. Hay que chequear todos los partidos que nos dirigió. Siempre nos ha metido una traba en el partido. Siempre, siempre. Una amarilla, una roja. La otra vez cobró un penal de 70 metros al Eric contra Magallanes en la Copa de Chile. Es un desastre. Con nosotros, la verdad, un desastre. Ojalá que no nos dirija nunca más. Ojalá. Se ve que la camiseta de Colo Colo le tiene bronca. No sé qué le pasa con nosotros, pero una locura, una locura.
6: Durísimo los dardos de Javier Correa hacia el arbitraje de Nicolás Gamboa. El delantero de Colo-Colo no se guardó nada. Y también por ahí un palito para las instalaciones del CAP de Talcahuano, de lo que era Las Higueras, el lugar para hacer el calentamiento en las bancas. No le gustó mucho. Como un chiquero lo describió al estadio de Huachipato Javier Correa, el delantero de Colo-Colo, en algunas de las consecuencias que ha dejado esta última fecha de la Copa de la Liga, que como decimos, tiene como noticia la eliminación de la Católica, la eliminación de Colo-Colo y la eliminación de la Universidad de Chile. Reiteramos, Coquimbo Calera va a ser una de las semifinales. Y la otra semifinal la van a disputar O'Higgins y Newell's en las semifinales de la Copa de la Liga, que se van a disputar 8, 9 y 12 de julio. Repasemos un poquito de los amistosos internacionales que se jugaron en la jornada de hoy, porque claro, estamos cerca de entrar en la primera semana mundialera. Va a arrancar el jueves el Mundial 2026 allá en Norteamérica y los equipos terminan con su preparación. Algunos que tampoco clasificaron también jugaron. Vamos a repasar algunos resultados. En 22 minutos más, le cuento, Colombia va a jugar con Jordania, su último amistoso. Hoy Ecuador le ganó 3-0 a Guatemala. Grecia perdió 1-0 con Italia. Mira, estaba viendo acá los goles de Ecuador. Jordi Caicedo, Nilson Angulo y Pervis Estupiñán, los goles de la Tri. Perdió Grecia con Italia 1-0, como le contaba, y también tuvimos el empate entre Marruecos y Noruega 1-1. Martin Odegaard para los noruegos, Brahim Díaz para los marroquíes, los goles de esta jornada, de este 1-1. Croacia 2, Eslovenia 1, Kosovo 3, Andorra 0, Dinamarca 2, Ucrania 1. Tuvimos ahí la lamentable situación nuevamente de Christian Eriksen, que ya se había desvanecido en la Eurocopa de 2021. Ahora le vuelve a suceder en las vísperas de este Mundial 2026. Se desvanece en este amistoso con Ucrania 2-1. Y claro, el amistoso no se alcanzó a terminar por lo sucedido. En el minuto 69 se paró cuando ganaba el conjunto justamente de Christian Eriksen, entre algunos de los amistosos de esta jornada. Recordamos que ayer Argentina le ganó 2-0 a Honduras, Brasil le ganó 2-1 a Egipto, Venezuela perdió 2-1 con Turquía, Sudáfrica 1, Jamaica 0, El Salvador y Qatar 0-0, Inglaterra le ganó 1-0 a Nueva Zelanda con gol de Harry Kane. Entre los resultados más destacados de los mundialistas, Alemania le ganó 2-1 a Estados Unidos en este fin de semana, y por supuesto tuvimos el partido de La Roja, que perdió 2-1 con Portugal. 2-1 ayer, el gol de Lucas Cepeda, que fue los descuentos, 90+2, no pudo significar mucho. Iván Román, recordemos, fue expulsado también Rafa Leao por Portugal cuando terminaba el primer tiempo. Cepeda descontó en los 90+2. Gonzalo Guedes y Bruno Fernández hicieron los goles de Portugal. Escuchemos algunas de las reflexiones que dejó esta derrota de Chile ayer, decorosa, 2-1 en marcador decoroso al menos. Escuchemos al Nico Córdoba, que esto dijo al respecto.
9: Portugal tiene un equipo realmente de nivel y seguramente va a ser uno de los que debería ser candidato a estar entre los cuatro, al menos entre los cuatro primeros en el Mundial. Así que para nosotros es un partido de un tesoro. Siguen jugando los chicos, siguen compitiendo, siguen estando ahí a ese nivel. Creo que al margen de las características del partido, hubieron puntos altos en el equipo, y eso es importante que sigan creciendo, siempre con el foco, y lo vamos a repetir hasta el cansancio, formar jugadores para poder clasificar y estar en el 2030, que es lo que se está trabajando.
6: La palabra entonces del Nico Córdoba, que también recordemos va a seguir al mando al menos por un amistoso más con Congo. El martes debe jugarse ese amistoso a puertas cerradas. Veremos si así sucede. Escuchemos a Córdoba, que habla justamente de proyectar este equipo para seguir mejorando.
9: El nivel de esta selección, obviamente, a partir de este tipo de partidos, debería ir creciendo partido a partido. Obviamente después las exigencias son mayores, porque cuando juegas con los puntos no es lo mismo que jugar un partido amistoso. Por lo tanto, creo que ahí obviamente la cosa cambia, pero con el correr del tiempo, sin duda que esto debería ir mejorando. Ahora bien, Esto no... Quiero ser súper responsable con lo que voy a decir. Yo creo que esto no se trata ni de partido ni de entrenadores. Se trata de formar jugadores para el alto rendimiento.
6: Ahí está, la palabra de Nico Córdoba, que, claro, repite que está formando jugadores para el alto rendimiento. Ese cassette que a varios nos, si me voy a incluir, nos tiene bastante aburrido. Lo repetido aburre, y vaya que aburre, sobre todo en el fútbol. Vamos con música mejor, escuchemos algo que de gusto escuchar, música acá en Cooperativa.

0: volvemos con las tardes deportivas de Cooperativa Deportes. Final del primer tiempo, Everton 0, Limache 0. Se está acabando el primer tiempo y O'Higgins de Rancagua, allá en Rancagua, está ratificando su liderato frente a Palestino porque le está ganando por 2-0. Cuarto minuto de agregado, una ráfaga de goles, como dicen por ahí, a los 38, Arnaldo Castillo de penal y Joaquín Tapia en los 42 le están dando este triunfo 2-0 al equipo de Lucas Bobaglio sobre el equipo de Guillermo Farré, Palestino. Recordamos, O'Higgins ya ha clasificado a las semifinales de esta Copa de la Liga. Escuchemos más reacciones de lo que ha sido esta fecha. Recordamos que en el primer partido del fin de semana, Deportes Concepción perdió 2-1 con Coquimbo. Los Piratas se clasificaron entonces a la ronda de los cuatro mejores. Escuchemos a Hernán Caputo. Hernán Caputo, que analiza la clasificación de los Piratas.
1: Hicimos el paso a la semifinal, creo que es muy meritorio por lo que entrega el equipo, por el momento que está. Y me quedo con eso, con la entrega, el punto honor, independiente de quién esté. A veces hay que tener fortuna, como lo tuvimos hoy un poco ahí en la última jugada. Pero el equipo quiere ir siempre a buscar los resultados, a buscar las posibilidades. Y me quedo con eso, con la entrega del equipo después de tantos partidos juntos.
0: Escuchemos ahora a Lano Díaz, Fernando Díaz, que cumple ya sus primeros partidos en la banca de Deportes Concepción. Le tocó perder ahora con Coquimbo Unido 2-1 y también vivir una situación bastante, bastante polémica con Nelson Sepúlveda, el héroe de Deportes Concepción, que le diera el gol del ascenso allá en Calama el año pasado a los Lilas para meterse en esta primera división 2026. Salió de la cancha reemplazado en el minuto 42. No le gustó nada el cambio. Y se dijeron de todo con el Lano Díaz en su caminata rumbo a la banca. Escuchemos al Lano Díaz, que habló después del encuentro frente a Coquimbo.
2: Pésimo, porque yo también estoy molesto. Uno se molesta, así que está claro lo que va a pasar.
3: ¿Qué va a pasar en ese sentido?
2: Lo que tiene que pasar, ¿no?
3: ¿Hay alguna decisión ya tomada? ¿Conversó con él en el camarín?
2: No, digo que va a pasar lo que tiene que pasar, ¿no?
3: ¿No va a contar más con él, por ejemplo?
2: No sé, ahí lo vamos a ver.
3: Pero no hay posibilidad de dialogarlo quizá, a veces en caliente, pulsaciones a mil.
2: No comparto eso, que los jugadores que están, entran calientes, salen calientes, puedan hacer lo que quieren. Hay educación y hay un respeto por la autoridad en todo, siempre. Y todos los jugadores lo saben y todos los jugadores lo saben.
3: ¿Le había tocado algún momento así en su carrera como técnico?
2: No. Pues lo mismo sé lo que va a pasar.
3: ¿Lo dialogó ya quizás con algún directivo?
2: No. Son situaciones incomprensibles, son situaciones que no deben pasar, nunca.
0: Ahí está la palabra de Fernando Díaz, entrevistado por el colega Carlos Campos después del encuentro. Y claro, algo va a pasar ahí con Nelson Sepúlveda, hay que esperar a ver qué sucede, o si es que derechamente fueron declaraciones en caliente del Nano y no va a pasar nada. Partido que quería ganar, obviamente, porque está empezando allá en la octava región y porque jugaba con Coquimbo Unido, equipo del cual salió no de buena manera hace un tiempo de la banca, después de salvarlos del descenso, caí con el Chino González, medio peleados. Era un partido que quería ganar por todos lados el Nano Díaz, pero no se le dio, y más encima se peleó con un dirigido. Veremos qué sucede en las próximas horas. Sigamos escuchando música. A la vuelta ya nos metemos más en el polideportivo, hablamos de tenis, va a estar en el micrófono de Cooperativa también el nuevo presidente de la Federación de Tenis de Chile, así que quédese que nos queda bastante, bastante deporte acá en las tardes deportivas. Se está cerrando también la fase de grupos de la Copa de la Liga en Quillota y en Rancagua. 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
9: Hola, ¿qué tal? ¿Cómo están? Muy buenas tardes. Es momento de una nueva revisión de noticias en Cooperativa. A esta hora hay harto pasando en materia de seguridad, varias actividades, anuncios también por parte del presidente Kast. Ya vamos a estar escuchando ahí la voz del presidente hablando sobre estos anuncios que yo les digo en materia de seguridad, pero por ahora vamos a el Centro de Justicia. Continúa a esta hora la formalización de 17 imputados ligados al Tren de Aragua. Cristian Aburto ha estado siguiendo este tema durante toda la jornada y nos cuenta más detalles a esta hora. Cristian, buenas tardes.
10: Así es, Paula, buenas tardes. Tal como lo dice, sigue en curso la audiencia de formalización de 17 imputados en el marco de la investigación llamada Operación Tokio. El Ministerio Público ya realizó la lectura completa de los cargos de los imputados y el tribunal quiere que la formalización concluya en esta jornada, razón por la que ya se están dictando las medidas cautelares para los acusados. La Fiscalía solicita la prisión preventiva para la totalidad de los imputados y en base a eso el tribunal ya dictó la cautelar para 10 acusados. Sin embargo, para uno de ellos se rechazó esta solicitud y se le otorgó arresto domiciliario total. Aquel imputado, Emanuel Melgar, es el único de la totalidad de la investigación que no es venezolano. Su nacionalidad es boliviana, es dueño de una discoteca en Bellavista y la Fiscalía no pudo acreditar de momento su participación en la estructura criminal. Vamos a escuchar a su abogado, Cristian Moya, quien indicó las razones para que no se le dictara la prisión preventiva a su representado.
8: Él quedó en libertad. Él quedó en libertad con arresto domiciliario total. No se pudo establecer por parte del Ministerio Público lo que hace referencia a la, al presupuesto material, vale decir, el delito base que es lavado de activos. No existían elementos suficientes para dicha situación. El Ministerio Público no pudo probar ni a través de ningún tipo de documentación ni tampoco a través de ningún tipo de elemento técnico, señalando que mi representado tenía que ver en esta causa.
10: Bien, esto trata del mayor golpe financiero del Tren de Aragua en Chile, ya que la estructura criminal habría lavado 75 mil millones de pesos entre 2022 y 2025 y habría logrado sacar de Chile más de 84 millones de dólares provenientes de mercados ilícitos como la extorsión, el tráfico de drogas y la prostitución. El tribunal busca que todas las cautelares se decreten hoy, pero la investigación tiene un plazo de 150 días y el 1 de julio próximo se añadirían 10 nuevos imputados a este caso en una formalización en la que todos serían venezolanos y ya se encuentran todos privados de libertad. Recordemos entonces, 10 imputados ya se encuentran en prisión preventiva otorgada por el tribunal y uno quedó con arresto domiciliario total, Paula.
11: Es Cristian Aburto, siguiendo esta extensa jornada de formalización ahí en el Centro de Justicia. Quedamos atentos, por supuesto, al término de la audiencia, las conclusiones, ya tú lo decías, 10 personas hasta el momento quedan con esta medida cautelar de prisión preventiva. Gracias por el reporte, Cristian. Buenas tardes.
10: Buenas tardes.
11: Otra cosa en

0: Al respecto, se refirió el comandante del Cuerpo de Bomberos de Puerto Aysén, Cristian Mesa.
1: Personal del aeródromo mientras se encontraban en actividades internas del club. Nos informan que un helicóptero capotó dentro del recinto, la cual fueron despachadas la unidad del lugar. Fuimos a evaluar la escena, la cual habían dos personas en el interior del helicóptero, la cual con personal SAMU ellos contatan el fallecimiento de estas dos personas, que son personas adultas, un masculino de 50 años y una femenina de 36 años.
0: Claro, y escuchábamos las palabras del primer comandante del Cuerpo de Bomberos de Puerto Aysén, Cristian Mesa, quien daba cuenta de este trabajo que se intentó también reanimar a estas personas. Sin embargo, no fue el caso. Por lo pronto, la DGAC ha iniciado también una investigación para dar con los responsables o cómo se desarrolló este fatal hecho. Paula.
2: Brian Gálvez, gracias por la información. Buenas tardes.
0: Buenas tardes.
2: Y ya lo adelantábamos, hay harto pasando en materia de seguridad, hay distintos operativos policiales en curso en el norte y por supuesto también seguimos la gira del presidente José Antonio Kast hoy con visita a la frontera norte. Hay anuncios a esta hora sobre nuevos proyectos de ley. Mariano Reyes, tú nos cuentas, buenas tardes.
3: Hola, ¿cómo están? Estamos en la frontera norte del país, en el límite entre Perú y Chile, alrededor del paso Chacayuta, porque aquí el presidente José Antonio Kast ha estado haciendo una visita inspectiva en la construcción de la zanja que pretende reducir el ingreso irregular a nuestro país. También ha visto otros puestos de observación fronteriza en la zona durante la tarde del presidente, pero el hito en el cual se ha estado enfocando el gobierno es justamente en los avances de esta zanja. Y está entregando declaraciones el presidente de la República con la frontera de fondo, está con parte de su gabinete. Pasemos a escucharlo brevemente.
4: Acompañado por lo que hace la Policía Marítima, el Estado completo viendo cómo cerrar nuestras fronteras. Y los números respaldan lo que se está haciendo. Hoy día el ingreso de personas de manera irregular ha bajado bastante. Eso se va complementando con las personas que van saliendo de nuestra patria de distintas formas. Ahora ya van 4 vuelos con personas expulsadas de Chile. Esperamos que eso continúe de manera regular. Esperamos también que avance lo que hemos denominado el plan retorno, para que las personas que están de manera irregular en nuestro país dejen nuestra patria de manera voluntaria. Y eso va a ir teniendo cada vez más fuerza para que la situación cambie radicalmente. Junto con ello, en un momento más, vamos a anunciar y presentar en los días que vienen 2 proyectos de ley, 2 iniciativas legales que van a ir a reforzar todo lo que estamos haciendo para el control fronterizo. Una de esas propuestas que le haremos llegar al Parlamento es aumentar el plazo de retención de las personas extranjeras que tienen determinada la expulsión del país. Ustedes saben que hoy día hay 5 días para concretar. Una vez que a la persona se le ubica, se le retiene, hay 5 días donde uno lo puede mantener retenido. Pasado ese plazo, si no ha sido expulsado, tiene que dejarlo de nuevo en libertad y se inicia todo el procedimiento nuevamente. Eso tiene que terminar. Y en esa línea vamos a presentar una idea de legislar un proyecto de ley al Parlamento, que esperamos que cuente con el respaldo transversal de todos los parlamentarios, tanto en el Senado como en la Cámara. En la misma línea de lo que he venido mencionando en distintas actividades, las emergencias en Chile, sean las emergencias en salud, en educación, en vivienda y sobre todo en seguridad, tenemos que enfrentarlas juntos. Todos tenemos claro que tenemos que enfrentar el tema de la inmigración irregular. Y no se puede hacer con un plazo de retención de las personas de solo 5 días. Por lo tanto, vamos a hacer un planteamiento de que estos 5 días se puedan aumentar a 60 días, de 5 a 60 días, para poder concretar la expulsión como corresponde, y eventualmente se pueda prorrogar ese plazo. Son más herramientas que podría tener el Estado para llevar adelante una sanción administrativa, no penal, que cae sobre las personas que han ingresado regularmente y que están ya con decretos de expulsión. Y una segunda idea de legislar o proyecto de ley es en relación al tráfico de migrantes. Hoy día Nosotros tenemos sancionado lo que es...

0: la entrada de migrantes irregulares, también queremos sancionar la salida de migrantes irregulares, pero más importante que eso es también ir detrás de aquellos que trasladan a los inmigrantes irregulares en nuestra nación. Eso lo hemos señalado de manera reiterada. Alguien puede ingresar a nuestra patria, de autodenunciarse, y después es trasladado desde las fronteras a las distintas ciudades, y de cada ciudad es transportado a otras partes. Eso se tiene que terminar. Y lo que estamos planteando es una modificación al Código Penal para que también sea constitutivo de delito y un agravante el trasladar a inmigrantes irregulares dentro de nuestra nación. Y agregar el tema de del tráfico de migrantes en el retorno a sus países en la medida que sea irregular.
1: Son los anuncios que plantea el presidente José Antonio Kast desde la frontera norte del país. Ustedes lo escuchaban, dos proyectos de ley, uno que va en línea con aumentar el plazo en el cual se retienen a migrantes irregulares que hayan cometido delitos. Actualmente ese plazo es de 5 días. Después de la cuenta pública se llegó a hablar incluso de aumentarlo a 180 días, pero la ecuación que finalmente decide el gobierno presentarle al Congreso es que ese plazo se aumente a 60 días. Y el segundo proyecto de ley que tiene que ver con el tráfico de migrantes, ¿no? Dentro de las fronteras. Ahora, hay un contexto que envuelve esta visita, que es el cumplimiento de los primeros 90 días de gobierno y las metas también que se plantearon hace 3 meses atrás, como por ejemplo la construcción de esta misma zanja. El 16 de marzo se planteó llegar a la fecha actual con 30 kilómetros construidos en Arica y Tarapacá. Sin embargo, lo que se ha comunicado es que se tiene un 45% de avance en esas obras. No hay datos oficiales sobre cuántos kilómetros lleva construida ya esta zanja, pero ya se han escuchado algunas críticas por un lento avance, o al menos más lento de lo que se pretendía en primera instancia. Acompaña al presidente José Antonio Kast aquí en la frontera su ministro de Seguridad, de Obras Públicas, de Defensa y la presidenta del Senado como parte de las actividades que ha tenido en esta gira por el norte del país.
2: Mariano Reyes, enviado especial del diario de Cooperativa, y siguiendo los pasos del presidente Kast, quien entrega estos anuncios sobre nuevos proyectos de ley desde la frontera norte del país. Información que estará, por supuesto, disponible en nuestro sitio web cooperativa.cl. Cerramos así esta síntesis informativa, pero quédense en nuestra sintonía en compañía de Las Tardes Deportivas. Que esté muy bien, buenas tardes.
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5: Volvemos con Las Tardes Deportivas, casi 10 minutos del segundo tiempo, Limache 0, Everton 0, allá en Quillota, donde hace de local el conjunto tomatero, y además está jugando O'Higgins de Rancagua frente a Palestino. Recordamos, lo ganaba 2-0 el capo de provincia cuando terminó el primer tiempo. Descuento en este instante, Palestino, minuto 50, autogol, gol en contra. Ya le voy a contar quién lo hace en propia puerta. Lo cierto es que descuenta el equipo de Guillermo Farré allá en Rancagua. O'Higgins 2, Palestino 1, cerrando esta fase de grupos de la Copa de la Liga. Lo que le había comentado, de poco vale los resultados de estos encuentros que se están jugando, porque O'Higgins en ese grupo ya está clasificado a las semifinales, va a enfrentar a Ñublense en aquella instancia. Comienza también el amistoso de Colombia, está jugando el conjunto colombiano frente a Jordania, 0-0 en 6 minutos el equipo cafetalero frente a Jordania, que va a ser rival de Argentina en el Mundial. Empató, ganó 2-0 ayer Argentina a Honduras. Hablemos un poquito de tenis, porque hoy día se vivió una jornada histórica en Roland Garros, porque Alexander Zverev conquistó su primer título de Grand Slam en su cuarta final. Por fin logra el título el alemán. 6-1, 4-6, 6-4, 6-7, 6-1. Su triunfo sobre el italiano Flavio Cobolli, número 14 del mundo. Tremendo triunfo de Alexander Zverev. muy meritario la semana que tuvo, por la mochila de presión que tuvo que cargar. 5 partidos jugando con la presión de ser el máximo favorito, algo que nunca le había pasado en su carrera, no le había tocado lidiar con aquello en un Grand Slam. Todo parte, por supuesto, desde la eliminación de Jannik Sinner. Y en el minuto en que eliminan a Sinner, todos los ojos se fueron encima de él, entendiendo también que Djokovic ya viene un poquito a la baja. Él era el gran favorito. ¿Y podrá Zverev, era la gran pregunta, podrá con sus fantasmas? Él en 2020, en su primera final de Grand Slam, sacó para partido. Estuvo 2-0 y quiebre arriba en el tercero frente a Dominic Thiem. Recuperó eso el austriaco, que en ese momento también era entrenado por Nicolás Massú. Y en el quinto set estuvo 5-3 arriba y saque el alemán nuevamente con otra gran posibilidad. No lo pudo cerrar y terminó perdiendo esa final. Después, 4 años después, volvió a estar en una final de Grand Slam. Fue en Roland Garros justamente. Perdió 5 sets con Carlos Alcaraz. Estuvo 2-1 arriba. Estaba haciendo un gran partido, de hecho. Lo pierde en 5, pero también con un grado de polémica, porque cuando Alcaraz quebró en el quinto set en el comienzo, sacaba 2-1, hizo una doble falta que le significaba devolver el quiebre a Zverev. No la vio así el árbitro, pero el fallo electrónico, que aún no está instaurado oficialmente en Roland Garros, sino que es un fallo electrónico que tienen las transmisiones oficiales, demostraba que esa pelota había salido y era doble falta y por lo tanto quiebre para Zverev. Es decir, el partido, en vez de estar 3-1, debió haber estado 2-2 en ese quinto set. Lo cierto es que después de aquello la balanza se inclinó a favor de Alcaraz y ese fue, digamos, otra desilusión para Sasha, que también perdió la final de Australia 2025 y ahí no tuvo chance. Fue en 3 sets corridos para Jannik Sinner en aquella ocasión. Y también marcaron la Australia de este año, porque ahí llegó hasta las semifinales, sacó para el partido frente a Carlos Alcaraz, no lo pudo cerrar, tuvo un match point también cuando sacó Alcaraz 5-6, digamos, tuvo un match point para ir a la final, estuvo a un punto nada más, y en esa final hubiese enfrentado a Novak Djokovic. Y a mi parecer, con la actualidad de ambos, en esa final Zverev Djokovic hubiese sido favorito del alemán y seguramente, o muy probablemente, lo hubiese ganado, pero no pudo cerrar ese partido frente al Alcaraz. Venía de muchas desilusiones Alexander Zverev en Grand Slams, las que le estoy contando, y así, con todas esas desilusiones, cuando llegó la eliminación de Sinner y él era el máximo favorito, ¿podrá Zverev sacarse esta mochila? ¿Podrá Zverev, con la presión, nuevamente va a sucumbir? Estaban todos pendientes de aquello. Durante todos los partidos de Alexander Zverev, que fue sorteando con mucha entereza cada uno de esos desafíos, y digo entereza justamente por la presión, perdió solo 2 sets hasta la final el alemán, y claro, con eso llegó a esta final donde enfrentó a Flavio Cuoli, y más allá del rival que tenía enfrente, la tónica de la semana seguía siendo la misma. Era un partido del alemán frente a su cabeza. Si es que él estaba bien, si es que estaba tranquilo, seguramente iba a poder sortear el partido. Y Flavio Cuoli en el otro lado lo sabía. Flavio Cuoli, que es un jugador italiano que viene en ascenso, tiene apenas 24 años, va a ser top 10 a partir del lunes luego de esta final, pero un muy buen jugador, de muy buena derecha, muy rápido, muy buen físico, también un revés bastante respetable y un saque muy, pero muy bueno, puede hacer cualquier cosa con ese saque, pero además un tipo de mucha actitud, un tipo muy corajudo, muy valiente, y que sabía de este contexto, sabía que el partido dependía de Zverev y su cabeza, y que si tambaleaba como le suele pasar, él tenía que estar atento para aprovechar las oportunidades que le diera, y así fue. Nunca soltó el partido Cuoli, pese a que Zverev le ganó el primer set por 6-1, y seguía jugando muy bien en el segundo el alemán, pero vino una baja en el séptimo juego, y ahí estaba Cuoli, atento para aprovechar su chance, y se terminó llevando ese set por 6-4. Luego Zverev gana el tercero por 6-4, y en el cuarto set también Cuoli, pese a que en muchas instancias de ese cuarto parcial Zverev estuvo muy bien, estuvo siempre atento para aprovechar sus chances. Estuvo 2 veces quiebre arriba el italiano, lo recuperó Zverev, después estuvo 3-1 y saque arriba en el desempate el alemán, que volvió a flaquear cuando se vio cerca del título, volvió a flaquear, y ahí estaba justamente Flavio Cuoli muy meritoriamente para aprovechar las oportunidades. Terminó quedándose con ese tiebreak. Antes de este desempate, Zverev tenía récord de 26-2 en tiebreaks en Roland Garros, había perdido apenas 2, y el último había sido en 2022, hace 4 años, y con Rafael Nadal, o sea, un tipo imbatible en tiebreaks en París, y perdió justo en el cuarto set de la final de Roland Garros, que le hubiese significado ser campeón. Volvió a perder un tiebreak luego de 4 años. Fantasmas que uno imaginaba le podían rondear en la cabeza a Alexander Zverev de cara a un quinto set que iba a pillar a un Flavio Cuoli, pero como un león, o sea, por cómo cerró también ese cuarto set con una derecha a la carrera paralela, y gritando con todo el estadio ese winner que le dio el paso al quinto parcial. Venía muy muy envalentonado, pero Zverev dio otra muestra de entereza. De las tantas que dio durante esta semana, volvió a darla porque no le dio ni una chance al italiano en ese último set. 4-0 arriba, se puso de inmediato con dos quiebres Zverev. Tuvo que levantar algún punto de quiebre para forjar esa ventaja de 4-0, pero lo cierto es que lo logró, y luego ya logró cerrar el set por 6-1 con el italiano, que también finalmente sintió el rigor del esfuerzo que significa, ¿no? Jugarle mano a mano al 3 del mundo durante casi 4 horas de partido. Ya en el último set Coboli bajó su nivel, no pudo mantener su intensidad debido a que claramente bajaron sus energías, y Sasha Zverev, que peleó contra sí mismo, peleó contra sus fantasmas y con mucha entereza terminó sacando el partido adelante. Entonces, primer Grand Slam para Alexander Zverev, que sale de esa odiosa discusión de quién es el mejor tenista sin Grand Slam. Bueno, él ya no es parte de esa discusión, y me parece que su carrera da un salto de calidad en cuanto a dónde se le va a ubicar en la historia del tenis a este jugador que lo ha ganado prácticamente todo. Solo le falta ser número uno del mundo, campeón de Grand Slam, medallista de oro olímpico, campeón, también dos veces campeón del torneo de maestros, ha ganado 7 Master 1000, un jugador de una carrera completísima, Alexander Zverev, que ahora, claro, tiene ese título que todo el mundo le demandaba, el Grand Slam. Como persona, sí, varios bemoles tiene el alemán. El análisis lo dejamos en lo tenístico, y como tenista quizás se merecía este título grande. Como persona, por distintas causas, ya lo sabemos, es otra cosa este hombre, pero su carrera tenística sí pedía un Grand Slam, y me parece que ahora, para el último tramo de su carrera, ya va a cumplir 30, imagínese que lleva 12 años ya de profesional Zverev. Eso es lo otro, es top 10 hace 12 años Alexander Zverev. A ver, no tanto, desde el 2017 que se metió en el top 10, nunca salió. La única vez que salió fue por una lesión en el tobillo, cuando se lo fracturó frente a Nadal en semifinales de Roland Garros. Pero apenas volvió, se metió en el top 10 el mínimo tiempo que le demandaba hacerlo. Así que un jugador que lleva 10 años en lo más alto del tenis mundial, desde sus 18 años hasta ahora. Y claro, uno piensa que es un tenista veterano porque hace rato que venimos escuchando su nombre, pero tiene 29 años. Pasa que desde los 18, desde menos, un poquito menos, desde los 20, está metido entre los 10 mejores del mundo. Pero claro, igual entra en el último tramo de su carrera, ya tiene 11 años de profesional, 12, partió en 2014, tiene 9 en el top 10, y ahora vienen quizás pensando que la carrera del tenista es hasta los 35, 36, más allá del caso de este animal que es Novak Djokovic. Le vienen sus últimos 6 años de carrera y por lo menos los puede afrontar sin esta mochila de no tener un Grand Slam, porque hoy se coronó campeón en Roland Garros 2026, Alexander Zverev, entonces, que se saque esta mochila tan pesada que tenía cargando en su carrera. Antes de la música, le cuento el panorama de los chilenos para esta semana. No va a jugar Cristian Garín, tampoco Alejandro Tavilo, ambos en Santiago. Garín recuperándose de una lesión, Tavilo descansando junto a su novia. Cuando los tenistas que están en su parte del ranking, todos evitan descansar porque tienen que hacer una transición muy rápida de la arcilla al pasto, que es totalmente distinto. Alejandro Tavilo se vino a Sudamérica a descansar. Ahí yo creo que le pueden estar sacando diferencia el número uno de Chile, los que sí, bueno, asumen la pérdida. Hay sudamericanos también, porque alguien me puede decir, no, es que los europeos les queda la casa al lado. Bueno, hay sudamericanos también, y la mayoría que se quedan en Europa y volverán a la casa más tarde porque tienen que hacer la transición de la arcilla al pasto, que no es nada de fácil, porque es de una semana a otra y son dos superficies muy, muy distintas. Así que Tavilo en Santiago también, Jarry también en Santiago, uno vuelve a la competencia. Tomás Barrios va a estar jugando el Challenger de Bratislava, debuta frente al australiano, Tanasi Kokkinakis, y Matías Soto va a estar jugando el Challenger 50 de Tucumán en Argentina. Vuelve a la acción el 5 de Chile después de una lesión que lo tuvo al margen. Iba a volver en este Challenger de Tucumán el Mati Soto, que tenía sorteo también. Lo vi hoy por la tarde, aquí lo tengo. Challenger de Tucumán, sí señor, acá está. Challenger de San Miguel de Tucumán, que está disputando la quali en este minuto en el cuadro de individuales. Acá estamos. aparece el Mati Soto como el preclasificado número 5 y debuta frente al argentino Juan Esteves, 386 del mundo. El Mati Soto que, debido a esta lesión, no pudo seguir en su gran momento, que lo había metido de vuelta en el top 300 y cerca de las cuales de Grand Slam, actualmente en la posición 300 del mundo, el Copiapino que vuelve a la acción entonces en Tucumán. Eso con el tenis, vamos con un poquito de música, y después vamos a seguir hablando de tenis, porque Milovan Kejevic, que el jueves lo entrevistamos en las tardes deportivas como candidato a la Federación de Tenis de Chile para ser su presidente, hoy ya es el presidente de la Federación de Tenis de Chile. Ayer fue elegido el nuevo presidente y es Milovan Kejevic, este hombre que se desempeñaba como presidente de la quinta región. A la vuelta vamos a tener su palabra acá en los micrófonos de las tardes deportivas, así que no se despegue.

0: pausa y ya volvemos con toda la información de las tardes deportivas en Cooperativa.
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8: 9 grados. 9 grados en Santiago. Cooperativa. 7:35 minutos. 7:35 minutos.
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8: Volvemos entonces con las tardes deportivas de Cooperativa Deportes. Rapidito le cuento, porque tengo un invitado en línea, que él y Mache y Everton están 0-0, minuto 78. Además, O'Higgins 2, Palestino 1 en Rancagua. Los últimos resultados de esta última fecha de la Copa de la Liga. O'Higgins ya clasificado en este grupo. Ya, le decía, lo tengo en línea al nuevo presidente de la Federación de Tenis de Chile. Lo entrevistamos el jueves como candidato a la federación. Hoy ya lo podemos saludar como el nuevo presidente de la FETECH, a Milovan Kejevich. Milovan, ¿qué tal? Gracias por estos minutos nuevamente con la Radio Cooperativa.
9: Muchas gracias, ¿cómo estás? Gusto saludarte. La Radio Cooperativa siempre comprometida con el deporte en Chile, así que un agrado que me estén llamando para informar, obviamente, a la gente y a los amantes del tenis también.
8: Milovan, cuéntame un poco cómo fue la jornada de ayer. La votación fue a eso del mediodía y a las 2 de la tarde se sabían los resultados. ¿Cómo fue la espera? ¿Cómo viviste cuando supiste ya que eras el nuevo presidente? Cuéntame un poquito de tu día sábado, que de seguro te va a acordar harto tiempo.
9: Sí, bueno, era también el día de mi cumpleaños, o sea, 6 de junio también, fecha que también nació don Patricio Cornejo, entonces una fecha de y Dion Borg también, así que imagínate.
8: Ah, bueno. Venía con la marraqueta bajo el brazo.
9: Exacto, así que, pucha, súper contento, un proceso impecable, de una autoridad, pero de verdad, absoluta, nada que decir a cargo de su presidente de la Comisión Electoral, el señor abogado Enrique Liberona, el expresidente también de Antofagasta, Jaime Quirós, y el expresidente también de Iquique, Patricio Freire. Así que nada que decir con respecto al proceso, una transmisión de mando limpia, con Sergio Elías obviamente dejando la presidencia, el señor José Naín, abogado también, ahí que le di un abrazo, que mucho me le llamó la atención, un poco la buena onda que tuvimos el día de ayer. Entonces, contento, las cosas van a mejorar. Como te digo, para mí era muy importante que obviamente este proceso se comportara a la altura, y nada que decir, o sea, con respecto a eso, creo que es una buena señal. Ayer ganamos todos, las regiones se impusieron, y bueno, ahora solamente resta seguir adelante. Los compromisos obviamente hay que realizarlos, se nos viene una hermosa Copa Davis, tenemos todavía con muchas ganas de traer a todos los niños del circuito nacional de menores para que puedan tener un día y vivir la experiencia, estar en Copa Davis, queremos renovar en algunas cosas también, queremos volver con el circuito también los circuitos regionales de categorías también, revitalizar senior, o sea, de verdad estoy todavía un poco no la creo, pero muy contento, logramos lo que anhelábamos, así que voy con una directiva pero tremenda, así que muy contento.
8: Milovan, ¿ya asumes ahora de inmediato o va a ser el 26 de junio como se dijo en un principio que tú empiezas con tus funciones?
9: Sí, bueno, ahí hay abogados obviamente de la federación que han hecho su trabajo también espléndidamente, de la mejor forma posible, ellos obviamente van a ver el tema de los tiempos, hay un acta que mañana tiene que ser ingresada por el señor Enrique Liberona, presidente de la Comisión Electoral, al Instituto Nacional del Deporte, entonces hay que esperar los pasos que obviamente gente que ya lo ha hecho y gente que sabe, entonces estamos tranquilos, como te digo, el proceso que para mí era fundamental, muchas veces uno tiene dudas de esto y realmente nada que decir, hay una transmisión en buena lid y hoy en día vamos a asumir, como te digo, con todas las ganas, con un decidido que obviamente algunos son de la continuidad y otros son nuevitos, pero bueno, son las reglas del juego, hay que asumirlas, claro. Y el deporte blanco tiene que triunfar. Aquí paramos todos estos temas antiguos de impugnaciones, de cosas que de repente frenaban este tema y nos tenían 4 años peleando. Hoy día, ya este último tiempo del presidente don Sergio Elías fue tranquilo, ningún problema, y obviamente nos deja la cancha preparada para hacernos cargo de la Copa Davis y bueno, ganarla también.
8: Y tú, Milovan, bueno, ya más allá de lo que diga el acta, lo administrativo, ¿tú ya vas a empezar a trabajar como presidente desde ahora o vas a esperar justamente a esto de los trámites administrativos?
9: O sea, en solicitud, por ejemplo, de ver aspectos de auspicio, ver temas legales, obviamente, yeah. Mientras no exista mi nombre en un certificado de vigencia, estoy obviamente inactivamente, no puedo ejercer mis funciones. Hay que esperar ese plazo, pero sí ya estamos en conversaciones, adelanto, he hablado con bastante gente, he hablado con agrupaciones también de entrenadores, deportistas, o sea, tenistas también, y estamos bien, o sea, estamos bastante adelantados, se vienen algunas sorpresas muy positivas con gente que se va a unir al tenis chileno, ahí estamos, que esperamos dar una notición prontamente de la gente que va a participar en la federación apoyando en cancha y fuera de...
8: ¿Algo que se pueda adelantar?
9: Prefiero reservarlo porque también hay un tema puntual también, como te digo, o sea, la validación con respecto al certificado de vigencia, eso es clave y eso es lo que tenemos que esperar pues para pisar con pies de plomo en este minuto, así que hay que esperar.
8: Vi también ahí entre los directores de esta nueva directiva, valga la redundancia, que estaba Francisco Puelma Miloán, él era otro de los candidatos. ¿Sientes que con él era con el que tenías más planes afines, digamos, con las candidaturas tenían varias cosas afines? ¿Cómo se dio esto de que él, que era candidato, ahora termine dentro de tu lista?
9: Sí, bueno, las cosas se dieron de esa manera. Las votaciones mandan, obviamente, el Consejo Presidente mandó y votó, y yo, como te digo, fui elegido, y eso me llena de satisfacción. Ahora, Francisco Puelma, una tremenda persona, un tremendo deportista, una familia ligada al tenis, tiene todas las cualidades para, obviamente, ejercer cualquier puesto de la federación en cuanto directivo, dirigencial. Ahora pasa a ser director, pero fue el presidente de la AMTO, de la Asociación Las Condes, entonces cuenta con un bagaje, tiene la presencia, tiene todo en realidad para seguir con la senda que nosotros queremos llevar. A mí me gusta mucho que Francisco Puelma esté en el directorio y estamos la misma, o sea... Muchas veces los papás tenemos un WhatsApp a nivel nacional y siempre estoy yo con Francisco hablando de los campeonatos, casi una sana competencia, quién hace más campeonato. Entonces me gusta, me apasiona, o sea, no creo que no pueda haber otra mejor persona en estar ahí, y con toda la trayectoria también que tiene, más ligado al equipo que tengo yo, que es fabuloso, o sea, de verdad que es tremendo, y compadres que tienen hijos en el circuito, o sea, gente que puede avalar, que puede hablar, Úrsula Cortés, que ha hecho tantos años en Lady, en el torneo Lady de las damas, que también, bueno, ahí también en alguna oportunidad estuvo la señora don Sergio Elías, Leila Musalemna, de las históricas tenistas de nuestra historia, o sea, te fijas, o sea, gente que está relacionada al tenis, gente que está no tan solo en menores, sino también está en categorías, en capacitaciones, o sea, estamos muy contentos en realidad.
8: Miloán, ¿y cuáles son los...? Porque lo hablábamos antes, en la semana tuvimos la entrevista contigo como candidato, como decíamos, pero ahí hablábamos de distintos proyectos, de la relevancia de los tenistas menores, de volver a crear talentos alrededor de Chile, la regionalización del tenis, también hablamos de la Copa Davis, del proyecto del Centro de Alto Rendimiento, o de los Centros de Alto Rendimiento para el tenis chileno. Una vez que asumas... ¿cuál es tu primera prioridad? ¿Cuál es tu primera responsabilidad? ¿A cuál va a ser el primer proyecto que te hago? ¿Que es a la Copa Davis porque está cerquita? Sí, ¿o hay otras cosas que tienes en la cabeza?
9: O sea, siempre mi prioridad y mi ingreso a esta aventura es menores. O sea, la cantera, o sea, los niños, la creación. O sea, la Copa Davis se sustenta por una cantidad de niños importantes que estén haciendo tenis y que pertenezcan a un sistema, el cual pueda apuntar a su desarrollo y después que salgan las figuras que obviamente les va a ir mejor, o sea, esto es así, esto es competencia. Entonces primero tenemos que tener el tema también de alto rendimiento bien armado, tenemos que fortalecer las asociaciones también, que eso es urgente, o sea, aquí no podemos seguir esperando, o sea, aquí los tiempos ya se agotaron y necesitamos obviamente hacer renovación, necesitamos también que los niños, queremos lo que lo he dicho, lo he contado varias veces, queremos que los niños asistan a la Copa Davis también. también, que vivan ese sueño de poder llegar ahí, a lo mejor el día de mañana. O sea, tenemos que motivar también. Hay una deuda pendiente con los niños que yo las asumo y esto va a ser para ellos. Entonces, hay esos temas que hay que verlos. La Copa Davis, de cierta forma, se ve una monstruosidad, pero también hay productor, hay agencia, hay gente que sabe mucho del tema, los quienes van a asumir gerencias, cargos de importancia, saben cómo desarrollar el sistema, pero básicamente yo te diría que es lo que es menor es un poco apoyar los circuitos, básicamente, quizás no tanto con un formato, sino que con recursos para que sean más vistosos, para que sean mejores, más lindos. O sea, hay muchas cosas que en realidad queremos volver ahí a tener esa mística que los niños disfruten en realidad un bonito torneo de tenis. Esa es la idea.
8: Y respecto a la organización de lo mismo, de la Copa Davis, Milovan, ¿cómo va eso? Hablábamos de la semana y usted hablaba incluso de aumentar ese aforo de 5.700, ojalá, a que haya un poquito más de gente en el court de Anita Lizana. ¿Lo siente factible? ¿Ha tenido conversaciones para que eso pueda ser así, para que haya un aforo, digamos, casi histórico para un recinto como el Estadio Nacional?
9: Sí, estoy conversando con gente que sabe explícitamente del tema, que domina el tema de graderías, que domina el tema de los metros cuadrados, de esto, de la problemática a lo mejor de sacar un árbol y que ese árbol vuelva después a su mismo estado. Es difícil, o sea, primero en ese sentido ya me estoy interiorizando algunos detalles. Mi idea es, ojalá, si podemos llegar al cielo con la congradía, así va a ser, si, obviamente siempre resguardando los niveles de seguridad. Este es un evento país, eso hay que considerarlo. Aquí estamos hablando de un evento país, hace mucho tiempo que no recibimos un equipo de tal categoría, entonces hay que cuidarlo, hay que respetarlo, hay que darlo a conocer, y también los auspiciadores también tienen que estar ahí presente, ojalá con la mayor cantidad de recursos, porque eso va a favorecer también al tenis chileno, que hay que mantenerlo. Esto no es barato y todos sabemos que también hay que ir a apoyar las regiones, y solamente así vamos a lograr este éxito anhelado y ojalá también los jugadores que le haya la mejor forma posible. La idea es ganar también.
8: Estamos conversando con Milovan Kejevich, nuevo presidente de la Federación de Tenis de Chile, elegido ayer, 6 de junio, por las 16 federaciones a nivel nacional. Milovan, también conversábamos durante la semana respecto de tu relación con Nico Massú, se conocen hace tiempo, se forjaron los dos en el club de tenis La Unión. ¿Has podido hablar con él después de que haya sido electo? Manos a la obra, digamos, junto al capitán de Copa Davis, ¿has podido tener alguna conversación ya?
9: No, todavía no. Yo ayer, después de las elecciones, me fui a una celebración, celebré mi cumpleaños, así que estoy recién despertando del sueño, se podría decir. No hay comunicación todavía, tiene que obviamente haber algunos conductos formales, indistintamente la amistad no tenga, pero también obviamente cambia el trato hoy en día también. O sea, aquí hay un presidente, también está nuestro capitán, y tenemos que darle un pequeño protocolo, pues, podría decirse, porque esto no es menor. O sea, que hay una nominación de un capitán también, la continuidad claro. También y muchas cosas. Entonces quiero hacerlo todo eso bien formal posible, que no hayan equivocaciones, pero Nicolás cuenta con mi apoyo, pero incondicional, y él lo sabe, y se lo comenté también a su papá, a Manolo, también en la última comada, y así que no hay problema por eso. Podemos estar todos tranquilos que el Nico tiene que llevar a la senda del triunfo nuestro equipo, como lo ha hecho siempre.
8: Una cosa que uno imagina que es de los primeros trabajos también, Milovan, es el traspaso de información con Sergio Elías, me imagino, para que la federación siga más o menos la misma senda, o la senda, no sé si correcta, pero que no hayan desórdenes en el traspaso, digamos, que no hayan malos entendidos, que no hayan cosas así. ¿Cómo están trabajando junto al presidente Sergio Elías en este traspaso de información de un gobierno, por llamarle así, a otro?
9: Sí, a ver, en este minuto no hay nada, nos separamos el día de las elecciones, tipo 2 de la tarde, él con sus cosas, nosotros a celebrar con algunos presidentes de las distintas regiones, y yo espero mañana el llamado, que empecemos a conversar, a adelantar cosas. Nosotros estamos tranquilos, estamos con, como te digo, con directoras que además son contadora auditora, entonces dominan el tema de temas de dinero, todas esas cosas que a lo mejor pudiesen crear algunas suspicacias, pero en este caso no va a haber pero absolutamente nada. Nosotros confiamos plenamente en este traspaso, primero que nada, que se vio pero muy limpio, y eso lo tengo que destacar, pero a todas luces que realmente quedé conmovido y muy impresionado de cómo fue y la solemnidad de esta asamblea general extraordinaria. Entonces yo no veo, no creo ni espero ni nada, no se está pensando en eso, pero sí obviamente se toman los resguardos siempre necesarios, pero sabemos que está todo en orden y solamente resta nomás asumir y como le dije a Sergio Lías el día de la Copa Davis, quiero que esté sentado a mi lado, así que eso es. No, aquí hay una muy buena onda, se nota en un abrazo ahí que le di al director Naín Campos, así que están todas limadas las asperezas que pudiesen haber surgido en algún minuto, pero un poco por la pasión y de repente las ganas que uno tiene de hacer las cosas rápido, así que no es más que eso, así que súper contento con todo.
8: Milovan, por último, para no quitarte más tiempo, gran objetivo, gran sueño para ti como presidente en los próximos años para el tenis chileno.
9: A ver, objetivo, subir la cantidad de auspicios, subir los volúmenes de dinero para que podamos entregar dinero también a las distintas asociaciones regionales, porque esto se financia, o sea, necesitamos financiamiento, los auspiciadores quizás pueden ser centralizados, pero que obviamente apoyen a las distintas regiones del país. Menores, hay que levantar menores, hay que seguir creando campeones, hay que crear nuevas alternativas, hay que tener bien claro que los juniors o que los menores después para el profesionalismo tienen que pasar por los torneos M15, y si nosotros tenemos los torneos M15 en Chile, va a ser mucho más fácil, va a ser de fácil acceso, las distancias, la economía para los papás también, entonces tenemos que facilitar ese punto que es súper importante. Los niños, ojalá que jueguen una cantidad importante de M15 en su país, nosotros estamos hablando de 10, aproximadamente 6 también. Cuando uno, y te doy el caso, y hoy día lo hablé con Horacio de la Peña, me llamó, y hablamos el tema de Bauti, que Bauti está jugando todo, claro. todo, entonces en algún minuto él va a empezar a ganar, entonces eso es el tenis, aquí no puede restringir con torneos, aquí no pueden haber restricciones de nada, aquí si puede jugar 3 torneos en el día, en la semana se juegan, aquí son horas de vuelo, entonces hay que entender que esto es repetición de golpe, entonces necesitamos, como te digo, una cantidad importante de torneos. Nosotros en el año 2010 la Federación de Tenis de Chile se caracterizó por haber sacado cerca de 21 Future, en ese minuto se llamaban, que son actualmente los M15, y Esquilari en una conversación con nosotros lo reconoció, dijo, oye, pucha, ustedes cuando hicieron esta cantidad de 20, 21 futuros fue pero tremendo para nosotros, para el desarrollo de Argentina, los menores nos íbamos para acá. Al lado, aquí, al ladito nomás, tenemos los mejores jugadores del mundo, eso hay que reconocerlo también, entonces necesitamos incentivar también para que vengan y haya una sana competencia también con Argentina, porque es cosa de ver nomás cuántos jugadores tienen el 12% claro. En los top 100, o sea, tienen 12 jugadores, 10 jugadores dentro de los 100 mejores del mundo, entonces muchas veces nos complicamos y vemos a Europa, que el desarrollo, de repente estamos aquí al ladito, es más barato, y haciendo unos torneos, como te digo, que fueron la base y que ya esto fue probado tiempo atrás, podemos incentivar y que vengan, porque te aseguro que va el número uno de Argentina, o se gana el Orange Bowl, o el número dentro de los primeros 10 del mundo. O sea,
8: ahora el campeón de Roland Garros Jr. fue un brasileño.
9: Exacto. Nosotros con los circuitos COSAT, a mí me tocó el año 2021, creo, no lo recuerdo, en 2019 puede ser, y hicimos el torneo COSAT G1, que es el más importante de la gira sudamericana, pues, uh-huh. Se realizó en el Club de Tenis Unión. Entonces, ahí, por ejemplo, conocí al jugador Bueno, que es de Perú también, que no recuerdo el nombre, pero...
8: Gonzalo Bueno.
9: Exacto. Y ahí, bueno, tengo una foto de él cuando niño, entonces... sabemos, entendemos cuáles son los procesos, por dónde tienen que pasar nuestros jugadores, así que, como te digo, o sea, creo que la senda hacia el profesionalismo, la senda hacia, también obviamente siempre apañada con la masificación, es el tema de el salto al profesionalismo, que las mediciones que uno mida y diga, pucha, el número uno de Brasil, a ver cuánto me ganó, estoy más o menos cerca, parejo, y esas mediciones son necesarias, y ahí uno puede un poco vislumbrar y decir, ya, voy ese pasito hacia el profesionalismo, ese paso a la universidad quizá, o ese paso a hacer clases de tenis, ser profesor. Esas son las alternativas. Así se mueve el tenis.
8: Milovan Kejevich, nuevo presidente de la Federación de Tenis de Chile, nuevamente te agradezco estos minutos con la Radio Cooperativa y por supuesto vamos a seguir en contacto durante los próximos meses y años para seguir conversando sobre todo lo que pasa con el tenis chileno. Te mando un abrazo y las felicitaciones por la presidencia y por tu cumpleaños también.
9: Muchas gracias por contar con la Radio Cooperativa, así que los esperamos también ahí la cobertura de Copa Davis. Sí. Nosotros vamos a estar informando todo y muchas gracias nuevamente.
8: Abrazo, Milovan.
9: Saludos, abrazos.
8: Ahí estaba entonces la palabra de Milovan Kejevich, nuevo presidente de la Federación de Tenis de Chile, que en el papel debería asumir el 26 de junio. Veremos si es que los estatutos dicen otra cosa, perdón, no los estatutos, si es que sus trámites dicen otra cosa y puede asumir desde ya. Milovan Kejevich entonces estuvo en el micrófono de Cooperativa. Final en Quillota, mientras conversábamos con Milovan, hizo un gol Everton que le terminó ganando a Limache 1-0. También final en Rancagua, O'Higgins le ganó 2-1 a Palestino. ¿Cómo queda este grupo de la Copa de la Liga, este grupo C? Entonces, O'Higgins, 14 puntos. Everton, 7 puntos, segundo lugar. Deportes Limache 6, Palestino 5. O'Higgins entonces ya estaba clasificado, ratifica su paso a las semifinales. ¿Cómo quedan las semifinales? A disputarse en junio. Coquimbo, ganador del grupo A, va a enfrentar a Unión La Calera, ganador del grupo D, y O'Higgins se va a enfrentar con Ñublense. Recordamos también cómo se definen estas semifinales por la clasificación de cada uno en el Campeonato Nacional 2025. El mejor clasificado, Coquimbo, que fue campeón en este caso, se va a enfrentar con Unión La Calera porque fue el peor clasificado de los cuatro que entraron a las semifinales. O'Higgins, que salió tercero en el Campeonato Nacional de 2025, se va a enfrentar entonces con Ñublense, que de los cuatro equipos fue el que tuvo la tercera mejor ubicación en ese torneo del año pasado. Así que así se define entonces que Coquimbo enfrenta a La Calera y O'Higgins a Ñublense. Semifinales 8, 9 y 12 de julio, Copa de la Liga, y la final el 19. Así se va a definir al campeón de la primera edición de este torneo. Nosotros ahora nos vamos con música y a la vuelta tenemos una sorpresa.

0: pausa y ya volvemos con toda la información de las tardes deportivas en Cooperativa. 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
5: Volvemos en las tardes deportivas de Cooperativa Deportes y llega la hora de volver a subir la montaña. Como hace tiempo no hacíamos, vamos con el podcast Montaña para Todos con Carolina Fernández, que vuelve a esta radioemisora con distintas historias de distintos montañistas que van subiendo la montaña y también cosas que van pasando allá arriba. Muerte y resurrección en el Cerro Tres Cuernos se llama la edición que llevaremos hoy día. Héctor Arenas es el protagonista de una increíble historia de supervivencia que ahora te cuenta junto a Carolina Fernández en otra emisión de Montaña para Todos en Cooperativa.
6: Suceden grandes cosas cuando las montañas y el hombre se juntan. Soy Carolina Fernández y esto es Montaña para Todos. Amigas, amigos montañistas, ¿cómo están? Bienvenidos. Abrimos este espacio que se llama Montaña para Todos para dar inicio a un nuevo capítulo. Vamos a hablar de una historia que nos va a sumergir en la cordillera del Maule, pero antes de presentar a nuestro entrevistado y también de contar detalles de esta historia, vamos a saludar a Atacama Outdoor, que está habitualmente con nosotros, así es que para ellos, nuestro abrazo, nuestro agradecimiento, y sin más preámbulos, voy a dar pie a Héctor Arenas Rojas. Él tiene 38 años y nos va a relatar una historia que vivió hace 10 años en su cordillera. Él es de Talca. Muy bienvenido, Héctor, primero que todo, muchas gracias por darnos esta posibilidad de escuchar de tu propia voz la experiencia que vamos a contar.
7: Hola, gracias por la invitación.
6: La historia transcurre, como para dar un primer acercamiento, en el Cerro Tres Cuernos. Resulta que apareció mucho en la prensa en su minuto. No sé si alguno que esté escuchando puede llegar a recordarlo, inclusive, porque habla prácticamente de un milagro. Fueron 11 días los que estuviste absolutamente solo en la cordillera, con dos fracturas. Así es que cuéntanos primero cómo fue que nació este impulso en ti de ir por primera vez solo a la montaña, en específico a este cerro. ¿Cuál era tu preparación y tu visión de la montaña antes de ir?
7: Bueno, quería hacer un viaje en solitario. Tenía como 3 o 4 años de experiencia, cada vez haciendo cerro más difícil. Mi última salida antes del accidente fue el Descabezado Grande, que fue de 5 días. Entonces me creí que tenía la experiencia suficiente para hacer una ruta en solitaria de 3 días.
6: ¿Con qué elementos saliste a la montaña?
7: Sí, con carpa, estudié la ruta.